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1: Son los títulos del portal de noticias de la Cadena 3 Argentina, cadena3.com. Fiscal Garzón, la data de muerte de Agostina es anterior a la denuncia. El fiscal confirmó el hallazgo de restos humanos con un 98% de probabilidad de que pertenezcan a Agostina. También pidió respeto por la familia y anticipó que estamos frente a un homicidio y la investigación continúa. Los restos hallados son un 98% de Agostina Vega. La familia ya fue notificada de la peor noticia. Los restos fueron encontrados durante los rastrillajes en barrio Ampliación Ferreira. El fiscal Raúl Garzón lo confirmó en una conferencia de prensa. Máxima tensión en barrio Mosconi, refuerzan la seguridad en la casa de Agostina. La policía desplegó guardia de infantería y mantuvo cortes en los accesos al sector. Hubo quema de neumáticos, explosiones de estruendo y preocupación por posibles incidentes. Deportes, fútbol. El Instituto logró un agónico triunfo sobre Lanús y avanzó en la Copa Argentina. La Gloria venció 2-1 al Granate en Rosario y se metió entre los 16 mejores del certamen, donde enfrentará a Platense. Violentos disturbios en París tras el segundo título del Paris Saint-Germain en la Champions League. Los festejos por el segundo título consecutivo del equipo francés terminaron con más de 130 detenidos, autos incendiados, comercios dañados y enfrentamientos con la policía. Son los títulos del portal de noticias de la Cadena 3 Argentina, cadena3.com. La temperatura en la ciudad de Córdoba, 15 grados 4 décimas, humedad a 76%. Viento del noreste a 6 kilómetros por hora y el cielo se encuentra ligeramente nublado en la ciudad de Córdoba.
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0: maestro. Buenas noches.
1: ¿Cómo estás?
0: ¿Cómo andan los oyentes?
1: Aquí estamos.
0: Bueno, acá yo presente escuchándolos como siempre. En este momento podría comer un asadito.
1: Ah, qué bien.
0: Que me invitaron, así que bueno, escuchando el show como siempre, espectacular la música. Así que bueno, saludos, el Pocholo Luisetti de Cañada Seca, provincia de Buenos Aires. Chau, chau.
1: Gracias, Pocholo, un abrazo muy grande. Soy Flor González de La Paternal. Acá nos estaba escribiendo Ulises Luciano, qué dupla, papá. Triste por Agostina. Pasen un tema, José Feliciano, dedicado a mi amor Roxana. Edgardo Lorenzini de Verabebú. Ulises y Lucho, aquí los escucho trabajando de sereno en Pichanal, Salta. ¿Podrían pasar el tema Kiss, I Was Made for Loving You? Saludos, dice Rodrigo. Ese lo pasamos, me parece. El sábado pasado no, porque estaba yo viajando justamente para Salta cuando hicimos la cobertura de Nocheros, pero el sábado anterior me parece que lo pasamos a ese, Luciano. Un abrazo grande para todos los que se van comunicando a través del mensajero de la cadena 3 Argentina, compartiendo con nosotros estos momentos musicales en Córdoba y el país. Está Beatriz López de Altagracia también. Buenas noches para ustedes. Gracias, cadena 3, por la información. Te estoy escuchando desde Punta Alta, provincia de Buenos Aires. Señoras, señores, escuchamos a Morad con ¿Cómo te atreves a volver? Sonaba Luis Miguel también con Dame en este momento, en esta segunda hora, bueno, prácticamente primera hora, porque empezamos un poquito más tarde por la gran cobertura, la excelente cobertura que dio la cadena 3 Argentina del caso Agostina Vega. Señoras, señores, compartiendo con ustedes esta noche de la cadena 3 Argentina, ¿le parece, Luciano, que presentemos los números de la suerte? Porque la Lotería de Córdoba presenta los números de la suerte, señora, señor. A ver si tuvo suerte en esta noche. Le contamos rápidamente y raudamente los números, los resultados de la quiniela nocturna. Atención. Primer premio, 5.758. El ahogado, fíjese. Segundo premio, 3.445. Tercer premio, 13.017. Cuarto premio, 7.905. Quinto premio, 1.210. Sexto premio, 0.297. Séptimo premio, 5.837. Octavo premio, 9.806. Noveno premio, 7.316. Y décimo premio, 13.467. Reiteramos entonces, quiniela nocturna del día de hoy. Primer premio, 5.758, el ahogado.

Recuerden que pueden escucharnos a través de YouTube en su televisor. Tienen que buscar la aplicación, si es un Smart TV o de última, si tienen algún TV Box o algún Stick. Bueno, busquen ahí la aplicación YouTube, ponen Cadena 3 en vivo y nos van a escuchar minuto a minuto. También los que quieran escuchar a través del celular, pueden mandar ahí a través del chat en vivo YouTube, pueden escribir su mensaje y pueden contarnos en qué ciudad, en qué provincia, en qué localidad están escuchando el show de la Cadena 3 Argentina. Bajen la aplicación de la radio, bajen el mensajero, comuníquense con nosotros. Estamos transmitiendo desde Alvear 139, desde el centro de la ciudad de Córdoba, para todo el país, el show de la Cadena 3. También, por supuesto, está abierta la ventana, está abierta la posibilidad para que ustedes puedan también programar sus canciones en los bloques de pedidos, ya sean bloques de recuerdos, ya sean bloques actuales, lo que ustedes quieran escuchar en esto que es el show de la Cadena 3. Y como les digo, cada sábado, señora, señor, queridos amigos, lo único que cobramos como entrada en este show es un mensaje. Su mensaje es una entrada paga para ser parte de este gran show. Hemos preparado una selección musical muy variada, con temas del recuerdo, con ochentosos, con nacionales, con actuales, con temas lentos también, ¿eh? También hay salsa incluida. ¿Qué tienen ganas de escuchar? A través del mensajero de la radio, espero su mensaje, espero su audio. El show de la Cadena 3, hasta la cero.

0: La música de los Ramazzotti, Fuego en el Fuego, junto a Lali Espósito, ante la música de John Secada, Un Día Más Sin Verte. A ver, ¿quién está del otro lado? Hola, buenas noches, bienvenido al show de la Cadena 3.
1: Buenas noches, Ulises, buenas noches a todos.
0: ¿Cómo estamos?
1: Bueno, un poco consternado por la situación en Córdoba.
0: Sí, tremendo.
1: Como padre, ¿no? Impotente.
0: Muy fuerte toda la situación.
1: Estoy en la zona de Puerto Timbúes. Me gustaría escuchar un tema de Maná, Mariposa Traicionera. Un abrazo para todos, de la bendiga. Y un abrazo para la familia de Agostina.
0: El abrazo que viene desde ahí, desde el mensajero de la Cadena 3 Argentina, desde el país prácticamente, conmocionado y acompañando a esta familia de Córdoba. 29 minutos, bueno, 30 minutos prácticamente de las 21. A ver, hay alguien más del otro lado. Muy buenas noches, bienvenido al show de la Cadena 3.
2: Hola, genio. ¿Cómo le va? Acá escuchándote desde Villa Yardino, Córdoba.
0: Oh, Villa Yardino.
2: Jorge Cobos te saluda.
0: Jorge.
2: Espectacular el programa, como siempre.
0: Un abrazo muy grande, Jorge, bienvenido. Hola, Ulises y Luciano, equipo. Estoy triste por lo de Agostina. Mi más sentido pésame de la familia. Nosotros pasamos por Jeremías Monzón. Un tema de Arjona. Soy Estela de Buenos Aires. Pablo Podestá, voy escuchando. Ulises, ¿cómo estás? Algo de Carlos Vives para ponerle buena onda de noche. Saludos, Andrea, desde Darregueira, provincia de Buenos Aires. Buenas noches, Ulises. Te pido la Delio Valdés con Natalia Oreiro. En cumbia de los dos. Gracias, Enrique de Río Cuarto. Acá en Crespo, bajo una brillante luna y bastante fresco, escuchando Cadena 3, junto a nuestras nietas Catalina y Alfonsina. Lindos temas musicales. Nos duele mucho lo de la nena Agostina. Qué pena. Los saludamos, Silvia y Darío. Buen fin de... Crespo es en Entre Ríos, ¿no? Si mal no me parece, es allá en Entre Ríos. Qué hermosos temas en el comienzo. ¿Puede ser un tema por María Becerra? Se llama Siete Días o algo así, dice Rusty. ¿Te parece conocido a Siete Días de María Becerra? Me parece que sí, más o menos. Bueno, ya lo vamos a buscar y vamos a ir preparando toda la selección musical a través del mensajero de la Cadena 3 Argentina, a través del chat en vivo de YouTube, transmitiendo para ustedes el show de la Cadena 3.
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Karma Chameleon, la música de Culture Club, lanzado en el año 1983 como parte de su álbum Color Be Numbers. La canción que alcanzó el número uno en las listas de éxitos de varios países, combina ritmos alegres con una letra introspectiva sobre el miedo, la alineación y el deseo de complacer a todos. ¿Ustedes saben la historia de esta canción? La canción está inspirada en la relación romántica en secreto que mantenían el cantante Boy George y el baterista de la banda John Moss. El líder de la banda confesó que la letra también trataba sobre lo difícil que era ser un hombre homosexual en un mundo homófobo de esa época. El término camaleón hace referencia a una persona que cambia constantemente para encajar o complacer a los demás, mientras que el karma representa ideas de que actuar de esa manera y no ser auténtico siempre termina pasando factura. Ganó el premio al mejor sencillo británico en los Brit Awards del año 1984, el álbum Color by Numbers. Compositores, todos los integrantes de la banda Culture Club. Escuchamos ahí un poco antes, Jaja, con Take On Me, 21 a 42 minutos en la República Argentina, en este 30 de mayo, para contarles a ustedes que, a ver, esta no lo sabe Luciano Alegre, y no sé cómo lo va a musicalizar a esta efeméride. No sé cómo lo va a musicalizar. Pero hoy es el Día Internacional de la Papa. De la Papa. Celebración establecida por las Naciones Unidas para reconocer y promover los valores nutricionales, económicos, ambientales y culturales, conocido en otros puntos del mundo como patata o Solanum tuberosum, así sería el nombre, digamos, biológico de la papa para nosotros, patata para otros. Papa que tiene, es multifacética: papa frita, papa al horno, puré de papa, ¿qué más hay? ¿Qué más se puede? Bueno, papa asada, que ahora está muy... Bueno, la papa esa que comen en Estados Unidos, la papa rellena. A esta hora, hablando de papa, es una cosa tremenda. El pastel de papa, las mil hojas de papa. Bueno, un montón de cosas se pueden hacer con las papas. Un abrazo muy grande. En la República Argentina es el Día Nacional de la Donación de Órganos. Es el Día de la Bicicleta Eléctrica. Ahí está la papa. A ver. ¡Qué bien, Luciano Alegre! ¡Pero qué tipo rápido! ¿Cómo le gusta la papa a usted? ¿Cómo le gusta? Frita, papa frita. ¿Usted sabe que hay un secreto para la papa frita? Es el siguiente, a ver si alguien está, de los oyentes que están escuchando, si me dan el ok. Porque no es que vos cortás la papa así como viene cruda y la mandás al aceite. Por ahí te puede quedar media chusa, media blandita. Claro, claro, exactamente. Sucede de vez en cuando. La cuestión para que la papa frita le quede crocante, le quede dura, le quede crocante por fuera y hecho un puré por dentro, es que tiene que darle tres cocciones. Sí, es con mucho tiempo. Primero la tiene que hervir en vinagre, con agua y vinagre. 3 minutos. La hierve. Entonces la deja media blandita. Va al congelador, la seca y va al congelador. La saca y le da una primer cocción en aceite. Digamos, la marcaría a unos 100 grados, por ejemplo. La marca un poquito y la saca, no la termina de cocinar. La vuelve a sacar y la pone para enfriar. Y por último, la última cocción a 180 grados. Y ahí le deja la papa frita crocante y totalmente hecha, ahí hecha un puré adentro. Y bueno, le pone sal, le pone pimienta. Papa con ketchup, por ejemplo. El ketchup y la papa van de la mano. O una mayonesita. A esta hora, hablando de papa, cosa mía, por Dios. Buenas noches, Ulises. Muy triste por la nena de Córdoba. Si puede ser, poner la canción del Mundial de Italia 90. Te mando un abrazo muy grande, Rubén Cufia de La Pampa. Buenas noches, fiel compañera de la Cadena 3. Acá sembrando en la zona rural de Carilobo, firme escuchando la Cadena 3. Quisiera escuchar su nombre artístico.
el Luis. Ah, el tema Luis, que está la versión de la Mona Jiménez y la versión también de Franco De Vita. Un saludo a la gente de La Puerta, Uli, con un tema de Leo Mattioli. Perdón, ¿quién es usted? ¿Qué hace en ese horario? ¿Cómo le va? Mucho gusto. Mucho gusto, ahí está. ¿Nos damos la mano o nos damos dos besos? Beso, ahí está. Nos saludamos con dos besos. Mucho gusto, quien les habla. Mi nombre es Ulises Llanos. Esto es el show de la Cadena 3 Argentina. Estamos compartiendo junto con Luciano Alegre y con ustedes este momento musical de la radio. Y también contando las historias detrás de cada tema, contando los momentos. Hoy también es el día para regar una flor. Si no regó las flores, reguéla ahora. Hace poco casi se me secó una planta, hacía como una semana no le echaba agua. Regue las flores en el día de hoy, el efeméride de esta noche para comentar. Y cerrando este momento, le voy pidiendo, señor Luciano Alegre, ya que está con la música del rock nacional de fondo, un día como hoy, del año 2009, en el Estadio Monumental de River Plate, hubo una banda que ofrecía su último recital, año 2009, en el cual congregaron alrededor de 65.000 fans, digamos,

0: 4 minutos para la hora 22. Escuchamos Ando Ganas de los Piojos y Como Alí. Hola Ulises, ayer fue el día del folclorista. ¿Podrá ser una chacarera? La pucha con el hombre. Gracias, abrazo desde la Bulalle. Soy Jorge. ¿Qué más tengo? Hola Ulises, muy bueno el programa. Gracias por la buena compañía. Soy Tere Vaca desde Villa María. ¿Podrían pasar Ángel Lo por Dimash? Muchas gracias. Bueno, cómo no, Tere, vamos agendando ahí las canciones que van llegando, que van solicitando. A ver, tenemos unos audios ahí, querido Luciano Alegre, que se van comunicando, nos van comentando. A ver qué dicen por ahí. Adelante.
1: Hola Ulises querido, ¿cómo te va? Buenas noches. Sí, Crespo queda en la provincia de Entre Ríos y Gobernador Crespo en la provincia de Santa Fe, ahí cerquita de San Justo.
0: Matías Rieta.
1: Así que estás bien ubicado, querido.
0: Bueno.
1: Abrazo grande. Cuídate. Querete. Ojito.
0: Ojota. Claro, así lo terminaba ahí. Ojito, ojota, ojaldre, ojo al tejo. No se asuste, Luciano, por favor. ¿Qué más? Hola, buenas noches.
2: Uli, querido, muy buenas noches. Qué placer escucharte a través de la radio, con tu voz y con la mejor música. Desde acá, desde La Falda, te mando un abrazo enorme, querido locutor nacional, mi querido colega. Beso grande, buenas noches.
0: Buenas noches a la turca de La Falda, María Gabriela Mejaudí. Un abrazo muy grande ahí, un abrazo para su marido también, que están escuchando el programa. A ver, ¿quién más tengo por ahí? Buenas noches, bienvenido, bienvenida al show de la Cadena 3. ¡Hola!
3: Hola Uli, ¿cómo estás?
0: ¡Hola!
3: Acá estamos en la ruta 158 llegando a Villa María. Soy Fanny.
0: ¡Hola Fanny!
3: Te quería pedir un tema, si puede ser, de Juanes. Una noche contigo.
0: ¿Cómo no?
3: Gracias. Te escuchamos siempre.
0: Gracias, Fanny. Y así llegan audios de Córdoba y de todo el país. Y también solicitando canciones. Como por ejemplo Fanny, que nos pide ahí Juanes, que ya ha tomado nota Luciano Alegre. Pato Sarmiento de Calamuchita, un abrazo muy grande, también está escuchando Pato Sarmiento. Y así, mirá, nos vamos conectando en Córdoba y en el país. Estaba viendo por acá, cerrando este momento de las efemérides. Un día como hoy, se fundaba la revista El Gráfico, decana de la prensa deportiva argentina. Tenía solamente 12 páginas y muchas fotos, fue en su primer número. Un día como hoy, también se publicaba, lo tengo por aquí un momentito que se me ha movido. Luciano me mueve los papeles acá, no sé. Se publica en Buenos Aires en el año 1967, 100 años de soledad. Obra maestra de Gabo. Gabriel García Márquez, ganador del Nobel de Literatura del año 1982. La novela sobre las andanzas del coronel Aureliano Buendía y su familia fue traducida a 35 idiomas. Fíjese, este momento cultural. Acá tenemos para todos los gustos. Tenemos música, tenemos cultura, tenemos cuento. Y acá después le vamos a decir quién ganó, ¿eh? Cada uno hace lo que le corresponde y demás. Está Abril Vargas en las redes sociales y en la web de la Cadena 3 Argentina. Está Luciano Alegre en los controles y en la musicalización. Quien les habla, mi nombre es Ulises Llanos. Señoras, señores, queridos amigos, esto es el show de la Cadena 3 Argentina. Música, información, compañía, buena onda para todos ustedes. ¿Le parece que pongamos una canción más y nos vayamos a las noticias, Luciano? Hacemos, separamos un poquito. Continuamos hasta las cero. El show de la Cadena 3.

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1: Son los títulos del portal de noticias de la Cadena 3 Argentina, cadena3.com, de la hora 22, 5 minutos. Los principales conceptos de la conferencia del fiscal Garzón sobre Agostina. El fiscal brindó una extensa conferencia de prensa tras el hallazgo en Ampliación Ferreira. Confirmó que la muerte habría ocurrido horas después de la desaparición y que la causa seguirá profundizando posibles responsabilidades. Deportes, fútbol. Belgrano sufrió, lo empató en el final y avanzó por penales en Copa Argentina. El Pirata se impuso 4-2 en los penales, tras igualar agónicamente 2-2 en el tiempo reglamentario. El tanto del triunfo lo convirtió González Metilli, ahora espera por defensa o Racing en octavos. Instituto logró un agónico triunfo sobre Lanús y avanzó en la Copa Argentina. La Gloria venció 2-1 al Granate en Rosario y se metió entre los 16 mejores del certamen, donde enfrentará a Platense. Prisión preventiva para el hombre que amenazó de muerte a su expareja en Tucumán. El caso tomó notoriedad luego de que la joven lograra filmarlo junto a sus amigas cuando Carlos Nieva se arrojó sobre el capó de la camioneta que ella manejaba. San Luis registró una caída real del 3% en la coparticipación. El gobierno provincial informó que los recursos nacionales siguen en baja y anticipó otro retroceso para junio, según las proyecciones de la Comisión Federal de Impuestos. Son los títulos del portal de noticias de la Cadena 3 Argentina, cadena3.com, de la hora 22:07 minutos. La temperatura en la ciudad de Córdoba, 15 grados, una décima, humedad a 77%, viento del este noreste 6 kilómetros por hora y el cielo se encuentra parcialmente nublado en Córdoba.
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Qué linda la música de Marc Anthony. Vivir lo nuestro. India Martínez se llamaba la otra cantante, me parece. Bueno, la versión salsa ahí que estamos escuchando, que nos acompaña en esta noche del show de la Cadena 3. Hola amigos de Cadena 3, acabo de incorporarme a la radio por El Mensajero, los escucho todo el tiempo, les mensajeo desde la Carpintería San Luis. Soy un fan de la Cadena 3, un gran abrazo, y a posterior me seguiré comunicando con ustedes, un abrazo. Dice acá José Carlos, que está mandando su primer mensaje. José querido, y para toda la gente que está escuchando y todavía no sabe y se pregunta, ¿tendré que llamar por teléfono? ¿Tendrán WhatsApp? ¿Habrá que mandar un mail? ¿Cómo hago para comunicarme con el show de la Cadena 3? ¿Cómo hago para comunicarme con la radio en general? Te voy a explicar con paciencia, punto por punto. Vas a agarrar tu teléfono, lo vas a desbloquear y vas a meterte en Play Store, si tenés Android, si tenés sistema operativo de iPhone, el iOS, buscás App Store, es la tienda de aplicaciones de cada teléfono. Vas a buscar la lupa, vas a escribir Cadena 3 Argentina, fondo blanco, letras de colores, dice desarrollado por Cadena 3. Descargás la aplicación, que es muy liviana. ¿Ya la descargaste? Bueno, ahora se va a instalar, se instala sola automáticamente. Se instaló rapidísimo, vas a abrir la aplicación y en la parte inferior dice mensajero, ahí al medio. Hace un toquecito ahí, un clic, un touch, un no sé, pon el dedo ahí, el dedo gordo, el dedo meñique, el dedo índice, lo que vos quieras. Y vas a seleccionar Cadena 3 Argentina. Ese es el mensajero de Cadena 3. Busca Cadena 3 Argentina. Bueno, automáticamente llena con tus datos, nombre completo, puedes ingresar con tu mail o con tu Facebook directamente y listo. Fíjate que vas a tener como si fuera un WhatsApp, pero es exclusivamente de la cadena. Vas a poder mandar fotos, vas a poder mandar videos, vas a poder mandar audios, mensajes, la cantidad de mensajes que vos quieras, siempre y cuando estés conectado a internet. Y también con la aplicación vas a poder escuchar la radio en vivo donde quieras que estés. Para cuando tengas ahí un momento con internet, pones ahí y escuchas la radio en vivo. Señoras, señores, gente de Cadena 3, ¿podrían decir cómo sigue de salud el jugador Celarrayán de Belgrano? Muchas gracias. Bueno, ha llevado tranquilidad Celarrayán, tenía la glucosa baja, ya dice que la había pasado antes, sufrió una baja de azúcar durante el partido ante Gimnasia de Jujuy. Agradeció la atención médica recibida y aseguró que se encuentra bien. Además, confirmó que volverá a realizarse estudios en los próximos días. Ahí está la respuesta, querido amigo Ulises. Muy lindo el programa. Abrazo grande desde Machesney Park, Illinois. Pon algo de Vicentico. Buenas noches. Muy bueno está el programa. Mientras trabajo los escucho. ¿Es posible el tema Imagine de John Lennon? Gracias, bendiciones para todos. Un saludo para toda la gente de Instituto, que volvemos a Córdoba con el triunfo. Para Rubén, Juliano, Santi y Genaro, son algunos de los tantos mensajes que van llegando a través del mensajero de la Cadena 3 Argentina. Y no me olvido de ustedes que están ahí a través del YouTube, del radio, que van escuchando en vivo también. Los leo, quiero conocerlos, quiero saber cómo están. Y a los que están bajando por primera vez el mensajero de la radio, los voy a invitar. A los que están bajando el mensajero de la radio, dígame un emoji, Luciano Alegre. Un emoji, un emoticono. ¿Qué se le ocurre a esta hora? Una pizza. ¿Le parece una? Ahí está, bueno. Los que estén bajando por primera vez la aplicación de la Cadena 3, el mensajero, mándenme un emoji, un emoticón de una pizza. Ahí está. Le mándenme un emoji, un emoticón de la pizza. Y póngame acá en Picún Liunfu, acá en tal lado, acá en la frontera con Chile, acá en la frontera con el Paraguay. Queremos saber dónde están, a dónde estamos llegando con el show de la Cadena 3, con toda esta selección musical que se viene con todo. Señoras, señores, antes de irme a la música, quería invitarlos a ingresar a cadena3.com, a la sección de notas de la Argentina Posible, porque hay una aplicación mendocina que busca cambiar la adopción de las mascotas. Creada por emprendedores mendocinos, funciona como una especie de Tinder, se podría decir, de la adopción. Es una nota de la Argentina Posible, este segmento, este espacio, de la Cadena 3 Argentina. La aplicación se llama La Cucha. La aplicación conecta animales
que buscan un hogar con personas interesadas en adoptar, transitar o colaborar con refugios y rescatistas. Luciana Arra, Valentina Terranova, las creadoras de la plataforma, hablaron con Cadena 3, dijeron que se habían dado cuenta de que era una forma muy buena para incentivar, más que nada, la adopción en vez de la compra. La plataforma surgió al detectar un problema muy concreto. Muchas organizaciones de rescate trabajan saturadas, con poca visibilidad y manejando opciones casi exclusivamente o por redes sociales o por WhatsApp. La aplicación es muy fácil de usar, eso incentiva el uso de la aplicación y de la adopción principalmente. La aplicación busca ordenar ese proceso, principalmente centralizar la información y facilitar el contacto entre familias y animales. Actualmente, la aplicación cuenta con más de 110 animales publicados y ha logrado que más de 100 de ellos encuentren un nuevo hogar. La nota está en cadena3.com. La Argentina posible a la cucha. La aplicación mendocina que busca cambiar la adopción de mascotas.

0: Y la música de Ricardo Arjona junto a Gaby Moreno, Fuiste Tú, una canción que no solamente arrasó en las listas musicales del mundo, también marcó un punto de inflexión en la carrera independiente de Arjona. Esta balada perfecta sobre el adiós, la culpa y lo que no se dice. Así es como se presenta esta canción, elegida por Arjona, con la cantante guatemalteca Gaby Moreno. Se podría decir que la letra es una radiografía de una relación, del fin de una relación compleja, marcada por el orgullo, el reproche. Lejos de ser una ruptura pacífica, narra el clásico escenario donde ambos se culpan mutuamente del fracaso y de la interminencia del amor, evidenciando que aceptar la ruptura es tan difícil como aceptar la espina sin querer las rosas. Su narrativa ha sido ampliamente analizada en plataformas del estudio literario para profundizar acerca de la canción. Estamos hablando Fuiste Tú, publicada en el año 2011, escrita por Ricardo Arjona, interpretada a dúo junto a su compatriota Gaby Moreno. Señoras, señores, podemos decir que estamos escuchando una de las baladas más exitosas en la música latina y más exitosa también, por supuesto, en la carrera de Ricardo Arjona. Lindo momento también pasábamos con David Bisbal, que nos cantaba Dígale, y la música de Diego Torres, Sueños. Buenas noches, Ulises de San Francisco, te escucho. Frío por acá. Ahora, qué buena la música, me encanta. Soy Norma Cubertino, saludos a Esther Roche, que siempre escucha la radio. Buenas noches, Uli y compañía, qué lindo escucharlos. Hola, amigos de Cadena 3. ¿Qué más tengo por acá? A ver, claro. Se me pasó la página del mensajero. Para, vamos a empezar de vuelta. Volviendo a Rosario con el triunfo bajo el brazo, buena ruta para todos los gloriosos y saludos a la familia Bianchetti. Acá me cuenta Tito que bajó el mensajero y nos mandó ahí una porción de pizza, el emoji de la pizza. ¿Cómo andamos, Tito? Acá trabajando en la cocina, decir al pelado que se deje hacer el enfermo, saludos grande. Dice Yamil, qué lindo escucharlo, Zuli. A ver, ¿qué más tengo? Mensajes a través de la aplicación de la Cadena 3 Argentina, viajando a General Cabrera. Tito, gracias por la explicación tan fácil, la aplicación. Se acaba de sumar Luis. Me acabo de bajar la aplicación, lo estoy escuchando desde Villanueva. Un abrazo, te mando el emoji. Luis, que está en Río Cuarto. Está Mariana en Santa Cruz. Buenas noches, trabajando acá. Besos grandes. Hermoso el programa, gracias por la explicación. Voy a poder mandar mensajes ahora, soy de Berrotarán. Bueno, no me dejaste el nombre, te mando un gran cariño. Desde Barrio Argüello, mientras trabajo con mi tejido, por favor pasen un tema de Sandro, me cuenta Silvia. Acá en Los Toldos, Buenos Aires, está Mauricio. Está Héctor, que nos manda un saludo. Desde la Ruta 7, viajando en mi camión hacia Chile, me cuenta Guillermo. Soy Ramón, salteño, pero vivo en Buenos Aires, cenando una molleja y un riñoncito recalentado. Saludos, amigos, a la comunidad de la Cadena 3 Argentina. Hola, buenas noches, los saludos desde Santa Rosa de Calamuchita. Mi nombre es Alberto, soy jubilado y trabajo como recepcionista y encargado de mantenimiento de mi propio emprendimiento turístico. Aquí en este momento tenemos 12 grados de temperatura y el cielo está parcialmente nublado. El programa, excelente. Saludos cordiales, Ulises. Y así, un montón de mensajes. Está Luis de Mina Clavero, estrenando el mensajero. Muchas gracias por la compañía, la información y la música. Este es el combo que te ofrece el show de la Cadena 3. Valentina Checa, ¿dónde está? Ah, bueno, para Valentina Checa, de parte de su papá, Marcos Checa, de Santa Rosa de Calamuchita. Muy bien, mucha gente en Calamuchita, un abrazo muy grande, sintonizando el show de la Cadena 3. Música, compañía, información, todo así como contamos el primer día que arrancamos este programa, es una salsa. Un poquito de este condimento, un poco de lo otro, y cuando mezclamos todos, ya estamos en condiciones de untar el pancito y decir, ¡mmm, qué rico! Nos vamos a la tanda, el show de la Cadena 3.
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Muchas gracias, muy amable. Era la música de Babasónicos con Pijamas. Antes Miranda nos cantaba Fantasmas. Me dice Luciano, che, no va a poner ningún tema de folclore esta noche. Dice, ayer fue el día del folclorista. Me dice Luciano, no, dice, tengo que poner algo. No, sí, sí, le digo, tranquilo, tranquilo. Lo que pasa es que Luciano es un folclorista de hace muchos años. Él, claro, un folclorista, él tenía un conjunto con su hermano. Y él, ellos se presentaban allá en su Calamuchita. Claro, ¿de dónde sos vos? Allá en Calamuchita, ¿no? Santa Rosa, claro, en su Calamuchita natal, Luciano con su hermano, él, Luciano con la guitarra, su hermano con el bombo. Y Luciano agarraba, y en el momento de hacer la presentación, él decía, separaba al público y decía, nuestro canto viene bajando, dice, como baja la lava de las altas cumbres andinas. Somos el conjunto La Bandina, le decía ahí. Así se presentaban allá en su juventud. ¿Pero eso es un folclorista? Me dice, no, no hay que poner algo. Desde Campo Gallo, Santiago del Estero, soy Ricardo Manzana de Leones, Córdoba. Miguel Vázquez, te estoy escuchando desde Campo Gallo, un abrazo grande. Soy Noemí de Olivos, me encantaría saber quién ganó en Santiago del Estero. Belgrano ganó. Hermoso programa. Quería saber si está bien, ¿me pueden leer?

cancha. Pero no, no, no. La entrada es solamente un mensaje a través de la aplicación de la radio o un audio, también, ¿por qué no? O una foto o un video, donde sea que ustedes estén compartiendo con nosotros el aire de esta, de esto que es la magia de la radio, de esto que son las voces, los sonidos, de esto que es el éter. Antes se decía el éter de la radio. Bueno, esto que es la magia del aire de la cadena 3 Argentina. Vamos a preparar un bloquecito de folclore haciendo alusión al día de ayer, que fue el día del folclorista de la República Argentina, en conmemoración al señor, al patriarca del folclore, a don Chazarreta, don Andrés Chazarreta, considerado el patriarca del folclore argentino. A ver, ¿qué tiene por ahí Luchero Alegre? Cuando faltan 10 minutos para la hora 23, recordando a una de las voces que nos dejara hace poco tiempo, a él con su estilo tan característico. Señoras, señores, las voces de Orán, junto al chaqueño palavecino, paloma chaqueña y pañuelitos al aire.

Señoras, señores, vamos a escuchar estos momentos, en este momento del folclore, en la voz de Nacho Prado y Daniel Campos, un bolero, Un Amigo Mío.

0: Señoras y señores, este pequeño bloque de folclore de la mano de las voces de Orán con el chaqueño palavecino, Paloma Chaqueña, Nacho Prado y el recuerdo de Daniel Campos con un amigo mío y Cuando Nadie este nombre, la música de Horacio Pueblo Guaraní.
1: El baile ya ha comenzado allá por
0: Santiago. Desde Cancedo Chaco nos están escuchando, está Claudia, está Luis de Mina Clavero. Si pueden programar alguna canción de Facundo Toro, Zamba del Pañuelo o del Chango Nieto, Duende Azul, Eterno Amor, si es posible, también está pidiendo por acá. Bueno, cómo no, muy bien, muchas gracias, muy amable. La Bemol se llamaba la banda del Piri en Calamuchita. Hermosa banda, dice el Pato Sarmiento. Bueno, mira, ahí está, lo estamos conociendo ahí. Noemí de Buenos Aires me dice la radio está muy buena. Bueno, muy bien, muchas gracias Noemí y a todos los que se van sumando a través del mensajero de la cadena 3 Argentina. Buenas noches, quiero escuchar un tema de Jorge Rojas para mi amor Rubén Guzmán de Banda Norte, que lo amo. Soy Alicia Tapia de Tras la Sierra, Córdoba. Pasen algo de Andrea Bocelli también. Otro mensaje que llega mientras nos vamos al momento de las noticias en la cadena 3 Argentina. Señoras, señores, 23 en punto. Momento de informarnos.
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0: Son los títulos del portal de noticias de la cadena 3 Argentina, cadena3.com.

0: La madre de Agostina sigue en terapia intensiva y aún no sabe del hallazgo. La mujer permanece internada en el Hospital San Roque tras sufrir una grave descompensación durante la búsqueda del adolescente. Lo confirmó su abogado Carlos Nagy. Detuvieron en San Nicolás al sospechoso de matar a un joven en Capitán Bermúdez. Según precisaron fuentes oficiales, el procedimiento fue resultado de tareas investigativas llevadas adelante en el marco de la causa por el asesinato de Benjamín Serra, de 19 años. El posteo de Nico Paz tras enterarse de que jugará al Mundial 2026, el talentoso mediocampista del Como, es uno de los citados por Lionel Scaloni en la Copa del Mundo. Un sueño hecho realidad, publicaba en sus redes sociales. Llevaban celulares en una caja de jugo para evitar rastreos y fueron detenidos. El envase tenía aluminio en su interior, lo que impedía que los dispositivos pudieran ser localizados. El operativo tuvo lugar en Tucumán. Durante la requisa se encontró una importante suma de dinero. Desarticulan centro de distribución de drogas en Merlo y Santa Rosa de Conlara. Durante los procedimientos, 5 personas quedaron detenidas, 4 hombres y una mujer. Según la investigación, los puntos allanados funcionaban como lugares de comercialización y acopio de estupefacientes. Son los títulos del portal de noticias de la Cadena 3 Argentina, cadena3.com. La temperatura en la ciudad de Córdoba, 15 grados 2 décimas, humedad a 78%, viento del noroeste a 4 kilómetros por hora y el cielo se encuentra cubierto en la ciudad de Córdoba.
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13 minutos de hora 23 en la República Argentina, queridos amigos, escuchamos la música. Déjeme que voy a escribir acá en el libro de aire. Sonaba Obsesión de Aventura, que era la formación que, en la que participaba, donde hizo los primeros comienzos, Romeo Santos. Y después escuchamos a Fonseca con Eres mi sueño. Pobre el que tiene que leer este libro, porque tengo una letra de médico. No se entiende nada, pero bueno, alegría. Atención, hablando de todo un poco, ¿a usted cómo le gusta la película Luciano Alegre? Las películas en general, el cine, las series, ¿las ves con subtítulos o la ve doblada al español? ¿Usted la ve ahí doblada? Muy bien, la ve más doblaje las películas. Subtítulos no le gusta leer, lo aburre. Bueno, yo... el subtítulo interrumpe, dice usted, lo saca de foco de la película. Bueno, a mí me pasa igual. Yo, por ejemplo, yo siempre veo la película doblada al español, el famoso doblaje al castellano neutro. El subtítulo, no, como dice usted, me hace perder, no tengo tiempo, o sea, me pasan tan rápido. Bueno, hay una noticia en cadena13.com, que fue una nota que hicieron los compañeros de Una Mañana para Todos de Rosario, en el cual cada vez menos subtítulos y más doblaje en el cine. La gente no quiere leer, dijo Adrián Ortiz, director del Cine Monumental y referente de la exhibición cinematográfica, perdón. Durante décadas, leer subtítulos fue una práctica habitual para quienes disfrutaban del cine en Argentina. Sin embargo, la realidad actual de las salas muestra un cambio rotundo en los hábitos del consumo audiovisual. Las películas dobladas al castellano dominan la cartelera y las versiones subtituladas ocupan un espacio cada vez más reducido. Hay mucha gente que ve las películas subtituladas y no dobladas por el motivo de que quieren escuchar la voz original del actor. Estamos hablando de los cinéfilos, los fanáticos número uno, no quieren escuchar la voz doblada, la voz del doblaje, sino quieren escuchar cómo realmente habla ese actor, cómo habla Sylvester Stallone, cómo habla Arnold Schwarzenegger, Nicolas Cage, qué sé yo, un ejemplo. Hay un éxito muy grande en el doblaje. De hecho, para contarles que hay muchas películas que se doblan en la República Argentina. Hay muchos estudios en la República Argentina. Y hay muchos actores, talentos del doblaje cordobeses, argentinos. No solamente para películas, sino para series. Yo recuerdo Los Cazadores de Mitos, por ejemplo. Muchas de esas voces se hacían acá en Buenos Aires. Y acá en Córdoba tenemos, bueno, al señor Aldo Lumbía, que le mando un gran cariño. Fue mi profesor de doblaje. No salí muy bueno, yo no puedo doblar nada. O sea, no puedo doblar ni la ropa. Se ríe Luciano. No, en serio, hay que ser realista. Uno hace lo que puede hacer y lo que no hace, no lo... Bueno, hay muchos talentos en Córdoba. Y la verdad que, bueno, de hecho hay muchas convenciones aquí en la ciudad del anime, donde vienen actores de doblaje de México, que son furor. Bueno, que han hecho películas legendarias, series legendarias, como por ejemplo Dragon Ball Z, un suponer. La nota en cadena13.com, en lo que es en la sección de Una Mañana para Todos de Cadena 13 Rosario. Muy interesante, los invito a leerla si son fanáticos del cine y también a que den su opinión. Hermosa la música, yo trabajando de Uber, me cuenta Eduardo. Quiero mandar un saludo muy grande a mi mamá, Noemí Reynoso, que los escucha siempre y les hace pasar una noche increíble. Sigan así, dice Jessica. Desde Gancedo de Chaco, Vanina, Yamil, mi corazón de la abuela y Gisela, soy Claudia, beso Zuli. ¿Podrían pasar la bámbola por los iracundos? Soy Alberto. Buenas noches, quisiera escuchar a Carlos Rivera, Que lo nuestro se quede nuestro, para mi amor Fabi. Saludos desde la Gallareta, departamento Vera. Un abrazo muy grande. Estamos en la última hora de este show.
Esto es el show de la cadena 3 Argentina. Ulises Llanos quien les habla. En los controles, Luciano Alegre, el hombre que viene allá de Villa... Perdón, de Villa del Rosario iba a decir. No, perdón, perdón. De Santa Rosa de Calamuchita. Se me mezclan los operadores. Mil disculpas. La otra vez se me mezclaba, decía buenos días. Bueno, se me mezclan. Ya. Santa Rosa de Calamuchita. Un abrazo muy grande acá con Luciano Alegre. El show de la cadena 3 con estas canciones hasta la cero.

0: Dime si eso es amor. La música de Jorge Hale con era Joy la que estaba cantando, me parece. Me parece que sí. Bueno, poco me acuerdo ya de tantas canciones que estamos pasando, que estamos reproduciendo en este momento en la cadena 3 Argentina. Buenas noches, un saludo para Roger, Jonás y Lucas de la Cecira, que estamos pescando en Laguna Camping el Camoatí de Viamonte. Ulises, querido, gracias por la compañía, te mando un cariño inmenso. Pido algo de Marc Anthony, Soy Malo de Altagracia. Pasaba a vivir lo nuestro de Marc Anthony, pero bueno, vemos si hacemos un temita más antes de despedirnos. Yo soy una señora, digamos, mayor. Como no leo, aprovecho, dice, a leer las pelis para no desacostumbrarme a leer. Un beso, me cuenta acá Norma. Buenas noches, Juli, te escuché los últimos segundos hoy en La Popular. Sos un gran profesional, gracias por mostrar tu parte humana. Me voy a acostar escuchando la radio. Una noche triste hoy para Córdoba, me dice Iván. Sí, bueno, Iván se refiere porque antes de que se hiciera pública la noticia del hallazgo de Agostina, hubo algunos medios que, sin esperar la confirmación oficial y sin pensar que del otro lado hay una parte humana, hay una familia que estaba esperando saber qué pasaba, dieron la noticia como una primicia. Entonces, antes de finalizar el programa, había hecho unas pequeñas palabras, ¿no? En base a la ética, principalmente, de lo que es el periodismo, ¿no? Que muchas veces, por buscar la primicia, se olvidan. Esa responsabilidad que implica comunicar una información sensible. Bueno, es así, ¿no? Por ahí, ¿cómo se podría decir? Hubo un canal de televisión, que ya todos sabemos cuál es, que publicó minutos antes, mucho antes, la noticia del hallazgo. Como digo, es una cuestión de ética. Primero hay que pensar en la familia, en aquellos que estaban esperando el milagro. Bueno, se enteraban a través de las redes o a través del canal. Ulises, muy buena la música, me dice Noemí. Te mando muchos besos, un abrazo muy grande. Cuando estamos llegando ya casi a la última media hora del programa, queridos amigos, es la Cadena 3 Argentina. Es el show de la Cadena 3. Junto a ustedes hasta la cero. ¿Qué más tenés, querido Luciano?
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1: Atención a todas las unidades, llamados de emergencia.

23 minutos en la República Argentina, escuchamos la música de Chayanne, Fiesta en América, Pablo Vittar, Show Amores, y la música de Daddy Yankee, el toque de reggaetón con el Llamado de Emergencia. Ulises, te estamos escuchando con mi gata Mini, un abrazo, Lishi Besenad. Un saludo por su cumple a mi amigo Reinaldo, que vive en Nueva York. Buenas noches, Ulises. Yo me enteré en la aplicación de Cadena 3, apenas terminó el partido de Belgrano, o sea, pasada las 5:30. Todos los medios publican lo que pasa acá en Córdoba, no hay un canal de noticias. En Buenos Aires hay varios. Bueno, la respuesta ahí de varios oyentes. La tengo a Rusty, que se me ha enojado, Luciano, porque no sonó el tema de María Becerra, me dice. Bueno, Rusty, pero bueno, te hemos puesto una gran selección musical. Decime si no te ha gustado algo de lo que hemos publicado en estas casi 4 horas de programa que hemos tenido con ustedes. Escuchando la radio de Villa Carlos Paz. Siempre te escucho, Ulises, me cuenta Norma a través del chat en vivo de YouTube. Me encanta cómo das las noticias, te felicito, me dice Noemí. Es la primera vez que te escucho en este horario. Noemí, todos los sábados, Dios mediante, porque por ahí por el tema de fútbol se pasa un poco el horario, pero todos los sábados de 20 a 0, quien te habla, junto a Luciano Alegre, hacemos el show de la Cadena 3, todos los sábados. Los días domingos, también de 20 a 0 estará Gabriela Sibilsky con el show de la Cadena 3 de día domingo. Señoras, señores, estamos compartiendo estos últimos minutos con ustedes. ¿Se acuerdan de Jorge Porcel? El que quería trabajar en su momento y pedí un sueldo de 50.000 pesos, que era un montón de plata. Bueno, Jorge Porcel, digamos que lanzó una propuesta de trabajo, digamos que encontró el trabajo de sus sueños. En su cuenta de Instagram, el hijo del histórico comediante compartió una noticia que lo tiene completamente ilusionado. Le pregunto a usted, Luciano Alegre, ¿con quién comería un asado? Si usted tiene que pagar para que coman un asado con usted, digamos... Va, le hace el asado y lo comparte con usted. ¿Por quién pagaría? ¿A quién se le viene a la cabeza? Ah, Ulises Llano. No, pero no hay problema, Luciano. Usted invite, yo voy. No, no hace falta pagar. Ah, no, no. ¿Qué dijo? ¿Qué no dijo Ulises Llano? ¿Qué dijo? Pues se le entrecortó justo. Ah, con Cerati pagaría usted. Que vaya y le haga el asado. Claro, no está. Pero si estuviera... Cerati o Flaco Espinete, muy bien, ahí muy. O con los dos también. Bueno, y Charlie García, se ve que tiene bastante presupuesto, Luciano. Y no, yo pagaría para. Ah, claro, sí, no. Claro, pues son flacos, por eso. Yo pagaría. Si tuviera que pagar así, che, que me haga un asado y compartir así un momento. Le mando un saludo muy grande porque escucha la Cadena 3 Argentina. El chaqueño para la vecina. Ay. Cabeza a cabeza con el chaqueño. Con Horacio Pueblo, si estuviera. ¿Ah? Y con Lázaro Caballero. Ahí. Con los tres, comiendo un asado. ¿Por qué le digo? Porque Porcelito lanzó esta convocatoria. Si querés pasar un mundial inolvidable, te llevo mi presencia... Mi buena onda, el asado, la picada y todo lo que necesitas. Llámame y vamos a pasarla bien. Si perdemos o ganamos, vamos a divertirnos igual. Un asado con el Gordo Mundial, con Porcelito Junior. Y ahí deja el número de contrataciones para aquel que quiera contratarlo. Ahí dice Porcelito, te lleva a la picada. Te lleva el asado, te hace el asado y aparte comparte el momento con vos, con todo el humor de Porcelito, dice acá. Bueno, interesante, ahí se ve que ha encontrado el trabajo de sus sueños. Porcelito, para el Mundial 2026.

De Andrés Calamaro, queridos amigos, 6 minutos para la hora cero en la República Argentina. Ulises Luciano, hermoso programa, hermosa música. Puede ser un poquito de Resistiré por Estela Raval. Soy Miriam de los Cóndores. Ahí, bueno, vamos a ver si podemos un poquito. Chicos, nos vamos. Nos vamos porque está llegando ya Norita Kobasi para continuar con Noche y Día por la cadena 3 Argentina. Nada más que decirles. Hoy ha sido un programa distinto, hemos tenido que amoldarnos a la actualidad de lo que estamos viviendo en la provincia de Córdoba, este dolor general que sienten los cordobeses, como estábamos comentando al comienzo. Hubo una gran cobertura de la cadena 3 Argentina para llevar toda la información minuto a minuto, con el respeto y el profesionalismo que solamente la cadena 3 puede presentarles a ustedes en todo el país. ¿Quién les habla? Mi nombre es Ulises Llanos. Estuvo Luciano Alegre en los controles, mientras lo veo al señor Teto Díaz, que está llegando. ¿Cómo anda, Teto? ¿Qué dice? ¿Todo bien? ¿Alguna novedad por el barrio? Bueno, está Norita Kobasi tomándose un té. Veo ahí, será un té de tilo, un té de boldo, un té de manzanilla. ¿Qué estará tomando? ¿Un té verde? ¿Estará tomando café verde para darle un poco de energía? ¿Qué está tomando, Norita? ¿Un té de qué? Ah, bueno, no sé leer los labios todavía. A ver, dígame, Luciano, que no lo escucho. Sí, ya sé. Sí. Bueno, cómo no, que disfrute su tecito, entonces, para calentar el cuerpo, el alma y el corazón. Gracias a todos, será hasta el próximo sábado a la hora 20 para hacer el show de la cadena 3. Un abrazo para todos. Llega Noche y Día con Nora Kobasi. Y en el final, Rata Blanca, aún estás en mis sueños. ¡Chau!

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05 minutos, indica el reloj, y el almanaque dice 31 de mayo de 2026. Estamos inaugurando el último día del mes 5. Y aquí estamos, nos toca la tarea de inaugurar un nuevo día que quisiéramos fuera diferente, ¿eh? Y que el día anterior hubiera terminado también diferente, como ya escucharon a Ulises, la gran cobertura de Cadena 3 y la seriedad para acompañar a todos los que hoy están realmente no solo conmovidos, sino los afectados íntimamente, a la familia que está sufriendo este momento tan, pero tan difícil. Ayer nos despedimos del noche y día sábado, íntimamente cada uno pensando en que iba a haber otras noticias, pero no fue así. Así que bueno, vamos a estar acá para acompañarlos como lo hacemos cada madrugada, ¿eh? Me toca a mí los sábados y los domingos empezar cada día con ustedes, con la gran cadena, y los domingos hasta las 7. Así que tenemos mucho tiempo para compartir, para informarnos también en cada una de las horas que tenemos cubiertas con noticias del portal de Cadena 3, más allá de todo lo que ha dejado la información deportiva, que fue un día intenso también, y las novedades para lo que se viene en la primer semana de junio, las coberturas de Cadena 3. ¿Cómo está el tiempo en la ciudad? Muy húmedo. Y ya presento a este equipo que formamos hoy, que tengo un co-equiper. ¡Ah! Bueno, ahí va. Les digo cómo está el tiempo en la ciudad de Córdoba. Cielo cubierto, 15 grados 8, 77% la humedad, viento nor-noreste a 4 kilómetros la hora y se anuncia hoy una máxima, para hoy domingo, una máxima de 22. Lo venía anunciando el servicio meteorológico, un fin de semana con temperaturas altas, o sea, para la época, ¿no? Es más, aumentó a 23. Habrá neblinas. Por la tarde ya se despeja un poquito y la semana empezará, y junio incluso, con más fresquito. Pero hoy es domingo, hoy tenemos que presentar al equipo de este domingo.

Vaya a ser un día especial, ¿no? Y todo lo que se pueda compartir, si es en familia mejor, si es con amigos, si es a través de la labor, porque hay gente que sí tiene que poner su despertador, su reloj, aunque la canción diga que no hay compromisos con el reloj. Algunos lo tienen y acá los estamos esperando para que se despierten, amarreándolos un poco en la hora del despabilarte. ¿Con quién? Bueno, con quien ya largamos al minuto cero de este nuevo día, a partir del himno Noche y Día, con la puesta en el aire hasta las 7 y después se queda un poquito más para acompañar a Silvina Ledesma, Sergio Daniel Díaz. Su primer nombre es Sergio, su segundo Daniel, su sobrenombre el Teto Medina. No, el Teto Díaz. El Teto Díaz. Bueno, y está acá, es DJ, ha trabajado en Buenos Aires también como DJ, tiene mucha experiencia en la música, así que yo no puedo hacerme ahí, porque sabe mucho de música. No es que tenga mi edad y experiencia radial, porque es más jovencito, pero bueno, nada. Siempre aprendemos algo nuevo y compartimos muchos momentos en hora libre. Hemos hecho Noche y Día también otros fines de semana, en verano, el año pasado, yo qué sé. Bueno, así que con Sergio Díaz vamos a hacer Noche y Día. Estamos esperando que ustedes nos cuenten en el mensajero con su propia voz algo para escuchar, algo para compartir, si están viajando, cómo está el clima, para que otros sepan. Y bueno, cómo vienen las rutas, si están así o si bien vuelven de algún lugar. ¿Y qué quieren escuchar? En el chat desde YouTube. Escuchás Cadena en vivo, Cadena 3 en vivo, pero no podés grabar, pero sí escribirnos. Así que en el mensajero ya te estamos esperando en la gran cadena argentina con la música que quieras programar. No solo para esta primera hora, sino porque después viene el folclore, el tango, y a las 2, a la hora señalada, toda tuya esa hora. Está Pedro Escobedo ahí en la entrada, en los ingresos y egresos también. Se fue Ulises. ¿Quién más se fue? Se fue Luciano también Alegre se fue, y se fue Alegre Luciano porque se va a descansar además, porque bueno, ya terminó su horario y un poquito de ocio y de disfrutar el domingo. Bueno, con todos ellos, Nora Cobasi, ya me anunció Fer Zavala en el primer anuncio que hizo Noche y Día, domingo 31. Despedimos junto el mes, ¿qué les parece? Vamos.

Hola Nora, buen día audiencia. La verdad que sí, triste por las noticias que hemos tenido hoy en día. Pero bueno, dándole un abrazo a esa familia. Quisiera escuchar un tema de Maná, si es posible. Tengo de regreso de Puerto del Rosario. La ruta es tranquila por ahora. Están apareciendo algunos bancos de niebla. Así que a cuidarse.

022 hasta las 7, noche y día, solo por Cadena 3, con cielo nublado a esta hora, hace un ratito todavía había algunas nubes que dejaban ver alguna estrella, pero yo viendo estrellas, es la música que acaba de pasar con su gran éxito. Estaba Cristian, también anunciado, Maná, Oye Mi Amor, nos encanta escucharlos también. Si están en el camino y nos dan tips para otros transeúntes del camino, otros, ya sea que están trabajando en el camión, en la ruta, llevando personas en algún transporte público de pasajeros, o en un coche particular, nos van contando algo de niebla, decía ahí por la zona, ¿no? Donde estaba este amigo y oyente de Cadena 3, de noche y día, contándonos cómo estaba la ruta por la zona. Mucha gente que se va comunicando, acordate, escuchás por Cadena 3 en vivo, YouTube, la más federal, o nos escuchás por otro medio, aplicación, escuches donde escuches. Estamos hasta las 7 con noche y día. Si escuchás desde YouTube, podés también escuchar y escribir algún mensajito, pedir alguna canción. Hay muchísimos ya pedidos y además del que pusimos Maná, va a haber otros anunciados por ustedes o no, en la hora libre de ustedes o no. Nori, desde Mira Clavero, quiero un tema de José Luis, de Juan Luis Guerra, Sopa de Caracol. Bueno, por acá estamos, Sopa de Caracol lo grabó Wilkins, lo grabó Banda Blanca, que es el original, y lo grabó la banda de Vicentico, Los Fabulosos Cadillacs. Así que te doy a elegir, ¿eh? Después buscamos, ¿no? Nos arreglamos. Te voy a elegir entre Wilkins, que la popularizó en Argentina, Los Fabulosos también la hicieron en su ámbito muy famosa, y Banda Blanca, que hizo la original. Este es Nicky Néstor, que también pide para el folclore Nombradores del Alba. Quisiera escuchar un tema de Herba, gracias por tu abrazo. Y un saludo, Daniel Romero, del kiosco Gomín, que están allá por la zona de Arroyito. Hola, Nori, Sergio, qué dupla. Aquí estamos con Roxana, escuchando la radio. Bueno, también pido un temita de Magal. Hola, Nori, juntos acá con el programón de siempre. Puede ser Reproches por José Vélez. Avísale a la gallega de mi vida de Santa Fe que el cordobés de las pastafloras la ama con todo su corazón. Saludos a todo el pueblo. Dice acá, dijo quién es, Héctor. Y también para el tío Claudio, un saludito muy especial. Y a todo el pueblo glorioso que estamos volviendo de Rosario, en particular a mi tío Claudio. Empate, ¿no? Trajeron empate Copa Argentina Instituto. Hola, Norita, es muchas noticias que no queríamos escuchar. Realmente sos mi compañía de todas las noches. Yo siempre con Cadena 3, dice Noemí. Qué lindo escucharte, dice Miriam, mandando también abrazos. Hola, Nori, hola a todos. Lucas, bueno, hoy Lucas no está. ¿Qué pasa, Edgardo? En dos mensajes puso hola, Norita, y en otro puso hola, Lucas. Y ¿qué pasó? Bueno, no está Luquita porque, digamos, le mandamos un saludo y que se ponga muy bien. Anda con nanas, está enfermito, anda con sus nanas. Hola, Nora, buenas noches. Quería mandar un saludo a mi marido, Víctor Colazo, decirle que voy con él hasta el final, que lo amo mucho de parte de su amor, Verónica, y si podés pasar Ave de Cristal. Gracias a ustedes que están ahí del otro lado. Bueno, hago la lista del día de y después vamos con música. Día Mundial del Nombre Camila, así que algunos Camilos o Camilas. En este caso es Camila, porque es en honor a Santa Camila Bautista de Varano. Así que a todas las Cami les mandamos un beso. Día del Matemático, ¿vos con la matemática? Día Internacional del Tripulante de Cabina. Se recuerda a Ellen Church, la primera azafata en el mundo de la aviación. Día Tripulante de Cabina. Vos tenés la cabina, pero de operador. Sí, claro. Siempre ya no se dice azafata, ya se dice tripulante de cabina, porque además comparten con hombres y mujeres en la cabina. Bueno, Semana de Solidaridad con los Pueblos de los Territorios No Autónomos.
En el mundo animal, hoy es el Día Mundial del Loro. Lorito, habría que buscar un cuento así, viste, tranqui. Pero un loro, tranqui, si los hay. Ah, ese que va a comprar el loro, que era el del sí, del Negro Álvarez. Bueno, Día de la Organización Mundial de la Salud ha dispuesto que sea hoy Día Mundial sin Tabaco. Cada 31 de mayo, instituido desde 1987 por la OMS. Y en Argentina, Día de la Especialidad de Vigilancia y Control Aeroespacial de la Fuerza Aérea Argentina, Día de la Policía de Seguridad Aeroportuaria, Día de la Energía Nuclear, la creación del NEA y Día Nacional de la Cerveza. Ahí veo que se anota un montón. Pero será después de horario, ¿no? Día del Guía de Turismo. Recién estamos empezando el día. Así que felicitaciones y feliz día a todos los guías de turismo. Pero además es el Día Nacional del Ecoturismo. Y mande nomás.

candela. Ahí estaba la reina de la salsa, la inolvidable Celia Cruz. Y a propósito de eso, hoy recordamos una desaparición física, nada más y nada menos que Tito Puente. Y con Tito Puente comparten en los 90 la banda de sonido de la película de los hermanos Hijuela. ¿Te acordás? La donde trabaja Banderas. Sí, ves, me hace la de Bella María de mi Alba. Claro, Rancancan es el tema que Tito Puente había grabado. Pero el soundtrack de esa película es realmente impresionante por la música que tiene. Están los Lobos cantando Bella María de mi Alma y está Antonio Banderas, que es el protagonista, junto al otro actor, protagonista principal de esta novela, precisamente de dos hermanos que van a triunfar a Miami, dejan Cuba para ir a triunfar a Miami, de eso era la historia, ¿no? Ahí está. Los Reyes del Mambo, ahí está, me vino a la memoria, cha, tenía que ser, cha. Bueno, pero no es de Banderas de quien vamos a hablar, sino de Tito Puente, por lo menos a recordar a este gran, gran compositor, percusionista estadounidense, como decíamos, con mucha, mucha categoría, integra esta banda de sonido de los Reyes del Mambo, porque realmente este gran compositor y percusionista conocido como Tito fue Tito Puente, fue el legendario músico estadounidense de origen puertorriqueño. Ernest Anthony Puente Jr. nació en Nueva York el 20 de abril de 1923 y grabó con todos, ¿no? Colaboró y grabó con todos: Astor Piazzolla, Dixie Gillespie, Count Basie y Oye Cómo Va. Fue compuesta por él, lo popularizó Santana, pero lo compuso él. Y grabado con Celia Cruz, con Julio Iglesias, con Cheo Feliciano, con Las Azúcar Moreno, con José Feliciano. Pero bueno, vamos a recordar, ¿querés Rancancan completito? Que es el de la banda de sonido de Los Reyes del Mambo, Tito Puente. Falleció un día como hoy.

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1: Y después el rey de los timbales, Tito Puentes, un nuevo aniversario de su desaparición física. Recordamos Rancancán, banda de sonido de Los Reyes del Mambo. Buenas noches, Nora y equipo, buen programa. Noche feliz, noche celeste. Tomando café, saludos a todos de Sáenz Peña, provincia de Buenos Aires. Gracias por vuestra compañía, dice Juan Carlos. Edith debe estar haciendo el mensajito porque me llegó solamente el nombre. Ya va a llegar completo. Estamos en el chat de YouTube de Cadena 3. Quisiera escuchar Carlos Rivera. Vamos anotando. Que lo nuestro quede nuestro. Para mi amor Fabi, saludos desde La Gallareta, departamento Vera. Esto es en Santa Fe, ¿verdad? ¿Qué más? Por acá. Norita, bendecida noche. Por favor, le dedicas a Ventura por Abel Pintos. A mi amor hermoso Dante. Amor infinito, dice Cherry. Pero claro que sí. Ya cuando estemos con el tema ese, la canción Aventura por Abel, cuando Sergio quiera. Ya hemos dicho que con él que vamos a poner alguna parte en la hora de los pedidos y otros se pueden adelantar. Carlos dice, excelente programa, todo el equipo. Yo estoy en el trabajo, bueno, mucha tristeza por todo esto. Podría ser el ángel de la bicicleta por León Gieco. Perdón por este pedido, desde ya muchas gracias, dice Carlos de la Calera. Buenas noches, me gustaría escuchar Cuando la vida duele. Gracias, Miguel de Belleville. Norita y Sergio, aquí escuchándolos, hermosa música que están compartiendo como siempre. Felicitaciones y pronta recuperación para Luqui. Que tenga una hermosa y bendecida madrugada y jornada a todos ustedes. Besos, cariños, bendiciones, son de Sabri. Fresca la noche para Bermudas, dice César. ¿Desde dónde? Córdoba. Córdoba, dice, le pegamos hasta las 5. Trabajando como tiene que ser César, me parece, ¿no? Quien firma lo de las Bermudas. Pero no está fresco, ¿eh? 15 grados, 3 para una noche de fines de mayo. Y mucha humedad, eso sí, neblina, que si pasa como en la mañana del sábado, se transformó en niebla rápidamente. Ya veremos, César. Nori, muy buenas noches y días. Soy Paula de Las Perdices, aquí como cada noche escuchándote y quisiera, escuchándolos, quiero ser, leer rigurosamente. Quisiera pedirles un tema de Rata Blanca, Talismán, para Edgar, el amor de mi vida, que los esté escuchando. Nos vemos pronto, amor mío, dice, gracias y saludos para todos. Y el Colo de Quines, que trabaja en Cava, quería ver si pone los cuentos o algo del Flaco Pailo. Abrazo grande y saludos a mi Quines querido. ¿Podés pasar algo de la conga? Pero claro, claro que sí, todo hay lugar para todos y todos esta madrugada. Todo tema que vayan eligiendo. Nora, por acá también saluda desde San Francisco, Norma Cubertino, siempre presente, dando el presente. Soy Daniel Romero de Arroyito. Hoy es el día de la cerveza. Claro, eso no se les pasó, pero lo dije en la lista de cosas que hoy, conmemoraciones, y lo dije al comienzo. Dice Nico, hola, estoy trabajando, Norita, buena madrugada, acá escuchándote como siempre a través de la 100.5 FM. ¿Puedo pedirte Cuando duermes de Cómplice? Temazo, sí, Sergio también está de acuerdo. Bueno, Nico, que tengas buena noche, porque sabemos que por ahí nos cuentan que están trabajando en la compu, escuchando la radio, así que somos compañía. Suerte, Nico. Luis Antonio, también para vos suerte. Está escuchando Cadena 3 en Río Cuarto. Muy feliz de escucharlos, dice. Bueno, gracias, Luis. Muy feliz de leer tus mensajes. Bueno, está tan enorme la cantidad de mensajes que está ocupando a esta hora el mensajero, de todos lados. Bueno, así que hay oyentes por todos lados que seguro están tratando de entrar en el bloque de los pedidos o en esta primera.

Felices cómplices cuando duermes y los pedidos que también vamos adelantando, porque si no, no vamos a alcanzarla de 2 a 3 y vamos a tener... Bueno, pero tenemos hasta las 7, noche y día, solo por Cadena 3. Y ya vamos a hablar durante el programa de lo que se viene en las coberturas. Vayan preparando lanita, por favor, esos puchitos de lana. Vamos, yo sé por qué les digo, después les cuento en la otra hora o en la otra. A la hora del folclore les voy a contar por qué estamos juntando esos puchitos de lana, ¿eh? Porque se viene el abrigo del corazón y es lo mejor. Yo le puse así este nombre, pero ya lo tiene, al gran acontecimiento del 6 de junio. Estén atentas y atentos también, ¿eh? Hay muy buenos tejedores. A ver, también te voy a hablar esta madrugada de las coberturas que faltan del fútbol, porque mañana también hay, hoy es domingo, del fútbol, hay Copa Argentina y Nacional y...

De las coberturas deportivas de motores, porque está el TC y hay gran cobertura, ayer y lo será hoy por parte de nuestros compañeros que están cubriendo esto junto al TC en Altagracia, Cadena 3 Motor, como podría ser de otra manera, durante Ronnie en vivo esta mañana y esta tarde y media que conduce el Mati, estarán las salidas móviles desde allá, desde el estudio móvil, precisamente Marcelo Ingaramo y Marcelo Camisa. El regreso al cabalén de la categoría que, bueno, el año pasado reunió a más de 100.000 espectadores durante el fin de semana. Todo consolida a Córdoba como una de las plazas más convocantes del calendario nacional. Sí, hoy el domingo 31 de mayo. Bueno, tenemos música para cerrar esta primera hora.

La música de este noche y día. Despedimos la hora con un músico excelente, nacido en Canadá un día 31 de mayo hace 64 años, el cumple de Corey Hart. Tuvo un éxito enorme con la canción Never Surrender y en total ha vendido más de 16 millones de discos en todo el mundo, puntuado como noveno en Billboard Charts estadounidense. En Canadá, su lugar de su tierra, tuvo varios top hits 40, pero Never Surrender, Nunca Te Rindas, es la canción más famosa de Corey Hart.

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0: 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La mamá de Agostina sigue en terapia intensiva y aún no sabe del hallazgo. La mujer permanece internada en el Hospital San Roque tras sufrir una grave descompensación durante la búsqueda de la adolescente. Lo confirmó en la noche del sábado su abogado Carlos Nagy. Piden apartar al fiscal Garzón de la investigación por el crimen de Agostina. La solicitud fue presentada por el legislador radical Dante Rossi ante el Ministerio Público Fiscal luego de la polémica conferencia de prensa brindada por el funcionario judicial. En Santa Fe, durante la agroactiva, Santa Fe anunciará 78 mil millones de pesos en créditos para la producción. 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Violentos disturbios en París tras el segundo título del PSG en la Champions League. Los festejos por el segundo título consecutivo del equipo francés terminaron con más de 130 detenidos, autos incendiados, comercios dañados y enfrentamientos con la policía. Primera Nacional, Estudiantes y Defensores ganaron en una jornada clave. Los Andes y Colón dejaron pasar la chance de treparse en soledad a la punta del torneo. Unas 6 minutos, la temperatura en Córdoba capital es de 15 grados, la humedad a esta hora del 89%, la máxima para hoy se anuncia en 23 grados en Córdoba capital. A esta hora el cielo sigue parcialmente nublado y el viento es del este-noreste a 6 kilómetros la hora.
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4: Habrán escuchado por ahí que un poco lo del título de Landricina es mundial tenía que ver con que yo venía de una gira por Estados Unidos y Canadá y que tenía que ver con el mundial, pero era porque venía también de afuera. Pero aclaro yo, porque yo de esto hace ya 16 años que estoy yendo afuera, pero a actuar para la colonia fundamentalmente rioplatense. Porque a veces se puede suponer cuando dices estuve en Estados Unidos, Canadá, y allá no se entera ni la aduana que yo entro. Voy a actuar para los paisanos nuestros, aclaremos. Y actué en muchos lados, pero siempre gente que nos entiende. Además, yo no hago concesiones con el lenguaje, yo no hago trato con eso, porque lo que estoy defendiendo es la tradición oral y no voy a ir a venderme para ganar un mercado. Yo sigo con lo mío. Esto es lo que, si les gusta así, bien, y si no, cocinamos aparte. Pero bien. La otra cosa que se hace allá, se actúa viernes, sábado y domingo, porque el resto, la gente trabaja y no va a ningún lado, por más argentino que sea, porque allá hay que laburar y nadie deja lo que está haciendo porque vos viniste y ellos te quieren ver, el viernes o el sábado o el domingo, y si no, chao. Así que del lunes al jueves a la noche estás libre. Y cuando saben que estás allá y son amigos y sos del país y los uruguayos y los argentinos y que algún paraguayo, y vamos a hacer un asadito. Y se arma lunes en un lado, martes en otro lado. Porque nosotros para el asado somos como hachazo, no así para la pala de punta, pero para el asado. Y estando en Los Ángeles, en la casa de un amigo que se llama Elías, se hace un asado, esto hace cosa de un mes y algo, y estaba, entre otros, Antonio Prieto, el chileno cantor aquel de La Novia, y un recordado a todos nosotros que es Aldo Camarota. Y pusimos a hablar de humor y a contar cuentos. Y era una cosa que nos hemos pasado una noche hermosa. Y había uno entre todos, de esos que vos no sabés ni para qué están. Pero son los agregados culturales que hay en todos los asados. Y no va a creer que ese me contó el cuento que más me gustó. Y me lo contó al oído porque le daba vergüenza contar. Hermoso, yo se lo voy a contar para ver si a ustedes les gusta. La historia es, acá por Buenos Aires, un barrio de casas de una planta, y que un señor tenía ¿viste esas verjas bajitas? Y después que hay un pedacito antes de que empiece la casa, como pongo un jardincito, así, no mucho, pero un poco de terreno, y en una de las ventanas tenía puesto un letrero que decía cuidado con el loro. Y un día pasa lo que llaman acá los porteños un chorizo, ratero, amigo de lo ajeno, ladrón, como le quieran llamar, y ve el letrero. Y se para el tipo y dice, uy Dios, a este habría que afanarlo por Gil. Pero mirá, mirá si yo me voy a parar porque, cuidado con el loro. Y a este lo voy a afanar, para que no sea pavo. Mirá si me va a parar un loro a mí. Y si le voy a afanar hasta la soga de la ropa este. Y ya se entró a dar manija solo. Y le voy a afanar todo a este. Y lo rastreó hasta que un día salió la familia para el cine y dijo, hoy la hago. Y viene la noche de ganzúa, abre la puerta y había una suerte de holcito, ¿no? Y esa pared queda enfrente donde está el perchero. Y ahí el letrero más grande decía, cuidado con el loro. Como diciendo, no diga que no le avisé. Y el tipo más lo enardecía. Oh, a este le voy a robar hasta lo que tenga en la ladera, ni la mortadela le dejo a este. Y abre la otra puerta y el letrero más grande ya con signos de admiración en colorado. Cuidado con el loro. Así una cosa, como diciendo, no siga. Y abre la otra puerta y ahí estaba la cocina comedor que dividía el patio con una esas mamparas con vidrio inglés, las puertas así, las cosas levantaditas, y ahí estaba el arco colgado del techo con una botella de sidra desfondada para que el loro no se suba para arriba y le mastique el cielo raso, un aro así, palo de escoba al medio y dos medias latas de picadillo, una para papa y la otra para el agua. Y el loro al medio, ¿viste qué? Y el tipo lo ve y dice, uy Dios, así que vos sos el peligroso. ¿Y qué me va a hacer el loro de la casa para que no afane? ¿Me va a picotear en el ojo el loro? ¿Cómo te llamas vos, Arturo? Pepe, ¿cómo te dicen a vos? A ver, ¿qué me va a hacer vos? ¿Sabés qué voy a hacer? Te voy a afanar a vos también. Así que tengo que tener cuidado con el loro. ¡Ay, mirá cómo tiemblo! Y el loro lo mira. Se amacaba el loro. ¿Qué va a hacer el loro? A ver, ¿qué va a hacer acá con el ladrón de la casa? ¿Qué va a hacer? Y el loro lo mira y dice que hasta se le adivinó una sonrisa al loro. Y gira la cabeza para el lado del patio y dice, ¡Sultán!
5: No, dejate. A ver, dice el tipo, no puede ser. A la sexta, séptima gallina, ya que este gallo no siempre lo agarró de las patas hasta acuario. Le dice, loco, mira cómo quedó. Sexta gallina. No. Bueno, dice, mira, me queda un gallo riojano. El chacho.
6: Dice, el chacho.
5: No sé si lo querés llevar. Bueno, a ver, saca de la jaula. Hace un gallo. Seis plumas le quedaban. Tenía nada más que la parte de arriba del pico. La cresta era un filo del cuchillo tramontina, no sé. Una pata quebrada, andaba el gallo. No sé, ya no tenía ala. Nunca le sirven las alas a los gallos, pero ya no tenía ala. Un desastre, no podía cantar porque tenía una parte del pico nomás.
6: Claro, pobre
5: gallo. Sí, pero mira lo que era, pero la porquería. Bueno, llévalo, fíjate, pero con el chacho, gallo riojano, no en esa función.
6: Sí.
5: Bueno, lo llevó, imagínate, lo veían las gallinas en la jaula. Mira la porquería que trajir. Que un albañil este. ¿Viste? Con el perdón de los albañiles. ¿Viste? Bueno, vamos, ¿qué pasa? Le abre la jaula así a Chacho. Arrancó Chacho, un pique de 250 kilómetros por hora. Le dio toda una vuelta a las 180 gallinas. Dos vueltas más a las 180 gallinas. ¿Sabes cómo quedaban las gallinas? Ahí tirada, impresionante.
6: Sí.
5: Cuando le estaba dando al perro, ¿viste?
6: ¡Al perro!
5: Lo alcanzó a agarrar el dueño, ¿viste? Lo agarró y dice, tranquilo. Y Chacho seguía, ¿viste? Moviendo así para hacer una de esas, ¿viste? Esa alfombra que se mueven así. No, para, tranquilo, ¿viste? El perro ya estaba, ¿quién es? uno de los ovejeros alemanes que tenía. Sí. Vení por acá, tranquilo, Chacho. Lo metió en la jaula y llegó la noche.
6: Sí.
5: El tipo se fue a dormir.
6: Ajá.
5: Se levanta el otro día, bueno, voy a agarrar a Chacho y lo voy a meter con las gallinas, porque y sale así, ve la jaula, destruida la jaula, abierta así. No, se escapó el gallo, se escapó Chacho. Va, sí, viste, ve, justo ahí estaba la jaula del canario.
7: Sí.
5: El canario estampado contra los alambrecitos de la jaula, con la cola florecida, así las plumitas.
7: No le perdonó.
5: Así el canario. ¡Qué mía! Le dio al canario también.
7: Lo mató.
5: Y salió para el gallinero. Estaban todas las gallinas pata para arriba y decían, viste, cómo lo hoy, no sabe, con tres juntas, no sabe, cómo pica de atrás, no te ve, cómo te la da. No, las gallinas lo que es. No, se mira, le dio todas las gallinas, viste, se agarró, viste, y se va, la escucha los perros. Todos los perros. A los dos lo habían pernado, ¿no sabes? No, los dos perros también, se fue para el chiquero. Estaban dos chanchas chapoteando en el barro, así enloquecida. Y el padrito, ¿viste? El chancho que tiene para ayudar a la chancha. Pero incrustado contra una pared así, con la ¿viste? La colita, es el rulito, tirado en el piso. No.
7: Un desastre.
5: No, ni si empezó, ¿viste? Lo tengo que seguir porque este gallo se va a ir para el campo de mi vecino, se va a agarrar a los animales, a todo.
7: Se pudre todo.
5: Claro, y agarró el caballo, ¿viste? Sí. Agarró el caballo y le pegó así, empezó a salir estrancada, raro el caballo. Se fija, ni los pelos, la cola tiene el caballo. Y el caballo se aguanta, boludo, aguanta el caballo.
7: Una máquina.
5: Y entró a buscarlo a Chacho, a seguir el sendero de Chacho, que eran chivos con las patas abiertas, ardillas rengas, así que venía caminando. Un colibrí volando con una sola alita, así, y te decía, te quiero, Chacho, te quiero, Chacho, te quiero, Chacho, te quiero. No sabe. Una tortuga que le había sacado el caparazón, con que se ve que con el movimiento brusco, le había sacado el caparazón a la tortuga, sí. No sabe. No, da desespero, las vacas con la cola roja, no sabe. Y yo, no, este gallo, y por ahí en un montículo así lo ve allá. Chacho.
7: Sí.
5: Estaba Chacho ahí, con las pocas plumas que le quedaban, mirando para arriba.
7: Palmó.
5: Con el único ojo que le quedaba cerrado. Y ese tipo, no. Y encima dos buitres revoloteándole.
7: No, al final.
5: No, se murió Chacho. El tipo se arrodilló y empezó a caminar para. No, el único gallo, como la gente había, se estaba agarchando toda la granja, pero era el gallo que yo necesitaba. ¿Cómo este gallo? No, Chacho, ¿cómo te va a morir? Y se acercó ahí. Sí. Chacho abrió el único ojo que le quedaba y dice, chango. Deje grita que me espanto a los buitres, boludo.
8: Muchas gracias, hasta la próxima, nos vemos. Gracias a ustedes, muchachos, muchas gracias. De corazón, gracias.

0: señor.
1: Soy cordobés, los cuatro de Córdoba, el duende del bandoneón, el chango nieto, y esta noche canta Salta los nombradores del alba. Nos quedamos hasta las 7 hoy en el aire de Cadena 3, somos noche y día domingo. 15 grados 8, 79%, así está el cielo, parcial nublado. Y la visibilidad por ahora, 10 kilómetros, aunque se anuncian nieblas para la madrugada y la mañana del 31 de mayo, mayo que se nos va. A ver qué pasa acá. Norita, me gustaría escuchar Eterno Amor, Eros Ramazzotti o algún tema de la Sole. Podríamos hacerle algo de la Sole, porque que no. Buenas noches, día, el mejor. Bueno, muchas gracias. Dice Gustavo, Norita, quiero escuchar algo de Nanito. Saludos desde Arroyito. Y acá soy titular, acá no estoy en el banco, acá domingo hasta las 7 soy titular. Y acá tengo a. Mirá qué compañía la de esta madrugada con Sergio, el Teto, Daniel Díaz. Hablando de Díaz, a Juanita le mandamos un abrazo que está con su hija Gra, escuchando de Chipoletti. Felicitan y dicen, siempre estamos con la radio encendida. Carlos, que pedía un tema desde Río Ceballos, pero no me dijo el nombre de la zamba, así que dijo don Carlos Carabajal, que grabó hace muchos años una bella zamba, pero porfi, mándame el nombre y gracias por. Dice que ayer le gustó mucho el programa. Bueno, espero que este también, que repitamos o superemos. No hay equipo, como siempre, presentes escuchándolo. Somos los camioncitos y camioncitas de Oña. Bueno, gracias, Javier. Y Nori, si podés poner Después del Folclore, obviamente, Brand to You, que es Corre a mí, es un tema que grabaron de los famosos 60-70 de Bee Gees antes de la onda disco. Lo pide Carlos y pide la versión de la neerlandesa Glenys Grace. Y piden Un lecho de rosas, Pablo de Córdoba, pero Bon Jovi, no es Brian Adams, pero bueno, lo corrijo porque por ahí uno se confunde los autores y está que eso pase, ¿eh? O quiere poner Brian Bon y le sale Brian, ya está, la ve y después el cursor te manda a cualquier lado. Pero te entendimos que querés lecho de rosas. Nori, Sergio, queridos, los escucho, buenísimo el programa. Quiero saludar al doctor Sebastián Rujinski, muy buen profesional. Lo saludo porque dice que es fiel oyente de la querida Cadena 3. Bueno, saludos para él, para vos, María Cristina, y para todas las varillas. Bendiciones para mí y para todo el equipo. Y nos desea buen domingo. Muchas gracias. Nori, buenas noches. Hermosa la música, dice Daniel. Nori, paso a dar el presente y saludar a Salvador, decirle que lo amo mucho, a mi esposo, que es el amor de mi vida, juntos a la par por siempre y para siempre. Dice Mariana, Nori, te escucho siempre de San Francisco, ese ya lo leí cuando daba el presente, Normita. Y uno más, no sé si dije que Paula pedía Rata Blanca Talismán, además de el mensaje, lo dije, ¿no? Bueno, así que mensaje más o menos no estaría debiendo por ahora. Sí, el de YouTube que no había leído, gracias a Lázaro, que saluda a todos los chicos, excelente programa y que pasen un excelente domingo. Si puede ser Indio No Paga Boleto de Paya Orona. Y por acá también andaba Silvia de Mina Clavero, escuchando como siempre la mejor. Sil Robert, abrazo, dice. Y saludos desde Mina Clavero, nada más y nada menos. Pero qué hermoso. ¿Cómo estará la noche, día por ahí, la madrugada? Nori, quiero decirle a Adrián Vélez que nada más lindo que estar entre sus brazos. Te amo, amor mío, de parte de Marina, otra oyente muy romántica. Y Edith, ¿qué pasó? Que quiso poner buenas noches y ahí se quedó. ¿Qué pasa, santafesinas? De fieles oyentes, así que te esperamos con el mensaje. Estás en Cadena 3 en vivo en YouTube, podés escribir en el chat. Si estás en cualquier otro medio, por ejemplo, escuchando desde una radio común, si estás en el camino, si escuchas por 100.5 FM, si estás en la aplicación, podés pedir también desde el mensajero de Cadena 3 y también hacerlo con tu voz. De Toronto mandan saludos para toda la tribu de Noche y Día, el hernandense Héctor. Gracias. Y va, amor eterno. Ahora sí.

La vieja por Soledad y los cuatro de Córdoba, Soy Cordobés. Y ahí en el medio, ya lo había anunciado a Soy Cordobés, pero apareció el indio Lucio Rojas con Amor Eterno, que estaban pidiendo también por acá. Eterno amor, sí, le cambié. En este caso, sí. Debo respetar el orden de los nombres. Eterno amor, que no es lo mismo que debe haber tantas canciones en varios idiomas que se llamen amor eterno, ¿no? Pero este es Eterno amor, el clásico y eterno, además, tema de los Manceros. Bueno, buenas noches. Acá trabajando en seguridad, en hora fresca la noche. César, te leí dos veces y ahora veo que este ser se me apareció de nuevo. O sea, es como que se volvió a repetir tu mensajito. Dice que le pega seguidito laburando en la seguridad hasta las 5. Norizo y Carlos de Río Ceballos. La Zamba del Olvido de Carlos Carabajal. Puede ser del CD Rebelión de Sueños. Bueno, lo buscamos también. Como no, en. Dice, hola, hola, buenas noches Norita, me pasarías tema Colibrí. Y saluda a mi prima Norma Rosales, cumplió añitos, está en Sebastián Elcano. También a mi tía Belía, bendiciones para ti equipos. Besos, te escucho desde Villa Alberdi, soy Nélida. Bueno, un gran abrazo para Norma, espero que hayas tenido un hermoso cumplió años, así que debe haber sido el sábado 30 de mayo. Toda la felicidad y bueno, seguí festejando todo el fin de. Hola, buenas noches, esperando a Genaro. Nuestro hijo está llegando de ver a instituto en Rosario. Quiero mandar un saludo para todos los gloriosos, en especial a los que viven en Agua de Oro, de parte de Carlos y los más gloriosos, Paulina y Genaro, que te pedimos la yapa de los Nocheros. Anda anotando, que van, entran acá. Bueno, y dale, ya lo hacemos en este bloquecito. Pero antes no me voy a olvidar de decirte que vayas preparando los puchiños de lana, como decíamos, puchos de lana. 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Y ahora sí, no sé si va a haber tiempo para poner algo de los chicos Cinco Sentidos, pero tenemos pedido.

0: Folclore con Cuti Roberto Carvajal, la del olvido, y ya viene el tango, así que hacemos el quiebre, el corte y la quebrada. Vamos recibiendo el mensaje de Fer, que nos presenta el bloque que viene. Gracias a todos, dice, gracias por el tema de la Sole, dice Noemí, se va sumando desde Neuquén, por ahí Rolando, agradeciendo y saludando a los operadores, dice, les escribe la sirena Neuquén, soy Rolando, y bendecida madrugada para vos. Qué grande la música que ponen ahora y que van a poner. Feliz día a todos los operadores. Bueno, ya pasó el día del operador, pero bueno, no importa. Fue en mayo, mes de los operadores, si querés. Semana. Bueno, te saluda, claro, fue el 24 y te saluda a vos, que estás vos, Sergio. Bueno, pero igual el saludo está. Feliz domingo entonces. Buen domingo, comenzando a celebrar mi 52 con alfajorcito y otras dulzuras, dice Lili del Carmen. Pero qué lindo, Lili de Córdoba.
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0: Y como siempre, ya sabes, a esta hora en Noche y Día, el clásico momento para escuchar las canciones, los intérpretes, las orquestas, las grandes orquestas del tango, aquellas voces que no están, pero que han dejado muchísimo para escuchar, bellos tangos, clásicos algunos y algunos más recientes, pero en fin, son voces que componen. En esta mañana de Noche y Día, en esta parte de Noche y Día, los tangos en Cadena 3.

¿Cómo olvidar que un 31 de mayo, hace 16 años y con 62 años, fallecía el negro Rubén Juárez? Nacido en Ballesteros el 5 de noviembre de 1947, nuestro coprovinciano Rubén Juárez, el querido bandoneonista, cantautor argentino de tangos, que disfrutamos con su bandoneón y con su voz. Tantas, tantas canciones, tantos tangos que podríamos recordar de él en esta noche, en esta madrugada. Pasional fue una gran elección, recordando en el día en que se iba el negro Rubén con su bandoneón. Rubén Juárez, Pasional.

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Mano a mano, Rubén Juárez. Imposible no reconocer esa voz. Cacho Castaña recién, Rubén Juárez antes, Pasional. Y ahora nos vamos despidiendo con una mujer, despidiendo del tango. Recién Cacho, ahora Adriana Varela.

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0: 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Conmoción en Córdoba. El fiscal confirmó ayer que los restos hallados son un 98% de Agostina Vega. La familia ya fue notificada de la peor noticia. Los restos fueron encontrados durante rastrillajes de barrio Ampliación Ferreira. El fiscal Raúl Garzón lo confirmó ayer en una conferencia de prensa. El caso ahora sigue con autopsia, rastrillajes y nuevas claves. Tras el hallazgo de restos compatibles con la adolescente, la investigación entra en una etapa decisiva. Buscan determinar la causa de la muerte, el móvil del crimen y si hubo más personas involucradas. San Luis registró una caída real del 3% en la coparticipación. El gobierno provincial informó que los recursos nacionales siguen en baja y anticipó otro retroceso para junio, según las proyecciones de la Comisión Federal de Impuestos. En deportes, Copa Argentina, Belgrano empató sobre la hora y avanzó a octavos tras vencer a Gimnasia en penales. El Pirata igualó 2-2 en tiempo regular, ganó 4-2 desde los 12 pasos y avanzó a los octavos de final, donde espera por Racing o Defensa y Justicia. Datos del tiempo de Córdoba, la temperatura 15 grados 7 décimos, 79 el porcentaje de humedad, noreste a 4 kilómetros la hora el viento, la visibilidad 10 kilómetros y el cielo se encuentra parcialmente nublado. La hora en todo el país, 2:06 minutos.
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La hora más linda, porque es tu hora. A las 2:23 ya quedan presentados los primeros pedidos. Pedilo con tu voz. Estamos hasta las 7 hoy, ¿eh? Versión domingo extendida para todos. Con una temperatura que no cambia, ¿eh? Está ahí, 15 grados. Anda por los 15 y se ha quedado nomás por ahí. Alta humedad, 79%. Con visibilidad 10 kilómetros a esta hora, así que no hay problemas por ahora. Mientras ustedes nos cuentan si van en camino, cómo está la ruta o el lugar en donde viven. Hay muchos que nos están mandando datos de clima en esta madrugada del domingo. Hola, dice Nilda. Bueno, pedía un tema para la hora del folclore, ya lo hemos dejado atrás. Te saludo a vos también y te mando un beso. Buenos días, Norita, ¿cómo estás? ¿En dónde está el móvil Arena? Yo entiendo que se refiere al Movistar Arena. Puede ser que está en Ciudad Autónoma de Buenos Aires, creo que en Villa Crespo, ¿no? O si pregunta alguna otra cosita, no le entendí a veces, como siempre digo, las teclas, ¿dónde está? Ahora habla en presente. ¿Y por qué dato habremos dicho o se habrá dicho de algún show? Bueno, contame, te leo de nuevo lo que aclares y quieras saber. Hola, Nori, despierta corazón, dice por acá. Carlos pedía Julio Sosa, ya pasó. El tango, ¿no? Un tema de Tamara Castro, pide Noemí. Hola, Nori, un tema del gran Jorge Rojas, que anoche dio un super show en el cual, y te di muchas gracias, soy Yoli Monte, saludos de Santiago Temple. Claro, fue antenoche el show del Quality Arena, porque ya estamos en domingo, pero Jorge puede ir tipo 6 de la mañana, volvemos a retomar algunos folcloristas o algunos baladistas también que no hayamos podido dedicarles en esta hora. Va a haber tiempo hasta las 7. Muy buenas noches, Nore Equipo. Yo te estoy escuchando desde mi trabajo, como casi todos los fines de semana. Hoy cumplo mis 35 años de vida. Dice, wow, un beso enorme entonces para Francisco, que vive en San Pedro, Jujuy. Dice que hay una canción que escucha de la primaria, que es Volcán de José José, y pide a menudo acá, esa canción la pide varias veces acá. Y bueno, si hay tiempo por el día del cumple, se lo vamos a dedicar. Es re joven y este tema tiene sus añazos, sus añitos, sus añares. Bueno, hay un montón de pedidos, no sé dónde, pero van a estar seguramente antes de las 7. Nori Sergio, qué lindo, me gustó. No conocía Indio No Paga Boleto. Muy lindo el programa, escuchando Barrio Alberdi. Podría ser 10.000 kilómetros de la portuaria. Sí, ya en un ratito nomás estamos con la portuaria también. Hay mucho rock nacional pedido para la hora de los pedidos, ¿no? Y después tenemos un bloque especial de nacionales que ya iremos viendo con nuevas bandas, porque pedían también Airbag. Lo vamos a dejar a Airbag para ya la hora de los nacionales, tipo 5 de la mañana. Nori Lucas, no está Lucas hoy, está Pachucho. Estamos con Sergio Díaz. Desde Villa María, te escucho, los escucho. Podría ser Rosana, llegaremos a tiempo. Que Dios los bendiga. Saludos para Fito Fink, que me cuenta que está en La Rioja, deseando buen domingo para todos. Y dice, buenas noches y días. Gracias por ser grata compañía. ¿Qué estamos, trabajando, Fito? ¿O simplemente descansando, noctámbulo? Nori, dice Leo, esta noche no hace tanto frío. Es verdad, no hace tanto frío. Leo está escuchando desde la zona sur. Buen día, Norita, los escucho de Río Grande, Tierra del Fuego. Escucha, acá sí hace frío. Ricardo está trabajando. Una temperatura de 2 grados y una térmica de 5 grados bajo cero a esta hora. Realmente hace mucho frío en Tierra del Fuego, donde está Ricardo. Bueno, ¿y por dónde andamos ahora? Vamos a darle a la tecla con dos pedidos más. Pedilo con tu voz.

La hora de tus pedidos. Nos separan apenas 13 minutitos y ya estamos prácticamente cerrando la hora más bonita, porque se hace todo con tus elegidos, con las canciones que pedís, que esperás. Vea, dice, pásame algo viejito de Ale Fernández. Son unos genios, gracias, gracias, bendiciones. Qué lindo tema, me dediqué a perderte. Edith, que dice, ya escribí, Nori. Claro, ahí pasaba... El mensaje no lo pasé, pero está pidiendo para el espabilarte. Te hemos dejado la Delio con Karina y Paisaje. Están con Pili, es Edith y Pili, que están ahí en la noche santafesina, en la madrugada santafesina. Ella en cama, congestionada, con su amiga Pili, ahí tratando de pasarla lo mejor posible. Cuídate, Edith, te pedimos esa canción. Y después pedí cuando estés triste, pero todavía no ubiqué qué tema, qué cantante es. Ya lo buscamos. Las nacionales, Virus puede ser. Si pueden poner el tema Cuando canta el gallo azul por Lucas Hugo, Linda noche, Mina Clavero, buen domingo para vos y tu audiencia. Buenas noches. Acá hablan del Movistar Arena de Capital Federal, está al lado de la cancha de Atlanta, en Villa Crespo, dice Enrique. Claro que sí. Creo que dije Villa Crespo, ¿no? También. Claro, y tenemos acá en Córdoba el Quality Arena, por si te referís al lugar que será sede el próximo sábado a las 8, aquí en Córdoba, repito, escenario de la nueva edición de Un Abrigo al Corazón, a preparar agujas y teje durante toda la mañana para un fin tan bello. Hay muchos mensajes, pero hay muchos pedidos también, así que ya vamos cerrando. A propósito, tenía algo más que tiene que ver con el deporte, y claro que sí, porque la radio con más fútbol tiene este domingo también las transmisiones que faltan de Copa Argentina, y también hay transmisiones para el Nacional. Así que ya te estoy pasando los partidos que habrá este día domingo 31 de mayo, que prácticamente ya se cierran todos los torneos locales, ¿no? Todos los... nada, eso. Vamos a ver si encuentro los partidos que se transmiten esta tarde y te los cuento nomás. Y la semana que viene, prepárate, porque en el mítico circuito de Mónaco, Franco Colapinto va a estar allí.

saben de Fórmula 1. Yo cuando era chica me encantaba, cuando estudiaba periodismo me encantaba, sobre todo porque en esa época estaba Lola Reutemann. Después llegó la era del queridísimo Ayrton Senna. Y bueno, pero después ya se perdió un poco la magia, ¿no? Con la Fórmula 1. Y siempre cuento que me gustaba el periodismo para hacer periodismo deportivo. Bueno, a ver, se viene la Agroactiva. 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

0: 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La justicia reconoce el vínculo entre la vacuna Sputnik y una muerte en Córdoba. La Cámara Federal de Córdoba determinó que la vacuna rusa provocó la muerte de Melin Sartori en julio de 2021 tras un cuadro de trombosis. La familia busca respuestas institucionales. Los principales conceptos de la conferencia del fiscal Garzón sobre Agostina. El fiscal Garzón brindó ayer una extensa conferencia de prensa tras el hallazgo en Ampliación Ferreira. Confirmó que la muerte habría ocurrido horas después de la desaparición y que la causa seguirá profundizando posibles responsabilidades. La mora en los préstamos personales supera el 14% y llega al 30% en billeteras. El economista José Simonella advirtió en diálogo con Cadena 3 que muchas familias usaron el crédito para llegar a fin de mes y ahora enfrentan cuotas difíciles de pagar. Rosario Central enfrenta a Estudiantes en el Kempes este domingo. 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Marcha en Lima, peruanos exigen un voto consciente para el balotaje. Cientos de ciudadanos se manifestaron en Lima a una semana del balotaje entre Keiko Fujimori y Roberto Sánchez, demandando un voto informado y crítico ante la historia de ambos candidatos. Grados 5 décimos la temperatura, el cielo está parcialmente nublado en Córdoba, la hora en el país 3:02 minutos.
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hoy con la sopa de caracol, dice, corriendo el piano para bailar ahí en el estudio, dice Nico. ¿Qué más? Juan Carlos, hola, buen día, recién me prendo a escuchar, manso tema, están pasando, claro, porque cerramos los pedidos con enanitos y siguen pedidos después, a medida que vayamos encontrando algún lugar para tus pedidos, si es un recuerdo, si te quedaste con... Claro, depende del género. Eso dice Sergio, Sergio el Teto, que está pero bailando a todo cuarteto. Y con Wilkins, Trula, La Barra, con la negra chula que estaba pedido también. ¿Quién se resiste, no? Pero hay más, hay más. Mientras, vamos renovando datos 15-5. De actualizar, podemos hablar que no ha cambiado mucho, ¿no? 81%, el porcentaje de la humedad es ese en Córdoba, aumentado, eso sí. Nor-noreste el viento, con cielo parcial nublado, se anuncia para hoy una mínima de 9 y una máxima de 23. A ver, ¿qué pasa por acá? Nos debemos a esta hora a las ciudades que están en distintas partes del país con distintas temperaturas, distintos climas. Por eso el ranking empieza por Chaco, por Presidencia, Roque Sáenz Peña. ¿Por qué? Porque ahí es la más alta del país, se registran 17 grados 5. Por San Miguel de Tucumán, 15 grados 5, igual que por acá. Córdoba, decíamos 15.5, San Luis 12 grados una décima, Salta 11 grados 6, Santa Rosa La Pampa 9 grados 5. Ya nos anticipaban que en el sur está muy fría la noche. Nos lo comentaban hace un ratito, creo que es de Río Grande. Sí, tal cual, y es lo que... Ahora, con el ranking de temperaturas de la hora 3, también lo que nos decía hace un ratito el oyente, creo que era Ricardo. San Carlos de Bariloche, Río Negro, 2 grados, 5 décimas de grado es la sensación térmica. Me salté a Aeroparque, por si alguien tiene que salir o espera algún vuelo, algún arribo. Aeroparque Buenos Aires, Cava, 10 grados 4 décimos. Y ahora vuelvo al sur, sur, sur, porque la más fría es Río Grande, Tierra del Fuego, Antártida, Islas del Atlántico Sur. 1 grado 8 bajo cero y 5 grados 2 bajo cero la sensación térmica a esta hora.

0: La música y el baile a esta hora para despabilarte. Bueno, ya te contamos el clima en las distintas ciudades. Por acá, Córdoba está bastante agradable por estar ya despidiendo mayo, ¿no? Y por los días que hemos tenido realmente fríos, la polar que quedó lejos, ¿no? Y ahora, días húmedos, se anuncian neblinas para la madrugada y por la mañana este domingo, pero no sé si va a estar tan cerrado como la madrugada de ayer. Norita, ¿qué hay que pedir para satisfacer algo? Yo te voy a pedir Amor Pirata por el Paz Martínez. Bueno, pidió algo para el Blanco y Negro, puede ser. Maná ya fue Maná, pide, mira, Bombón Asesino por los Palmeras, cualquiera de Elvis, o sea, es como toda una lista que hace Rosita, ¿eh? Bueno, y estamos con Sergio Daniel, el Teto Díaz. Porque Luquita está enfermo. Le aviso a Rosa porque estaba convocando a Lucas y agradeciendo si ponemos algún tema, ¿no? El que está a esta hora en los controles y hasta las 7. Después sigue con Silvina para hacer Buen Día Argentina Domingo. Es Dani. Ahí te dije Dani. El Dani Díaz, que en realidad es Sergio. Pero bueno, le decimos Dani también. Así usamos los dos nombres. ¿Viste? Si hay algunos tienen tres, algunas cuatro nombres y le ponen tanto, después le dicen Pipi. ¿No? ¿Para qué tantos nombres? Bueno, digo Nori y entonces Sergio, dando mi presente, disfrutando de su compañía. Vamos por más bella música, textos y esa bella voz. ¡Wow! Gracias por tu compañía y bendecido día. Bueno, gracias Nelly, Juana, gracias a... ¿Quién más está acá? Ah, en las nacionales Virus, lo pedía Nikki, así que más adelante tenemos el bloque de nacionales tipo 5, ahora con buen formato hasta las 7, nos extendemos un poquito más para recibirlos a las 7, a las 5 los nacionales. También por acá piden temitas que ya fueron, por lo menos Trula fue uno de los que inauguramos el despabilate o el despabilarnos, así que le mando igual y disfruten de esto que viene ahora en la segunda media hora, porque están todos juntitos, fieles a cadena en La Playosa, Vicky, Pilar, Anita y Mauri, un beso para todos. Y bueno, Omar, que decía Nora, qué buen comienzo, y algo de Garis estaría bueno, otro genio del rock, un crack de Córdoba, dice Juan Carlos. Buenas noches, aquí estamos jugando y disfrutando tremenda emisora, lo dice Alan. Gracias, Alan. Y Juan, que agradecía el tema de Mendoza, de los mendocinos, y de Córdoba pide a Gary para esta hora. Estamos hasta las 7, estás en Noche y Día Domingo, y te decía del fútbol que va a seguir, pero que hoy hay transmisiones, ya lo anticipábamos recién entre la info nacional e internacional, que hoy en el Kempes están Rosario Central y Estudiantes. Después vamos a dar más datitos porque hay otro partido que va a transmitir Cadena 3. Pero el 3 de junio, que es miércoles, en vísperas del Día del Cuarteto, a su mamá y presta... Venite para acá. 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Amamos Argentina. Y amamos el despabilarnos porque lo necesitamos. Unos porque tienen que seguir trabajando y otros porque se tienen que despertar.
1: Muchas gracias a ustedes. Lo saben, lo cantamos, es el último. 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

Cachumba, uno de los que estará en el Museo del Cuarteto este miércoles 3. Pero atención, que el Tunga Tunga llega a Buenos Aires en la Casa de Córdoba y en la semana del en la semana del cuarteto, bien digo. Y en este marco, el martes 2, atentis, atentis, que en la Casa de Córdoba de Callao, en la Avenida Callao, en Buenos Aires, se celebra un día junto al género más representativo de Córdoba. Bueno, y ahí habrá presencia de figuras, muchísimas figuras del Tunga Tunga y salidas de allá con Agus González, un ciclo que se enmarca en esta semana del 4 de junio, Día del Cuarteto. Así que bueno, ya lo contábamos recién, el por qué se celebra cada 4 de junio el Día del Cuarteto, y ahora ya te iremos contando seguramente en la semana antes del día martes, bueno, ya falta poquito, pasado mañana, ya es martes 2 de junio, pero qué bárbaro, cómo pasa el tiempo, que a las 17:30 Cadena 3 y La Popu estarán presentes en la Casa de Córdoba, en pleno Buenos Aires. Bueno, decía del fútbol que hay para hoy y me quedó, bueno, uno de los que se juega en el Kempes, ya lo habíamos dicho, es por Copa Argentina, pero me faltaba el Deportivo Maipú versus Chacarita Juniors. Este partido empieza a las 17 y será transmitido por Platea numerada por Cadena 3 Mendoza de 16 a 19:30, porque es la fecha 16 de Primera Nacional. Y repito, a las 15:30, Estadio 3 por Cadena 3 Rosario, que ya empiezan la transmisión a las 13:30 y estarán hasta las 18:30, Greco, Caviglione y Celedón van a estar desde el Kempes por 16avos de final. Juegan Rosario Central versus Estudiantes, el fútbol en el Kempes por Copa Argentina. Abrirá sus puertas el Kempes y se jugará este partido. Así que hay Copa Argentina este domingo y hay Primera Nacional fecha 16 por las distintas cadenas, ¿no? Bueno, y a las 3:47 seguimos bailando, cantando, lo que vos quieras a esta hora, pero por favor, despabilándonos.

la señal ya indicó la hora 4 y un poquito del bombón, pero no, problem, porque te pediste como 4, así que uno completito ahora en los recuerdos va a venir para, ¿quién era? Para Irma, no, me parece que no. Y si era Irma, era el segundo nombre. Ahora lo buscamos. No, Rosa Edith. Bueno, tranqui, ¿eh? Que dice que se recupere prontito Lucas, porque bueno, está bueno que se cuide, pero que también se recupere pronto. Y es feo, ¿no? Pero bueno, hay de temporada de invierno u otoño-invierno, hay algunas nanas, como por ejemplo, resfriarte, congestionados. Hay algunos que están o con alergia o ya con alguna más importante respiratoria. Así que a todos les deseo lo mejor. El clima está bastante cambiante. Tenemos, de hecho, 15.5 en esta madrugada. Mucha humedad, traicionero por ahí, dice Sergio. Así que a cuidarse. Y Lucas, a ponerse bien. Ya en un ratito respondo a todos los mensajes. El de Humberto, que dice, soy de Villa General Belgrano, Nora, y está saludando. Bueno, y a todos. Cuéntenme cómo está el clima en esta madrugada, o qué hacen hasta ahora, cómo van inaugurando la mañana del domingo 31, que se nos va mayo, y se nos va también la hora del despabilarte.

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1: 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Piden apartar al fiscal Garzón de la investigación por el crimen de Agostina. La solicitud fue presentada por el legislador radical Dante Rossi ante el Ministerio Público Fiscal luego de la polémica conferencia de prensa brindada por el funcionario judicial. Santa Fe habilita el trámite online de DNI pasaporte a domicilio. El registro civil realizará la toma de datos en hogares, hospitales, geriátricos y sanatorios para personas que no puedan trasladarse por razones de salud o discapacidad. La gestión se realizará de manera online y la documentación se entregará por correo. Israel captura un castillo estratégico en Líbano en su incursión más profunda en 26 años. Las tropas israelíes tomaron un castillo cruzado en Líbano tras intensos combates con Hezbollah. Marcaron así la incursión más profunda en 26 años. Mientras tanto, se llevan a cabo las negociaciones en Washington. En deportes, Belgrano sufrió, lo empató en el final y avanzó por penales en Copa Argentina. El Pirata se impuso 4-2 en los penales tras igualar agónicamente 2-2 en tiempo reglamentario. El tanto del triunfo lo convirtió González Metilli. Ahora espera por Defensa o Racing en octavos. PSG venció al Arsenal con penales y conquistó otra vez la Champions League. El equipo de Luis Enrique igualó 1-1 en la final disputada en Hungría y se impuso 4-3 en la definición desde los 11 pasos y así logró el bicampeonato europeo. Esta es la temperatura en Córdoba a la hora 4 minutos, 15 grados 5 décimos, humedad 81%, el cielo parcialmente nublado.
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muy buena madrugada, acá habla Santiago de San Lorenzo. Qué lindos temas para ir arrancando la madrugada. Bueno, acá estamos, Flavio Beltrán. Nos vamos para Puerto San Martín a llevar a la gente. Bueno, abrazo grande para todos, buen domingo. Te seguimos escuchando.

Los recuerdos en blanco y negro, y ahí empezaban a sonar estas canciones, algunas pedidas. Gracias y bienvenido, dice por acá Rosa, para vos la bienvenida, Sergio, porque, bueno, pusiste Trigal Sandro, uno de los que pedía así un montón. También pedían Sandro aquí en el chat de YouTube de Cadena 3, que dice, ¿quién lo pedía por acá, Sandro? Norita, el tema No se ve desacatados, gracias, buen domingo, bendiciones. Pero había visto a alguien que pedía a Sandro también, cualquier tema de Sandro, el maestro, decían por ahí. Pero lo debo haber visto en el mensajero de Cadena 3. Bueno, bajó un poco la temperatura, 14 grados 4, 86% la humedad, con cielo algo nublado. Por suerte la visibilidad 10 kilómetros, así todos los que estén viajando o en la ciudad, si bien hay humedad, no está presente la neblina de ayer. Me pasaron temita el maestro, acá está, inigualable, Sandro, para mi amigo Armandito que se está durmiendo, decía Claudio. Y fue Sandro, y fue Sandro, y te lo eligió Sergio Teto Daniel Díaz, que se va de una semanita de descanso, digamos, aclaremos, porque, bueno, ya era hora y necesitaba también tomarse un descanso normal, que termina mayo y se va. Bueno, Norita y Sergio, espectacular el despabilarnos, estuvo de 10, y pedía Franco Simone, que fue recién. Buongiorno, los escucho y saludos desde Piemonte, Italia. Buen domingo a tutti quanti. Y aclaro que él escribe así, buen domingo a tutti quanti, porque, bueno, y hay que respetar el idioma en el que nos escribe la querida Gloria, que está en Piemonte, Italia, y que está escuchando ya, empieza el nuevo día. Un beso a Flor. Flor está cumpliendo 33 hoy y está empezando su día en Mallorca, en Campicafort. Va hacia su trabajo y después del trabajo habrá que festejar el día del cumple. Así que un beso enorme, Florcita, que la pases bien. Este año no podemos festejarlo acá con me, pero bueno. Hola, Nori. Hola, Dani. ¡Wow! Ya te llaman por el segundo nombre. Me gustaría escuchar un tema del Turco Julio. Soy fiel oyente de Noche y Día. Eduardo Ramos de Villa María. Excelente programa. Qué lindo escucharlos como cada noche. Les quiero desear feliz domingo. Yo estoy aquí, en Madrid, paseando con mi esposa. 9 de la mañana, 23 de temperatura, máxima 33. Oh, y recién la primavera, recién está entrando al mes del verano. Increíble la cantidad de argentinos paseando por aquí. Y ya andará quien Gloria por ahí pronto, así que la vas a cruzar también. Los encontramos por todos lados. Saludos a mi madre en malagueño. Feliz domingo. Dice por acá, ¿firmó? No firmó, pero bueno, ya me dirá quién es. Julio Peralta, perdón, Julio, estaba el nombre de tuyo en otro mensaje. En dos cuerpitos llegó el mensaje. En el mensajero de Cadena 3 te escuchamos, como a Sergio hace un rato, mandarnos un mensaje yendo al puerto, y de paso nos contás en tu provincia y con tu voz qué es lo que ves en el paisaje o cómo se presenta este domingo, si es con trabajo y demás. Un tema de Jorge Rojas, te estoy aquí escuchando desde Empuria Brava, España. Bueno, ya vamos a poner Jorge tipo 6. Mientras tanto, tenemos antes un par de rock nacional, tenemos más recuerdos, tenemos después un variadito para la despedida. Hay de todo, hasta las 7. Esta es Cadena 3, la más federal y mundial, porque ahora se van despertando del otro lado del charco muchos cordobeses que están escuchando la radio, se emocionan, como pasó ayer un oyente, Emi, que tiene un puesto de flores en un lugar de España, y que Lloret de Mar. Y en Lloret de Mar, ella pone la radio a todo volumen en su puesto de flores, que es una florería, y que va con sus ramos, va acomodando todo. Abrió el negocio, llegó una argentina
de nacimiento, porque a los 11 años de pequeña se había ido con sus padres y se radicó allá, y se emocionó al escuchar la radio, se le caían las lágrimas, y Emi nos contó esa anécdota en el Noche y Día de ayer. Así que bueno, me imagino lo que se debe sentir viviendo en otro país hace ya tiempo, con raíces en otro lugar, extrañando su ciudad.

Los recuerdos en blanco y negro, la caja de cristal se abrió y siguen sumando voces. Y ustedes también, desde donde estén con la emisión YouTube, pueden entrar al chat y comentarnos o contarnos qué hacen, desde donde escuchan, si están descansando, están empezando el día o si están terminando ya alguna actividad. Algunos turno termina a las 5, otros nos cuentan que a las 6, otros a las 8. Bueno, nosotros estamos hasta las 7. Y agrega acá otro oyente a propósito de recién de lo que decíamos, Jorge, precisamente, que está en España. Dice: hermoso Lloret de Mar en Puries y en Puria Brava, es la Venecia de España. Hermosos lugares desde donde están, nos están contando de su lugar en el mundo y su belleza. Bueno, acá estamos más cerquita, ¿no? Ani dice: Nori, Sergio, buenísimo el programa. Algo de Sabina Porfis, pero no se le niega a nadie en los recuerdos algo de Sabina. Abrazos del Jardín del Sur, otro beso para vos. 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

quieres que hable si esta música interrumpirla, pero bueno, termina Rosario, terminó también Joaquín. 14-4, cielo algo nublado, y están contando tantas cosas y hablan de tantos lugares que ya podemos viajar con la imaginación un montón más allá de la música, ¿no? Bueno, acá cerquita están las Rabonas, Alberto. Dice hermosa noche y te mando un fuerte abrazo para todos. Estoy volviendo desde Mina Clavero hacia su casa de las Rabonas, así que ya está cerquita de casa y tranqui escribiendo. Gracias, Alberto. Mariano dice, Pipi, el panadero de Alicia, acá les cuento que hay muchísima humedad, está fresco, y que tengan un excelente domingo. Nos huele a pan esto, ya a esta hora empezamos, imaginamos, sacando de

ayer y esta madrugada que sigue hoy el TC, domingo 31, está el Autódromo Oscar Cabalén recibiendo, al igual que en 2025, a esta categoría impresionante, que el año pasado reunió más de 100.000 espectadores durante el fin de semana. Y allí estarán Marcelo Ingaramo y Marcelo Camisas del estudio móvil de Cadena 3. Gracias, Sergio, por satisfacer mis pedidos. Pasas a ser mi ídolo. Y se va de vacaciones ahora. Nuevamente, gracias, Sergio y Nori. Gracias a ustedes. Gracias a María Cristina por el mensajito tan tierno. Buen día, Nora, familia de la Cadena 3. Qué buena la música, excelente compañía. Por estos pagos tomando unos mates. Hace calor, más tarde pinta asado en lo del Mencho. Saludos, tierra querida, familia, amiga. Nuestra ciudad de Oliva, desde Girona, España. Fernando el Mencho Balbuena y familia. Él siempre dice que está en el Mencho Country Club. Bueno, él lo llama así, que es su casa, que es donde se reúnen, imagino yo, no solo él, sino con su familia, sino otros argentinos que viven por allí. Como decíamos antes, extrañan. Fernando manda besos a toda la familia, a la ciudad de Oliva, a todos sus amigos que viven acá. Y buen domingo para todos. Aguante la gloria de Alta Córdoba, que empató finalmente, ¿no? No recuerdo el resultado. Estamos desde la cero y con tantos resultados. Soy el PSG que se volvió a consagrar campeón un año más. Acá cerquita, digo, porque en Argentina estamos, y en Santiago del Estero, Belgrano pasó a la siguiente ronda en la Copa Argentina. Bueno, en fin. Buen día, desde Alicante, desayunando en el patio, recién regado con la Charo, Talía y este cordobés adoptado por la ciudad de alicantina ya hace 24 años. Oh, más de cruzando el charco. Iván Argüello, que te les cuento que Iván Argüello Irusta, Argüello Irusta, me cuenta que ya hace 24 años, nos cuenta a ustedes también, vive en Alicante. Bueno, felicidades por allá. Y cierro con Víctor. Víctor, te mandan un gran abrazo. Acá me dice el mensaje: hola, Norita querida. Un saludo grande para Víctor Olivera el Chaca. Y para mi señora Lidia Páez, que está de guardia en el hospital pediátrico, y a todos los compañeros de Siete Soles, de parte de Marcelo Failace, guardia de Siete Soles. Muchísimas gracias. Bueno, entonces mandamos un beso a todos tus compas, pero también a quienes están a esta hora de guardia en el hospital pediátrico, y especialmente a Lili y a Víctor.

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¿Qué ves cuando me ves? Dividido 5 de la mañana, 17 minutos. 5 de la mañana, 17. En este 31 de mayo se va el quinto mes. El quinto mes. Y el primer día de junio hay novedades. 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Bueno, la radio más federal se prepara para el Mundial, que ya está acá a la vuelta de la esquina. Ya entramos en el mes del Mundial. Ahí, mañana, estamos ahí nomás, a un paso. Con el equipo más grande de la historia, Mundial 2026. Bueno, ¿y cómo andamos por ahí, por el mundo, los que de lejos nos están contando cosas del clima? Bueno, ya están llegando a la primavera para ustedes. Junio les trae el calorcito del verano y a nosotros junio nos trae el 21 la estación del invierno fresquito. Bueno, Nora, una noche maravillosa, la música pum para arriba, dice Daniel, el Bencho de Pozo del Molle. Gracias por estar y buen domingo para todos, muchos cariños. Gracias. Nori y Sergio, qué difícil, tesoros míos, con esta emoción que nos movilizó hoy. Y allí están los dos haciéndonos compañía, inmensa gratitud, bendiciones y por supuesto justicia por Agostina, dice Patricia, besos y manda a muchos corazones y lindas caritas con corazones también. Hugo dice, hola Nora, ganó Instituto 2-1 en referencia al partido que decíamos hoy, y a todos los hinchas de la gloria que andan por el mundo y estaban saludándose recién a través de El Mensajero. Alberto desde Jesús María manda buen deseo de domingo, de paz, amor y esperanza. Gracias por la compañía y que tengan un hermoso amanecer. Un tema de Ana Gabriel, pides de Jesús María. Bueno, ya quedaría como para la última etapa, si un tiempito. Tenemos una hora más todavía de chapa para escuchar algunos pedidos y algunas canciones que nosotros tenemos también, que vamos programando con Sergio por acá. Hoy, recuerden, Día Mundial Sin Tabaco. Lo instituyó la OMS para concientizar sobre sus efectos letales. Acá también, en nuestro país, se conmemora el Día Nacional de la Cerveza, el Día del Matemático y el Día Nacional de la Energía Atómica. Bueno, hablando de energía, ¿cómo andamos por allá por el chat de YouTube? Saludos a su majestad Tiago Cardoso, Celestial Belgrano, dice Luisito. ¿Qué más? Buenos días, Nora, escuchando la radio mientras hago el cambio de armario, que ya se nos vino el verano encima. Saludos desde Málaga. ¿Viste? Acá estamos haciendo el cambio. En realidad ya lo hicimos porque tuvimos una olita polar en mayo. Y va a volver el frío y se va a quedar del 21 en adelante. Ya entramos en junio, en la época de invierno, así que a cambiar cosas del estante, del armario, lana, seda por lana, bueno, si todavía te quedó algo del verano, digo, a mano. Buenos días, Nora, escuchando la radio mientras hago el cambio de armario. Esto lo decía
Leandro, que vive en Málaga y manda saludos para todos. Bárbara dice, saludos a Jorge, mi amorcito, que está en Empuria Brava, que antes nos saludó él. Bueno, besos para vos también, Barbie. Hola, soy Juan, haciendo guardia. Yo salgo a las 6. Saludos para todos. Ya a las 6 nosotros cambiamos la música porque dejaremos los nacionales atrás y vamos por una gran hora libre que estamos armando, y si querés también vos podés sumarte.

madrugada de domingo con toda la música de noche y día de 0 a 7, domingo a domingo, con la posibilidad de empezar o terminar tu actividad, depende cuál sea ella, ¿no? Porque los domingos también hay que compromisos, muchos tienen con el reloj hasta ahora. Y otros vuelven de su tarea nocturna. Por acá estaban contando Walter, que ya está terminando, gracias a Dios, su guardia, y dice, y a casita. Puede ser algún tema de la portuaria. Fue de la portuaria, qué raro, no lo escuchó ante la guardia hoy. Acá está algo algo fresco, dice, y manda saludos, Peco de Santa Fe, Walter el Peco. Así que algún otro nacional, algo más reciente, hay tantas bandas que pueden acompañarnos de acá hasta que terminemos con los nacionales, así que decidite por alguno y contanos antes de las 6, así podemos programar con Sergio Daniel, que está en los controles y que se queda también para seguir esta madrugada de música. ¿Qué más tengo por acá? Oyentes que se suman al YouTube. Ahora son oyentes de YouTube porque están con Cadena 3 en vivo desde YouTube, la cadena más federal, que también recibe tu chat y te podemos leer desde ahí. Nora, un saludo desde España, Zaragoza, para vos y tu equipo, que siempre nos acompañan a la distancia. Y un saludo para Edith Gutiérrez, que está con sus nietos de vacaciones. Pero bravo, Edith, que aproveche con los nietos y además unas vacaciones, qué bien vendrían, ¿no? ¿Qué te parece, Sergio, embarcarte esta semanita? Aprovechar los 5 días, y no alcanza para muy lejos, ¿no? Para engancharse. No alcanza ni el yuyo, ni tampoco alcanza el tiempo. ¿Una semanita? Bueno, te invito a todos estos lugares donde nos estamos yendo con la música, entonces. Y con los oyentes que están lejos y extrañan mucho a algunos, otros están paseando y vuelven pronto. Buen día, Norita. Yo escuchando radio, fiel a Cadena 3, la mejor compañía desde Pueblo Italiano. Hola, Nora y equipo. Soy Jorge Artelino de Alejo Ledesma y que tengas un hermoso domingo. Bien, nosotros también deseamos a todos que este sea un domingo llevadero, los que tienen que trabajar, los que tienen que enfrentar alguna actividad, a los que, bueno, tienen que seguir adelante con su trabajo más allá de ese fin de semana. Este domingo va a haber una mínima de 9 y una máxima de 23. En Córdoba se anuncia una semana que empezará con mínima de 13 y máxima de 17, con nieblas, pero atentos, porque a la noche, neblina el lunes a la mañana, pero a la noche ya junio nos trae lloviznas, las primeras lloviznas de junio. Martes, veo que también hay lloviznas, mínima 12, máxima 17. Miércoles 3 de junio, mínima 12, máxima 17, calcado al martes. Jueves ya la máxima baja, mínima 15, máxima 16, poca amplitud térmica. Viernes 5, 15 de mínima, máxima 18, y el sábado, como estos son las perspectivas de 7 días en Córdoba, 15 de mínima y máxima 17, con cielo, por lo que veo esta semana, poco sol, cielo bastante nublado. Bueno, y ahora que tenemos 13 grados 8 décimos, cielo algo nublado, pero la visibilidad 10 kilómetros. Y seguimos con nacionales, Sergio y quien te habla, estamos preparando la última parte de los nacionales y después vamos con pedidos que nos quedaron pendientes de la otra hora. Por ejemplo, va a estar, les digo desde ya, Luciano Pereira, que nos lo pidieron tempranito. Para la última hora va a haber aire y mucho más.

Buenos días, Norita y equipo, como siempre, escuchándolos desde Herzogenaurach, Alemania. Hoy es un día caluroso, pesado, y anuncian tormentas, pero igual, qué lindo el verano. Les cuento que hoy festejamos el 25 de mayo en Centro Argentino, y con choripanes y lomitos. Les mando un fuerte abrazo y que tengan un hermoso domingo y buena semana. Abrazo.

las 5:40 saludamos a la gente que está dejando su lugar de trabajo para descansar y otros que llegan y otros que están ya empezando la mañana mucho antes porque están lejos. Ustedes habrán escuchado la cantidad de mensajes que hay de gente que está en otros países y que ya hace años ha vivido la experiencia de estar lejos de su lugar y de tener una nueva vida, formar familia, tener, echar raíces, ¿no? Pero bueno, no, nunca olviden su tierra. Con mucho calor desde Roquetas de Mar, Almería. Buen día, Nora, dice Lorenzo, que dice besos y hermoso programa, saludos a ustedes. Alberto, que pedía Pimpinela o Iracundos. ¿Quién más por acá me quedó pendiente? Acaba de llegar el pedido de Daniel, que dice Pupitre Marrón, un tema de los 70 de Vivencia, dúo Vivencia. Facio Ayala lo formaban al dúo Vivencia. Daniel de Anís acá te manda abrazos y excelente domingo para todos. Buen día, te escucho comenzando la guardia. ¿Ven? Algunos empiezan recién ahora. Está en Buenos Aires, se llama Alberto y también está prendido a la música de noche y día. El tanguito que pide, justo el 31, por Mario Bustos y Darienzo, podría ir en la otra hora. Veremos cómo los vamos acomodando los últimos pedidos de ustedes. Para arrancar la guardia, quiere ese tema bien como para onda porteña. Buen día, Nori, recién despierto, lindas canciones, escuché. Gracias, tengan todos, muy buen día, Camilo de Cañada. Hola, buenas madrugadas, podría ser una de Calamaro. Vamos, que ya falta poco para descansar. Abrazos a ambos, dice Lili de Buenos Aires. Hola Norita, como siempre escuchando y disfrutando de vuestra compañía hasta las 6, que termina mi turno en el trabajo, en boletería 8 de la terminal de Río Cuarto. Saludos, dice Claudio. Firmes ellos, siempre en la boletería de la terminal a esta hora. Ya terminan un ratito también ustedes. Y Calamaro, sí, podemos buscar algo del salmón en un rato. Y que venga lo que ahora ya habíamos preparado y seguramente lo que vos tenés ganas de escuchar y por ahí caben los nacionales o por ahí tiene su lugar después. Acá hay gente que ha pedido música de Airbag, por ejemplo, tempranito y que ya va a estar acá en esta hora de los nacionales. 13.8 la temperatura, 88 la humedad, muy húmedo, cielo algo nublado y con respecto a ayer te diría que está muy lindo porque no hay neblina, la visibilidad 10 kilómetros y que ha sido una madrugada bastante, por decirlo de una manera, cálida no, pero apacible, ¿no? Que no tuvimos esas madrugadas heladas, desapacibles de hace comienzo de mayo o a mediados de mayo. El fresquito volverá seguramente, pero por ahora estamos disfrutando de esta madrugada hermosa y que se va cerrando con los nacionales y después con la hora libre de noche y día.

Salmón y 4 minutos nos separan de las 6. Acá piden Tutu, el último cantor de los guaraníes, que es el homenaje a Tutu Campos. Así que después, si podemos, en la otra hora, vemos y también lo incluimos porque están saludándonos. Algunos se despiden ya de su guardia. Por ejemplo, acá Eduardo dice: Nora y Dani, gracias por la compañía. Ya te bautizo. De noche y día, los saludo porque me retiro a las 6. Soy Eduardo Ramos. Y por acá, bueno, agradece Nerva, que Airbag se van hasta Londres, se van de gira. Oh, tienen gira ahora prontito. Había visto cómo venía la gira, pero después salí del lugar para ver otros datos de Airbag. Manchester, Reino Unido, el 22 de octubre. Ah, falta todavía, pero si pueden prepararse. Birmingham, en Reino Unido, el 23. Y el 24, Londres, obviamente, Reino Unido. Ahí estarán mostrando Airbag todo lo que han dejado en esta última etapa acá en Argentina. Bueno, que están presentando. El tema de recién es uno que fue de Airbag. Nunca lo olvides, uno de los últimos, ¿no? Del 26. Así que bueno, te he mostrado por qué les va tan bien y tienen tanto éxito y tantos años ya de vigencia. Buen día, Nora. Algo de Álamo y Los Dulces. Recuerdos que cuando vivía en La Cumbre, soy Hugo, ahora vivo en Mendoza. Oh, Mar de Plata, Mar de Plata. Hola, Nora. Ah, Eduardo que se iba de la guardia. Hermoso programa.

Bueno, a Córdoba dice, sí, podés poner el de los guaraníes, les mando un saludo, Nori. Hola, genial la programación, dice Elisa Pérez Graci, buen día, que es de Mendoza. Buen día, Nori, recién me despierto, quisiera el último tren a Londres o algún tema de Papo. Dice Noemí, escuchando la radio desde la mañana calurosa en Aviñón. Les mando saludos a la gente de mi pueblo, Las Varillas, y el mío también, Gise, nuestra querida ciudad. Gise Marchicio, que vive, o Marquicio, que vive por allá hace muchos años, que está y fiel oyente de Cadena 3. Bueno, y cierro con un datito, no sé si querés algo de blues, pero la Casita del Blues, junto a Cosquín Rock Radio, obviamente, que es su programa de los miércoles, creo que lo suelen hacer, o jueves. 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Blues, blues, blues. ¿Cerramos?

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0: dárselo a mi familia, a mi hermano que está presente por ahí, que la cara de mi papá. Allá está. Párate, Daniel, párate.
1: Párate.

La música empezó así en la última hora de Noche y Día Domingo con Luciano Pereyra, Cuando la vida duele. También recién aire, Bella Sombra y Tutu, el último cantor. Guaraníes, algunos pedidos entre estos tres. Saludando por acá, Nori, buenos días. Saluda a mi mami Gladys María de Ticino, cumpleaños hoy. Le deseo un feliz cumple y que cumpla muchos, muchos años más. De parte de Eduardo César, su hijo, saludos para todos ustedes. Muy lindo el programa, aguanta el rock and roll, dice saludos. Edu, que está saludando a su mamá, así que nosotros ya le estamos mandando un besote y el deseo de que tenga un feliz cumple este domingo 31 y por muchos, muchos 31 de mayo más. Buenos días, Nori, Sergio, grande el rock nacional, pueden ser enanitos. Y sí, como que lo pediste a las 6, que ya estábamos terminando, 6, 3 minutos. Pero bueno, y ahí fueron enanitos fueron los pedidos hoy, a la hora de los pedidos. No habrá escuchado, fue la hora que se acostó un ratito y se durmió. Bueno, me gustaría un tema, ay, no lo entiendo acá, pero sí nos cuenta Noemí, que eso es lo importante, rescato el mensaje, tema de ABBA, y me quedo con Cadena 3, falta una horita y ya me engancho con la misa. Hoy, Santísima Trinidad, la misa va a ser difundida, transmitida desde la parroquia Santísima Trinidad de nuestra ciudad de Córdoba, calle Río Negro, 360 y... ya las erré, viste, esta hora. Río Negro, 365, Barrio Caseros. Y se viene en un rato. Buen día, Argentina. Ya viene para 60 minutos de compañía que les hará y hará su programa, su música, en la compañía de Sergio, Daniel, Díaz, Silvina, que ya debe estar llegando en cualquier momento a la radio. Así que, bueno, bienvenidos todos los que a esta hora despiertan, porque tienen que trabajar, ya empezaron, esperamos nos cuenten. Todos los que están lejos, viste, empiezan 5 horas antes a desayunar, nos cuentan. Ahora les toca a ustedes, que son los que están aquí a la misma hora nuestra, en todo el país, 6:18, si empiezan con un té, con un mate, hay mateada por ahí, hay un chocolate caliente. Bueno, hoy chocolate caliente no estaría medio como exagerado, ¿no? No hace tan frío. A ver, ¿qué más? Un café, café con leche, cortado. Parezco mozo yo, ¿no? Ofreciendo. Pero no, bueno, moza. 13 grados 2, 92%. Está para unos mates. Y para empezar este desayuno en el domingo.

Seibo y Luna cautiva a las 6:20. Andarán por ahí cinco sentidos. Recordamos muy tempranito hoy, para los que estaban descansando, que se viene la gran mañana del 6 de junio y a tejer, a traer agujas. 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

Ay, Juan Iñaki, aquí ahora, Rally Barrio Nuevo, Chacarera del Sufrido. Que me gustan las chacareras, que me encantan. Buen día, Nori, equipo. Los escucho mientras hago el pan casero desde Anillaco, La Rioja. Les cuento que estoy cumpliendo mis 53 años de vida. A festejar entonces, Nelson, querido. Bendiciones para todos de parte de Nelson, infaltable panadero todos los domingos, o por lo menos nuestro amigo y realmente fiel oyente, amigo de Cadena 3, que siempre desde Anillaco nos cuenta a la hora de sacar el pan del horno, el pan casero, y a veces con arrope, a veces no, pero hoy festejando, hoy va con todo, vendrá después algún pastel, alguna torta. Nelson, feliz cumple para vos. Desde España te escucho, desde España, muy bueno el programa, un beso Nora, dice Manuel. Nora, buen domingo, ya falta poco para terminar mi turno de seguridad y qué mejor manera escuchando grandes éxitos. El operador, un lujo, pasame algo de Charlie García, Ariel de Malabrigo, Santa Fe. Hola Nori, léeme por favor, dicen por acá. Pone Nunca Quise de Intoxicados, por favor, por favor, por favor, léeme. Feli, estaban como rezagados, ¿no? Bueno, y tanto el pedido de Intoxicados, Nunca Quise, qué lindo, me encanta. Y algo de Charlie que quedó pendiente para Ariel de Malabrigo, Santa Fe. ¿Qué más por acá? En el horno, que es Buenos Días, dice. Saludos de este horno que se llama Palma de Mallorca. ¡Oh, no me digas! Ahí donde despiertan a esta hora o no, ya estarán en trabajo o desayunando. Maxi, Karen, cumpliendo años en Camp Picafort, Flor, que festeja, pero después de trabajar. Y Martín, esperándola con regalitos, así que un beso y un abrazo. ¡Feliz 33, Flor! Buen día, Nori, Sergio, excelentes temas, felicidades. Felicitaciones, chicos, de 10 total. Un saludo grande manda por acá. ¿Quién era? Quien estaba en Palma de Mallorca. No dice quién es porque no alcanzo a leer. Tiene solamente un email con el que está registrado. Pero bueno, un beso hasta Mallorca y a aliviarse como se puede, ¿no? ¿Qué verano se vendrá? Si recién estamos finales de mayo y ya está en horno. Buenos días, que sean bendecidos. Quiero escuchar la canción de Abel Pintos, Alelí. Soy de La Playosa. Muchos cariños, ese Paola. Y ya ha pasado. El programa de mayor duración somos, ¿eh? Porque tenemos 7 horas en el aire. Imagínate, empezamos a las 0 del domingo 31 y nos despediremos a las 7. Así que estuvo Abel por acá, pero bueno, te lo veremos para otro día. Te mando un beso, Pau, de Playosa, me dijo. Bueno, y vamos nomás con el tango. Un tanguito que está pedido.

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de la mañana con 43 minutos, así es, como dice Noemí, ya nos estamos despidiendo casi de este segmento dominguero, tan amplia madrugada que abarca toda la música, todos los sonidos y muchos tiempos también, muchos momentos, y con los pedidos que además van haciendo ya sobre la hora. Algunos tienen tiempo o otros no, tal vez. Bueno, recordemos, hoy domingo, Santísima Trinidad, la Santa Misa se transmitirá desde la parroquia Santísima Trinidad, ubicada en Río Negro, 365 Barrio Caseros. Los que se están despertando en Ciudad Autónoma de Buenos Aires, hoy el domingo tendrán neblinas, la Ciudad Autónoma se verá afectada por neblinas y bancos de niebla que reducirán la visibilidad. Se anuncia una mínima de 9 y máxima de 16. Los que están por Rosario despertando, domingo 31, también enfrentará neblinas y bancos de niebla con escasa visibilidad, temperaturas entre 9 y 20 grados, cielo despejado en las primeras horas. Después ya cuando se vayan yendo las neblinas y las nieblas y todo. Clima en Mendoza. Este domingo, Mendoza tiene un clima templado, tiene un pronóstico de día templado con 11 y 19. Entre el 11 y los 19 grados oscilarán las temperaturas en Mendoza. Se espera un cielo parcial nublado y condiciones de vientos leves. Y como decíamos, en Córdoba, ya lo veníamos anunciando, estaban anunciadas neblinas, el pronóstico indicaba por la mañana y madrugada. Hasta ahora no da cuenta el informe último de la hora 6 de neblinas, pero hay 13 grados 2 y cielo parcial nublado, 92% la humedad, máxima para Córdoba 23, y ya empezamos a despedir noche y día.

muy soleado, parece, por el pronóstico, pero va a estar lindo, va a estar lindo. Disfrútalo. Un placer, Sergio, querido. Nos reencontramos la otra semana, seguro en algún rinconcito, en hora libre, en la previa de Noche y Día, algún Noche y Día que vuelvas a estar por acá. Y saludos a Lucas, que está enfermito, que está pachucho. Por ahí anda ya Silvina Ledesma con su salida al aire en un ratito. Ya está empezando en minutos nomás. Buen día, Argentina, versión domingo. Que tengan una excelente jornada. Gracias, gracias por la gran compañía y por el cariño y todo, ¿eh? Desde Altagracia, Beatriz López está saludando. También veo por ahí a Luis, a Rodri. ¿Qué más? Que dice saludos a todo Jujuy. Buenos días, saluda a Osvaldo, que está en el último tirón de la guardia y nos pedía el CDC y ya se complicó, ¿no?, con los pedidos. Pusimos plus de todo, plus de folclore, plus de nacionales previos entre los pedidos de 2 a 3. De todo tuvieron hoy, ¿eh? Espero que les haya gustado. Un beso enorme. Gracias, Noemí. Gracias, Olguita, de Los Sauces, La Rioja. Te debemos también Samba de Amor en Vuelo para otro Noche y Día. Y gracias por tus mensajes y por tu cariño. Mi nombre es Nora Cobasi y hasta el sábado en Noche y Día. Gracias.

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Buen día, Argentina. 2 minutos pasaron desde las 7 de la mañana. Comenzamos a vivir, a compartir esta hora en la que las historias nos van a hacer comenzar el domingo de una manera distinta. Acá, de hecho, estamos aguardando las primeras luces de este día, que es el último del mes número 5 de este año 2026. Hoy es difícil invitarlos a ver el sol. Ustedes saben que el espíritu de este Buen Día Argentina siempre es transmitir esperanza, transmitir alegría, hablar de superarnos, hablar de resiliencia. Y hoy es complicado porque después de muchos días de búsqueda, hoy nos falta Agos. Y digo Agos porque Agostina ya se ha convertido en parte de la familia de cada uno, porque Agostina representa sueños que había por delante y que no van a cumplirse, risas que quedarán pendientes, historias de su vida que ella nunca llegará a contar. Lamentablemente cuesta mucho encontrar las palabras. Y no tiene que ser una noticia más, un caso como este, un hecho como este, que los ha habido. Y por eso es incomprensible que lo siga habiendo, tiene que generar un cambio, tiene que generar en medio del dolor respuestas a muchas preguntas. Desde acá enviamos un abrazo a toda la familia de Agostina y a cada uno de ustedes y a cada uno de nosotros, porque como lo dije al comienzo de estas palabras, Agostina representa a nuestras hijas, a nuestras sobrinas, a nuestras ahijadas, a nuestras hermanas, a nuestras amigas, a cada una de las niñas de la sociedad. Seguirá la búsqueda de respuestas y desde aquí acompañamos a quienes todos necesitamos oírlas.

0: nos acompaña Sergio Díaz en los controles, la puesta al aire, la producción musical. Sergio, un placer como siempre tenerte en este Buen Día Argentina. Mi nombre es Silvina Ledesma y las voces más lindas que son las de ustedes, las que están de aquel lado y que hoy nos van a acompañar en este domingo 31 de mayo, en el que compartiremos historias de las más bonitas que han ocurrido esta semana en Cadena 3 Argentina.
1: Buenos días, amor.
0: Buenos días. Hoy, por supuesto, les pedimos que nos cuenten ustedes si han tenido esas noticias cotidianas que nos hacen motivar entre todos. Esas buenas noticias que ocurren día a día y que seguramente las ha habido. Estamos haciendo el ejercicio de detectarlas cada día en nuestras vidas. Cuenten ustedes cómo están comenzando este domingo, desde dónde nos están escuchando. Anímense a pedir canciones que nos acompañen en nuestra ronda del clima también. Y si tienen ánimo, si tienen ganas, si son valientes, también pueden dejar un audio en el mensajero de Cadena 3 Argentina y lo compartimos. Escuchamos nuestras voces.

De hecho, ya hay quienes nos están diciendo buen día Argentina a través del chat de YouTube de Cadena 3 y a través del mensajero que se descargan con la aplicación de la radio o que encuentran en la web de Cadena 3, cadena3.com.

0: comenzar con música. Hablando de voces lindas, este Buen Día Argentina va a empezar con un gran intérprete que esta semana estuvo presente en Cadena 3, en la radio de los artistas, desde Tucumán, pero estuvo acá, Nahuel Penisi, que presentó junto a Geo Monteagudo detalles de su nuevo disco, un disco que es homenaje a Mercedes Sosa, un trabajo compuesto por 10 canciones que recupera parte del repertorio de La Negra desde una mirada acústica y, como lo contó él, centrada en la interpretación. Me conecté fuerte con Mercedes, dijo Nahuel Penisi, con lo que ella generaba, y sentí que era por acá, caer otra vez en mis orígenes, que fueron estos, la interpretación. El músico repasó sus primeros vínculos con los instrumentos y contó un hecho desafortunado. Ese hecho desafortunado fue en realidad el impulso para que tuviera su primera guitarra y empezara así este romance con la música.
1: Primer bajo, me acuerdo que me lo regaló mi abuelo cuando yo tenía 6, 7 años, que a veces, bueno, me lo llevaba a la escuela y en la escuela me hacían tocar en los recreos, era todo muy divertido. No, y después el bajo me lo robaron en un hecho triste que me pasó cuando tenía 9, pero vos sabés que fue increíble porque ese vacío lo terminé llenando con una guitarra que me regalaron para el Día del Niño. Fue Día del Niño y a mi mamá le dieron una guitarra para mí, que dijeron regalar. Era Nahuel, no sé qué. Y bueno, mi mamá, me acuerdo que le hice unos dibujos para mí, qué sé yo. Y bueno, esa fue mi primera guitarra y fue la guitarra que me enseñó todo lo que hoy trato de hacer. Como toco la guitarra de una forma extraña, entonces esta técnica prácticamente la tuve que aprender solo, digamos, ¿no? Fue como una experiencia hermosa, pero fue como con lo que más estuve, ¿no? Me llevó mucho tiempo, muchos años, me sigue llevando tiempo. Es escuchar a guitarristas y tratar de imaginarme cómo hacer el acorde así. Entonces, claro, bueno, es un laburo. Pero bueno, también le debo a mis papás, que ellos son músicos, mis viejos, los dos. Uh-huh. Entonces ellos me fueron guiando un poco, ¿no? Cómo son las notas. Y a partir de ahí empecé a escuchar y bueno, y cada día conectarme más con los instrumentos y hasta el día de hoy.

Colombia es una de las canciones más emblemáticas interpretadas por Mercedes Sosa, incluida originalmente en su álbum de 1984 titulado ¿Será posible el sur? Lo que escuchamos es esta versión que hizo Nahuel Penisi, acústico, y después vamos a embelezarnos con este álbum que ha presentado desde Tucumán. Es su homenaje a Mercedes Sosa. También la presentación obviamente realizada aquí en la Casa de los Artistas, desde Tucumán, directo a Cadena 3.

buen día. En el mensajero de Cadena 3, Edgardo con Roxana, desayunando, escuchándonos desde Santa Fe. Hola, Silvín, estoy con mi hijo Lisandro, escuchando desde el Oscar Cabalén, en Altagracia. Saludos, dice David. Claro, hay una gran fiesta para el deporte motor, el TC, en el Autódromo Oscar Cabalén, y Cadena 3 también está haciendo una gran transmisión desde allí. Pueden seguir además las imágenes a través de las plataformas digitales. Muchísima gente allí citada en el Autódromo Oscar Cabalén para el TC. Ismael nos está saludando. Me pide la canción Alim por Christopher. Espero que así se diga, Ismael de San Esteban, que siempre está aquí. Hola, buen día, dice Noemí, escuchando desde Buenos Aires. Fuerza a toda la familia de Agostina. Un placer, como siempre, escuchar. Buen día, Argentina. Víctor nos saluda. Buenos días, Silvina. Gracias a vos y a todo el equipo por la compañía desde la ciudad de Morteros. Presente, Víctor. En un ratito, la ronda del tiempo. Pueden contarnos cómo está allí donde ustedes están escuchando Cadena 3 en este momento. Hola, Silvina, bendecido domingo. Un poco tristes por Agostina, Raúl y Valeria desde la Francia. Viviana desde la ciudad de General Dehesa. Saludos acá con el álbum y esperando el mundial, dice Viviana, lista ya con sus figuritas. Esta es La Sole con Miranda, haciendo una hermosa versión de la canción Vienes y te vas. Escuchen.

0: días, Silvina. Agradecido a los campeones. Vamos, Belgrano, buena semana. Miguel, Cadena 3 acompañó ayer también la gran caravana de los hinchas piratas que partieron a acompañar a su equipo a Santiago del Estero, ¿eh? Saludos a todos. Buenos días, desde Mina Clavero. Dedica el tema Bellezas Serranas para toda la audiencia de Buendía Argentina y para el Valle de Traslasierra, en especial para mis familiares de Villa Sarmiento, dice Néstor López. Hola Silvina, buen y bendecido domingo a pesar de tanto dolor, acompañándote un domingo más. Bendiciones, dice Ada.
1: Clavero, pura brochero, qué linda son. Villa Dolores, Mina.
0: Aquí están esas bellezas serranas.
1: Brochero, qué linda son.
0: Córdoba, 12 grados, 6 décimas la temperatura, con cielo despejado, humedad 91%, viento del norte a 4 kilómetros en la hora, con visibilidad óptima. Se espera una máxima de 23 grados, con cielo mayormente nublado por la tarde, por la mañana, con un poquito de neblina, que no se ha notado tanto como en días anteriores. 12 grados, 6 décimas la temperatura en Córdoba.

Más la temperatura, cielo despejado, con niebla, 95 la humedad en el ambiente, viento del este a 4 kilómetros en la hora, la visibilidad está reducida a solo 300 metros en Rosario, Santa Fe. Se espera por la tarde cielo parcialmente nublado con 19 grados de temperatura máxima.

Una décima la temperatura, cielo despejado con neblina, 96% la humedad en el ambiente, viento del oeste a 2 kilómetros por hora, con la visibilidad reducida a 5 kilómetros. Se espera por la tarde, cielo parcialmente nublado, máxima 18 grados en Buenos Aires.

0: frío, alguien jugar.
1: Ajá, hola.
0: Somos un tema lindo ahí de los cantores del monte.
1: Dale, perfecto, un tema de los cantores del monte. Hace mucho frío en Escobar, decía Ariel allí en Buenos Aires, escuchando este Buen Día Argentina. Voces más lindas son las de ustedes, ¿no? Así que anímense también, como él, a dejar su audio. Hola, buen día, feliz domingo, Silvina, equipo. Que tengan un hermoso amanecer, paz, amor y esperanza. Gracias por la compañía en Jesús María. Nos saluda Alberto. Visitando a nuestra hija, 31 grados la temperatura, anuncio de tormentas por la tarde, aguante cadena 3, dice Santiago, que es de Río Negro, pero está en Milán visitando a su hija. A la pasta, la italiana. El Doménico, no vamos a usurpar el idioma. Hola, buenos días, buen día Argentina, arrancando la guardia en Pilar. Queremos un tema de edición limitada, ¿sí? Lo tienen, dice Jorge, desde Buenos Aires. No seas tan celoso si con otro palo el twist. Quiero contarles que hoy tendremos dos historias que nos van a emocionar mucho, mucho, mucho. Así que les anticipo a quienes seguramente las habrán escuchado ya en esta semana, en Cadena 3 Argentina, en estos últimos días, que preparen su corazón para volver a recibirlas. Y quienes durante la semana tienen mucha actividad y no están tan atentos a lo que pasa en el aire de la radio, bueno, se van a sorprender y se van a emocionar tanto con historias de superación que vamos a contar en un ratito nada más. Adrián y Valeria es de Río Cuarto, siempre en nuestra compañía, los queremos. Hola Silvi, buen domingo. Te cuento que estoy tomando unos mates, poniendo al día con la información de la semana. Qué pena lo de esta nena, qué bronca te da. Espero que, bueno, habla un poco de lo que desea para el autor de esto, que está preso. La luna está full. Vivo en Yacanto de Calamuchita. Bendiciones, dice Víctor, desde Palma de Mallorca. Nos están saludando. Manden un poquito de fresco para acá y para nuestro oyente Magnano. Sí, podríamos, ¿no? Y ustedes un poquito de calor para este lado porque estamos ya muy cerquita del invierno, ¿eh?
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1: Roque nos escribe desde Inglaterra, al suroeste de Inglaterra, Devon, nublado en Tavistock, así 14 graditos la temperatura. Saludos grandes para Roque, escuchándonos Norma desde Villa Dolores, Marcelo en Fernández Oro, besos, con 4 grados de temperatura. Nos saluda Leandro desde Quimilí, Santiago del Estero, todos los días escucho mientras trabajo en la panadería. Mira, desde todos lados aquí. Hola, Silvina, disfrutando un ratito más de tu compañía en la cama antes de levantarme para comunicarme con mi hijo que vive en el extranjero con 5 horas de diferencia. No importa levantarse temprano un domingo. Por supuesto que no, Alejandra. Un saludo, ¿eh? Bueno, ya Alejandra me dio el pie para preguntarles, ¿eh? ¿Cómo están ustedes? ¿Posición vertical o posición horizontal todavía?

la próxima semana. A partir del 1 de junio se espera una semana típicamente invernal, con un ingreso de aire frío y lluvias concentradas. Esto en el este y noreste del país. Temperaturas bajas. En la Patagonia, viento y posibles nevadas en zonas cordilleranas. En la región centro se espera una semana fresca, con tardes templadas, probabilidad de lluvias y lloviznas entre martes y jueves, especialmente en Buenos Aires y el litoral. En Córdoba y La Pampa, un tiempo estable, más hacia el fin de semana, ¿no? Estamos hablando ya de la próxima semana a partir del lunes. En la región noroeste argentino, Jujuy, Salta, Tucumán, Catamarca, Santiago del Estero, tiempo mayormente seco y soleado, con mucha amplitud térmica, mañanas que van a ser frescas a frías y tardes agradables, posibles heladas aisladas, sobre todo en las zonas altas. A partir del lunes, en la región noreste argentino, Chaco, Formosa, Corrientes, Misiones, ambiente húmedo e inestable para el comienzo de la semana, con lluvias y tormentas aisladas, especialmente en Misiones y Corrientes. Luego mejorará con descenso de la temperatura. En la región Cuyo, Mendoza, San Juan, San Luis, a partir del lunes, tiempo estable, frío por las mañanas, cielo parcialmente nublado, probabilidad de nevadas aisladas en la cordillera mendocina. En la Patagonia, Neuquén, Río Negro, Chubut, Santa Cruz, Tierra del Fuego, semana fría y ventosa, lluvias y nevadas en sectores cordilleranos, viento fuerte en la costa patagónica, heladas en las zonas del sur.

estamos en la Casa de los Artistas y esta semana no solo acompañamos a Nahuel Penisi presentando su próximo proyecto musical, sino que también acompañamos a otro gran cantor, a otra voz que enamora, a Jorge Rojas, que se presentó el viernes aquí en Córdoba en una gira que viene llevando a gran parte del país celebrando sus 20 años como solista. Un espectáculo que fue además a través de las redes sociales mostrado en imágenes, no solo en sonidos. Pero antes de presentarse el viernes en Córdoba, Jorge Rojas protagonizó una entrevista íntima con Cadena 3 con el Chema Forte. Hoy escuchen ese clásico.

Hizo más de 40 canciones en su show, Jorge Rojas, y todas estas canciones lentas fueron un apartado especial de su show en versión acústica, con todas las luces apagadas del auditorio y una luz puntual sobre él, que cantaba de manera acústica estas canciones. Ah.

0: les decía de su presentación, protagonizó una entrevista íntima con el Chema Forte aquí desde su estudio para Cadena 3 y contó cómo es el detrás de escena de todas estas canciones, porque él no solo es intérprete, también es productor y compositor. Así lo contaba Jorge Rojas.
1: Lo bonito de detrás de la montar una carrera detrás de la música es que tiene muchas aristas, ¿no? O sea, se puede descubrir espacios que son profundos y que se hermanan, pero bueno, hay que irlos conociendo a cada uno. El canto tiene muchas cosas hermosas para lograr un objetivo de comunicación. Usar la herramienta en ese sentido, en el sentido emocional, es muy lindo. La verdad que te conecta, te vas hacia adentro, decir una frase profunda, decir algo que por ahí hay frases donde solamente tienes que tener el impacto de llamar la atención. O sea, te estoy diciendo que estoy aquí. En otras te tengo que llevar a un lugar profundo. En otras te tengo que hacer recordar. Mi vida ha sido con la música muy generosa. La verdad que yo no puedo decir otra cosa. Lo que me ha pasado me dio la posibilidad de vivir de la música en 30 años y hoy cada vez que tengo que salir de gira pensamos en hacer algún lugar y sabemos que nuestro público nos va a acompañar. Hay un romance desde hace muchos años que se ha hecho muy fuerte, hay un lazo que ya no se rompe, no se corta, y una gira se transforma en un festejo, en una fiesta, y quizás podría haber sido de otra manera, quizás, pero de mi parte estoy absolutamente feliz y agradecido con lo que me tocó vivir, pero la verdad que en el lugar donde yo estoy muy feliz.

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0: 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Minutos desde las 7 de la mañana, vamos a repasar, a reconocer quienes ya la han escuchado y a conocer quienes aún no, la historia de Juan. Juan es de Corrientes, allí nació en un barrio muy humilde y en el seno de una familia con muy pocos recursos económicos. Un día, su madre le dijo que se iba a morir y él tenía solo 9 años. Contó una historia prácticamente de película. Juan dijo: mi madre era la sirvienta de mi padre, que era el patrón, y cuando ella quedó embarazada, él no me quiso reconocer. Ese fue el dolor más grande de mi madre y luego el mío, que buscaba siempre ese reconocimiento. Una historia que parece de una novela. Juan fue lavacopas, mozo, ayudante de cocina, trabajó en un vivero para mantener a sus abuelos, con quienes quedó viviendo luego de la muerte de su madre. Todo eso mientras estudiaba. Hoy es líder en venta de pallets de madera. Lo que están escuchando es la historia de Juan. Una historia de resiliencia. Una historia prácticamente de novela. Él relataba así parte de su vida en la Argentina posible.
1: Cuando mi abuela se entera que mi mamá estaba embarazada, mi abuelita vino, lo buscó, lo llevó al campo. Mi padre no me quiso reconocer en ese momento, digamos, no me quiso reconocer. Y bueno, y ese fue el dolor más grande que tenía mi madre, un poco porque ella decía que porque era muy, muy pobre, entonces la condición económica no permitió que él me reconociera. Y bueno, fui creciendo, vivíamos en el campo, mi abuelita nunca más le dejó rehacer su vida, nunca me ocultó nada de lo que pasó. Fui creciendo y un día, yo tenía 8 años, me acuerdo bien, una mañana me dice que ella se iba a morir y me empieza a preparar que su viaje era muy largo, que tardaba 1 año, y yo por supuesto no entendía nada, era muy chico, yo dormía en los brazos de ella. Y ocurrió eso, efectivamente, yo viví toda su etapa, empezó a enfermarse, no tenía para comprar los medicamentos, le atendían en el campo, y yo le pedía a la Virgen, le pedía a Dios que no le lleve a mi madre, que espere que yo cumpla por lo menos 16 años. En la mente yo tenía de esa mentalidad de que yo tenía que ser millonario, ¿viste? Una cosa que era imposible lograr a los 16 años, llegar a eso, pero un poco más era pensando en que ahí no le iba a faltar los medicamentos y todas esas cosas. Y le pedí a la Virgen que espere. Bueno, no fue así. A los 9 años mi madre falleció. Yo me quedé prácticamente en manos de mis abuelitos, que por supuesto, ya lo dije anteriormente, una situación muy, muy complicada por la pobreza. Se sumaba el hambre, la necesidad de trabajar, de hacer algo. Me iba al matadero que quedaba no muy lejos de mi casa, me regalaban la cabeza de la vaca, las menudencias. Bueno, yo venía contento, feliz, porque bueno, con eso nos alimentábamos. Pero también estaba el otro tema, ¿no? Para ir a la escuela, nunca falté a la escuela, siempre fui un muy buen alumno, pero venía todo sucio del matadero y tenía una sola ropa. Entonces mi abuelita me preparaba así una fogata, secaba la ropa y me iba a la escuela, nunca faltaba a la escuela. Y bueno, así fui creciendo. A los 12 años fui a trabajar en un vivero, hacía la macetita de eucalipto, nunca pensé que yo iba a terminar siendo un maderero. Tiempo después fui a trabajar en un restaurante de lavaplato y después me ascienden de mozo, y ahí viene de vuelta una historia donde mi viejo, con su grupo de amigos, siempre de mucho nivel económico venían a cenar y yo la atendía y yo sabía que él era mi padre. Después, bueno, fui a trabajar en una inmobiliaria ya hasta que terminé la secundaria y luego empecé a participar en política y yo voy como secretario del Honorable Consejo y mi viejo secretario municipal. Y yo le daba las órdenes que salían del Consejo y él la tenía que ejecutar, pero todo era por nota, no había diálogo y había, era muy frío todo. Entonces un día el intendente me dice, yo te voy a acercar a tu padre. Me dijo que, me contestó mal, me dijo, deja que la vida siga su curso. Cuando viene me cuenta eso, que hice yo, renuncié al municipio. Y es quizás donde tomé la mejor decisión, que salía a trabajar, a vender por la calle. Y cada vez agregaba más cosas. Ya alquilé un local, después terminé comprando el local. Bueno, en el 2000 yo tenía 7 sucursales de artículos del hogar. Me llama la esposa de él, tu padre quiere hablar con vos. Me recibió con un abrazo y me dijo, yo soy tu padre. Esa palabra que quise escuchar toda mi vida.

0: nos parecen.
1: En medio de la crisis, desde el 2001, Juan aceptó que le paguen una deuda con un aserradero. Cuando uno es creíble, va con una herramienta que es más importante que el dinero, dijo, entre otras frases, contando su historia, en la que se fueron mezclando la esperanza, el esfuerzo, esa relación con su padre que parecía imposible, pero que finalmente se dio, el crecimiento económico, la necesidad de superarse. Hoy Juan dice que su única preocupación son sus hijos. Yo no tuve nada cuando era niño. Me alimentaba de las sobras del matadero. Pero quiero que ellos tengan todo. Es que no siempre el panorama es alentador. Incluso todo parece cuesta arriba y los pronósticos no ayudan, pero cuando la voluntad es más fuerte que el miedo, aparece algo increíble, que es la capacidad de transformar lo difícil en un final feliz. Y eso se refleja también en la vida de Wenceslao Moreno, que nació con parálisis cerebral. Se recibió de médico y hoy se especializa en neurología. Su historia emociona justamente por eso, por la perseverancia y también por la inclusión. Lo contó así esta semana en Cadena 3 a Flaveiros en Diversidad.
2: Sí, no solamente el miedo, sino la incertidumbre. Recordemos que es una patología que va de una mínima secuela a una máxima secuela. Tiene un abanico muy grande. Cuando uno no hace mucho, no habla, no camina, no nada, y las secuelas no se sabe bien en qué van a quedar. Es más, cuando uno es chico, se le pueden ir desarrollando distintas cosas a lo largo del camino: déficit cognitivo, retraso, problemas al caminar, problemas visuales, un montón de cosas que causan mucha incertidumbre. Parte de la desesperación también que tuvieron mis padres a la hora de múltiples terapias. Yo vivía en terapia, terapia, terapia, y médico, y a la vez uno también tiene que compensar con esto de ser chico, porque tampoco es un robot que vive en el médico. Ese juego es quizás uno de los más difíciles.
3: Pateaste el tablero vos de un diagnóstico, y creo que tu fuerza, tu empuje, las oportunidades que te dieron en todo tu entorno, bueno, hoy son este reflejo, ¿no? Que vos sos médico especialista en neurología.
2: Sí, me falta un año y medio para terminar neurología. Mientras tanto estoy haciendo múltiples diplomaturas y estudios. Creo que estoy en una etapa formativa muy linda como para absorber todo. Así que, bueno, nada, estoy a full y muy enamorada de mi carrera. Yo creo que es la sociedad misma, no es un lugar en particular, es la sociedad misma donde todavía hay tabúes, hay prejuicios, hay personas con malas intenciones. En medicina hubo dos docentes que me quisieron sacar de la facultad, pero a la par también hubo docentes que sabían mis ganas y me querían ayudar un montón, y eso compensa mucho más el entorno familiar, el entorno de amigos. Y la verdad que la balanza hoy en día como médico me da muy bien. ¿Tenés algún que otro paciente que es curioso, que pregunta, que hace algún que otro comentario que te puede caer bien, te puede caer mal, pero no viene con mala vibra? Viene más con la curiosidad. Por ahí también es el momento en que lo recibo, por ahí que te toca más sensible, menos sensible al comentario, pero ninguno vino con mala intención. Al contrario, me juega a nivel positivo, porque yo al paciente le traduzco todo, o le llevo tu historia, que en neurología es súper importante, porque son diagnósticos, la mayoría muy crónicos, la mayoría que no podemos curar, podemos tratar, estabilizar, pero no curar. Y ese empujón está bueno, y tener un médico que los entienda como médico y como paciente, porque yo tengo mucho más de paciente que de médico, yo juego mucho con eso, y eso me parece que está bueno, o sea, esa vibra que se genera en el consultorio.
1: Wenceslao vive con su esposa, con quien se casó hace 2 años, y además habló del acompañamiento constante de amigos y familiares. Nunca hubo un pobrecito o una victimización, siempre fui uno más, expresó en esta nota. Una historia que se convirtió en un ejemplo de superación, empatía, inclusión, un testimonio que demuestra que aún frente a diagnósticos complejos y muchos prejuicios sociales, las barreras pueden romperse.

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0: Minutos para el final de este Buen Día Argentina. Precaución y a disfrutar quienes están yendo hacia esta gran fiesta para el deporte motor, como lo decíamos al comienzo de este Buen Día Argentina, porque desde allí, desde los Carcabalén, nos escribían para contarnos que están esperando el comienzo de este espectáculo deportivo, el TC, bueno, que ayer ya, por supuesto, ha puesto en marcha los motores y una gran cobertura de Cadena 3 Argentina. Hay mucho movimiento en la zona de la Autovía 5, allí a la altura de Santa Ana, llegando a Altagracia, entre Córdoba y Altagracia, donde está el ingreso al autódromo. Que sea eso, una fiesta del deporte. Un beso grande para todos quienes nos reportan, están escuchando desde el autódromo Oscar Cabalén. Selva nos saluda desde Santa Fe, una mañana fría, un buen domingo y emocionante con esas historias. Acá tomando unos mates, linda mañana en Sumampa, Santiago del Estero, dice César. Hola Silvina, te sigo escuchando todavía en forma horizontal. Muy buena la música de hoy, José, desde La Paternal, allí en Buenos Aires. Buen día Argentina, desde Albardón, San Juan. Feliz domingo para todos. Escribía José Luis en el mensajero de Cadena 3.
1: Richie, Peña, Gino y Nacho.
0: Pero qué rápido que se nos va este Buen Día Argentina. Rolando, escuchando desde Neuquén junto a Ross. Hola Sil, acá horizontalmente acompañándote en este hermoso programa que me encanta. Mucha fuerza y consuelo para la familia de Agos. Decía San desde Córdoba, en Villa Mercedes, también en posición horizontal, nos dice Patricia, en San Luis. Es la primera vez que escucho el programa y me encanta. Voy con las pilas cargadas para trabajar, dice Verónica. Saludos para Santiago, desde San Lorenzo, Santa Fe también, y me quedan muchísimos mensajes aún, pero quiero que sepan que los voy a leer ahora, una vez que se apague el micrófono, porque ahí detectamos algunas historias también para compartir el próximo domingo. Sergio Díaz, en los controles, la puesta al aire, la producción musical, muchas gracias por la música y por la sensibilidad. Mi nombre es Silvina Ledesma, y ustedes del otro lado, las voces más lindas de este Buen Día Argentina. Nos despedimos, como siempre, si hemos logrado motivarlos, nos vamos satisfechos. Chau, buen día.

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0: Compartimos hoy la Santa Misa desde la Parroquia Santísima Trinidad en Río Negro 365 en Barrio Caseros. Hacia allí vamos para conectarnos. Buen día.
1: Muchas gracias y muy buenos días. Bienvenidos a los presentes y a quienes nos acompañan a través de los medios de comunicación en esta celebración que hoy se transmite desde la Parroquia Santísima Trinidad, ubicada en calle Río Negro 365 de Barrio Caseros, en esta ciudad de Córdoba. Esta Santa Misa se está transmitiendo simultáneamente por las emisoras que integran Cadena 3 Argentina, todas sus plataformas digitales y YouTube. Hermanos, ha concluido el tiempo pascual y comienza el tiempo llamado durante el año, que se inicia con dos grandes solemnidades: la Santísima Trinidad que celebramos hoy y la fiesta del cuerpo y sangre de Cristo que celebraremos el próximo domingo. El color litúrgico de los ornamentos es blanco, que simboliza la alegría, la pureza y la gloria de Dios. En las lecturas de hoy contemplamos a Dios en su misterio más profundo, tres personas distintas y un solo Dios verdadero. De este modo comenzamos a entender cómo Dios se manifestó al hombre a lo largo de toda la historia de la redención humana. Primero en el Antiguo Testamento, manifestándose a través de los profetas como un Dios lejano pero protector, un Padre bondadoso y compasivo que se preocupa por su pueblo. Luego, con la llegada de su Hijo Jesús a la humanidad, como un Dios que se hizo hombre y vivió en ella, a nuestro lado, como nuestro hermano, de nuestra misma naturaleza, haciéndonos libres, mostrándonos el camino y entregando su vida por nosotros. Y por último, como un Dios dentro nuestro, cuando nos envía el Espíritu Santo. La Santísima Trinidad es comunión de personas divinas. Así, de esta manera, estamos llamados a vivir en comunidad, capaces de reflejar el esplendor de la Trinidad. Invitamos en esta Santa Misa a poner sobre el altar los deseos mutuos de paz, unión y amor entre nosotros, y de manera especial las intenciones y nuestras oraciones, uniéndonos a las del Santo Padre León XIV por la paz en el mundo y el cese de la guerra, el odio y las divisiones entre hermanos. Damos comienzo a esta celebración recibiendo a nuestro cardenal Ángel Sixto Rossi, quien la presidirá en nombre de Cristo, en la presencia de la Santísima Virgen, concelebrando con el padre Pablo Capucho, y lo hacemos cantando.

0: Buen día. En nombre del Padre, del Hijo, del Espíritu Santo. Amén. Bendita sea la Santísima Trinidad, Dios Padre, el Hijo y Unigénito de Dios y el Espíritu Santo, porque ha tenido misericordia con nosotros. En esta fiesta grande de la Santísima Trinidad, que la gracia de nuestro Señor Jesucristo, el amor de Dios Padre, la comunión del Espíritu Santo esté con todos ustedes. Con humildad, porque nos sabemos frágiles, pero también sabemos de la infinita misericordia del Señor. Por eso le pedimos perdón por nuestras faltas.
1: Invocamos el amor de la Santísima Trinidad y pedimos perdón por nuestros pecados.
0: Defensor de los pobres, Señor, ten piedad. Refugio de los débiles, Cristo, ten piedad. Consuelo de los pecadores, Señor, ten piedad. Dios Todopoderoso, tenga misericordia de nosotros, perdone nuestros pecados y nos lleve a la vida eterna. Amén. Damos gloria a Dios cantando.

0: Oremos.
1: Junto con el celebrante y toda la iglesia, oremos para que el Señor nos dé la luz para comprender el gran misterio de la Santísima Trinidad.
0: Dios Padre, que revelaste a los hombres tu misterio admirable al enviar al mundo la palabra de verdad y el Espíritu Santificador, te pedimos que en la profesión de la fe verdadera podamos conocer la gloria de la eterna Trinidad y adorar al único Dios Todopoderoso, por nuestro Señor Jesucristo, tu Hijo, que siendo Dios vive y reina contigo en la unidad del Espíritu Santo, por los siglos de los siglos. Amén.
1: Comenzamos con la liturgia de la palabra. Ya en el Antiguo Testamento podemos ver el infinito amor de Dios por su pueblo a pesar de las infidelidades. Se manifiesta a sí mismo como un Dios bondadoso y compasivo.
2: Lectura del libro del Éxodo. En aquellos días, Moisés subió a la montaña del Sinaí, como el Señor se lo había ordenado, llevando las dos tablas en sus manos. El Señor descendió en la nube y permaneció allí junto a él. Moisés invocó el nombre del Señor. El Señor pasó delante de él y exclamó: El Señor es un Dios compasivo y bondadoso, lento para enojarse y pródigo en amor y fidelidad. Moisés cayó de rodillas y se postró diciendo: Si realmente me has brindado tu amistad, dígnate, Señor, ir en medio de nosotros. Es verdad que este es un pueblo obstinado, pero perdona nuestra culpa y nuestro pecado, y conviértenos en tu herencia. Palabra de Dios. Señor.
1: El Salmo, tomado de un cántico del profeta Daniel, bendice y alaba al Señor. Participamos de esta oración aclamando: A ti eternamente gloria y honor.
3: Bendito seas, Señor, Dios de nuestros padres, alabado y exaltado eternamente. Bendito sea tu santo y glorioso nombre, alabado y exaltado eternamente. A ti eternamente gloria y honor. Bendito seas en el templo de tu santa gloria, aclamado y glorificado eternamente por encima de todo. Bendito seas en el trono de tu reino, aclamado por encima de todo y exaltado eternamente. A ti eternamente gloria y honor. Bendito seas tú que sondeas los abismos y te sientas sobre los querubines, alabado y exaltado eternamente por encima de todo. Bendito seas en el firmamento del cielo, aclamado y glorificado eternamente. A ti eternamente gloria y honor.
1: San Pablo nos manifiesta claramente que esta comunidad de amor que formamos es una consecuencia de la presencia de la Santísima Trinidad en nosotros.
4: Lectura de la segunda carta del apóstol San Pablo a los cristianos de Corinto. Hermanos, alégrense. Trabajen para alcanzar la perfección, anímense unos a otros, vivan en armonía y en paz. Y entonces el Dios del amor y de la paz permanecerá con ustedes. Salúdense mutuamente con el beso santo. Todos los hermanos les envían saludos. La gracia del Señor Jesucristo, el amor de Dios y la comunión del Espíritu Santo permanezcan con todos ustedes. Palabra de Dios.
1: Por Jesús llegamos a participar de la vida divina. A pesar de nuestros pecados y debilidades, tenemos ya hoy la presencia de Dios en nosotros.

0: El Señor esté con ustedes. Les anuncio el Evangelio de nuestro Señor Jesucristo según San Juan. Dijo Jesús: Dios amó tanto al mundo que entregó a su Hijo único, para que todo el que cree en Él no muera, sino que tenga vida eterna. Porque Dios no envió a su Hijo para juzgar al mundo, sino para que el mundo se salve por Él. El que cree en Él no es condenado. El que no cree ya está condenado, porque no ha creído en el nombre del Hijo único de Dios. Palabra del Señor.
1: Luego de haber abierto nuestro corazón a la palabra del Señor, escuchamos la enseñanza de nuestro pastor.
2: Pase tormenta, pero no. Interesante, la Santísima Trinidad ciertamente es un misterio grande. No nos alcanza la cabecita para entender esto de tres personas distintas y un solo Dios verdadero, ¿no? Quizás uno siempre recuerda aquel relato de San Agustín caminando por la orilla del mar, donde ve a aquel chiquito que ha hecho un pozo en la arena y con su baldecito saca el agua del mar y la mete en su pocito. Agustín le pregunta: ¿qué estás haciendo? Y dice: estoy metiendo el mar en este pocito. Se ríe, digamos, cariñosamente Agustín, y le dice: eso es imposible, no te va a entrar. Y entonces el niño, en nombre de Dios, le dice: y a usted, en su cabecita no le va a entrar el misterio de la Trinidad que anda queriendo usted resolverlo, ¿no? Siendo San Agustín, se suele decir, para algunos, el hombre más inteligente que anduvo por estos pagos, diríamos así. Alguna idea, yo también, padre, bueno, ya son dos, quédese tranquilo. Bueno. La Santísima Trinidad, este misterio en el que lo esencial se nos va de las manos, tres personas distintas, una misma naturaleza y un solo Dios verdadero, hemos aprendido en el catecismo. Y es que los misterios, y este es uno de ellos, como es un misterio la cruz, no son para ser entendidos, sino que los misterios son para ser abrazados. La cruz, por ejemplo, no se entiende, se abraza, se abraza a veces normalmente entre lágrimas, otras veces con aceptación, pero es un misterio abrazarse, ¿no? Y la Santísima Trinidad también es una fiesta de fe, en donde la cuestión no es la elucubración, sino la adhesión de corazón. Por lo tanto, con Pedro nosotros podemos decir: creo, Señor, pero aumenta mi fe. Es una fiesta, por otro lado, de unidad, eso sí lo entendemos, o sea, de unidad y de amor. O dicho de otro modo, de unidad en el amor, que en Dios se da perfectamente, o sea, una perfecta unidad, este es el punto, ¿no? Pero resulta que nosotros estamos hechos a imagen y semejanza de Dios. Por lo tanto, sin pretender perfecciones, al menos el dinamismo es el mismo si queremos ser felices. Amar es salir de sí mismo y es intentar la unidad. Para nosotros no perfecta, pero ojalá nuestras unidades sean lo más parecida a la unidad perfecta de la Santísima Trinidad. Y por otro lado, es el amor lo que une, o sea, solo el amor personal une verdaderamente, ¿no? O sea, la verdadera unidad, la verdadera intimidad es la que está fundada, sostenida, alimentada y realimentada por el amor, ¿no? Ni los pactos, ni las puestas de acuerdo, ni los contratos, cosas no necesariamente malas, ¿no? Tiene la fuerza de cohesión que tiene el amor. Por eso también fácilmente se desvanecen, o también fácilmente a veces se traiciona, ¿no? Ni hablar de las trenzas o las adhesiones por conveniencia, es así, malas, ¿no? como tristemente nos vamos acostumbrando a ver a veces en nuestro mundo político, nuestros legisladores, o sea, gracias a Dios, no todos, gracias a Dios, hay poquitas hermosas excepciones, pero en general esta inequidad de golpe en el mismo día, le frenas la ayuda a un jubilado y te subís el sueldo a más de 10 millones en el mismo gesto, ¿no? O justamente lo que llamamos el panquequismo, ¿no? Es muy triste, se nos va volviendo natural, ya no hay doctrina, ya no hay amor a un partido, sino que tenemos este ir según la conveniencia, ni siquiera al partido, sino a las personas, ¿no? A veces incluso adhiriéndose a figuras, digamos así, que te humillan, ¿no? La verdad que es muy triste ver que tenés que adherirte, voluntariamente, porque sos libre, a figuras que te maltratan y te humillan. La verdad que vemos este escenario nuestro y la verdad que uno dice, andamos bajito, ¿no? Y todo posiblemente, vaya a saber con qué interés, pero posiblemente el interés vaya por el lado del poder, por supuesto, y del bolsillo también, ¿no? Vender la dignidad por dos mangos, como decimos, ¿no? Un lugar donde la unidad en el amor, lo que decimos antes, no sea, un lugar donde la unidad en el amor o la falta de ella se manifiesta también muy claramente y principalmente en la familia, ¿no? Unidad entre hermanos o entre esposos, a veces reducida a un pacto de no agresión, ¿no? Es muy triste cuando uno escucha una familia entre los hijos o entre, yo no molesto, que no me molesten, ¿no? Así que, qué triste, ¿no? Que ese sea, digamos así, la conclusión de la unidad de una familia, ¿no? Una especie de pacto de no agresión. Y entonces, en vez de tener, digamos así, unidad, tenemos una especie de archipiélago de muchas islitas, a veces sin puentes de comunicación. Y a veces vivimos bajo el mismo techo, una especie de pensión tres estrellas, dos o cinco, no importa, ¿no? No importa lo triste de esto, ¿no? De estar compartiendo un techo, pero no un corazón, ¿no? Gestando verdaderas familias archipiélagos, ¿no? Un sinfín de islitas incomunicadas. En cambio, es muy lindo encontrar esas familias unidas por un espíritu que es más que cada uno de sus miembros. Y que sin perder las riquezas personales, ese espíritu lo marca a cada uno, lo engrandece, lo embellece. Hay una unidad de familia, ¿no? Que los une. Cada uno es distinto y es personal, como la Santísima Trinidad, cada uno. ¿Eh? Pero hay algo en común, ¿no? Que da una especie de identidad, que lo identifica como diciendo, este claramente es de... Y pones el apellido de la familia, a veces para bien, a veces para mal, ¿no? Se dice que los dos ejes de la unidad, ¿cuáles son? El primero es la comunicación. El amor, se dice, es difuso. Le es inherente buscar espacios al amor. Buscar al otro, necesita alteridad, el verdadero amor. El amor a sí mismo, el egoísmo es justamente la no alteridad. Ego es el amor excesivo a sí mismo, digamos, sin alteridad. Y por eso decía Antonio Machado, un corazón solitario no es un corazón, decía el poeta, ¿no? Bueno, creo que nos puede venir bien preguntarnos, ¿no? ¿Somos difusores del amor? ¿Somos hombres y mujeres para los demás? ¿Somos puentes, tendemos puentes, somos pontífices? Pontífices significa constructor de puentes, el Papa es el sumo pontífice, todos somos pontífices, ¿no? ¿Construimos puentes o los volamos en los vínculos nuestros? ¿Somos factor de unidad en casa, en el trabajo, en la iglesia, en nuestros grupos? ¿Somos factor de unidad? ¿Unimos o desunimos, ¿no? ¿Acercamos o alejamos? ¿Suavizamos o agudizamos las contradicciones? ¿No? Quizás nos puede venir bien una especie de examen de conciencia esta semana preguntándonos por la unidad, por ser hacedores de unidad nosotros, ¿no? Entonces lo primero que se necesita, el primer eje de la unidad es la comunicación y el segundo es el sacrificio, es decir, en todo vínculo de amor siempre algo se pierde, ¿no? No hay caridad sin derroche, se dice, ¿no? No hay caridad y no hay amor sin derroche. El perder por el otro es lo que constituye el paso de lo humano a lo cristiano. No hay verdadero amor, se dice, que no pase por su vía crucis. No hay verdadero amor que no pase por su vía crucis, ¿no? Por lo tanto, cuidar la unidad se cuida, se gesta y se cuida. En todo grupo, familia, en fin, nada es más importante y nada es más frágil que la unidad, en todos los grupos, ¿no? Por lo tanto, esto, uno dice que qué fácil se rompe la unidad y qué difícil es a veces reconstruirla, ¿no? A veces una palabra maldicha, a veces un rostro indiferente, a veces una media palabra, a veces un comentario indiscreto, ¿no? Hiere al otro y gesta distancia, ¿no? Y a veces como cuesta volver a reconstruir ciertos puentes, ¿no? Cuidar la unidad. San Ignacio decía, en este sentido, cuidar la unidad, decía, amonestar al que habla mal de otros, separar al que divide, acercarse al que se aleja, buscar al que se pierde, convocar al que se aísla, reconciliar a los peleados, decía San Ignacio, le pedía así, en este caso a los jesuitas, pues para todos nosotros, ¿no? Escuchaba el otro día aquel comentario que un chico trabajando en su computadora o haciendo los deberes, de golpe la miró a su mamá y dice, mami, ¿cómo es Dios? Una preguntita media, ¿no? Mami, ¿cómo es Dios? La mamá lo miró en silencio y con todo su cariño se le acerca, lo abraza, lo besa y teniéndolo fuertemente abrazado le susurra al oído y le dice, ¿cómo te sentís ahora, hijo? El niño no quiere por nada del mundo que mamá afloje su abrazo y levantando sus ojos hacia los suyos le dice, me siento muy bien, súper bien. Y la mamá le susurra, hijito mío, te voy a revelar un secreto. Dios es así. Dios es como un abrazo que abraza lleno de amor. Solo un amor fuerte, semejante al de un abrazo eterno, es capaz de balbucear algo del misterio de Dios. Dios no es soledad, sino que Dios es abrazo eterno, ¿no? En fin, pedir esta gracia a la unidad, que muchas veces hace falta tan poquito, así como hace falta tan poquito para desunir, a veces con cosas muy sencillas, en la línea de la comunicación. A mí me hace preguntar, ¿no? ¿Dónde estás? Es lo que le pregunta Dios a Adán y Eva, allí en el jardín, después que han pecado, pero no hace falta antes pecar, sentir, poder decirnos nosotros dónde estás, nos dice Dios. Y nosotros también, decirle al otro, ¿dónde estás? ¿Qué te preocupa? ¿Por qué lloras? ¿No? O sea, interesante, o como con los discípulos de Maús, cuando van yéndose Maús, huyendo de Jerusalén y de Galilea, Jesús camina con ellos y les pregunta, ¿de qué vienen hablando por el camino? ¿No? ¿De qué venís hablando vos por el camino, cada uno de nosotros? ¿No? Poder decirnos entre nosotros, es decir, a veces con una pregunta cariñosa gestamos unidad. ¿Cuáles son las esperanzas y desilusiones que agitan sus corazones? Jesús los invita a compartir su enojo, en el caso de Maús, ¿no? Él camina con ellos y se abre a su enojo y se abre a su miedo. O sea, la apertura le escucha y el acompañamiento de todos ha hecho visibles a muchos que por largo tiempo se han sentido invisibles, ¿no? En el sínodo de obispos, que fue en el 23-24, allí dos meses, allá en Roma, en donde compartimos justamente con el Papa Prevost, muchos decían de algunos países lejanos, o países menores, o países a veces que no están, digamos, en la vidriera, decían una expresión muy fuerte, saben que existo, pero no me ven. Fíjate. Saben que existo, pero no me ven. Y uno de ellos decía, allí en el sínodo, que en Sudáfrica un saludo común es Sawabona, Sawabona, que significa te veo, te veo, te tengo en mi mirada, te tengo en mi corazón, ¿no? En fin, las tres personas divinas, dice San Ignacio de los Ejercicios, contemplan la totalidad del mundo, teatraliza el tema de la Trinidad. Ignacio dice que la Trinidad se asoma desde el cielo, una imagen, ¿no? No es que haya sido así estrictamente, ¿no? La Trinidad se asoma y viendo el despiolo que hay en este mundo, entre ellos deciden que uno de los tres va a tener que bajar. Dice, esto van a necesitar una manito. Entonces, entre los tres deciden que la segunda persona se encarne, Jesús, ¿no? Y entonces envían al ángel Gabriel a Nuestra Señora. Es la Trinidad que sale de sí misma justamente por servir y por salvar a los hombres, ¿no? Uno puede imaginar esa mirada misericordiosa de la Santísima Trinidad hacia el mundo que lo mueve a salir hacia nosotros. Nuestra mirada no es la de Dios, pero está invitada a dejarse traspasar y contagiar por esa mirada divina. Hemos sentido esa mirada sobre nosotros. Es Dios que sale a salvarnos a través de la encarnación, como después va a salir María a visitar a su prima Santa Isabel cuando la necesita, o como salen José y María hacia Belén, como salen huyendo de Herodes para cuidar al niño, o como el padre del hijo pródigo que sale a recibir y abrazar al hijo que vuelve. Papa Francisco insistía obsesivamente: una iglesia no autorreferencial, una iglesia no mirándose a sí misma, sino una iglesia en salida, una iglesia en salida. Contemplamos la mirada de la Santísima Trinidad hacia nuestro mundo, ¿no? Vemos una juventud con ansias de una vida mejor, vemos gente linda que se esfuerza por encontrar a Dios en su quehacer diario. Hay también un rápido crecimiento científico, tecnológico, que puede ser usado para bien o para mal, con todas estas cosas nuevas tan fuertes, ¿no? Como la inteligencia artificial. Advertimos el enorme potencial que existe para mejorar la vida en la Tierra, pero a la vez también somos testigos de la violencia, de la brutal explotación y de injusticia. Injusticias planetarias, comenzando por la guerra, ¿no? Pero no solo, sino por la inequidad. 42 personas en este mundo, 42 personas tienen la riqueza de la mitad de la humanidad, que son 3.500 millones de personas. Con el 10% del gasto bélico, nuclear y armas masivas, el mundo terminaría con el hambre en el África. Y se ofrecería enseñanza a todos los niños del mundo. Conclusión: el hambre y el analfabetismo es opción, lo cual más triste, ¿no? La intolerancia religiosa y étnica, el fundamentalismo y la discriminación atentan cruelmente contra la unidad, contra la dignidad humana, exacerban la desigualdad y arrojan a la marginalidad, especialmente a mujeres y niños. El severo desequilibrio y degradación del medio ambiente, agudizados por una cultura del usar y tirar, apuntan hacia un planeta contaminado y envenenado, ¿no? ¿Y cuál es la causa de esa intolerancia? Es haber desalojado del corazón la certeza de saberse creado por amor y para amar. En fin, quien quiera arriesgarse a amar como le hace el Padre, el Hijo y el Espíritu Santo, ha de comenzar a hacerse experto en deshacer nudos y en romper cadenas, comenzando por casa, ¿no? En abrir surcos y en arrojar semillas, en curar heridas y en mantener viva la esperanza, ¿no? El amor de Dios no solo sana y acompaña, sino que cubre todo vacío, todo dolor, todo resentimiento, toda maldad. Cuando la vida se vuelve tinieblas o cuando las situaciones hacen la vida incierta, es cuando más nos descubrimos necesitados de poner la mirada más allá de nuestras desesperanzas, para dejarnos acompañar por la ternura del Padre, por la amistad silenciosa del Hijo y por la firme presencia del Espíritu Santo, ¿no? Lo que celebramos en la Trinidad no es solo un misterio, sino que celebramos el gran amor de un Dios que se hace fecundo porque ama sin medida. Fecundidad amorosa que engendra al Hijo y que por el Espíritu sigue actuando en la historia. Fíjense, el Padre no nos dio otras tablas con mandamientos y leyes, nos dio a Jesús. Nuestro Padre del Cielo no nos dio un tratado de teología, nos dio a Jesús. Nuestro Padre no nos dio un tratado de moral sexual, nos dio a Jesús. El Padre nos dio a Jesús y Jesús se puso a enseñar a la gente. Enseñar que Dios es un Padre que hace fiesta a los hijos pródigos y les tiene infinita paciencia a los hijos más difíciles, a los hijos duros de corazón, a los jueces y misericordes con los que piensan distinto a ellos. Que Dios es un Padre que sale a buscar trabajadores para su viña y no se fija mucho en los contratos. Que Dios es un Padre que invita a todos a la fiesta de boda de su Hijo y regala entradas y trajes de fiesta. En fin, que aprendamos a mirar al otro, a nosotros mismos y a nuestros prójimos como nos mira la Santísima Trinidad. Que aprendamos del Padre, del Hijo y del Espíritu Santo a darnos hasta el extremo, ¿no? Decía por allí alguna autora, en el nombre del Padre, del Hijo y del Espíritu Santo. Fue mi primera oración, es la que seguramente nos enseñó nuestra mamá, nuestras abuelas, ¿no? La señal de la cruz. Fue mi primera oración, la que aprendí de mis padres y tantas veces en la mesa con mis abuelos recé. Esa oración a la Trinidad me une a mis hermanos y a tantos grandes amigos que aunque vivamos lejos, si la rezamos, estamos juntos. Ella me acompaña en la ruta cuando salimos en nuestros viajes, cuando parto y cuando llego, o al pasar por una ermita o por una iglesia, que todavía está la costumbre en alguno lindo de persignarnos, hacer la señal de la cruz. Con ella reconozco a otros que al pasar frente a un templo pausan su vida ante el misterio y rezan con devoción. Tanto un rico como un pobre necesitan a diario rezarla. Y lo mismo un estudiante y hasta el mejor jugador, ¿no? Se nos ha metido, tenemos una imagen, gracias a Dios, lindo, de nuestros jugadores cuando salen y nuestro Messi cuando mete el gol 3.400 ya más o menos, ¿eh? En donde es lo primero que se persigna y levanta la mirada al cielo, ¿no? No deja de ser un testimonio muy fuerte, ¿no? Como diciendo, yo soy grande, pero dependo del otro más grande que yo, ¿no? La señal de la cruz, la Trinidad, nos marca el cuerpo y así nos hace oración al rezarla. Nos tocamos descubriéndonos de Dios. Gracias a Dios, uno y trino, por tan sencilla oración. En el nombre del Padre, del Hijo y del Espíritu Santo. Amén. En la Trinidad hemos sido bautizados. Con la Trinidad despedimos a los muertos. En la Trinidad se han fundado casi todas nuestras ciudades. O sea, es... la llevamos en el corazón, que ojalá también nuestros gestos se parezcan a ella, que así sea.
1: Hemos escuchado y meditado la homilía de nuestro obispo, ahora con él demos testimonio de nuestra fe.
2: Creo en Dios Padre. Descendió a los infiernos, al tercer día resucitó entre los muertos, subió a los cielos, está sentado a la derecha de Dios Padre Todopoderoso, desde allí a venir a los muertos. Santo, la Santa Iglesia Católica, la comunión de los santos, el perdón de los pecados, la resurrección de la carne. Presentemos al Señor nuestras peticiones.
3: Con humildad y convicción, Elevamos nuestras peticiones al Señor, respondiendo a cada una de ellas. Trinidad Santa, ayúdanos a vivir tu amor. Te pedimos, Señor, por la Iglesia, por el Papa León XIV, por nuestro Obispo Ángel, sus obispos auxiliares Ricardo, Horacio y Alejandro, por los religiosos, diáconos y laicos consagrados, para que sus palabras y ejemplos nos guíen y animen a vivir en comunión. Oremos.
4: Trinidad Santa, ayúdanos a vivir tu amor.
3: Señor, te imploramos por la paz en el mundo, especialmente por los países que más están sufriendo el horror de la guerra, por los familiares de los muertos en ella, por los heridos que sufren, por los que migran dejando sus familias y terruños, y también por quienes, obedeciendo órdenes, manejan armamento destructivo sin convicción y o conciencia del mal que provocan en hermanos suyos. Oremos.
4: Trinidad Santa, ayúdanos a vivir tu amor.
3: Señor, te pedimos por nuestra patria, en este nuevo aniversario de su primer gobierno patrio cumplido en esta semana, para que en momentos de tanta fragilidad por los que está pasando, gobernantes y ciudadanos, trabajando y dialogando con serenidad y fundamentalmente con espíritu fraterno, podamos construir un futuro de bienestar y paz para todos quienes la habitamos y especialmente los más desposeídos. Oremos. Señor, te pedimos por la comunidad de esta parroquia Santísima Trinidad que hoy nos recibe y celebra su solemnidad, por los aquí presentes y por quienes viven a través de la radio esta Santa Misa, para que poniendo nuestra confianza en Cristo podamos imitar a quienes han sido dóciles a la voluntad del Señor. Oremos.
2: Escucha, Padre Comón, de esta súplica que con confianza te presentamos por Cristo nuestro Señor. Amén.
1: Comenzamos la liturgia de la Eucaristía. Demos gracias al Padre por darnos este tiempo de gracia, la oportunidad y el llamado a vivir el amor trinitario. Junto a los dones de pan y vino, ofrezcamos al Dios uno y trino el propósito de crecer en la comunión fraterna, manifestación del amor que ha sido derramado en nuestros corazones.

oren hermanas y hermanos para que este sacrificio, que es nuestro y es también de ustedes, sea agradable a Dios Padre Todopoderoso. Señor y Dios nuestro, por la invocación de tu nombre, santifica los dones que te presentamos y por ellos conviértenos también a nosotros en ofrenda eterna. Por Jesucristo nuestro Señor. Amén. Que el Señor esté con ustedes. Levantemos el corazón. Demos gracias al Señor nuestro Dios. En verdad es justo y necesario, es nuestro deber y salvación darte gracias siempre y en todo lugar, Señor Padre Santo, Dios Todopoderoso y Eterno, que con tu Hijo y el Espíritu Santo eres un solo Dios, un solo Señor, no una sola persona, sino tres personas distintas de una misma naturaleza. Cuanto creemos es de tu gloria, Padre, porque tú lo revelaste, lo afirmamos también de tu Hijo y del Espíritu Santo, sin diferencia alguna. Por eso, al proclamar nuestra fe en la verdadera eterna divinidad, adoramos a tres personas distintas, de única naturaleza e iguales en dignidad. A ti los ángeles y arcángeles, con todos los coros celestiales, no cesan de aclamarte diciendo a una sola voz.

Santo eres en verdad, Señor, fuente de toda santidad. Por eso te pedimos que santifiques estos dones con la efusión de tu Espíritu, de manera que se conviertan para nosotros en el cuerpo y la sangre de Jesucristo nuestro Señor. Él mismo, cuando iba a ser entregado a su pasión voluntariamente aceptada, tomó pan, dándote gracias, lo partió y lo dio a sus discípulos diciendo: tomen y coman todos de él, porque esto es mi cuerpo, que será entregado por ustedes.

Del mismo modo, acabada la cena, tomó el cáliz y dándote gracias de nuevo, lo pasó a sus discípulos diciendo: tomen y beban todos de él, porque este es el cáliz de mi sangre, sangre de la alianza nueva y eterna, que será derramada por ustedes y por muchos para el perdón de los pecados. Hagan esto en conmemoración mía.

0: Este es el misterio de la fe. Así, Padre, al celebrar ahora el memorial de la muerte y resurrección de tu Hijo, te ofrecemos el pan de vida y el cáliz de salvación, y te damos gracias porque nos haces dignos de servirte en tu presencia. Te pedimos humildemente que el Espíritu Santo congregue en la unidad a cuantos participamos del cuerpo y la sangre de Cristo.
1: Acuérdate, Señor, de tu iglesia extendida por toda la tierra y reunida aquí en el domingo, día en que Cristo ha vencido la muerte y nos ha hecho partícipes de su vida inmortal. Y con el Papa León XIV, con nuestro obispo Ángel aquí presente, sus obispos auxiliares y todos los pastores que cuidan de tu pueblo, llévala a su perfección por la caridad. Acuérdate también de nuestras hermanas y hermanos que se durmieron en la esperanza de la resurrección, especialmente de los que traemos en nuestro corazón y también aquellos que descansan en nuestro itinerario parroquial. Y de todos los que han muerto en tu misericordia, admítelos a contemplar la luz de tu rostro. Ten misericordia de todos nosotros, y así con María, la Virgen Madre de Dios, su esposo San José, los apóstoles y cuantos vivieron en tu amistad a través de los tiempos, merezcamos por tu Hijo Jesucristo compartir la vida eterna y cantar tus alabanzas.
0: Por Cristo, con Él y en Él, a ti Dios Padre Omnipotente, en la unidad del Espíritu Santo, todo honor y toda gloria, por los siglos de los siglos. Amén. Debemos nuestra súplica al Padre con la oración que el mismo Señor nos enseñó. Padre nuestro, estás en el cielo, santificado sea tu nombre, venga a nosotros tu reino, hágase tu voluntad en la tierra como en el cielo. Danos hoy nuestro pan de cada día, perdona nuestras ofensas como también nosotros perdonamos nos ofenden. No nos dejes tentación, líbranos del mal. Líbranos de todos los males, Señor, y concédenos la paz en nuestros días, para que, ayudados por tu misericordia, vivamos siempre libres de pecado y protegidos de toda perturbación, mientras esperamos la gloriosa venida de nuestro Salvador Jesucristo. Señor Jesucristo, que dijiste a tus apóstoles, la paz les dejo, mi paz les doy, no tengas en cuenta nuestros pecados, sino la fe de tu iglesia. Conforme a tu palabra, concede la paz y la unidad. Tú que vives y reinas por los siglos de los siglos, que la paz del Señor esté con todos ustedes. Nos damos fraternalmente la paz. Somos Pablo y Gran.
2: Jesús nos regala su paz para que con el amor de verdaderos hermanos llevemos la misma paz a quienes más la necesitan. A todos los que comparten esta Eucaristía, a las familias aquí presentes, a quienes nos escuchan, a los enfermos, ancianos, a quienes se encuentran privados de la libertad, a los alejados de los centros urbanos, a quienes cumplen con su trabajo, les llegue en este momento la paz del Señor. Él nos llama a vivir la verdadera riqueza, la única, la espiritual. Que podamos ser reflejo y testimonio de Dios Trinidad en el mundo. Que podamos edificar una iglesia unida por el amor, que sepa cómo servir hasta que nos dé la paz y alegría.

0: Este es el Cordero de Dios, el que quita el pecado del mundo, que vuelve a decirnos que sean uno para que el mundo crea. Felices los llamados a la cena del Señor.
1: Hermanos, con alegría recibamos el pan de vida. El Señor hoy nos ha revelado el gran misterio de la comunión trinitaria. Nuestra comunión eucarística tiene que ser un vivo reflejo y una participación de ella.

pero no pudiendo hacerlo hoy sacramentalmente, ven espiritualmente a mi corazón. Y como si te hubiese recibido, me abrazo y me uno todo a ti. Oh Señor, no permitas que nunca me separe de ti.

Santísima Trinidad de esta ciudad de Córdoba a través de todas las emisoras que integran la cadena 3 Argentina, sus plataformas digitales y YouTube. La misa del próximo domingo será transmitida desde la parroquia Corazón Eucarístico de Jesús, ubicada en calle Fructuoso Rivera 1915 de barrio Alberdi en la ciudad de Córdoba. Pedimos a Dios nuestro Señor bendiga con abundancia a esta emisora, a su personal y a sus familias, quienes brindando generosamente este espacio resulta el mismo un medio eficaz para llevar el Evangelio a las distintas y algunas muy lejanas comunidades.

0: 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Los invitamos a unir nuestras intenciones y nuestros corazones para rezar la oración por la patria. Jesucristo, Señor de la historia, te necesitamos. Nos sentimos heridos y agobiados. Precisamos tu alivio y fortaleza. Queremos ser nación, una nación cuya identidad sea la pasión por la verdad y el compromiso por el bien común. Danos la valentía de la libertad de los hijos de Dios para amar a todos sin excluir a nadie, privilegiando a los pobres y perdonando a los que nos ofenden, aborreciendo el odio y construyendo la paz. Concédenos la sabiduría del diálogo y la alegría de la esperanza que no defrauda. Tú nos convocas. Aquí estamos, Señor, cercanos a María, que desde Luján nos dice: Argentina, canta y camina. Jesucristo, Señor de la historia, te necesitamos. Amén.
1: Oremos. Señor y Dios nuestro, te pedimos que el sacramento recibido, único Dios, y la profesión de nuestra fe en ti, único Dios, en tres personas, sirvan para nuestra salvación. Por Jesucristo nuestro Señor. Amén. Le damos la bendición con el Padre Pablo, párroco aquí de la Trinidad. Que esa bendición llegue a través de ustedes también a sus familias, especialmente a nuestros ancianos, a los solitos, a los enfermos, a los que están en las cárceles, en los psiquiátricos, en lugares de dolor. Que el Señor esté con ustedes. Que la bendición de Dios Todopoderoso, del Padre y del Hijo y del Espíritu Santo, descienda sobre ustedes, su familia, y permanezca para siempre. Amén. Queridos hermanas, hermanos, hemos celebrado la misa de la fiesta de la Santísima Trinidad. Podemos ir en paz.

Hermanos, damos gracias al Padre por habernos enviado a su Hijo Jesús, que nos habló de Dios como nuestro Padre, y por habernos dado el Espíritu que nos hace entrar en su misterio de amor. Aquí la misa termina, sus frutos continúan en cada día y en cada familia. Recordamos que el próximo domingo se realizará la colecta anual de Cáritas. Hasta el próximo domingo, desde la parroquia Corazón Eucarístico de Jesús, ubicada en calle Fructuoso Rivera 1915 de barrio Alberdi en la ciudad de Córdoba. Que la bendición del celebrante llegue a toda nuestra querida patria y la Virgen nos acompañe siempre. Muchas gracias.

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1: Hoy abrimos nuestro archivo con nostalgia de tango y encontramos a un admirado amigo, Rubén Juárez. ¡Cuánto se lo extraña! Talentoso, ocurrente, histriónico. Así llegó a nuestro programa en junio de 2000 para contarnos y cantarnos su historia. Va a escuchar el paso del tiempo en el registro. Va a escuchar la risa de nuestra querida e inolvidable Norma Cuartino. Hoy en el Club del Recuerdo, Rubén Juárez.

0: ¿Cómo andas, Rubén?
1: Muy bien, Ronnie, un placer estar nuevamente contigo en esta radio tan hermosa, tan prestigiosa, que además la vivo escuchando en Buenos Aires. Mira, pero cómo llegan, es impresionante la onda como llega, estoy muy contento.
0: Y nosotros también. Rubén, ¿cómo nace el cantor? Decime cuando te fuiste por primera vez de tu Ballesteros natal.
1: Yo tenía apenas 2 años cuando me fui.
0: Ajá.
1: Mis viejos bien podrían haber arrancado para el lado de Córdoba, porque ya Córdoba en el 49, una gran ciudad como es ahora, tenía mucho empuje. Pero mis viejos eligieron Buenos Aires, por alguna razón será. Te imaginas que de Ballesteros a Buenos Aires es como ir a Nueva York, más o menos. Y en la gran ciudad se instalaron en un barrio industrial, que es Sarandí, Avellaneda. ¿Para qué? Para tener trabajo todo el mundo ahí cerca de donde vivían. Mi vieja fue la que los impulsó a todos, ese tren que venía de Córdoba, que paraba en Ballesteros a veces. Y se fueron, se los llevó a todos, les consiguió trabajo a sus hermanos, a su marido, a mi papá, consiguió trabajo ella. Y me crié ahí en un ambiente muy casa grande, ¿sabes?
0: Era la época de la gran explosión industrial en la Argentina. Cuando la gente del interior buscaba en Buenos Aires, fue poblando la ciudad de Buenos Aires, el gran Buenos Aires, la época de los cabecitas negras.
1: Claro, pero fíjate vos, la intuición, o no sé qué, de mi vieja sobre todo, insisto, teniendo Córdoba acá 150, 170 kilómetros, no eligieron Buenos Aires, porque buscaban progreso, buscaban gala, buscaban futuro. La única casada era mi mamá con hijos, que era yo. Buscaban progreso para sus hijos, seguramente que ha sido eso. Y bueno, mi vieja se...
0: ¿Y cuántos hermanos son ustedes?
1: No, yo soy el único hijo.
0: Súper regalón ahora sí.
1: Y entre tantos parientes, te imaginas. Bueno, me llevaron a estudiar bandoneón a los 6 años, porque dice mi vieja que yo hacía bandoneón de papel. Y tarareaba. Entonces me preguntó si quería ir a estudiar bandoneón. Y digo, mira, no sé, mamá, yo quiero estudiar un instrumento. Entonces me llevó a un profesor que enseñaba acordeón y bandoneón.
0: Uh-huh.
1: Me tocó la comparsita en el acordeón y la comparsita con el bandoneón. Yo elegí el bandoneón. Y a partir de ahí me quedé instalado con el tango para toda la vida. Porque si hubiera sido acordeonista, a lo mejor hubiera tocado tango. Pero seguramente tiene otro camino el acordeón.

0: Después pasé por las diversas músicas, fui rockero, tuve el grupo de rock and roll.
1: ¿Cómo se llamaba?
0: The Black Coat.
1: Oh, yeah.
0: Y mi nombre artístico era Jimmy Williams.
1: ¿Cómo me digo?
0: No sé si me entiendes.
2: ¿Y salías con un saco negro?
0: No, mamita, un saco de la ME. ¿Cómo se usa un saco?
2: No, porque como es The Black saco Coat.
0: De Black Coat. No, no, él, no, no. Yo usaba un saco de vasco, ¿cómo te dices? De la ME.
2: De la ME.
0: Y los chicos, los del grupo, sí tenían un saco negro. Pero era bárbaro, eso tocaba la guitarra, el melodía,
1: ¿qué hacías por aquel entonces?
0: Y después no, ahí hacía... Oye,

0: ¿Y eras el cantor?
1: El cantor y guitarrista.
0: Y guitarrista.
1: ¿Y cuánto tiempo duró el rock?
2: Ese rock and roll duró más o menos 2 años. Después me metí en un grupo un poquito más musical, ya teníamos saxo, ya leíamos música a todos. La cosa más
0: profesional.
2: Y además ya jazzística, debutamos Radio El Mundo, un grupo que se llamaba Los Telsa. Ahí me llamaba Jorge Rubén.
0: Jorge Rubén.

0: Qué lindo. ¿Y cuánto duró ese grupo?
1: 2 añitos también.
0: 2 años.
1: Y ya empecé a ir a los bailes, yo tenía ahí 17 años.
0: ¿Ganaban ahí de plata?
1: Sí. Bueno, primero hacíamos asalto, que se usaba mucho.
0: Ah, ¿te acordás los asaltos?
1: Tráeme ese cafecito que tengo por ahí, por favor.
0: Los hombres llevan la bebida y las mujeres la comida.
1: Mi mamá mandaba con la torta, una exquisita.
0: ¿Ah, sí?
1: Qué bueno. ¿Qué más?
0: Estábamos ahí en los asaltos.
1: No, teníamos clubes, sí, teníamos un buen representante, manejaba bastante.
0: ¿No grabar?
1: Lo curioso es que un día a mí me gustaban mucho las peñas de tango, peñas folclóricas, porque cuando me metía con el bandoneón tenía ganado el palo, ¿verdad? Y entonces un día así entre peñas que me meto, me hago de un señor que se llama Héctor Aruelo, y que fue guitarrista de Julio Sosa. Julio Sosa grabó un long play con guitarra de música sureña, creo. Y entonces me dice, pero Pedro, ¿por qué no se deja de joder usted? Venga a hacer un poco de tango, haga los suyos.
0: Yo digo, no, pero... ¿Qué sé de esa música, pibe?
1: Yo estoy fenómeno, el tango es mer, ¿sabes qué sé, joder? Pero escúcheme, bueno.
0: Como todo joven, ¿no? Como todo supuesto, joven que detesta el tango.
1: Por supuesto. Entonces me dice, mira, yo te hago una propuesta. Vos trabajas, ¿no?
0: Sí.
1: De lunes a viernes trabajo. ¿De qué trabajas? De cobrador. Estaba de cobrador en una empresa de artefactos del hogar, cerca de mi casa. Me dice, ¿y a qué hora termina la cobranza? Y al mediodía, a las 2 de la tarde. Bueno, a las 2:30 nos estamos tomando un micro. Nos tomamos un micro a 250 kilómetros de Buenos Aires. Yo te llevo a los bailes, te presento en los clubes y hacíamos la famosa rifa. Lo que ahora le dice tirar la gorra,
0: exacto,
1: tira la manga. Entonces íbamos a los clubes de bocha, donde estaban todos los paisanos, un viernes a la tarde, tomándose el vermucito. Llegábamos nosotros y hacíamos, le decíamos, bueno, mire, esta noche viene el pibe este. Y como yo era un pibito, tenía 18 años. Dice, mire que canta muy bien. Y yo, bueno, a ver, cántese algo, viste los paisanos. Yo cantaba ahí, y cantaba un pedacito de un tango bien curioso, por ejemplo. Como si fuera renegando del destino, de trenzar leguas y leguas por ser una triste extensión, va la carreta retirando en el camino, parece abrirse el paso de su blanco cascarón. Entonces los paisanos, ¡oh!
0: ¡Bien, pibe!
1: Era una forma de entrarle, ¿no? Ah. Que después lo grabé yo, el aguacero.
0: Es la mejor versión.
1: Maravilla. Entonces, bueno, los tipos venían y si vos eras muy bueno y te comportabas bien, por supuesto tocaban ranchera, pasos dobles, los hacía bailar. Que a veces lo tocaban baile de campo, con tierra, con piso tierra, ¿sabes? Y entonces nos quedábamos ahí con el viejo, que yo que venía la gente, tirábamos 2 pesos adentro del estuche del bandoneón para que prenda, ¿viste? Por ahí nos ha regalado gallinas para que la rifemos, la famosa rifa que se metió, que la viví. O un gaucho, por ejemplo, una vez me regaló un poncho, otro me regaló una boleadora, ¿para qué? Haga lo que usted quiera, mijo. Entonces le dije, ¿la puedo rifar acá entre los amigos? Para que quede acá en el pueblo, le decía el ¿entendés?
0: Para no llevármelo.
1: No me quiero llevar este hermoso rey. Entonces la rifamos, sacamos guita y se le volvió.
2: Como si fuera renegado.

0: Te tengo que contar una anécdota muy linda. Me acordé ahora y yo no tengo apuro, no soy vos.
1: Adelante.
0: Resulta que en un pueblo, un día sábado, te digo en qué pueblo, Santa Isabel. No, Villa Caña, que es de donde
1: Villa Alegrán. Chiquita Alegrán.
0: Exacto. Me dice, porque llegábamos el viernes, hacíamos una peña. Y el sábado ya estábamos armados. El sábado a la mañana salía Arbelo a hacer en una imprenta unos volantes que decían hoy, siempre hoy, los inventos de él. El gran cantor Jorge Rubén. Entonces íbamos a repartir volantes, lo hacían en una horita, te lo hacían. Y repartíamos volantes, íbamos los boliches, a todos los boliches repartí volantes. Por ahí veo un día un kurda, pero muy kurda. Y entraba gente y yo al kurda este me decía, yo no, y lo pasaba de largo. Al rato de vuelta entra otro nivel de otra gente, le doy los volantes y dice, a ver, no. Ya, y por ahí a la tercera vez, me amaga de vuelta. Mi mamá que me dice, no, va total no sé leer. Me dijo,
1: para que quiero el volante.
0: Mira el castigo del tío. Bueno, entonces llegábamos la noche, ya una peñita más organizada. El sábado siempre era más organizado, una cantina, ya nos daban un fijo, nos pagaban el hotel, ¿me entendés? Pero de entrada era a ver qué pasa, La primera. Uno tenía guitar para el bolsillo, para el pasaje en el bolsillo, la ida y la vuelta pasa. Lo demás, al azar. Y siempre me ha ido bien. Entonces un día, entre tantas peñas así, aparezco en un pueblo que se llama Teodelina, que es pasando Villa Caña. Ahí conozco al que fue el representante mío, Horacio Quintana, el papá del animal, ¿sí? El cantor de Mare. Bueno, ese fue quien me impulsó a mí. Cuando llegó a Buenos Aires me dice, pibe, llámeme, qué sé yo, fui y llego a la cita que me da, me dice, mira, vamos a ir a la compañía grabadora acá, yo me quería morir, tengo 19 años, con la compañía grabadora, ya, sí, la M. Me llevaron ahí, me presentaron al Rico Rota. Y me dice, a ver, canto, agarro el bandoneón, canto,

0: de tu canción. Y si me ha dado suerte siempre. Termino de cantar ese tango, me dice, pide, ven acá. ¿Con qué quiere grabar? ¿Con la orquesta o con guitarras? Y yo miraba por todos lados, me están cargando esto. ¿En serio puedo elegir? Pero sí, querido, ya, vamos, firmame el contrato. ¿Cómo? Ahí. El Beco Rota, viste que me había olvidado el nombre, el Beco Rota. Firmé un contrato ahí, me puse a llorar como un niño, por supuesto. De la emoción.
1: ¿Cuántos años tenía, Rubén?
0: Ahí, 20 años. 20 años, iba a cumplir 20 años. Y ahí grabo, sale la idea de grabar el primer tema, un tema nuevo, pero dedicado a un personaje popular de la calle, muy conocido, que es el Canilla. Y ahí sale Para vos, Canilla. Creo que lo pasaste ahora, ¿no?
1: Sí, no, pero hacerlo un poquito.
0: Malos laburantes voltearon tu arcilla, mezcla milagrera de obrero

0: Rubén es emocionante. Como hace el tango Rubén, es emocionante. Además, verlo con ese bandoneón. ¿Qué pasó con el bandoneón blanco?
1: Casi lo traigo, lo tengo en el lote.
0: Ah, porque
1: pasa que hacía mucho frío.
0: Sí. Ah, para blanco.
1: Para blanco.
0: No, la gente me pregunta. ¿Y el bandoneón?
1: No, si voy a tocar, si voy a hacer un par de temas con el bandoneón blanco.
0: Que van
1: a
0: es uno de los pocos bandoneones blancos que hay.
1: Sí,
0: ¿no?
1: Sí.
0: Qué lindo. Lo elegiste así, blanco.
1: Sí, un día con Miguel Cantilo y Piero, que fueron quienes me apoyaron mucho cuando la movida del rock nacional,
0: claro,
1: me llevaron a mí a sus recitales, me dice, negro, ¿y por qué haces un bandoneón blanco? ¿Cómo blanco? ¿Por qué no? Y digo, la verdad, ¿por qué no? Y me dice un bandoneón blanco para cambiar un poquito la historia. Me dice Miguel Cantilo, ¿sabes lo que vas a lograr con ese bandoneón blanco? Cambiarle la imagen al tango, blanquear un poco, es muy oscuro, está muy cerrado de algo, vas a ser más divertido, eso te va a cambiar la vida. Y así fue, mucha gente, esto que me dicen acá, mucha gente dice, ay, yo me acuerdo de Juárez cuando tocaba con el bandoneón blanco.
0: Exacto, identifican a Juárez con el bandoneón blanco.
1: Qué cosa, mirá, bueno, qué magia tiene cambiarle el color a un instrumento tan tradicional.
0: Mirá cómo sabía de marketing Cantilo,
1: Qué bárbaro.
0: El autor de la marcha de la bronca.
1: Por supuesto, estuvo tan prohibido, ¿te acordás?
0: ¿Cómo? ¿Qué hacías en esa época vos cuando se prohibía tanto?
1: No, yo...
0: ¿No hacías tango?
1: Sí, yo estaba muy, muy en lo mío, muy metido. Yo, gracias a Dios, Ronnie...
0: Por ahí se cambiaban algunas letras de tango, no se podían decir ciertas
1: cosas. Sí, yo viví lo de Cambalache. Yo había grabado Cambalache y lo prohibían las radios. Porque decían que era una cosa zurda, que eso, bueno... yo creo que lo más emocionante que me pasó a mí en mi vida es haber crecido y haberme hecho hombre con el tango. Te aseguro que yo ya era un varoncito, por supuesto, pero hecho en la calle, me refiero, bien hechito, bien rodeado y respetuoso en la calle, ¿no? Pero con el tango aprendí a crecer, porque hay letras que te lo dicen tan

0: ¿Es difícil, Rubén, interpretar el bandoneón y cantar a la vez?
1: A mí no me cuesta, porque yo lo aprendí de chico.
0: Me dijeron varios que
1: todo el mundo lo dice, todo el mundo me lo dice, pero yo lo aprendí de chico, esta es la única razón que tengo, la única explicación que tengo. A los 7 años ya tocaba solito y cantaba. Pero debe ser por eso, no, no puede ser por otra cosa. No tengo intuición, ando bien de los reflejos. Pero fíjate vos que si estoy conversando y hay una música que me molesta, no puedo escuchar la música. Dice, no todo puedo hacer las dos cosas al mismo tiempo. O sea, soy normal, me refiero. Sí, sí, sí. Pero respecto de esto, digo, nada, no puedo hablar. Porque el otro día te quería contar, ¿no?
2: Quiero mandar un saludo a mi prima Ana, que está escuchando. A mi prima Amanda de Ballesteros, a Julia, a la Cuca. A todos mis parientes. Y viene la señal, señores, viene el informativo. En cualquier momento me voy a ir, pero en un rato vuelvo.
0: Muy lindo lo que hiciste con nosotros en Córdoba también.
1: ¿Viste? ¿Y sabes cómo se llama esto? Amor, amor al arte. No tiene otra explicación, Benito. Yo amo lo que hago. Yo digo sí a tal cosa y voy con pasión. Le pongo toda la pila. No lo voy.
3: A mí me encanta Dandy. Dandy.
0: Después te lo veo.
3: Bueno.
0: Qué linda locutora, ¿no? No soy ningún gil.
4: Caballito.
0: Yo caballito.
4: Mira la voz. Guacha. ¿Vos has escuchado el tango Palermo? ¿Viste cuando dice?
1: Bendito sea Palermo.
3: Palermo. Tenés
4: Palermo. Cuando dice, ¿cómo anda don Cuartino? ¿Viste que dice en el tango?
1: Sí.
4: Era el papá de la señora que vendía los boletos en Palermo y en
0: San Isidro. Era viejo igual,
1: Mamá linda, mamá linda.
3: Hermoso. Sí. Y mi papá lindo también, ¿eh?
1: ¿Sí?
3: Lindo hombre. Vaya fallecido.
1: Sí, después tengo una novedad para ti.
4: ¿Cuántos hijos tenés?
1: Tengo 3. Lucila, Leandro y el tía que me acompaña, que es mi asistente, Leonardo Rubén Juárez. Ahí te le puse Rubén porque me defendió los ojos.
4: ¿Ah, sí?
1: Nosotros dos son ojos de la...
4: Ojos celestes.
1: Ya uno está para las cosas grandes. Y estoy empezando a disfrutar las cosas grandes.
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0: Ronnie, también de Villa María hay un email.
1: Ah, saludos a...
2: ¿Por qué mandás así?
3: Por favor,
2: cortito, lo hago de 8 minutos.
3: Lo maté ahora.
2: Entonces te perdés el monólogo.
4: Vamos con el monólogo.
2: No, terminamos con el monólogo.
4: Claro, terminamos.
2: Lo sabrás, nunca sabrás. Aplausos. Lo que es morir.

0: quiera. Te quiero siempre, así. Estás clavada en mí como un puñal en la carne. Y ardiente y pasional, temblando de ansiedad, quiero en tus brazos morir.
1: ¡Bravo!
2: Escucha, leo un monólogo.
3: Ah, el monólogo.
2: Corti.
3: ¿Y
2: qué es lo que me pidieron?
3: Sí, señor.
2: Mi vieja, porque siempre tiene que ser la vieja. No sé cómo se las ingenió con los Reyes Magos, la cosa es que un día me dejaron este bandoneón y aprendió todo. A las trompadas, pero algo que aprendió. La vieja. Porque siempre tiene que ser la vieja. Me promocionaba con las visitas. Visita que llegaba, visita que yo tenía que tener. Todavía me acuerdo, me decía,
4: Rubéncito, ¿por qué no traes el bandoneón y tocas algo a don Ronnie Vargas que ha venido especialmente de Ciudad de Córdoba?
2: Y entonces yo iba a agarrar el bandoneón, tocaba aquel primer tango que me enseñaron. A todo esto yo tenía, como decía, más o menos 7 años de edad. Entonces posición que indicaba el profesor, partitura y cara de tango, ¿verdad? La cara así como la cara de no sé, como Osvaldo Pino, ¿viste la cara de Osvaldo Pino?

0: Terminaba entre los aplausos de la visita, que generalmente la visita sabía más o menos como yo de elegir una buena dieta. Pero la vieja, porque siempre tiene que ser la vieja, volvía al ataque.
1: Tú, Vencito, ¿por qué no le tocas el balsecito?
0: Porque yo le he dicho a don Ronnie que vos tenés muy buena digitación con la mano derecha, pero mamá, ¿cómo me andás contando esas cosas? Está bien que no sea precoz, pero no es para tanto. Me estoy refiriendo a la variación, che, degeneradito de mierda. Y aquí viene el problema. Como yo nací en Ballesteros y me crié en Avellaneda, ¿sabes? Entonces primero estuve con un profesor, después con los Julio Bárbaro, y seguramente ustedes se darán cuenta, ¿no? Entonces, posición, partitura, y en este caso, cara de vals, iba a decir de boludo, pero al chico, ¿viste? No queda bien. ¿Es una cara así, la cara de vals? Es una cara...
2: La cara de nada.
0: No, es una cara así como de goleo asumido. Y como diciendo, ¿qué me importa que me goce? Y total se viene conmigo.

0: que verlo, ¿no?
1: Hay que verlo, hay que verlo. Bueno, hace un poquito de cuarteto y andate, negro, porque a mí me van a echar de...

0: Por Dios, qué versión.
1: Bueno, Cáselo, estas son las cosas que guardan los chicos.
2: Sí.
1: Te hacía escuchar en privado el tango de Pugliese cuando hablamos vez pasada. Sí. Y vos decías...
0: Por Dios, qué versión.
3: Fuera del micrófono, lo decía, por el teléfono.
1: Fuera del micrófono y se lo graba. Sí. Entonces se lo coloca encima.
4: Vos vendrías que...
5: Lo digo con mucho cariño.
4: Sí, va a ser un torazo. Si el otro es el potro, va a ser un toro.
5: No, claro. El yeguo. El yeguo Juárez.
1: Querido Rubén, muchas gracias.
5: Gracias a vos, Ronnie, y a todo tu equipo. Los quiero mucho, ustedes lo saben. Estoy muy feliz acá en Córdoba, como siempre. Y bueno, muchas gracias.
1: Ya hemos pasado de 10.
5: Viva el tango.
1: Viva, viva, viva, viva, viva. Rubén Juárez.

0: Emocionante recuerdo de un amigo. El corazón al sur, qué tango hay que cantar. El aguacero, para vos, Canilla, Cafetín de Buenos Aires y Pasional. Registros en vivo en nuestros estudios, Dandy y los Cosos de al lado. Rubén Juárez nos dejó el 31 de mayo de 2010, muy joven. Se te extraña, negro. 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

Hoy se cumplen 26 años de la muerte del virtuoso, del gran Rubén Juárez, y lo recordamos en el Club del Recuerdo hoy domingo también con la hermosa voz de Norma Cuartino y Ronnie Vargas, comenzando este Ronnie en vivo, 9:43 minutos. Buen día a todos.

Con el equipo de Ronnie Vargas, Ronnie trabajando desde su casa, acompañándote, acompañándonos a todos hoy en un gran domingo. No hay compromiso con el reloj. 12 grados la temperatura en Córdoba, con cielo ligeramente nublado, con neblina en algunos sectores, la humedad 96%, hay viento desde el sector norte a 4 kilómetros en la hora, la visibilidad 7 kilómetros en este momento, cielo mayormente nublado por la tarde, se espera lleguemos a una máxima de 23.

0: Hoy nos acompañará como cada domingo en Deportes, Jorge Cachito Mercado. Buen día.
1: Hola Silvi, ¿cómo estás? Muy buenos días para todos. Buen día para el equipo, a Waldo, a la audiencia. Bueno, con mucho, mucho en deporte para esta jornada de domingo, preparándonos ya para lo que va a ser el sueño argentino, el sueño mundialista, porque ya está en marcha, ya están en viaje gran parte del equipo de la cadena más federal, obviamente Cadena 3, el equipo, hay una avanzada que ya está en camino, al igual que la escaloneta que partió anoche entre la medianoche y la madrugada. El sueño argentino ya está rumbo a Kansas, donde van a arribar en el día de hoy, y mañana comienzan a trabajar. Pero bueno, hay mucho en títulos, porque hay caos, se vive en Francia, con la consagración del PSG, que se quedó finalmente con la Champions League, un centenar de detenidos, un muerto, bueno, un caos total. Hoy se calcula que más de 100.000 personas van a estar al pie de la Torre Eiffel, donde también ha comprometido su presencia el presidente Macron, así que vamos a estar con todo esto, pero no podemos dejar atrás lo que ha pasado con los equipos de Córdoba.
0: Claro.
1: Ganaron Instituto, ganó Belgrano, así que ya vamos a hablar de todo esto, lo que se vive para este día domingo, con mucho, mucho de deporte. Silvi.
0: Daniela Reverte en la producción y la coordinación general de Ronnie en vivo, Waldo Sandoval, ediciones, musicalización, controles puesta al aire.
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0: Bueno, Waldo, como usted lo defina, Mauro Zavala y Cristian López en la técnica, Martín Bonancea, Juan Schultes, informativo y redacción web. Abril Vargas, producción puesta al aire, redes sociales. Hola, Abril, buen día. Nos acompañarán hoy también Marcelo Camisa y Marcelo Ingaramo desde el autódromo Oscar Cabalén con toda la información del TC.

0: Es Pilar Gil Pérez, desde Santa Fe, Emiliano Guardia, desde Salta, Elisa Zamora, desde Tucumán, Gabriel Melián. Guillermo Grimoldi también estará presente durante esta mañana. Juan Federico, Federico Aguer con la información del campo. El doctor Manuel Nogales Mendoza, hoy para hablar de tabaquismo. Un equipazo que se va a completar hoy con Emanuel Manita, que nos acompañará desde las calles de Córdoba. Saludo, forma parte del equipo y es un placer tenerla siempre, a Pilar Gil Pérez desde Buenos Aires con los principales títulos. Hola, Pilar.
1: Hola, hola, muy buen día para todo el equipo y para los oyentes. Comenzamos hoy con una jornada con neblina, ahora 9 grados una décima y la visibilidad está reducida a 6 kilómetros. Estamos bajo advertencia violeta, que es una advertencia por niebla. La máxima para hoy será de 18 grados, con sol nos aseguran hacia el mediodía. Todavía sin los votos asegurados, Martín Menem convocó a las comisiones para tratar el Super Rigi. El gobierno acelera el tratamiento legislativo de una serie de proyectos, entre los que están el régimen de importaciones e incentivos e industrias como la inteligencia artificial. Y además, el gobierno pidió a los legisladores que no vayan al Mundial. Y claro...
0: Ya retomamos con Pilar Gil Pérez, que se ha cortado la comunicación en este momento. Hola, Silvina, muy buenos días para todos, escuchándolos desde Altautina. Feliz domingo, muy gran comienzo con Rubén Juárez. Escribía Seba en el mensajero de Cadena 3 Argentina. Ay, Ronnie, cuánta emoción con la nota a Rubén Juárez, cuánta alegría. Gracias por compartir, emocionan y mucho cada una de tus palabras. También escribía en el mensajero de Cadena 3 Juan José. Buenos días a todo el equipo de Ronnie en Vivo. Muchas gracias por esta nota con Rubén Juárez. Escucharlo, imaginar sus caras. Muchísimas gracias por tan lindo y preciado de recuerdo. Dios los bendiga a todos. Juan, desde Pastas, trabajando con su excelente compañía. Gracias, Juan José. Un abrazo grande.
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0: En la transmisión de YouTube de Cadena 3 Argentina también están ustedes sumándose. Laura, increíble el Club del Recuerdo, el programa de Ronnie Vargas. Muchas gracias por este recuerdo a Rubén Juárez. Santos decía, Rubén Juárez es realmente un ídolo y me gustaría escuchar más de él. Ustedes saben que tenemos todos esos tesoros de Ronnie Vargas que estaremos compartiendo también durante la mañana. Y para quienes continúan preguntando, les recordamos que estamos todos aquí trabajando bajo la atenta mirada de Ronnie Vargas, que está trabajando desde su casa acompañándonos minuto a minuto.

0: 51 minutos han pasado desde las 9 de la mañana. Vamos a ir a las calles de Córdoba con Emanuel Manita, que está cubriendo desde hace tantos días como todos, siguiendo el caso Agostina, que tuvo una resolución que no era la que deseábamos, las que esperábamos. Lo dije temprano, cuesta encontrar las palabras, pero quiero felicitar a Emanuel Manita y a todos los periodistas de Cadena 3 por el compromiso que han tenido con este tema, por la ética con la que se ha manejado también, porque a veces no hay que correr detrás de la primicia y no es importante o tan importante dar una noticia primero, pensando que detrás de Agostina hay toda una familia y toda una sociedad conmovida también. Emanuel Manita, primero felicitarte por el trabajo ayer en la conferencia de prensa en la que se anunció la noticia menos querida. Y te escuchamos con estas últimas novedades del caso Agostina. Emanuel, ¿cómo estás?
1: Buen día, Sil, buen día para todos. Bueno, es simplemente una formalidad. Estamos con el móvil de Cadena 3 en Barrio General Mosconi, en Rancagua y Alem, justo en esta esquina, en donde vivía Agostina junto con su madre, muy cerquita, su abuelo. Acá la situación en el barrio es muy sensible. La verdad que los vecinos tienen mucha congoja, muy tristes. Ayer hubo una movilización, hubo una manifestación en esta zona en donde han quedado los restos de las cubiertas que han quemado. En este preciso momento está el tío de Agostina terminando de dar una nota a otros colegas. Ya vamos a tener la oportunidad de escucharlos a él. Aquí, al lado de la casa de Agostina, han armado algo parecido a lo que sería un pequeño altar con velas, fotos de Agostina. No se murió, la mataron. Justicia, es lo que dice uno de los carteles que está aquí. Están los primos en la vivienda que no han querido dar declaraciones. Pero antes hemos estado en Cófico, en donde vivía el único detenido y el principal y único acusado por el asesinato de Agostina. Los vecinos del barrio no pueden creer. A esta hora, Cófico, tres móviles de la policía y todo el perímetro vallado. Lo que se supone que eso se tendría que haber hecho por lo menos 3 o 4 días atrás. Hablamos con uno de los vecinos de barrio Cófico, que esto le decían a este micrófono de Cadena 3.
2: Lamentablemente es un caso más, pero no va a ser el último. Ojalá sea, pero no creo que sea. Yo creo que estamos viviendo una etapa donde tenemos que cuidar mucho más a nuestros hijos, mucho más, estar mucho más encima, por más que ellos se van a ofender, como siempre, que siempre, vos siempre, no, tenemos que estar mucho más encima, mucho más controlado, sus salidas, sus horarios, todo. No quiero con esto.

0: amigo ni cercano a la familia, pero bueno, yo creo que no se esperaba que tener un desenlace ni siquiera parecido a lo que sucedió, ¿no es cierto? Me parece muy lógica la consternación del barrio y bueno, tampoco creo que las medidas de movilizar tanto y romper y todo eso no conducen a ninguna parte tampoco positiva, pero bueno, qué sé yo, yo creo que cuando hay un individuo de estas características, hay muchas cosas que no podemos llegar a controlar porque no podemos leer semejante conducta que pueda llegar a tener un individuo de la misma especie, ¿no? Es algo anormal completamente.
1: Bueno, hasta allí uno de los vecinos que se iban acercando a la zona que está vallada en Cofico. Nosotros aquí, a la espera de más testimonios en Barrio General Mosconi, por lo pronto, tanto lo que es circunvalación como información de servicio y tanto lo que es Alem y Rancagua, a esta hora está habilitado, lo que hasta hace un par de horas había complicaciones para tanto el ingreso como el egreso de los vehículos de la zona de la Casa de Agostino. Bueno, está liberado. Ni bien podamos tener algún otro testimonio, vamos a estar avisando, pero lo que sí. Todos los vecinos, hay una verdulería al lado que es pariente del abuelo de Agostina, que a esta hora está intentando abrir su verdulería, pero no sabe si hacerlo, está muy triste, no quiere hablar, me dijo, no podemos hablar. Bueno, me parece que tiene que ver con algunos también detalles de lo que a esta hora maneja la justicia.
2: Muchas gracias, Emanuel Manita. Tenés prioridad entonces y te escuchamos cuando algún otro testimonio allí en la casa de Agostina, porque con todos los periodistas de Cadena 3 estaremos haciendo el análisis de la información del crimen de Agostina Vega, una noticia que lamentablemente enluta a todo el país.

Por supuesto que será uno de los temas principales de esta mañana, tratar de encontrar respuestas a muchas preguntas que tenemos. Pero, por supuesto, en Ronnie en Vivo habrá una gran cobertura de otros acontecimientos que están ocurriendo en Córdoba y en el país. Tendremos música en vivo con un talento cordobés, Alexis Balanovsky, que nos trae las canciones de su último disco. Estaremos desde el Autódromo Oscar Cabalén de Altagracia para vivir una nueva fecha del Campeonato Nacional del Turismo Carretera. Hablaremos de Milo J, gran triunfador de los premios Gardel, y recordaremos a Leonardo Fabio. Estaremos con el doctor Manuel Nogales Mendoza, un referente del tema en el Día Mundial sin Tabaco. Y como siempre, ya nos pueden dejar.

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1: Actualizamos el caso de Agostina con el tío. Adelante, Manuel Manita.
2: Estamos en vivo con Raúl. Bueno, muchas gracias por tu tiempo. Sé que te tenías que ir. Sé que estás muy conmocionado. Bueno, ¿cómo están ustedes? ¿Cómo está la madre? ¿Cómo está el abuelo? ¿Cómo está la familia?
3: La mamá de Agostina no la he visto todavía. Yo llegué a 6 de la mañana a la terminal de Córdoba. No la he visto. Sí, me vine para acá a ver a mi hermana y a mi cuñado. Totalmente destruidos. Totalmente destruidos. Yo viajé toda la noche desde Buenos Aires hacia acá, porque me fui el viernes por trabajo y lloré toda la noche, no quería entrar a las redes. Pero bueno, acá estoy ahora firme porque escuché la conferencia de prensa del fiscal.
2: ¿Y qué te pareció?
3: Una estupidez, una falta de humanidad tremenda.
2: Desde el primer momento la familia denunció que tanto la justicia como la policía se demoraron. ¿Crees lo mismo?
3: Sí, porque yo fui a la fiscalía de la seccional 3 el domingo, cuando nos dijeron que lo tenían detenido, le estaban tomando declaración, cuando no fue así. Nunca había lo llegaron a declarar. El día de lunes de la noche fuimos a hablar con el ayudante fiscal, nos recibió. Y todo lo que volvimos a decir ahí de Claudio Barrelier, que tenían el número del remisero para llamar a declarar, que había sido la última persona que lo vio con vida, Agostina, negó haberla visto, después dijo que sí la había visto. Lo llamaron recién, martes de la noche fue que lo detuvieron, miércoles. Y eso fue el lunes de la noche que nosotros hablamos con el ayudante fiscal y él dijo que desconocía todo eso, que no estaban al tanto. Le tomaron declaración a mi cuñado declaró y el ayudante fiscal dijo que iba a notificar al fiscal para que lo llamaran a este tipo para declarar. Es más, yo cuando ellos me dijeron el domingo que le estaban tomando testimonio, pregunté si él iba a quedar detenido, me dijeron que no, demorado tampoco, le digo por qué, dice porque eso lo tiene que ver el fiscal. Pero mintieron en todo momento porque él no estuvo en la seccional 13 declarando. Él fue un oficial de policía a la casa de Claudio, lo indagó en la puerta de su casa y se quedó con lo que él le dijo y se volvió.
2: Nunca entraron, nunca allanaron.
3: No, allanaron después que fue chica Paula de TN, que estaba ahí en vivo transmitiendo, cuando después que vieron las cámaras ahí fueron a hacer el allanamiento, miércoles, creo que fue miércoles.
2: ¿Qué van a hacer ustedes como familia?
3: Pelearla, nos vamos a seguir peleando.
2: Disculpa. Gracias. Bueno, hasta allí entonces, breve, está muy quebrado Raúl, tío materno de Agostina. Bueno, lágrimas en los ojos. Muchas gracias Raúl. Muchas gracias. Bueno, la familia que está aquí, el abuelo de Agostina que se ha ido, la madre aún por lo que nos ha dicho Raúl sigue internada, no la han podido ver. Mucha conmoción. Lo que hemos podido no hablar con el tío de Agostina aquí en Barrio General Mosconi, van a seguir pidiendo justicia porque ellos sostienen y afirman que se demoraron en el accionar para encontrar a esta pequeña criatura de 14 años.
1: Buenos Aires, durante el mes de junio habrá aumento de tarifas en servicios esenciales como transporte, alquileres, luz, gas y prepagas.
4: Los confirmados incluyen una suba del 2.58% para jubilaciones y asignaciones de la ANSES, un incremento en el transporte público de hasta el 4.8% en el AMBA, colectivos y subte, y fuertes ajustes en los alquileres. En pleno despliegue de las bajas temperaturas estacionales, las boletas de luz en el AMBA, 1.5% más, el gas 2.8% en todo el país y el agua 3%. Llegarán con un doble impacto el ajuste de los cuadros tarifarios y el aumento inevitable del consumo para calefacción y uso hogareño. Prepagas, celulares e internet también tendrán remarcaciones. Pilar Gil Peris, Cadena 3, Buenos Aires.
1: Santa Fe. Comerciantes aseguran que las ventas en la peatonal no se reactivan y el aumento de costos genera preocupación en el sector.
5: Así lo señaló la presidenta de la Asociación de Amigos de Calle San Martín, Adriana de Pedro.
6: De los costos fijos para los comercios tenemos que el alquiler, los insumos, el personal, los gastos fijos, los servicios. O sea, todo hace de que eso sube, pero vos seguís vendiendo lo mismo. Entonces, ahí esa brecha se hace muy corta, que hace difícil a muchos comerciantes que a lo mejor no tienen un respaldo económico fuerte tomar estas decisiones y cambios. Y el que puede respaldarlo continúa a sacrificio de
5: baja rentabilidad.
6: Baja rentabilidad, tal cual.
5: Emiliano Guardia, Cadena 3, Santa Fe Capital.
1: Internacionales. Israel anunció la toma de una histórica fortaleza en el sur del Líbano y anticipó una presencia militar indefinida. El gobierno israelí aseguró que sus tropas capturaron el castillo de Bufor, una posición estratégica en el sur libanés.
0: Deportes.
7: Final del Gran Premio de Italia de MotoGP en el circuito de Mugello. Victoria para el italiano Marco Bezzecchi. Se quedó con el triunfo. El segundo fue el español Jorge Martín. Tercero terminó Pecco Bagnaia. Francesco Bagnaia terminó el tercer lugar. Cuarto, Ogura, el japonés. Quinto lugar para Fabio Díaz Gianantonio. Sexto terminó el español Pedro Acosta. Séptimo, Mar Márquez. Octavo, Raúl Fernández. Noveno, Fermín Aldeguer. Y en el décimo lugar terminó Diogo Moreira. La próxima competencia será el próximo fin de semana, Gran Premio de Hungría.
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4: Valentín Barco, 21 años, 1,70 m, nacido en la localidad de 25 de Mayo, provincia de Buenos Aires. Así llegan los campeones del mundo. El Colo debutó en la selección mayor en marzo del 2024, con una gran temporada en el Racing de Francia y su versatilidad para jugar en varias posiciones como lateral, volante por izquierda. También supo jugar como volante mixto. Todo esto lo impulsan a que Scaloni lo lleve y que esta sea su primera Copa del Mundo. En el semestre disputó 20 partidos, convirtiendo 2 goles. En abril sufrió una lesión menor en el tobillo que lo dejó afuera en 5 partidos. En toda la temporada acumula 3.360 minutos y su gran desempeño le posibilitó fichar para el Chelsea. Tras la Copa del Mundo, en la selección solo jugó 70 minutos, ingresando en los amistosos ante El Salvador y Zambia, donde marcó su único gol. Además, fue citado en otros 7 cotejos, donde no sumó minutos. El Colo Valentín Barco, otra de las figuras que estará presente en la Copa del Mundo que ya vivís aquí en Cadena 3, la radio del Mundial.
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0: Tamara Castro antes con otra samba, la samba de amor en vuelo.
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0: 18 minutos desde las 10 de la mañana, estamos haciendo Ronnie en vivo en una mañana en la que estamos realizando recién con Emma Manita y ahora con Juan Federico el seguimiento de la información del caso Agostina y el análisis, por supuesto, de nuestros periodistas que han seguido minuto a minuto todo lo que ha ocurrido y que ha tenido el triste desenlace ayer. Está ya el maestro Grimoldi también para acompañarnos durante la mañana. ¿Cómo está, maestro? Buen
2: bien,
0: día.
2: Bien, bien. Hoy los vamos a acompañar y te comento un detalle. Sí. Vienen 7-8 días sin heladas. Lo que es muy bueno para aquellos que no sembraron todavía el raigras de invierno, el pasto de invierno, lo pueden sembrar todavía porque necesitan 7 días sin heladas. Y estaba viendo el pronóstico por los próximos 7 días, vamos a tener re lindas temperaturas, no van a llegar a 0 grado, así que aquellos que no sembraron el pasto de invierno lo pueden hacer ahora. Es un pasto que yo recomiendo poner si tienen variedades de gramillas, de bermuda, estas que se ponen amarillas. Ahora los quicuyos que se ponen amarillos, queda medio feo el jardín en esas condiciones. Pero no busquen los 7 variedades, los 5 variedades, porque quedan desparejos en el jardín con el tiempo. Tienen que buscar una especie única, que es el raigras anual, que es el más barato de todos. Un kilo cada 20 metros cuadrados aproximadamente, y lo van tirando de tal forma de que quede lo más parejo posible y riegan durante 7 días, buen riego, y les puedo asegurar que van a tener en 12, 13 días van a tener, ¿se acuerdan ese muñequito que venía que uno lo regaba y le crecía el pelo?
0: Sí.
2: Que era un muñequito, bueno,
0: El Loco López.
2: El Loco López, bueno, sí. El Loco López era raigras anual, era parejito y uno le cortaba el pelo y quedaba parejito, bueno, ese césped es el raigras anual, ese raigras anual va a morir en noviembre. Y en noviembre ya viene brotando el tifo, la grama, lo que ustedes tenían en el jardín brota y hay una interfaz que no se nota nada amarillo porque mientras uno va muriendo el otro va brotando, entonces van a tener prácticamente todo el año el jardín verde.
0: Bueno, hablando del Loco López, tenemos en el equipo hoy dos integrantes que tenemos han pasado por la peluquería,
2: sí.
0: Guillermo Grimoldi y el señor Waldo Sandoval, los dos.
2: Sí. Yo no vine de pelo teñido, sí. Celeste, porque Dios es grande, ¿no?
0: Igual quiero marcar una gran diferencia. Es que al Loco López le regabas el pelo y volvía a crecer. Y en este caso, en el caso de los dos, no sé si vuelve a crecer con tanta rapidez. Con tanta facilidad, Grades de la Bolsa, hermoso el programa. Muchos cariños para Ronnie, los estoy escuchando. Hola Silvina, gracias por acompañarnos con todo el equipo de Ronnie, con tan buena onda. Ya envié otro mensaje con una consulta para el maestro Grimoldi que no sabía si venía hoy. Y quisiera saber si hoy hará o no hará un acertijo, que me gustaba jugar con mis hijas. A ver quién tenía más suerte, dice Agustina en el mensajero de Cadena 3 Argentina.
2: Vamos a hacer un acertijo.
0: ¿Va a ser un acertijo? Sí, sí. Bueno, lo dejamos por ahí pendiente para que en algunos minutos empiece el maestro Grimoldi a responder preguntas de los oyentes de Ronnie en vivo y por supuesto también a hacernos pensar con el acertijo y hacernos conocer sobre todo. Una del deporte, Cachito.
3: Bueno, para contarles que se va a jugar hoy partidos de Copa Argentina aquí en el Kempes. Partido que van a jugar Estudiantes de La Plata y Rosario Central. Ayer fue dos partidos de Copa Argentina. Victoria para Belgrano. Lo sufrió, siempre estuvo abajo en el marcador. Lo empató 1-1. Lo perdía y lo empataron prácticamente sobre el final. Y en los penales el Pirata terminó ganando y pasó a la próxima instancia y va a enfrentar al ganador de Racing Defensa y Justicia, que debían jugar hoy, pero partido que se aplazó, que se pospuso y se va a jugar después de la Copa del Mundo. Y lo otro también con un arbitraje realmente malo, ¿no? Como Nazareno Araza, que ayer fue protagonista de la victoria de Instituto frente a Lanús, 2-1 ganó la Gloria, con 4 expulsados, 2 por bando, de esta forma con goles de Córdoba y un golazo de tiro tiro libre de Lázaro le dieron la victoria al equipo de Alta Córdoba, que ya está también en la próxima instancia de Copa Argentina, octavos de finales de la Copa Argentina, y ya tiene rival, por supuesto, también el equipo de Alta Córdoba va a enfrentar en la próxima instancia nada más ni nada menos que a Platense, que viene a dejar en el camino a San Martín de San Juan.
0: Ahora sí, vamos a conectarnos con Juan Federico, nuestro periodista especializado en policiales, para continuar hablando de cómo sigue la investigación del caso Agostina. Ha estado Juan Federico desde el primer momento con el seguimiento de la información y vamos a consultarle a él exactamente cómo continúa a partir de este momento la investigación. Juan Federico, ¿cómo estás? Te damos la bienvenida.
4: Muy buenos días, Silvina, para vos y para toda la audiencia. Después del peor día, que fue la peor confirmación, que se conoció finalmente ayer a la tarde, tras los hallazgos de los restos de Agostina en ese descampado de Ampliación Ferreira, ahora la investigación se divide en varios puntos en paralelo y al mismo tiempo. Un punto clave va a ser el trabajo científico, el trabajo de los forenses en la mesa de autopsia. En estos momentos han comenzado de nuevo los rastrillajes en Ampliación Ferreira, porque todavía no han encontrado todas las partes del cuerpo. Es muy tétrico contarlo de esta manera y es un tipo muy doloroso, pero continúan buscando restos de Agostina en ese descampado, porque va a ser muy importante para la autopsia determinar la causa de la muerte, cómo asesinaron a Agostina. Y otro punto importante dentro de la investigación, que es el trabajo forense y que va a dar una respuesta, no inmediata, pero seguramente en los próximos días, es cuándo fue asesinada Agostina. Establecer la data de la muerte. Si fue asesinada apenas ingresó aquel sábado 23 a la noche en la casa de Del Campillo 878, o si permaneció viva durante un lapso más prolongado. Hay que recordar que, de acuerdo a los datos que se manejan en investigación, sobre todo a partir de las cámaras de seguridad, las cámaras privadas y públicas que han sido relevadas por la División Homicidios dentro de investigaciones criminales de la policía, es muy importante este relevamiento, que indica que Agostina ingresa en la casa junto al único acusado, a Claudio Barrelier, alrededor de las 20:30 del sábado 23 y nunca más se la ve salir. Y sí se ha establecido que el lunes, o sea, estamos hablando sábado 23 y recién el lunes, o sea, más de un día y medio, el lunes cerca de las 11 de la mañana, el acusado, con un Forca negro que le habían prestado, sale de la casa cargando un tacho grande, esos tachos de 20 litros, y varias bolsas de Consorcio Negra, las carga en el vehículo, y desde allí, siempre de acuerdo a este relevamiento, el vehículo llega minutos después al otro extremo de la ciudad, a la zona de Ampliación Ferreira, donde se interna en el descampado. Una cámara lo ve ingresar en el descampado, no se observa qué hace dentro del descampado, y casi más de media hora después sale de ese lugar. Esto es lo que tiene la investigación, por lo cual es necesario todo el informe de la autopsia. Van a continuar los rastrillajes en la zona de Ampliación Ferreira. Continúa, como decía Emanuel Manita más temprano, vallada la casa, la zona, la escena del crimen. Hoy se ha convertido en la escena del crimen la casa de Cofico, que de manera muy llamativa, ¿sí?, durante los primeros días de la investigación no fue tomada por los investigadores, por el fiscal Raúl Garzón, por el aparato de seguridad de Córdoba, como el núcleo central de esta causa. O sea, Barrelier fue detenido recién el martes pasado a la noche, pese a que la familia ya apuntaba contra él el mismo domingo posterior a la desaparición de Agostina, pero la casa permaneció abierta, permaneció ocupada. Hubo un primer procedimiento el miércoles a la siesta, y ya recién el viernes pasado, fue tomada en serio como una escena del crimen y se comenzó a trabajar con los rastros de las huellas digitales y sobre todo con luminol, esta técnica que permite encontrar rastros de sangre que han sido borrados o lavados de un lugar. Así que a partir de ahora también va a comenzar a trabajarse con mayor profundidad dentro de esa vivienda. Y otro dato que hasta ahora no surge en la investigación, pero se está analizando, es si Barrelier contó con algún grado de complicidad, tanto para matar a Agostina, y sobre todo se analiza si alguien lo ayudó después a descuartizarla y sobre todo a tirar el cuerpo. De acuerdo a las cámaras, en el Ford Ka negro, que es propiedad de una pareja de Barrelier que se lo había prestado ese lunes, él se maneja solo, él no aparece con ningún acompañante. Pero durante el domingo y esa mañana del lunes, en la casa de Cofico había otra gente. Había la expareja de él, que continúa viviendo allí, la hija que tenía en común con su expareja, y otros dos hombres que ocupaban una habitación arriba de la vivienda. Dicen los investigadores, es una casa que parece que está subdividida en el interior, por lo cual no está claro si todas estas personas veían lo que hacía Barrelier o no estaban al tanto absolutamente de nada, sí.
0: Una pregunta que nos hacemos todos, Juan Federico, ¿qué puede pasar? ¿Qué proceso puede tener ahora el fiscal que había dejado en libertad a Barrelier por la causa anterior, una causa muy grave también?
4: Bueno, ahora aparecen dos fiscales en escena. Por un lado está el fiscal Raúl Garzón, que es el que está investigando esta causa, que ayer dio una muy llamativa conferencia de prensa, que comenzó retando a los periodistas, que hubo muchísimos cruces, muchísimos cuestionamientos ahí en torno a la actuación del fiscal Garzón en torno a este caso y a los dichos durante toda la investigación. El jueves el fiscal Garzón había indicado que, el viernes, que para él el alerta Sofía y las recompensas no servían para investigar los casos, no servían para resolver casos. Realmente muy llamativo que un fiscal haya puesto en duda la eficacia de la alerta Sofía, que es un mecanismo muy reclamado por las organizaciones que trabajan en torno a la desaparición de niñas, niños y adolescentes. Y aparece otro fiscal ahora muy nombrado, que es el fiscal Iván Rodríguez. Iván Rodríguez el viernes se despidió de su fiscalía porque a partir de mañana comienza en un cargo nuevo, que es la Procuración Penitenciaria. El 6 de mayo del año pasado, o sea, hace un año, sí, una jovencita, prácticamente desnuda, solamente estaba en bombachas, media mañana salió corriendo de la casa del Campillo 878, estaba maniatada, o sea, tenía las manos atadas, y pidió auxilio en una peluquería del frente de la vivienda. Dijo que Barrelier la tenía secuestrada en ese domicilio. A partir de eso, de ese caso que generó una conmoción en esa misma cuadra de calle del Campillo, el fiscal Iván Rodríguez lo detuvo a Barrelier y lo imputó de privación ilegítima de la libertad. En ese momento, el mismo estudio que lo defendió hasta ayer, el estudio del concejal del PJ, Ricardo Moreno, junto a su yerno, Jorge Sánchez del Bianco, lo representaron y lograron que en solo 20 días este fiscal lo dejara en libertad. Barrelier hasta hoy continúa imputado por esa causa, por privación ilegítima de libertad, para que se entienda. Tenía una joven secuestrada y desnuda en su domicilio y la habían atado. Solamente tuvo 20 días detenido, sigue la causa, siguió imputado. Todos los meses iba a la justicia y firmaba los certificados de que estaba cumpliendo con los requisitos que le habían indicado para continuar en libertad. Y hoy muchos se preguntan por qué, con semejante antecedente, semejante acusación, en tan poquito tiempo un fiscal lo había dejado en libertad. Bueno, desde la Fiscalía de Rodríguez, que no quisieron hablar con la prensa de manera directa sobre este tema, emitieron un comunicado a partir del área de prensa del Ministerio Público Fiscal y se indicó que se había valorado que Barrelier no entorpecía la causa y que estaba cumpliendo con todos los requisitos, por lo cual no objetaban que permaneciera en libertad. Un antecedente, un caso muy similar, solamente un año atrás, y que también sí tuvo otro coletazo, porque Barrelier es empleado de la Municipalidad de Córdoba. Uh-huh. En 2021 él ingresó como becario a través de la militancia dentro de un sector sindical que responde a este legislador Ricardo Moreno, conocen ahora, nunca se enteró de que Barreguer estuvo hace un año 20 días preso, o sea, que no fue a trabajar y que tenía semejante antecedentes en su planilla prontuarial. Ahora, hace poquitas semanas, había ingresado en una lista para empezar los trámites para quedar en planta permanente. Por lo cual esto también ha generado mucho ruido en el interior de la Municipalidad de Córdoba sobre los propios mecanismos de control, sí.
0: ¿Cómo puede ocurrir esto? Bueno, también es una pregunta que surge, ¿no? Que un empleado municipal haya estado 20 días preso y nadie se haya enterado de esta situación.
4: Es muy llamativo. Es la pregunta que... perdón. Es la pregunta que estamos intentando que responder. ¿Cómo es que una persona no va durante 20 días a trabajar? Y hoy, un año después, los funcionarios municipales dicen: no sabíamos que había estado detenido. Queremos averiguar qué pasó con nuestros controles internos. O sea, es realmente llamativo, y sobre todo que durante todo el año pasado no haya presentado de nuevo una planilla de antecedentes penales. Sí había presentado una en 2024, en la cual no figuraban aparentemente antecedentes penales. Pero en 2025 y hasta ahora, de lo que va de 2026, no había presentado de nuevo esa planilla, pese, insistimos, a que es obligación tanto para los becarios como los que quieren pasar a planta permanente ir presentando de manera periódica este tipo de planilla prontuarial. Sí.
0: Muchas gracias, Juan Federico. Permanecemos en contacto para ir actualizando la información y estos cabos sueltos de la investigación que, ojalá, digo yo, pronta respuesta para el descanso en paz de Agostina y para la tranquilidad de la familia. Nos vamos a Ampliación Ferreira, donde está Emanuel Manita. Juan Federico nos actualizaba recién, continúan allí las tareas de rastrillaje. Emanuel, nuevamente te recibimos.
5: Exactamente, Silvina, con menos intensidad, me parece, ¿no? Porque lo que ayer aquí en esta zona, en Ampliación Ferreira, en este descampado de más de 200 hectáreas, como decían ayer en la conferencia, que lo confirmaban, aquí ayer había una carpa, había muchos más vehículos oficiales. Bueno, hoy con menos intensidad, pero lo que sí, continúan los allanamientos desde la zona hasta donde podemos ingresar prensa, por lo menos 2-3 kilómetros para adentro de lo que sería del otro lado de Ampliación Ferreira. La que sí habló recién a este micrófono de Cadena 3, Fernanda Lanis, la abogada del padre de Agostina, que esto nos decía.
6: Bueno, buen día, antes que nada. En este momento, bueno, estamos con los avances sobre la autopsia. Tendremos resultados, entiendo que mañana, pasado. La verdad es que no es una tarea para nada fácil. A posterior tendrá que trabajar el fiscal en la recalificación del hecho. Por el momento pasamos de una privación ilegítima a un homicidio, pero bueno, entendemos que hay elementos suficientes para hablar de un femicidio.
5: Le consulto, sé que usted está con la querella del padre, pero a la madre, ¿la han aceptado como querellante? ¿Sabe eso?
6: Mira, desconozco si la han rechazado, porque esa sería la respuesta correcta, pero el doctor Nancy todavía está participando, así que supongo que sí. No tengo ninguna información de que hayan rechazado la querella.
5: La familia, doctora, sigue sosteniendo de que la justicia y la policía han actuado mal. ¿Ustedes también van a ir ante eso?
6: No, nosotros no. El papá está de acuerdo con el desarrollo de la investigación. Hemos tenido contacto permanente con el fiscal, con el ministro. Él ha estado participando en todos los actos, le han dado esa posibilidad de estar en el trabajo de campo, y la verdad que no tiene nada para decir al respecto. No tiene. El papá, de hecho, jamás salió a una marcha, no hizo ningún tipo de protesta, no quemó una goma. Ni él ni la familia estuvieron trabajando en el campo junto con la policía buscando a Agostina, y él está muy agradecido, lo vi muy agradecido con el trabajo que se hizo, tanto con el fiscal como con el ministro.
5: Doctora, ante los antecedentes de Barrelier, esto se podría haber evitado, ¿no?
6: Sí, pero hay una cadena de responsabilidad responsabilidades previas, ¿no? Se podría haber evitado, pero por supuesto se podría haber evitado, pero no fue ni este fiscal que está interviniendo ahora quien la podría haber evitado, porque él no estaba en su fiscalía, las causas que tenía Barrelier, y tampoco estaba en la órbita del Papa la existencia de esta persona, no sé si me explico.
5: Hasta allí, entonces, la palabra de la doctora Fernanda Lanís, abogada del padre de Agostina, diferenciándose claramente con la madre, el abuelo, por parte de la madre, valga la redundancia, de Agostina. Lo que sí clave, lo que acaba de decir la abogada, van a pedir el cambio de carátula a femicidio para que se le aplique a Barrelier, el único detenido y acusado por esta causa.

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0: Nos apunta Luis en el mensajero de Cadena 3 que hoy es el Día de la Energía Atómica Argentina. Así que él quería saludar a toda la gente de la Comisión Nacional de Energía Atómica y de Núcleo Eléctrica Argentina. Desde Mina Clavero nos sumamos a este saludo por el Día de la Energía Atómica Argentina, que hoy se celebra por la creación justamente de la Comisión Nacional de Energía Atómica. Hay mucho mensaje con consulta para el maestro Grimoldi. En un ratito vamos a empezar a responder, pero tenemos que ir al campo, que como cada domingo lo trae Federico Aguer.
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0: Buen día, Fede.
2: Hola, Silvina. Hola, campo. Hola, ciudad. ¿Cómo andan? Buen domingo para toda la audiencia rural de Cadena 3. Esta semana, en el marco de las Nacionales Ganaderas de Corrientes, quedó en evidencia la mejora genética de las razas como Bradford, Brangus y Brahman. Además, el rol de las mujeres que aportan una mirada particular a la actividad, como el caso de Natalia Aguat, que desde Santiago del Estero organiza una nueva edición de Pulso Bradford para que los jóvenes se incorporen a la actividad ganadera.
5: Y estamos aquí presentes. Tenemos por primera vez la edición de Pulso Bradford, que es la actividad dirigida a todos los adolescentes que quieran participar por primera vez en una pista y que puedan tener lo que es una experiencia de jura con animales Bradford aquí en el marco de las nacionales. La primera edición ha sido en Palermo el año pasado. Hemos encontrado en esto la posibilidad de acercarlos porque los chicos participan teniendo animales propios o no. No necesariamente tienen que tener animales, simplemente tienen que ser adolescentes que tengan ganas de vivir la experiencia de tener animales en la pista, de conocer acerca de lo que es una jura, que tengan ganas de aprender y que tengan ganas de compartir. Esa es la misión que tenemos desde la familia Bradford para poder aunar, que podamos reunir y que podamos compartir en familia estos espacios que no solamente son encuentros de genética y de negocios, sino que también forman parte de lo que es las vivencias entre la familia que se acerque con nosotros.
2: Por otro lado, en Armstrong ya se palpita una nueva edición de Agroactiva, y así lo manifestó Rosana Nardi, quien resaltó dos importantes primicias: las mejores tasas del mercado por parte del Banco Nación y la presencia de los Palmeras de la mano de Cadena 3.
6: Tenemos dos novedades muy, muy, muy importantes. Una, por un lado, es del Banco Nación, que acaba de dar la primicia que va a venir Agroactiva con las mejores tasas de financiamiento de lo que va del año. Y también otra, Cadena 3, que la verdad que me dieron una sorpresa enorme, a mí personalmente me alegraron la semana, que dijo que los Palmeras van a estar presentes el jueves cantando en Agroactiva. Así que una alegría enorme de recibir estas novedades. También estuvieron presentes otros sponsors que contaron todo el despliegue que van a desarrollar en la muestra. Y por supuesto todos los periodistas y Cadena 3, que tiene doble función, porque son los únicos que estaban en la doble función, como periodistas y como main sponsor de Agroactiva, la fuerza de comunicación de Cadena 3 al servicio de Agroactiva, las dos hermanos federales de Argentina.
2: Hasta acá alguna de las voces más trascendentes de lo que dejó esta semana productiva, pero mañana bien temprano, como todos los días, nos volvemos a encontrar con todas las noticias para el campo y la ciudad. Chau, Silvi, buen domingo para todos, hasta mañana.

0: En Agroactiva, y allí en el escenario del Estudio Federal de Cadena 3, los Palmeras estarán también poniéndole toda la música al Estudio Suncor Seguros. Si ustedes van a Agroactiva, los invitamos a pasar por el Estudio de Cadena 3 Argentina, que tendrá, por supuesto, además de los Palmeras, una gran cobertura y muchas más sorpresas. Hablando de las coberturas de Cadena 3, le mando un beso grande a Javi Che y a Monse, porque están los dos en el estudio móvil de Cadena 3, presente en el autódromo Oscar Cabalén, acompañando a Marcelo Camisa, Marcelo Ingaramo, que están allí en la cobertura del TC.
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0: Imagínense, tanto Javi como Monse me mandaron una foto. Hace algunos minutos nada más estaban arriba del techo del estudio móvil viendo la clasificación. Muy sacrificado ese trabajo de los chicos. Así que les mando un beso, un beso grande. Y nos vamos al Oscar Cabalén, al autódromo. Marcelo Ingaramo desde allí nos va a informar todo lo que está ocurriendo con el TC en Córdoba.
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0: Adelante, Marcelo.
5: Muchas gracias, querida Silvina, el gusto de saludarte ante una multitud en el autódromo Oscar Cabalén, donde se terminó la primera serie con victoria de Juan Tomás Catalán Mañi, que ayer hizo la pole y ya ganó la primera serie aquí en Altagracia, y lo vamos a escuchar para Cadena 3, está declarando.
6: Clasificar toda la vuelta y poder tener un ritmo rápido.
7: No le diste la chance que él te ajustara, al contrario, te abriste en el momento del verde un par de centímetros para la izquierda.
6: Quería primerearlo ahí porque sabía que si él se cerraba un poquito apenas se apaga el semáforo, yo ahí ya quedaba encajonado para la curva 1. Lo había visto en la largada de la primera serie del TC Pista de Santiago Biaggi, que había sido una buena maniobra, y me quería cuidar eso, así que apenas se apagó el rojo moví nada para la izquierda para ya poder anticiparme a él.
5: Bueno, la palabra de Juan Tomás Catalán Mañi para la Cadena 3 Argentina, querida Silvina. Aquí una hermosa victoria, la verdad que voló, y anoten este tiempo 6:06.970 para la victoria de Catalán Mañi en la primera serie. Lo batió a Ursera, ambos con los Toyota Camry, la tercera posición para el campeón Canapino con el Chevrolet Camaro, Faín con el Torino y Craparo en la quinta posición, los cinco mejores de la primera serie. En esta serie no hubo cordobeses, ya se vienen la segunda y la tercera serie, y se los vamos a contar directamente desde el Oscar Cabalén.
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0: Hablando de las grandes coberturas que tiene Cadena 3 Argentina, Cachito, ya la selección ha viajado y Cadena 3 también está rumbo al Mundial. Claudio Giglioni, Mauri Coccolo y Juan Vallejo ya están viajando a Norteamérica para ser parte de la cobertura de Cadena 3, la avanzada, ¿no?
9: Sí.
0: Los enviamos ya.
9: Ya se fueron. Recordemos que el próximo fin de semana Argentina ya va a tener su primer partido amistoso con miras a la preparación, ya los últimos días que le queda a la selección argentina. Por eso lo decíamos en el comienzo, ya la esperanza argentina va en marcha, tanto la escaloneta que partió entre la medianoche y la madrugada, son 18 los futbolistas que partieron de Buenos Aires, y el resto van directamente a los Estados Unidos, van a ubicarse en lo que va a ser la base en Kansas para comenzar a trabajar mañana. Hay fotos, por supuesto, de la selección argentina, y va nuestro equipo, el equipo de la cadena más federal de Cadena 3, en una avanzada importante para contarnos a partir ya de mañana cómo comenzamos a palpitar la Copa del Mundo Estados Unidos, Canadá, México 2026, que arranca en los próximos días, pero que tiene ya a la Argentina preparándose para los partidos amistosos, que son dos los que tiene pendiente, y de allí en más ya la Copa del Mundo, ¿no?
0: Fútbol, la canción que presentaron el domingo pasado aquí en Ronnie en vivo.

0: fútbol, todos queremos fútbol, dice esta canción de Pachecos. Algunos viajan, yo espero que no me manden de viaje a ningún lado, ni a Cachito Mercado, ni al maestro Grimaldi. Perdón si les arruino algún plan que tenían ustedes, pero prefiero que se queden acá acompañándome en la mañana del domingo.
1: Pero no estaría bueno que podamos ir con todos los gastos pagos y todo a transmitir. A ver el césped de los estadios.
0: Sí,
1: a verificar que el césped sea correcto.
0: Claro.
1: Que tenga buen riego. Pobre césped, cómo lo deben maltratar los jugadores. Yo imagino Haaland con el peso y el tamaño que tiene cuando clava los botines, lo rompe el césped.
0: ¿Usted quiere hacer
1: entonces
0: una
1: estaría bueno que lo vaya y haga la investigación y les dé consejos de cómo hacer para... Claro.
0: Sergio dice, lo sigo siempre, mejor programa de la radio argentina y tengo una consulta para el maestro Grimaldi. He sembrado una aralia, puede ser,
1: ¿sí?
0: Elegantísima.
1: ¿Sí?
0: Que algunas de las hojas tienen como un aceite brillante. ¿Qué será?
1: Es porque tuvo pulgones. Si no, fíjese que la hoja que tiene ese aceite brillante, busquen las hojas más de arriba. En la parte de abajo puede tener cochinillas, que es como una caspita que se le... No, no es una caspita, es como si fuese un casco chato, como una tortuguita chata, que se le adhiere a la hoja y el excremento meloso, que en realidad es un excremento que libera esta cochinilla para que se solidifique y le dé más resistencia, cae sobre las hojas inferiores. También podría ser que tenga pulgones, que es como una pulguita, que también tiene unos sifones, unas caudas por donde produce esta miel, que es dulce inclusive, y la puede sacar. En los dos casos podría utilizar jabón blanco, utilice ralladura de jabón blanco o la babasa de jabón blanco, una cucharada sopera disuelta en 2 litros de agua y rociando de abajo para arriba la planta, porque este ácaro está y las cochinillas están en la parte inferior de la hoja. Entonces usted tiene que hacer la fumigación y tiene que hacer 4 fumigaciones cada 7 días. Recuerde que si usted hace una sola fumigación, cada una de estas madres tiene entre 1000 y

0: Siempre antes de sembrar el pasto recomiendo regar mucho para que primero salgan los yuyos, y sacando todos los yuyos se puede sembrar más fácilmente, porque después hay que sacarlos y quede el huequito donde estaba el yuyo. Entonces saque todos los yuyos, después siembra.
1: Esteban dice, quiero saber, ¿qué tenemos que hacer cuando el pasto se pone amarillo? Creo, dice, tengo un problema con el tránsito de mi perra y el orín de mi perra.
0: Bueno, por un lado, si son manchones amarillos y es el orín de la perra, los caniches suelen ser muy concentrados, orín, y marcan, y es nitrógeno eso, nitrógeno en exceso. Si usted riega de inmediato, se disuelve y es un muy buen fertilizante. Pero lamentablemente no hay otra solución que regar posteriormente y regar sobre la mancha para que esa mancha se disuelva. Y termine siendo fertilizante para la parte externa de la mancha y después pueda volver a crecer el césped.
1: Imagínese, maestro Grimoldi, usted que quiere ir a hacer un trabajo de campo en el campo de fútbol del Mundial. Imagínese si lo enviásemos a hacer un trabajo de campo a cada uno de los jardines de los oyentes que tienen una consulta.
0: Y estaría con una, si en el caso de que el perro le hace pis, estaría con una manguera constante detrás de los que del perro y de los borrachos que vuelven de madrugada y les impiden el jardín.
1: ¿Por qué?
0: Pero nunca. ¿Sabe la cantidad de
1: Nadie
0: veces?
1: Nadie habló de borrachos que llegan al jardín.
0: La cantidad de veces que me han llamado en cercanías a algunos boliches bailables que había en la zona de Villa Allende, camino a Villa Allende, que había boliches, y la gente decía, estaba divina la planta, y de un día para el otro me amaneció toda negra, toda muerta. Y es un síntoma clásico, el del nitrógeno, el exceso de nitrógeno. Y uno olía abajo y había...
1: No
0: podemos andar detallando tanto, pero es un caso muy común aquellos que viven en cercanías a los estadios de fútbol.
1: Y ahí también, maestro, usted hacía un trabajo de campo, salía toda la noche y después recorría los alrededores.
0: Ya no, pero era muy común, en serio, era muy común después de un partido de fútbol, después de una... que la tuve toda la vida, y aparte, la gente la toma ya a la salida de la cancha, voy a hacer pierdo a Doña Rosa.
1: Bueno.
0: Pero en serio, la agarran de baño. Entonces era todo un problema explicarle que no tiene alternativa. ¿Qué le va a hacer? Electrifique la planta, ¿no?
1: No, bueno, maestro Grimoldi, en la próxima hora nos promete un acertijo.
0: Sí, venimos con el acertijo.
1: Hoy venimos
0: full.
1: Un poco atrasados con el acertijo, pero va a haber, no hay dudas, dice César de Córdoba, que la canción de Pachecos, fútbol, en realidad es fútbol, ¿no? Pero claro, dice fútbol, y uno la identifica así, es la canción del Mundial por lejos. Es realmente una canción que emociona, dice César desde Córdoba.

La canción presentada en exclusiva en Ronnie en Vivo y que realmente emociona y nos ilusiona por la cuarta. Vamos por la cuarta. Hoy nos va a acompañar el doctor Nogales Mendoza para hablar de tabaquismo. Recuerden ustedes que pueden hacer sus consultas al doctor Nogales Mendoza a través del WhatsApp 351-626-61. Reiteramos, 351-626-61, el WhatsApp del doctor Nogales Mendoza. Hoy, además de responder algunas preguntas de consultorio, el doctor nos va a hablar del Día Mundial Sin Tabaco. Además, les recordamos que hoy vamos a hablar de Milo J, gran triunfador de los premios Gardel, y vamos a recordar a Leonardo Fabio y la música con un talento cordobés, Alexis Balanovsky, que nos trae sus canciones, las de su último disco.

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1: Córdoba. Monseñor Ángel Rossi pidió dejar el ego de lado para ser constructores de puentes en los vínculos familiares y sociales. El cardenal pidió que el amor sea la vía para lograr la unidad en cada grupo de participación.
2: Somos puentes, tendemos puentes, somos pontífices. Pontífice significa constructor de puentes. El Papa es el sumo pontífice, todos somos pontífices, ¿no? ¿Construimos puentes o los volamos en los vínculos nuestros? ¿Somos factor de unidad en casa, en el trabajo, en la iglesia, en nuestros grupos? ¿Somos factor de unidad? ¿Unimos o desunimos, no? ¿Acercamos o alejamos? ¿Suavizamos o agudizamos las contradicciones, no? Quizás nos puede venir bien una especie de examen de conciencia esta semana, preguntándonos por la unidad.
1: Buenos Aires. El gobierno evalúa suspender el desfile del 9 de julio por razones presupuestarias. El Ejecutivo considera que los gastos que ocasiona no serían convenientes en un momento donde hay malestar salarial en varios sectores.
3: La falta de definiciones operativas y la ausencia de recursos asignados alimentan la expectativa de una nueva cancelación. Las actuales condiciones presupuestarias y el malestar interno por cuestiones salariales y de funcionamiento dificultan la planificación de un despliegue de gran magnitud. La organización de un desfile militar requiere la movilización de efectivos, vehículos, aeronaves y equipamiento desde distintos puntos del país, además de una compleja estructura logística que incluye combustible, transporte, alojamiento y viáticos para miles de integrantes de las Fuerzas Armadas. Pilar Gil Peris, Cadena 3, Buenos Aires.
1: Tucumán. Desbarataron un centro de drogas sintéticas en la capital de la provincia. Funcionaba en un departamento en un piso 14 del centro de la ciudad.
4: Efectivos de la Dirección General de Drogas Peligrosas desbarataron un centro de distribución de drogas sintéticas tras allanar un departamento en el piso 14 de un edificio ubicado en calle Jujuy al 200. Durante el operativo ordenado por la Unidad Fiscal de Narcomenudeo, la policía de Tucumán secuestró cerca de 450 pastillas de éxtasis, alrededor de 180 gramos de tusi, LSD y ketamina. Además, se incautaron unos 5 millones de pesos, dólares y reales, y se logró la aprehensión de un presunto comprador en el lugar. Gabriel Melián, Cadena 3, Tucumán.
1: Internacionales. España se prepara para una temporada de incendios forestales ante un verano extremadamente caluroso. El gobierno del país europeo no quiere repetir la crítica situación de 2025.
5: Deportes. La selección argentina partió esta madrugada, 2:15 de la mañana, rumbo a Kansas. La selección que dirige Scaloni tiene en su vuelo a 18 de los 26 integrantes de los que partieron: Nahuel Molina, Gonzalo Montiel, Cristian El Cuti Romero, Nico Tamendi, Nicolás Tagliafico, Leandro Paredes, Enzo Fernández, Jerónimo Rulli, Ezequiel Palacios, Thiago Almada y Julián Álvarez. También viajan Lo Celso, Valentín Barco, Nico González, Giuliano Simeone, Nico Paz y José López. El plantel se va a reunir allá con el resto de los integrantes y mañana comenzarán a trabajar con miras a la Copa del Mundo. Hablamos del Seven de rugby en Valladolid. La selección argentina perdió en la madrugada de hoy frente a Sudáfrica en una de las semifinales, 14-7, y hace instante nada más acaba de derrotar a Fiji 28-17, y de esta forma se quedó con el tercer escalón del podio.
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7: En estos días estamos recordando a un artista integral y polifacético. Cantante, actor, compositor, guionista, productor y director de cine. Y un hombre comprometido con sus ideas. ¿Sabe de quién hablo? Leonardo Fabio. Nació el 28 de mayo de 1938 en Luján de Cuyo, Mendoza. Hace algunos días, Marcos Caligari rescató para el programa de Chema Forte una entrevista que le hiciéramos en nuestro programa en 2005. Y siempre hay un tesoro más para descubrir. Leonardo siempre compartió sus anécdotas en nuestro espacio de manera relajada, muy generoso con su tiempo y siempre demostrando su incondicional afecto. Una de esas historias tiene que ver con Vida, Pasión y Vuelo de la abuela Zenaida. Un emotivo poema musicalizado y recitado por Leonardo Fabio, adaptación de la cumbia colombiana compuesta por Rosendo Romero.
8: La Zenaida.
9: La Zenaida. Dime, ah. ¿Eso lo hiciste en Colombia? Cuando
8: no,
9: vivías
8: no,
9: en Colombia.
8: No, acá. Yo estaba esperando para ir al teatro. Y en eso, jugando así con la guitarra, me puse a trabajar en base a una cumbia que hay en Colombia, muy vieja, debe tener como 70 años, que es la abuela Zenaida. pero una cumbia, nada más que la parte rítmica. Y yo me puse a hacerla, digamos, como un juego, como un divertimento. Y de improviso fue surgiendo todo eso, que ahora me gusta tanto y que tanto le gusta a la gente. A muchos cineastas también de acá me dicen, la quiero filmar y filmarla, ¿no?
9: Es para hacer una película, ¿eh?
8: Sí. Señores, pido silencio, en el silencio, atención. Que aquí los convoco yo a transitar la ternura de esta historia simple y pura que voy a contarles yo. No me acuerdo cómo era. A ritmo de cumbia suave que me marca la guitarra, caminando por el alma hasta mi boca llegó esta narración de amor, de desesperanza y sueños, la vida, pasión y vuelo de la viejita Zenaida.
10: La conocí en Bogotá, por las calles bogotanas, vendiendo frutos maduros con su sonrisa cansada, siempre en la boca un cigarro, cigarros que ella se arma. Tan pequeñita, tan frágil, que me dije, cosa rara que camine y que no vuele. Esta viejita Zenaida, siempre al trotecito corto de hormiguita ciudadana. No sé por qué la Zenaida, en su andar, en su mirada, me recordaba a mi abuela, a mi abuelita Milagro, que hacía pan de la nada. Casi niña quedó viuda con 10 hijos a su cargo. Los fue criando al hombre duramente, trabajando. Y mientras ellos crecían, ella se iba achicando. De los 10 hijos que tuvo, 1 murió. 2 hay presos.
8: Y los demás
10: poco a poco se le fueron alejando. 1 a trabajar muy lejos y los demás se casaron. Y así se quedó solita en su casita de barrio.

0: Pasó el tiempo y con los años un nieto la visitaba. Era su nieto mayor, su orgullo, sus ojos,
1: su alma.
0: Se parecía al abuelo y como él se llamaba Manuel. Como aquel Manuel que hizo mujer a Zenaida y que le sembró 10 hijos. Y al que un día
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0: muerto de una puñalada. El nieto que era su orgullo cuando el ranchito llegaba, la levantaba en sus brazos y le besaba las caras y le decía: mi reina,
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0: A veces venía picado de aguardiente
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0: Y la Zenaida bailaba. Él se llamaba Manuel Hernández Peralta, y era su orgullo, sus ojos, el brote más lindo y bueno que le floreció a Zenaida. Él la obligaba a bailar y ella la cumbia bailaba.
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0: su Manuel a visitarla. Lo notó como distante. No reía, no charlaba, ni la invitó a bailar cumbia. Se quedó toda la tarde tendido sobre la cama. Recién al anochecer y cuando ya se marchaba, le dijo dándole un beso. Allí, debajo de la almohada, le he dejado una cartita. Léala recién, mañana. La volvió a besar muy fuerte y se alejó. Lloviznaba. La Zenaida no durmió, no rezó, solo fumaba y esperó el amanecer para así leer la carta que acariciaba en sus manos como si fueran los ojos del nieto hermoso del alma. A lo lejos canta un gallo y eso trae la mañana. Luego fueron las bocinas, los
1: autos y abrió la carta. Abuelita, no se apene. Cuando usted lee esta carta, yo habré salido a Miami en un barquito de carga a buscar otro destino. Quiero ver cómo sacarla de este tugurio del barro, porque a mí me parte el alma verla ya tan viejecita salir todas las mañanas a vender frutos maduros por las calles bogotanas. Yo parto con un amigo. Rece por él y por mi alma.
0: Dobló
1: la carta Zenaida, armó y encendió un cigarro y se fue a vender los frutos por las calles bogotanas.

0: Al poco tiempo, Zenaida comenzó a recibir cartas. 2 de septiembre.
1: Septiembre, New York. Abuelita, dulce vieja, rece mucho que a Dios gracias mis cosas andan muy bien. Y estoy ganando harta plata. Ya la imagino viviendo en un palacio rodeada de hermosas matas y flores, tendida sobre una hamaca mientras yo le doy mil besos. Dulce abuelita Zenaida. Diciembre 5, Miami. Hoy pensé mucho en usted, abuelita de mi alma. Las cosas van mejor, pero a veces hay nostalgia. Cuando regrese le haré bailar la cumbia a mi alma. Abuelita, he conocido una muy linda muchacha. Yo sé que le va a gustar. Es de Cali, de nombre Ana. Yo le hablo mucho de usted, de mi abuelita Zenaida, que vende frutos maduros por las calles bogotanas. Un atardecer de enero regresaba la Zenaida al ranchito del Tugurio después de vender papaya y se acercó al mercadito a comprar para la feria unos pancitos calientes, perdón, para la cena, unos pancitos calientes, panelita y unas papas. En un diario de ese día le envolvieron lo comprado y al trotecito fumando bajo una suave llovizna llegó al Tugurio Zenaida. Llegó un poquito cansada. Encendió el fuego, las velas que siempre la acompañaban. Fue a desenvolver el pan, la panelita, las papas. Cuando descubrió la foto que una página ocupaba del periódico que trajo del mercadito Zenaida. Ahí estaba su Manuel, junto a una hermosa muchacha, él tendido cara al cielo, ella abrazaba una itaca, y en la mano de Manuel otra arma se dibujaba. La Zenaida se sentó, se acomodó bien las gafas y leyó, New York, New York. Manuel Hernández Peralta y Ana María Peralta, dos jóvenes colombianos, murieron esta mañana tras un duro enfrentamiento. Se los buscaba hace meses por traficar marihuana. Se resistieron y fueron acribillados a bala. La Zenaida pestañó y volvió a leer más calma, esta vez muy lentamente. Ana María Peralta, y musito para sí, oh, muchachito berraco, se casa y no dice nada. Se sonrió, miró la foto, pero es linda la caleña, es bonita la muchacha, muchacho maleducado, se casa y no dice nada. Luego recortó la foto, la lió sobre la almohada, puso al fuego la panela, guardó el pan, guardó las papas y se fue junto a la puerta a esperar mientras fumaba a que pasara la lluvia para ir a vender papaya. ¡Ah! ¡Ah, viejita del manglar! ¡Ah, viejita del manglar! No puedo.
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0: que sigue, señores, créanlo, que es mi palabra. Resulta que
1: una mañana, no me acuerdo más.
0: Se dice que el dios obrero al que siempre ella rezaba, un día tuvo deseos de comer una papaya, que es ese fruto tan dulce que suele vender Zenaida. Y dicen que la llamó, pero no murió Zenaida, sino que se fue en el vuelo a llevarle la papaya.

0: Gracias, Leonardo, por el esfuerzo.
1: No, gracias a vos. Me hiciste cantar, me hiciste hablar. Qué bárbaro, qué lindo.
0: Qué hermoso este tema. Estaba viendo una película prácticamente, te digo.
1: Sí, caramba, sí. Esto es lamentablemente es un hecho cotidiano allá en Colombia y en otros países, ¿no?
0: Ya lo creo. Además, la gente que busca otros destinos y que muere, lamentablemente, involucrado en este flagelo que es la droga, ¿no?
1: Es duro, es duro.
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2: Minutos, me asomo a la ventana de Cadena 3 Argentina, del estudio principal de Cadena 3, y hay sol, pese a que el pronóstico indicaba que iba a permanecer mayormente nublado el cielo, 15 grados, 7 décimas. A esta hora la temperatura, un hermoso domingo en el que imagino comienza a planearse algún almuerzo familiar. De hecho, a esta hora, eso es lo que imagino.
4: Hagamos un asado.
2: Familias reunidas esperando el momento del acertijo del maestro Grimoldi para ver quién o quiénes son los que aciertan primero, maestro.
5: ¿Vamos al acertijo?
2: Vamos sí, al acertijo.
5: ¿Directo?
2: Sí.
5: Bueno, es una china.
2: Sí.
5: También de Japón.
2: Bien.
5: Y también de Corea.
2: Mm.
5: Si te ama, no te suelta nunca más. Muere solamente por debajo de los 5 bajo cero.
2: Uh-huh.
5: Es una trepadora. Y Roger Waters le escribió a su amado su canción más famosa.
2: Al amado de ella.
5: Al amado de ella,
2: sí.
5: Le escribió la canción más famosa de su historia. Del grupo Pink Floyd.
2: Bien. Acá hay quienes están diciendo que es muy fácil. Yo todavía no me doy cuenta. ¿Hay alguna pista más? No. Eso es todo.
5: Es muy fácil.
2: Es muy fácil.
5: Con los datos que le he dado tienen que llegar a qué planta es.
2: Bueno, vamos a ver si llegan rápidamente o no. Hola, equipo de Ronnie en vivo. ¿Cómo hago para tener esa maravillosa historia de la Zenaida de Leonardo Fabio? Muchas gracias, dice Graciela. Ronnie, qué hermosa historia. Y la entrevista a Leonardo Fabio, un ídolo. Allá por el año 1968 lo vi en la Laguna de Melincué. Una multitud esa noche. Yo tenía 9 años junto a Palito, Sandro y los Iracundos. Eran los top del momento, dice Edgardo hablando desde Santa Fe. Quienes quieren volver a escucharla, simplemente tienen que retroceder, por ejemplo, si están escuchando a través de YouTube en la transmisión en vivo, para volver el tiempo exacto al comienzo de esta historia, que fue cerca de las 11 de la mañana, y si no, en la web de Cadena 3, allí en cadena3.com, en la sección Últimas 24 horas de transmisión. Dice Graciela que, así como lo contó Leonardo Fabio, la historia de la Zenaida es para hacer una obra de teatro, y lo dijo el propio Ronnie, una verdadera película.

0: al acertijo. En un ratito vamos a leer para saber si hay algunas que van encaminadas y otras que me parece están un poco perdidas. Yo voy por la segunda opción. Pero tenemos que volver a la actualidad y el caso que nos está ocupando desde hace una semana y que lamentablemente ayer tuvo el peor final, el peor escenario de todos los esperamos, final, de todos los esperados, finalmente se dio. Emanuel Manita ha estado siguiendo el caso y en este momento, por supuesto, nos actualiza sobre esta lamentable noticia de Agostina. Emanuel, te escuchamos.
1: Alem al 3700 en la casa de Agostina, Alem y Rancagua. Bueno, aquí se están acercando familiares, allegados. Se ha hecho una especie de altar, lo que contábamos en la primera salida, en donde por lo menos hay 10 velas, la han prendido las velas, hay un rosario, está la Virgen, hay un cartel, hay fotos de Agostina. Se acercan los familiares a pedir justicia. Sostienen un dato muy importante, la madre de Agostina continúa internada en este momento. Bueno, hablamos con uno de los tíos de Agostina, que brevemente le decía a Cadena 3, Franco, esto.
2: Franco, tío de Agostina, bueno, ¿cómo están?
3: Destruido estamos, destruido. Destruido, no nos llenó la vida, no nos llenó la vida. No tenemos fuerza ya para afrontar esto y la manera que se la llevaron a la chica, lo que le hicieron. Yo lo único que pido es justicia, justicia por mi sobrina, que caigan todo lo que tengan que caer, la policía, los jefes de la policía, los políticos, todo. Porque acá hay más gente metida, no es solamente Claudio Arrealier. Acá el padre ha salido hablando barbaridad de la familia, nosotros y mi hermana. Mi hermana es una re buena madre, no tiene el ambiente ese que tiene, mentira, las cosas que hace son mentiras.
2: ¿Cómo está ella? Sabemos que estaba internada.
3: Sí, no sé nada todavía, yo eso, están mis viejos ahí con ella, pero yo lo que quiero llamar es que lo investiguen al padre también, al padre Agostín, las cosas que esconde, todo, que lo investiguen también, porque él sale diciendo cosas que nunca hizo, que él dice la denuncia, todas esas cosas, mentira, que lo investiguen él también.
2: ¿Por qué Barrelier puede haber hecho esto?
3: No lo sé por qué. No lo sé, no entiendo cómo se puede haber desquitado así con una criatura, con mi sobrina. Le dije a mi hermana, así que no sé.
2: Gracias.
3: No, por favor.
1: Bueno, hasta allí entonces, Franco, tío de Agostina, en donde, claro, intenta descifrar qué pasó con su sobrina. Apunta también lo que dijo al fiscal, a la policía y también hacia la otra parte de la familia, una interna que todavía nosotros no conocemos el porqué, qué hay detrás, pero lo que sí es que cada vez se siguen acercando familiares aquí, a este pequeño altar con velas que se ha hecho en Alem y Rancagua, en la casa de Agostina.

0: 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Hilda le consulta, maestro, si la respuesta al acertijo es la flor del loto.
1: No.
0: ¿No es?
1: No, es la flor del loto.
0: Pregunta Diego por el acertijo del maestro Grimoldi. ¿Será la rosa china?
1: No, no es la rosa china.
0: Tampoco es la rosa china.
1: Tampoco es la rosa china.
0: Hola, maestro. ¿Puede repetir las pistas? Porque justo me distraje un poquito. Dice Caro.
1: Es originaria de la China, Japón y Taiwán.
0: Sí.
1: Y si te ama, no te suelta más. Es una trepadora que muere por debajo de los 5 grados bajo cero.
0: Sí.
1: Y Roger Waters le escribió a su amado su canción más famosa.
0: María Elena rápidamente escribió, ¿es la rosa trepadora?
1: No.
0: No es la rosa trepadora. No es la rosa trepadora. Yo estoy, ¿usted, Cachito, tiene alguna idea? No. Yo estoy un poco perdida. La verdad es que estoy un poco perdida.
1: Produce un fruto cuando es muy vieja. Sí. Y hace hojas grandes para alimentar ese fruto. No digo más.
0: Perfecto, perfecto. Acá me quedo pensando, maestro Grimoldi. Hace 2 días sembré perejil en un cajón. ¿Cuándo empezarán a asomar las primeras hojitas acá, el ansioso?
1: Con mucha suerte, 30, sí. 35 días. El perejil tiene esa particularidad que nace tarde. Si usted las deja en agua, 48 horas antes en agua y la siembra, por ahí a los 15 días ya tiene suerte.
0: Hola, profe, a todo el equipo. Sonia desde Salta nos cuenta que tiene un jazmín y está floreciendo hermoso, ¿eh? Así que le quiere agradecer por todos los consejos de siempre.
1: Bueno, me alegro, Sonia, me alegro. Disfrute de su jazmín, el mío también está floreciendo.
0: Siempre vienen preguntas. Siempre vienen preguntas. Y cuando viene un agradecimiento también es importante.
1: Está bueno, está
0: claro,
1: bueno.
0: Así que desde Salta muchas gracias por ese mensaje. Cachito Mercado, ¿qué pasa con el deporte?
2: Se está jugando la final de el 7 de rugby en Valladolid, donde el equipo argentino acaba de ganar su partido. Le ganó a Fiji 28-17. Perdió en la madrugada de hoy frente a Sudáfrica. Estaba siguiendo de cerca, ¿no?, lo que ha sido Sudáfrica ayer. En cuarto de final estaba perdiendo 12-0 y lo dio vuelta frente a España y le ganó 14-12. Y de esta forma le permitió jugar la semifinal con Argentina. Bueno, lo derrotó Argentina esta mañana y está jugando la final a esta hora frente a Australia. Están definiendo el torneo, que ya Argentina lo ubicó en el tercer lugar esta mañana al derrotar a Fiji hace un rato 28-17.
0: Una pregunta más de Rosario. ¿El acertijo es la glicina?
1: No, no es la glicina.
0: No es la glicina. Bueno.
1: Aunque si te agarra la glicina no te suelta más también.
0: ¿Ah, sí?
1: Ah, se enreda la glicina. Cuando se enredó y hizo tronco, hay que cortarla directamente porque dobla los caños. Los caños de agua antiguos, esos caños de agua de se enrosca alrededor de los caños y sí, los termina doblando, los presiona. La glicina es bravísima.
0: Antes que se enrosque, Daniela Reverte, nuestra productora, porque nos vamos atrasando. Nos está esperando Marcelo Ingaramo nuevamente para contarnos lo que está ocurriendo en el Oscar Cavalén.
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0: No, no, y me aprovecho a saludar nuevamente a Javi, nuestro técnico que está en el estudio móvil en el autódromo, porque dice, si alguien adivina la planta con esas pistas, yo le regalo un camión. Así, Javi, un abrazo.
1: Javi, te va a salir caro, ¿eh? Ya tenemos fácil 10 respuestas válidas.
0: Ah, sí, pero qué bien. Marcelo Ingaramo, ahora sí, Marcelo no se va a hacer cargo del camión que tiene que regalarle Javier, a pesar de que están juntos en el autódromo Oscar Cabalén. Marcelo, ¿cómo estás?
5: Muchísimas gracias, querida Silvina. Seguimos desde el autódromo Oscar Cabalén porque hay una alegría tremenda. Explotó la tribuna, terminó la tercera serie y Facundo Chapur nos da una alegría en el arranque de la mañana tremenda. Felicitaciones, Facu.
6: Gracias, Marcelo. La verdad que nada, contento, ¿no? Arrancar una serie así fue muy bueno. Pudimos, creo que el objetivo era intentar manotear esa primera fila de largada. Nos alcanzó para ganarle a Catalán y poder largar segundo en la final, así que nada, el primer objetivo súper cumplido.
5: Se cumplió el primer objetivo, largarse en primera fila.
6: Sin duda, eso era muy importante. Si queríamos pelear por la carrera, así que nada, después sabemos que es un circuito muy exigente y muy difícil para el sobrepaso, pero lo vamos a intentar.
5: ¿Cómo viviste la explosión de la tribuna cuando te bajaste del auto?
6: Nada, es emocionante, sin duda, ¿no? Agradecido a todo el público cordobés. El año pasado me hicieron el mismo aguante, largando 53. Hoy largamos en primera fila y la verdad que nada, es para ellos y agradecido a ellos que están siempre.
5: Aguante el matador y la metralleta.
6: Siempre.
5: Chao, Facu. Facundo Chapur para la cadena 3 Argentina. Silvina, él ganó la tercera serie, no fue la más rápida de la mañana, fue la segunda más rápida, pero va a poner el Torino en la primera fila de la sexta final de la temporada del Turismo Carretera, donde está la cadena 3 Argentina para contarlo a cada momento. Volvemos después en la final.
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0: es hermosa. Alelí no es la respuesta al acertijo,
1: no,
0: maestro.
1: No, no es Alelí.
0: Tampoco. Pregunta Oli si Jazmín Estrella.
1: No, no es Jazmín Estrella.
0: Marcos dice, para mí la respuesta es la pasionaria.
1: No, tampoco es la pasionaria. Aunque tendría mucho sentido lo que dice, porque habla de la pasión, de la pasión. ¿Sabía cómo es la historia de la pasionaria?
0: ¿La quiere contar ahora?
1: La contamos rapidito.
0: ¿En cuántas horas?
1: No, la gente cree
0: sí,
1: que la pasionaria genera pasión. Entonces toma un té de pasionario, come frutos de pasionaria y va al encuentro de su enamorado.
0: Maestro, estoy cansada que sea autorreferencial.
1: No, la pasionaria no es autorreferencial. Y resulta que no pasa absolutamente nada.
0: No.
1: La pasionaria es baja y no genera que los hombres puedan tener sexo. Esto se utilizaba mucho en los conventos, en la antigüedad, y se le daba a los sacerdotes en los conventos, y se le dice pasionaria porque los sacerdotes encontraron de que en la flor están los clavos de la pasión de Cristo, de la cruz de Cristo, pero no es que genere pasión. Muchos lo toman creyendo que va a generar pasión, y resulta que no pacha nananga.
0: No pacha nada. Soy de Comodoro Rivadavia, Chubut, escuchando Ronnie en vivo. Hermoso el programa, dice María Victoria. Norma para el acertijo, ¿será la amapola?
1: No, no es la amapola.
0: Tampoco.
1: Ayer sembré amapolas, que me regaló la señora Reverte las semillas.
0: ¿Sembró amapolas? Muy
1: sí,
0: bien.
1: Sí, sembré amapolas.
0: Les agradezco el acompañarme cada día. Hace años que soy fiel oyente de Cadena 3 y quería felicitar por la responsabilidad y compromiso con el que realizan su trabajo, escuchando desde San Juan. Ricardo dice, ¿es la flor de hibiscus?
1: No es el hibiscus.
0: Sonia, la respuesta es ginkgo biloba.
1: No es ginkgo biloba.
0: Tampoco. Esta semana hemos conocido al jugador más desconocido del Mundial de Fútbol 2026 por la idea de un youtuber argentino que dijo, es el jugador de fútbol que menos seguidores tiene en Instagram, lo hagamos reconocido. Es la estrella de Nueva Zelanda, Tim Payne, que ahora tiene más de 3 millones de seguidores.
1: Sí,
0: pero tenía,
1: ¿no?
0: Sigue 3.300.000 seguidores en Instagram, y cuando comenzó esta campaña de Scarso, que es un youtuber argentino, tenía menos de 5.000 seguidores. Lo gracioso es que él ha reconocido esto. Al principio no entendía mucho de qué se trataba, hasta que se dio cuenta que todo había surgido por una idea corporativa de un youtuber argentino. Ha agradecido, tiene esta canción propia, Tim Payne, que es ahora el jugador de Nueva Zelanda más conocido, y yo no sé si solo de Nueva Zelanda, ¿no? Uno de los más reconocidos del Mundial de Fútbol. Y si uno entra a las redes sociales y se pone a leer los comentarios, todos los comentarios están escritos en español.
1: Sí.
0: La misma mujer de este jugador, de este futbolista de Nueva Zelanda, está aprendiendo un poco de español y ha hecho algunos videos y ha cantado incluso la canción que le escribieron a su marido, que era un desconocido total. Y ahora se ha convertido, para Latinoamérica, por lo menos para los hispanoparlantes, en el suceso del Mundial antes de que comenzara, ¿no?
2: Un fenómeno impresionante, y como decíamos ayer, lo hablábamos también en el programa de Titi, que ahora el aliento, el apoyo para este futbolista neozelandés, creo que tiene una contraoferta, ¿no? Tratar de y alentar al equipo neozelandés para que gane su primer partido en el Mundial, porque no ganó nunca, participó en otras oportunidades y no ha podido ganar. Ha estado en el 82 en España, estuvo en el 2010 en Sudáfrica, y por supuesto que ahora va a los Estados Unidos a participar de esta nueva Copa del Mundo, y esta locura de un youtuber que le ha permitido a este defensor neozelandés que va a estar en el Mundial hoy tener una cantidad impresionante de seguidores en Instagram.
0: Es llamativo porque además este youtuber en su cuenta de Instagram, Scarso, tiene apenas, es mucho, pero menos de 1 millón de seguidores.
1: Sí.
0: Y ha logrado logrado que este jugador de fútbol tenga más de 3 millones de seguidores y en muy poco tiempo. Pero bueno, ahí está la canción para Tim Payne. Y hay que decir que los principales medios de comunicación de Europa han tenido en sus títulos principales este suceso que se generó en esta parte del mundo. Y en esta parte del mundo tenemos simpatía, vamos a alentar para que Nueva Zelanda gane su primer partido, pero nuestro corazón está ahí, luchando por la cuarta estrella porque la queremos, Cachito.
2: Sin duda, y ya el sueño está en viaje. En una hora aproximadamente y 10 minutos, la selección argentina estará aterrizando en Kansas ya para instalarse en su base, que va a ser donde de allí va a operar prácticamente durante gran parte de la Copa del Mundo. Así que ya está a una hora 12 minutos, partió esta madrugada rumbo a los Estados Unidos y por supuesto estaba viendo en algunos saludos de las esposas de algunos de los protagonistas que han despedido a sus maridos con algunas publicaciones en Instagram deseándole todo lo mejor y que por supuesto la promesa que en un par de días se van a reencontrar en los Estados Unidos. Así que bueno, toda la expectativa, ¿no? Con figuras que van a su primer mundial, tal es el caso por ejemplo del flaco José López, que está militando en el fútbol de Brasil y que es uno de los futbolistas que le gustaba demasiado a Lionel Scaloni y que era por supuesto la intención de llevarlo, de hecho que llega finalmente a esta Copa del Mundo, así que uno tiene los ojos puestos en estos jugadores nuevos que vamos a ver cómo le van a rendir a esta selección argentina que tiene a varios futbolistas tocados, ¿no? Con lesiones y preocupa, por supuesto, a ver cómo van a estar en los próximos días, si se van a recuperar o no.
0: ¿Qué pasa con Paredes?
2: Y Paredes se fue lesionado y es la preocupación en este momento del técnico. ¿Por qué? Porque ha llegado, se va en un viaje y están mirándolo de cerca, van a seguirlo de cerca, muy de cerca, para ver si realmente se recupera o no para la Copa del Mundo, ¿no? Son varios los jugadores, son aproximadamente 10 los que van tocados, así que bueno, toda la expectativa está centrada en ellos, a ver qué va a suceder en los próximos días y si realmente lo van a tener o no lo van a tener a Paredes, que va con una lesión muscular y que por ahora tiene la luz amarilla prendida en el radar.
0: ¿Y cómo llega Messi?
2: Messi también
0: no estuvo...
2: No. Se están recuperando, son jugadores que obviamente por ahora preocupan, no, seguramente no van a estar en los partidos amistosos. Recordemos que el próximo fin de semana, el próximo sábado, Argentina va a tener su primer partido amistoso frente a Honduras. Así que bueno, de eso vamos a estar contando también en los próximos días y nuestro equipo que ya está viajando a los Estados Unidos serán los encargados de traernos las novedades con respecto a los futbolistas que a esta hora se encuentran tocados de la selección argentina.
0: Y el dedo del Dibu Martínez.
2: Que también, otro de los que están en la lista, ¿no? De los que van prácticamente lesionados y que son los que a esta hora preocupan al técnico de la selección argentina. Estaba viendo recién algunos posteos, por ejemplo, el caso de el posteo de la mujer de Nico Tagliafico, que publicó en sus redes: jamás deja de emocionarme verte entrar al predio a cumplir sueños. Te amo y te veo en unos días, expresó la mujer del futbolista Tagliafico, que partió en la madrugada de hoy, por ejemplo, rumbo a los Estados Unidos. Otra de las publicaciones que hizo fue Emiliano el Dibu Martínez, que fue otro de los que fue despedido por su esposa Mandina Martínez, que bueno, también escribió: un grande, te amo mi amor, y eso fueron la familia, es mi motor, dijo el Dibu, es mi motor, mis ganas de seguir y mi motivación para lograr lo imposible.
0: ¿Han visto la serie del Dibu Martínez que se estrenó en Netflix, que combina dibujitos animados, ¿no? El pibe que ataja el tiempo. Es una película documental, pero que al mismo tiempo tiene algunas partes que son animadas y que dicen que tienen que ver con que los seguidores del Dibu, muchos de ellos, son niños y que lo ven como un superhéroe. Sí. Perdón, no es Dibu el tipo, el pibe que ataja el tiempo, es Emmy en Off, una serie animada basada en la infancia, y además tiene guiones del gran Hernán Cassiari y dibujos de Liniers. Yo vi el tráiler, me pareció hermosa la idea, pero no pude ver todavía los capítulos de esta serie, que además también fue supervisada por el propio Dibu Martínez. ¿La han podido ver ustedes?
3: No.
0: Hace muy poquito se estrenó, así que esperamos que si alguno de los oyentes de Ronnie en Vivo han podido ver esta serie del Dibu Martínez, animada, especialmente dirigida para los niños, bueno, me encantaría que nos cuenten si es recomendable o no, pero...
2: Lo agendo.
0: Sin duda se ha convertido en el héroe de muchos niños, el Dibu Martínez. Sí. Sin duda alguna.

0: van los sueños.
1: Como todos los domingos, muy bueno el programa. Estoy esperando la presentación del maestro Alexis, dice Margarita. Bueno, va a ser la próxima hora de Ronnie en vivo. Maestro Grimoldi es de San Juan, dice Susana. ¿Es la Madre Selva?
2: No, no es la Madre Selva.
1: Ah, no es la Madre Selva.

0: aceptarlo.
1: Hoy es el Día Mundial sin Tabaco y vamos a recibir al doctor Manuel Nogales Mendoza para hablar de tabaquismo. Recuerden ustedes, pueden comunicarse con el doctor a través del WhatsApp 351-626-61. Doctor Nogales Mendoza, que nos acompaña también hoy en Ronnie en Vivo. Hola, buen día, doctor.
2: Hola, Ronnie, Silvina y todo el equipo. Un cordial saludo para ustedes y a la gran audiencia de Ronnie en Vivo de la cadena 3 Argentina. Hoy, 31 de mayo, Día Mundial sin Tabaco, fue instituido por la Organización Mundial de la Salud. El objetivo es generar más conciencia sobre los efectos nocivos y letales del consumo de tabaco, proteger al fumador pasivo, evitar que los jóvenes se inicien en la adicción, persuadir a los fumadores que dejen de fumar. También para recomendar a las autoridades el cumplimiento de las normas legales vigentes. El tabaco mata en el mundo alrededor de 8 millones de personas. Más o menos cada 5 minutos hay un fallecimiento. En Argentina, 44 mil muertes. Es como si un avión se estrellara con 120 pasajeros todos los días. El Día Mundial sin Tabaco da una razón más a los fumadores para decir chao pucho. También el día de la fecha celebramos el 29 aniversario de la campaña antitabaco inédita en el país con el valioso apoyo de Ronnie. El objetivo fue de educar, informar, formar a los jóvenes para que no empiecen a fumar, generar aún más conciencia sobre los efectos nocivos del tabaco, también para alentar a los fumadores para que dejen la adicción. Desde este espacio se gestó la exitosa ley antitabaco de Córdoba, la 9113. Orgullosamente soy el autor intelectual de la misma. Fue sancionada en el año 2003. Fue pionera en el país y sentó las bases para otras provincias y también para la ley nacional. El resultado fue altamente positivo. Ha disminuido el consumo y la tasa de fumadores. Ha generado cambios de hábitos, costumbres, evitamos enfermedades y muertes prematuras, mejorando consecuentemente la salud y la calidad de vida de los fumadores de Córdoba y también de la gran audiencia de Cadena 3 Argentina en todo el país. Ronnie, por apoyar esta cruzada, fue distinguido, entre otros, por la Organización Panamericana de la Salud, la Facultad de Ciencias Médicas de la Universidad Nacional de Córdoba, Consejo de Médicos y el reconocimiento de la sociedad en su conjunto. Soy médico egresado de la Universidad Nacional de Córdoba, me formé en el Instituto del Cáncer del Hospital Nacional de Clínicas. Hace 45 años levanté mi bandera profesional, la lucha contra el tabaco, cuando se confirmó científicamente que afectaba a todo el organismo y también contenía alquitranes que producían cáncer. Como médico me siento realizado porque ayudé a mejorar la salud pública de los cordobeses. Como alguien dijo, hay que dejar huellas en esta vida, sino para qué pasamos. Mi eterno agradecimiento a Ronnie. Sin su apoyo hubiera sido imposible el éxito de esta cruzada. 29 aniversario, querido amigo Ronnie, y todavía vamos por más. Seguimos aconsejando, dejen de fumar, dejen de fumar. Claro que sí se puede.
1: Doctor Manuel Nogales Mendoza nos acompaña para hablar de tabaquismo hoy, un referente del tema en el Día Mundial sin Tabaco.
3: Últimamente, ¿qué está pasando? ¿No tienes tiempo o no has querido?
1: Silvia dice, vi el documental del Dibu, hermoso para que lo vean los chicos. Cuenta su historia de vida combinado con dibujos animados. A mí me encantó, dice Silvia en el mensajero de Cadena 3 Argentina. Chicos, desde Tucumán, soy Romina. Hermoso el documental del Dibu. Mis hijas lo van viendo un montón de veces. A mí me emocionó como contaron la historia desde los inicios. Es realmente para ver en familia. Desde Tucumán, Romina nos está contando. Y además, aquí llega un mensaje preguntando por la música del Mundial. ¿Por qué? Porque hay una consulta y es si la música del Mundial de Fútbol 2026 para Argentina es solo de Argentina, porque ha escuchado algunas versiones similares, por ejemplo, para Corea, dice Carla desde Córdoba. ¿No hay una canción oficial de Argentina, Cachito, o no?
4: No.
1: Las canciones que nosotros estamos poniendo al aire son

0: canciones de diferentes artistas que se han inspirado en el fútbol y en el Mundial 2026 para hacer sus creaciones. Pero hay una canción oficial del mundo, una, varias oficiales del Mundial de Fútbol de la FIFA que se comparten en todo el mundo. No hay una exclusiva para Argentina. Creo no estar equivocada con eso. Sandoval, que es el maestro, y Cachito, que está en el tema,
1: no, de hecho que
0: me dicen que no.
1: Va a estar Shakira, y uno de los temas que más difusión ha recibido y presentado oficialmente por la FIFA es el de Shakira, el Dai Dai. Es el tema oficial que ha elegido la FIFA, ¿no?
0: Bueno, de hecho, ha habido bastante crítica con respecto al tema del Mundial, al tema de Shakira y a las otras canciones que se han presentado por la FIFA, porque no contagian demasiada pasión. Acá nosotros en Argentina tenemos nuestros artistas que sí, claro, somos campeones del mundo. ¿Cómo no vamos a contagiar pasión, por favor? Con la música del Mundial nos vamos a las noticias.

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1: Córdoba. Allanaron un taller mecánico en Arias donde secuestraron una importante cantidad de drogas.
2: El operativo se llevó a cabo en un taller mecánico donde precisamente esa portada servía para la venta en otros momentos y horarios de materiales ilícitos, particularmente droga en la modalidad delivery. Allí se detuvo a una persona que oficiaba además de mecánico y por supuesto se realizó un operativo en la misma localidad con otro allanamiento. Posteriormente el raído policial terminó el Marco Juárez con otras 3 detenciones y otros 3 allanamientos. Fernando Razo, Cadena 3, en Arias, Córdoba.
1: Buenos Aires. El presidente Javier Milei replicó un video de Hugo Chávez para atacar al kirchnerismo. El mandatario reposteó una antigua entrevista del líder venezolano y alertó sobre las similitudes de su relato con el de la oposición. Tucumán. Buscan un nuevo marco legal para las aplicaciones de transporte en la provincia.
3: El vicegobernador Miguel Acevedo recibió en la legislatura de Tucumán a referentes de la Federación de Conductores de Taxis, quienes presentaron un anteproyecto para regular las plataformas digitales y garantizar así la igualdad de condiciones frente al servicio tradicional. Los dirigentes Julio Rodríguez y Miguel Barrio Nuevo propusieron una ley provincial a la que puedan adherirse todos los municipios con el fin de avanzar en la registración y el control estatal de los choferes. Como parte de esta modernización, el sector también presentó una aplicación móvil propia desarrollada por los trabajadores locales para competir con las multinacionales, buscando así proteger las fuentes de empleo en todo el territorio tucumano. Gabriel Melián, Cadena 3, Tucumán.
1: Santa Fe. Un motociclista perdió la vida en la Ruta 11 durante la madrugada a la altura de Recreo Sur. En el hecho estarían involucrados 2 automóviles que habrían colisionado entre sí por razones que se investigan.
4: El siniestro tuvo como protagonistas a 3 vehículos, una motocicleta Honda CBR 600, un Peugeot 2008 y un Renault 9. Por causas que son materia de investigación, los rodados entraron en colisión, provocando consecuencias fatales. La víctima fue identificada como Carlos Rodríguez, de 48 años, domiciliado en la zona norte de la ciudad de Santa Fe, quien conducía la motocicleta y falleció en el lugar producto de las graves lesiones sufridas. La investigación quedó encuadrada bajo la figura de homicidio culposo en accidente de tránsito y en el marco de la causa fueron identificados como imputados un hombre de 57 años y otro de 32, conductores de los automóviles involucrados, quienes quedaron a disposición de la justicia. Emiliano Guardia, Cadena 3, Santa Fe Capital.
0: Deportes.
5: Doble festejo para las selecciones australianas en el Seven de Valladolid. Las mujeres derrotaron a Estados Unidos 27-7 y se quedaron con la medalla dorada. Mientras tanto que los varones le ganaron a Sudáfrica, equipo que había derrotado a los Pumas Seven 26-19 y también se colgaron la medalla dorada en este torneo. Actualizamos el fútbol amistoso para la preparación hacia la Copa del Mundo. Mientras la selección argentina está a menos de una hora de aterrizar en Kansas, Japón le ganó a Islandia, uno de los rivales de Argentina en los amistosos que tendrá el equipo de Scaloni. Japón le ganó 1-0. En un rato van a jugar 15:45 Alemania frente a Finlandia. 16:30 juegan Estados Unidos frente a Senegal. Y a la hora 18:30 lo harán Brasil frente a Panamá.
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8: Cada 29 de mayo se celebra en la Argentina el Día Nacional del Folclorista. En homenaje al nacimiento de Andrés Chazarreta, una de las figuras fundamentales de la difusión y preservación de nuestra música popular.

Nacido en Santiago del Estero en 1876, fue músico, compositor, investigador y un gran recopilador de canciones y danzas tradicionales. Recorrió pueblos, escuchó coplas anónimas, rescató ritmos que se transmiten de generación en generación y dedicó su vida a enseñar y difundir el folclore.

Murió en abril de 1960 en la misma tierra donde había nacido, pero dejó una huella enorme. Ayudó a que nuestra música tuviera memoria, identidad y futuro. Hoy, en su homenaje, en Clásicos del Folclore, sus canciones.

0: Abel Pintos, el 180. 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

0: el homenaje a Andrés Chazarreta. Ya 20 minutos han pasado desde el mediodía. Maestro Grimoldi, ha generado usted una catarata de posibilidades.
1: No, catarata no es.
0: No es catarata. No, no es catarata. ¿Es caléndula la respuesta correcta? No, se pregunta Ezequiel.
1: No,
0: tampoco. Hola, estoy escuchando desde Jesús María, dice Rodolfo. Quiero participar por el acertijo del maestro Grimoldi. ¿Está hablando de la bignolia?
1: No, no estoy hablando de una bignolia. Estoy hablando, le digo más, pertenece a la familia de las moráceas. Y del género ficus, ya le he dado demasiado.
0: Bueno, a mí con esas ayudas me ha desorientado más que antes. Una respuesta de María Angélica que dice, ver, ¿el Angélica. Kiwi es?
1: No, no es el kiwi, María Angélica.
0: Tampoco.
1: Qué rico los kiwis.
0: Bueno, sí, qué rico. Maestro Grimoldi, gracias a sus consejos, tengo mi lapacho hermoso en el Valle de Parabachasca.
1: Qué bueno, bueno.
0: También lo saludo, dice Marcelo.
1: Bien, Marcelo, bien. Fantástico.
0: Hola, maestro Grimoldi. Mi media naranja dice que, sí, dice que la respuesta correcta es el ginkgo biloba. No quiero darle la razón. Dice Raquel desde Río Cuarto. Diga que esa no es.
1: No le doy la razón, pero no es el ginkgo biloba.
0: ¿Por qué no le quiere dar la razón?
1: No pelee, ámense.
0: Un segundo de silencio para ese consejo del maestro Grimoldi. Igual, si se pelean, después se pueden reconciliar regalándose flores.
1: Está muy bueno.
0: Está muy bien eso. Bueno, vamos a repetir. La última vez que lo hacemos, las pistas para el acertijo, porque ya tenemos a los artistas en el estudio de Cadena 3 Argentina.
1: Qué pedazo de artista tenemos.
0: Qué artista.
1: Qué pedazo de artista. Bueno, vamos a las pautas. Es originaria de la China, Japón y Taiwán. Si te ama, no te suelta nunca más. Es una trepadora que muere por debajo de los 5 grados bajo cero. Y Pink Floyd le escribió su canción más famosa a su amado. Nada más.
0: ¿Es la zarzamora? Pregunta Carla.
1: No, Carla.
0: ¿Es la higuera? Pregunta Marcela.
1: No, Marcela.
0: Tampoco.
1: Es pariente, es hermana de la higuera esta planta.
0: ¿Hermana?
1: Hermana de la higuera.
0: ¿Se puede podar un palto todavía con frutos? Pregunta Daniel.
1: Daniel, si podés esperar a comértelo, a sacarle los frutos, y yo lo podaría a finales de julio, principios de agosto, que es el mejor momento para podar el palto.
0: Muchas gracias, maestro Grimoldi. Ya regresamos para saber la respuesta correcta de nuestro acertijo y para responderle a los oyentes. Y nos quedamos con el mensaje, hay que amarse mucho.
1: Hay que amarse mucho, seguro.
0: Hoy nos visita en la casa de los artistas Alexis Balanovsky, acordeonista y compositor cordobés de trayectoria internacional. Ha participado en más de 75 grabaciones junto a destacados artistas. Fue convocado además como acordeonista de la Zarzuela de Madrid para la obra La Leyenda del Beso y formó parte de la gira europea de Voz y Delirio, tributo a Edith Piaf. Además, es docente, dirige la Escuela de Acordeonistas Oreste Rosoto en Río Ceballos y es titular de las cátedras de acordeón en el Conservatorio Félix de Garzón, la Universidad Provincial de Córdoba y también Collegium. Estamos contándote parte de la trayectoria artística de Alexis Balanovsky, que está con nosotros en el estudio de Cadena 3 en Ronnie en vivo. Bienvenido. Ya desde temprano había mensajes de oyentes que están esperando a Alexis, que viene a contarnos acerca de Equilibrio, su nuevo trabajo discográfico. ¿Cómo estás, Alexis?
2: Pero muy bien, con mucho gusto estar acá. La verdad que siento que es mi casa acá, ¿no? Volvemos una vez más. Y la verdad que muy contento, y sí, presentando el nuevo trabajo discográfico Equilibrio, que se presenta el día 5 de junio en el Centro Cultural Córdoba a las 20 horas.
0: ¿Qué repertorio tiene Equilibrio?
2: Es un disco muy transversal, como digo yo, un repertorio, vos sabés que se llama Equilibrio porque es donde encontré el punto justo entre la emoción y mi música. Entonces, por eso creo que mantiene ese equilibrio. El disco tiene un repertorio de todo un bagaje musical de toda mi trayectoria, de todo lo que vine haciendo durante toda mi vida. Música característica, música del litoral, folclore argentino. Entonces te encontrarás en el disco obras clásicas del barroco como la Catedral de Agustín Barrio y también te encontrás Kilómetro 11 de Tránsito Cocomarola y te encontrás una samba de Yupanqui, La Pobrecita, y te encontrás obras propias y te encontrás un tango. Es todo lo que vine haciendo en mi carrera musical.
0: Porque al contrario de lo que muchos creen, el acordeón es un instrumento que es muy versátil.
2: Completamente, o sea, la ductilidad del acordeón. El acordeón es un instrumento que se utiliza en la música del este, en Europa, se utiliza en Francia, se utiliza en Italia, se utiliza en Brasil, tanto en el norte como en el sur de Brasil, se utiliza en México, en Centroamérica, en el sur de Estados Unidos, en la música country, en Argentina. Y uno de los lugares donde más se utiliza el acordeón es nuestra Córdoba querida.
0: Entonces lo escuchemos.
2: Ahí está, eso. ¿Qué les gustaría escuchar?
0: Lo que usted decía, maestro.
2: El maestro Caviglazo.

0: hermoso. Beso grande a mi primo Alexis. Soy Laura de Ushuaia. Él es un grande. Dice, escuchando desde allí, qué alegría que trajo ese acordeón, dice José. Un hermoso domingo compartiendo con este gran artista, dice Liliana. Hoy te acompañan Gustavo Luna en guitarra y Rafael Zavala en percusión.
1: Sí, sí, somos el trío legendario. Hace mucho que estamos juntos y ya hay amistad, compañerismo, ya hay de todo. Y cuando salimos a tocar, hacemos una gira, los primeros días somos todos payamos. Después nos desconocemos, pero después nos volvemos a conocer.
0: Pero bueno, eso en el escenario no se ve. No, es así. No. Recién fuera de aire hablábamos de cómo en estos ámbitos, y sobre todo en el artístico, uno tiene que dejar un poco afuera todo lo que pasa cuando sube al escenario. Pero al mismo tiempo es importante poder transmitir las emociones, ¿no? Es decir, ¿qué hago? ¿Cómo hago? ¿Cómo dejo esto de lado que me está afectando para que el público no lo note? Pero al mismo tiempo, ¿cómo hago para transmitir esa emoción al público, no?
1: Sí, es ponerse en el momento. Yo creo que somos comunicadores sociales, lo que hacemos música, lo que hacemos arte, comunicamos, transmitimos, y lo importante es la transmisión. Y esa transmisión también depende del estado de ánimo con el que subas el escenario, ¿no? No importa si estás cansado, si llevas muchos kilómetros encima, vos tenés que subir, y el viejo dicho, la función debe continuar. Bueno, la transmisión debe continuar, ¿no? Eso lo tenemos, es el pan nuestro cada día.
0: Sin duda. En este equilibrio hay también composiciones propias.
1: Así es, así es.
0: ¿Té con leche es una de ellas?
1: Por ejemplo, un foxtrot, sí, hemos compuesto con Emilio El Totti, acá con Gustavo, sí, que hizo muchos de los arreglos musicales del disco, y gran guitarrista. Y bueno, vamos nomás.

0: Pablo de San Francisco está maridando el acordeón con su almuerzo. En realidad está preparando el asadito mientras se escucha Cadena 3. Y bueno, Alexis, todas las interpretaciones que haces con el acordeón, digo, vos decís, soy un comunicador, recién lo hablábamos, y podés acompañar a alguien que está haciendo popularmente un asado hasta alguien que disfruta de manera exquisita, por ejemplo, a Edith Piaf.
1: Sí, estamos. Ese es el bagaje,
0: qué magia,
1: musical.
0: Qué
1: ese
0: magia.
1: Es el bagaje musical que yo te hablo, ¿no? Del equilibrio, encontrar el equilibrio entre lo que a uno transmite con el instrumento, lo que a uno le emociona y lo que. Sí, tocar música de ahí.

0: tocar el pie, fue una cosa muy...
1: Abrazos para Alexis, qué hermoso, ¿no? Realmente da gusto escuchar ese acordeón y con el acompañamiento de esos grandes músicos, dice José. Gustavo te hace un pedido. Una partecita de barrilito de cerveza, por favor. Estoy con mi amigo Wally y pueden creer que dice que no conoce esa canción, dice Gustavo.
0: Barrilito de cerveza, la música bávara, el Oktoberfest.

¡Qué hermoso! Alexis presentará en vivo Equilibrio, su nuevo trabajo discográfico, el próximo viernes 5 de junio a las 20 horas en el Centro Cultural Córdoba. Este disco Equilibrio es un equilibrio en todo su repertorio. Dice Alexis, encontró el punto justo. Incluye, por ejemplo, Atahualpa Yupanqui con La Pobrecita.

0: ¡Qué genios! Dice Fernando. Quisiera escuchar algún punto, algún punteo del guitarrista, que es una máquina realmente, Gustavo.
1: Todo suyo ahí.
2: No sé qué puede ser.

0: Gustavo Luna, que lo acompaña en guitarra, Rafael Zavala en percusión y Luciano Maro en bajo, que participó en la grabación del disco Equilibrio.
1: Sí, sí, sí, así es, así es. Bueno, de hecho de acá nos vamos ya para los ensayos generales y estamos y grabaciones de video y streaming, ya nos juntamos los cuatro ahora.
0: ¿Y cómo va a ser la puesta en escena del
1: vamos a ir los cuatro, vamos a ir los cuatro músicos, hay un equipo de gente, está Marcos Luna trabajando en todo lo que es iluminación e imágenes, está todo Camille Producciones trabajando con Federico Menis, bueno, la gente de Juan Ramia que está trabajando también en todo lo que es prensa, así que bueno, todo un equipo de gente y los cuatro músicos ahí mostrando lo que sabemos hacer.
0: ¿Entradas para
1: en
0: autoentrada, la presentación?
1: En autoentrada se consiguen las entradas, ahí las están vendiendo.
0: Dice Nico, tengo el sacacorchos en la mano y el fuego armado, me tienen que dar una inspiración para acomodar la parrilla, por favor, son unos gigantes realmente. Y al mismo tiempo, casi al unísono, aparece Orlando Morales, nuestro compañero de trabajo, para pedir un pedacito del tema, no sé si lo sabrán, no sé si te voy a poner en un compromiso o no.
1: Decime cuál.
0: El tema La Pupera de la Mona.
1: La Pupera de la Mona.
0: No, no sé. Orlando tiene estas salidas. Tiene otro.
1: Te lo cambio por otro de la Mona.
2: Eso.

0: grande. Bueno, espero haber satisfecho tu pedido, Orlando. Un beso grande y un beso grande para Nico también, que escribía en el mensajero de Cadena 3 Argentina. En vivo, Equilibrio, el trabajo discográfico de Alexis Balanovsky, tendrá su presentación el viernes 5 de junio a las 20 horas en el Centro Cultural Córdoba. Un repertorio que recorre muchos géneros musicales con ritmos como el foxtrot, el tango, el paso doble, chamamé, la chamarrita, entre otros. ¿Cuál es el clásico que siempre tienen que tocar cada vez que se presentan? ¿Cuál es el que la gente no les deja no tocar?
1: Hay varios, ¿no? Por ejemplo, te hablan del chamamé, porque el acordeón va muy ligado a la zona litoraleña, ¿no? Entonces siempre...

0: escuché y dije, ¿quién está haciendo el Sapucay? Miré a alguno de los tres y digo, no es ninguno de ellos. El maestro Grimaldi tampoco, pero...
1: Yo estoy casado con una correntina, entonces me podría salir a mí el Sapucay por ahí. Pero no, no, no.
0: No fue.
1: Ella grita los Sapucay cuando me llama.
2: Tenemos un gran sapucaitólogo en el trío. Sí, unos Sapucay hace, muchachos, que es impresionante. Los hacen vivo y todo, y la gente lo pide muchas veces.
0: Claro,
2: impresionante.
0: A la mañana se complica un poco. Alexis Balanovsky presentando Equilibrio el viernes 5 de junio a las 20 horas en el Centro Cultural Córdoba. Un placer tenerlo en la Casa de los Artistas junto a Gustavo, a Rafael, trayéndonos estas composiciones propias y otras ajenas, pero tan bien interpretadas. Porque la ¿qué es más difícil? ¿Interpretar obras de otros o propias?
2: Lo más difícil creo que es hacer, ya sea la obra de uno como la obra de otro, hacerla propia, ¿no? Hacer, darle tu toque, ¿no? Darle
1: tu impronta.
2: Es tu impronta, decir, bueno, esta es mi forma de tocarla, de cantarla, de decirla, de interpretarla. Ya sea una obra propia, una Té con leche fue una obra que nosotros hicimos como piazzolando, decir, bueno, no llevar esa obra a donde la gente ya está acostumbrada a escucharla, o a la gente que no la ha escuchado nunca, decir, bueno, hacerla propia tu obra, ¿no? Y ahí es cuando ya vienen otras cosas, hasta que el pueblo las canta, las coplas no son, y ya cuando las canta el pueblo nadie sabe el autor. Procura tú que tus versos vayan al pueblo a parar, que lo que se pierde de nombre se gana en la eternidad. ¿Viste? Entonces cuando tenés ese tipo de cosas, decís que quede en el oído de la gente eso, ¿me entendés? Que la gente que te está escuchando le quede lo que vos interpretaste, porque le hiciste tuya y la pudiste transmitir.
0: Alexis Balanovsky, le pedimos una para la despedida.
2: Bueno, nos vamos a despedir con un tema que estaba hablando, piazzolando. Sí, nos vamos con este tema. Quiero darle muchísimas gracias, mandar saludos a todos. Un saludo a toda la gente que nos está escuchando. Y nada, los espero el 5 de junio a las 20 horas. Será Ale Balanovsky en Instagram, Alexis Balanovsky, acordeonista, en Facebook. Y en Spotify o en YouTube pueden escuchar el disco.
0: Nos vamos entonces de este momento tan especial de Ronnie en vivo en la Casa de los Artistas. Alexis Balanovsky.

0: exquisito. Un momento del que no querríamos irnos más. De esta casa de los artistas, Piazzolando era este.
1: Así es, Piazzolando, una obra propia. Algo que salió de una improvisación y fue naciendo.
0: Esto nació de una improvisación.
1: Una improvisación y bueno. Ahí se plasmó.
0: El talento. El talento.
1: Gracias.
0: Alexis Balanovsky, recuerden, próximo viernes 5 de junio a las 20 horas, presenta en vivo Equilibrio en el Centro Cultural Córdoba, las entradas en Autoentrada. Muchas gracias, Alexis Balanovsky, así pasó por Ronnie en Vivo.
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0: quedado resonando el acordeón aquí en el estudio principal, en el estudio mayor de Cadena 3. Alberto desde Buenos Aires decía, puede ser, adiós Nonino. Y al mismo tiempo, nuestro Orlando Morales que decía, ay, con ese tema de la mona que le pedí. Bueno, no fue la pupera, pero sí, Alexis, que ya hablamos de cómo hace sonar ese acordeón en los distintos géneros. Tocó la mona, tocó la mona, sí. Qué maestro, qué hermoso escuchar a Piazzolla, terrible realmente, dice Leonardo Gustavo. Saludaba también a Alexis, tremendo músico, intachable persona, además un grande. Hola Silvina, qué lindo escuchar a Alexis. ¿Cuándo es la presentación? Es el viernes 5 de junio a las 20 horas en el Centro Cultural Córdoba y las entradas están disponibles en autoentrada.com. 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
0: Nada más, vamos a resolver nuestro acertijo. Hay muchas consultas también para el maestro Grimoldi. Me trajeron semillas de cacao del Perú. Pido consejos para poder germinarlas, dice Mauricio desde Córdoba.
2: Bueno, Mauricio, la semilla de cacao te va a germinar en primavera. Necesitas tierra, que la tierra esté tibia. La otra que podrías hacer es simularle la primavera colocando tu germinador arriba de la heladera, al fondo. ¿Viste que el radiador de la heladera atrás libera calor constante? Entonces si la pones arriba te va a calentar un poquito la tierra, te va a simular, y las pones en una bandejita de estas descartables que tienen tapa, con las que viene el pollo en el súper. Las pones ahí, las lavas bien, les tenés que sacar todo el mucílago dulce el que tiene a su alrededor, y se colocan sembradas a 1 o 2 centímetros de profundidad, 1 centímetro de profundidad, se riega muy bien y va a tardar aproximadamente 10 días en nacer, entre 10 y 15 días ya están haciendo. Pero tenés que tener en cuenta que en Río Ceballos hace mucho frío y la vas a tener que cuidar muy bien. Yo la tendría en galería a cubierto de las heladas. Son plantas que no conocen las heladas y después la vas a tener que tener siempre en maceta.
0: Me ha traído grandes recuerdos. Soy maestro Grimoldi. Primero nombró al Loco López, que era también... era un juguete, pero era un experimento que hacíamos en la escuela primaria. Y ahora con el germinador también me ha traído. Dijo germinador usted y yo, sí, automáticamente yo casi... me fui a la primaria cuando nos hacían poner el frasco el poroto con el algodón y el papel secante.
2: Sí,
0: cuando uno veía, además... Voy a ser sincera, también una competencia con los compañeros, a ver a quién le brotaba primero, a quién le salía primero en el poroto.
3: Se llama lo que le pasó a Poroto.
2: No. La jardinería.
0: Qué hermoso, es
2: la jardinería y la medicina son las únicas en que podemos generar vida y ver cómo nace un ser, ¿no? El médico, el partero, el médico ve nacer un ser. Nosotros cuando plantamos una semilla podemos ser padres y hacer germinar, es reactivar el crecimiento de ese embrión que estaba guardado en el interior de la semilla, y somos nosotros los responsables que ese embrión nazca y salga al mundo.
0: Hoy recomendando a la gente que se ame, y con esta reflexión acerca del nacimiento, de ser padres, de ser madres, de emparejar la medicina con la jardinería, realmente me ha dejado
2: impactada.
0: Qué hermosa reflexión, podríamos decir ahora. Una del deporte, Cachito. No te vamos a pedir la profundidad del pensamiento del maestro Grimoldi. Bueno, como vos quieras.
4: No, déjalo para el maestro nomás. En un par de minutos nada más está aterrizando en Kansas el avión que transporta la escaloneta ya para pisar el suelo estadounidense.

0: están cansados.
1: Ferrocarril Oeste en básquetbol ayer le ganó a Gimnasia de Comodoro Rivadavia. Es una de las semifinales de la Liga Nacional y esto le ha permitido al equipo de Caballito forzar a un quinto partido. Estaba contra las cuerdas porque había perdido los dos partidos en el sur. Bueno, pudo retomar lo que había demostrado a lo largo de la temporada y finalmente ayer cerró el cuarto punto ganando 81-73 y eso ha forzado a un quinto juego que se va a desarrollar el próximo martes en el Socio Fundadores de Comodoro Rivadavia. Mientras tanto, esta noche en el Luis Conde, en la Bombonerita, y a partir de la hora 20:05, Boca, con la obligación de ganar porque está perdiendo la serie 2-1, va a enfrentar a Quinza de Santiago del Estero. Si gana, el equipo Ceneice va a forzar a un quinto juego a jugarse el miércoles en el Estadio Ciudad en Santiago para definir quiénes serán los finalistas.
0: No, porque se recuerda del tercero. Yo aún tengo un Loco Lope. Lo compré en el vivero en San Luis Capital. Abrazos grandes, dice Laura, que también recordó ese experimento. Y nos preguntaba Tuti en el mensajero de Cadena 3 Argentina, la dirección del Centro Cultural Córdoba, donde va a actuar Alexis Balanovsky, es en Avenida Poeta Lugones 401, aquí en Córdoba Capital. Avenida Poeta Leopoldo Lugones 401, Poeta Leopoldo Lugones 401.

0: tenemos que irnos a las noticias, pero maestro, voy a decirle o darle la última posibilidad a la gente para que pueda definitivamente acertar. Si no, bueno, maestro Grimoldi, así le preguntan, ¿puede ser que la flor de la que usted está hablando sea la planta de butterfly?
1: No. No, no es una flor, es una planta. Es una planta, no estamos hablando de una flor. Esta planta produce una flor que es un ficus.
0: Sí.
1: Un figo, es como el higo. Esa es la inflorescencia. Y las flores son muy pequeñitas.
0: Le preguntan si es la glicina.
1: No, no es la glicina.
0: ¿Es la caléndula?
1: Tampoco es la caléndula.
0: ¿Es la madre selva?
1: Tampoco es la
0: Libertad
1: selva.
0: Lamarque cantaba la canción en una película, dice Adriana, la madre selva, pero no es.
1: Sí, pero no. Esta es de Roger Waters. La canción que le escribe al amado de esta planta, al enamorado de esta planta.
0: Al enamorado de esa planta, de esa le escribe. Planta, perfecto. Le escribe. Bueno, la resolución de este acertijo en la última media hora de Ronnie en vivo, porque ya estamos en la hora 13. Juan Yultes nos acompaña en las noticias.
1: Te cuento antes de que entre Juan.
0: Bueno, haga como quiera.
1: Elena de Andorra sí. Le pegó en el. Le damos. No escribió de Andorra, ¿cómo no la vamos a mencionar?
0: Acertó Elena. Elena desde Andorra se ha ganado como premio, por acertar el acertijo, llevarnos a todos a Andorra. Es un premio.

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1: Buenos Aires. Ángela Torres pidió justicia por el crimen de Agostina Vega y se sumó al reclamo de distintas artistas. La cantante y actriz expresó su dolor por el asesinato.

0: esto de la adolescente cordobesa de 14 años y publicó un fuerte mensaje en redes sociales. Santa Fe. Murió el conductor de una combi que impactó contra un camión cisterna que trasladaba gas butano. Hay un corte total de la autopista Santa Fe-Rosario con desvíos en ambas direcciones.
1: Cuando una combi impactó desde atrás a un camión cisterna a la salida del peaje a la altura de Sauce Viejo. El conductor del vehículo de menor porte falleció en el lugar y quedó atrapado dentro del mismo, donde los servicios de emergencias constataron su deceso. Como consecuencia del siniestro y siguiendo un protocolo especial debido a que el camión transportaba gas butano, las autoridades dispusieron el corte total en ambos sentidos del corredor vial. Hacia Santa Fe a la altura de Coronda, con desvíos hacia la Ruta Nacional 11 y en sentido hacia Rosario en el acceso hacia la autopista. Emiliano Guardia, Cadena 3, Santa Fe Capital.
0: Internacionales. Un meteorito causó un fuerte estruendo en el noreste de Estados Unidos. La caída del bólido se sintió en Massachusetts, Rhode Island y New Hampshire.
2: Deportes.
3: Continúa hoy la fecha 16 de la Primera Nacional con algunos partidos destacados. Por ejemplo, el que arranca en un par de minutos entre Atlanta y Gimnasia y Tiro, tratando de buscar el equipo de Atlanta los primeros puestos en su zona. Otro de los destacados, el que van a protagonizar a las 4 de la tarde en Santiago del Estero, Mitre frente al Deportivo Morón, que debido al empate de Dere Los Andes, si el equipo del Gallito consigue sumar puntos importantes, se podrá despegar en el liderazgo en la tabla de posiciones. Ayer, la jornada de la Primera B Nacional arrancó con la victoria de Estudiantes de Caseros frente a Godoy Cruz por 1-0, el empate de Colegiales y Agropecuarios 0-0, victoria de Defensores de Belgrano sobre San Telmo 1-0, Almirante Brown y Colón igualaron 1-1, y lo que decía recién, Los Andes de visitante empató frente a All Boys 0-0. Recordemos que la fecha se puso en marcha el viernes por la noche con el empate entre Racing de Nueva Italia y Ferro 0-0.
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9: Niño, la canción que hizo historia en los Gardel 2026. Ganó como canción del año, grabación del año y también como mejor canción de folclore. Una mezcla de raíz y emoción que terminó de confirmar que Milo J dejó de ser una promesa para convertirse en una de las voces más importantes de la música argentina actual. Con apenas 19 años, Milo J se convirtió en la gran figura de los premios Gardel. De 17 nominaciones, se llevó 12 estatuillas. Una cifra impactante. Pero más impactante todavía es el momento artístico que está viviendo. Porque no hablamos solamente de un fenómeno de plataformas o de reproducciones. Hablamos de un artista que logró cruzar géneros, estilo y generaciones. Su disco La vida era más corta fue elegido álbum del año y también ganó como mejor álbum conceptual. Además de recibir reconocimientos técnicos por su grabación e ingeniería, un trabajo íntimo, sensible y moderno, donde Milo muestra que detrás de fenómeno urbano hay un compositor con mirada propia. En diciembre de 2025 tuvimos la posibilidad de presentarlo en una entrevista en el escenario de la Plaza Próspero Molina de Cosquín. Así recordamos ese encuentro.

0: nace lo tuyo? Contame, por favor.
1: Yo en realidad arranqué queriendo ser como mi hermana mayor, mi hermana Alma, le mandamos un saludo. Y ella rapeaba y yo quería rapear. Ella escribía canciones, yo quería escribir canciones. Ella cantaba y yo quería cantar. Y habría arrancado a eso de los 8 años con esa cosa de querer ir con ella a todos lados. Y terminó desembocando en yo haciendo mis propias canciones, yo escribiendo mis propias cosas. Y después cayó la cuarentena. Y en la cuarentena yo soy más el palo de la música urbana, entonces aprendí a producirme yo con la compu, a mejorar mis melodías, mis letras, la forma en la que quería transmitir mi mensaje. Y fue teniendo éxito la cuestión, no tan poco a poco como me hubiese gustado, y nada, y fui siempre de experimentar con cosas nuevas, con lo que me esté gustando en el momento, musicalmente hablando. Y como a finales del 2023, Foco me arrancó a mostrar muchas canciones de folclore, pero muchísimas, como decir, no, mirá, prestá la atención a las letras, me dice.

Lo de mi generación allá en Buenos Aires es como que suena de fondo. Y me arranqué a obsesionar, le arranqué a mandar canciones a todos mis amigos productores, a todo el mundo de la industria, a todo. Y a principios de 2024 arrancamos a encarar este proyecto que se llama La Vida La Más Corta. Y fue más tirarnos a la pileta y ver qué salía. Y terminó desembocando en septiembre de este año que salió. Y están pasando un montón de cosas hermosas con grandes, con chicos, incluso de generaciones, de géneros musicales, gente de otros países hablando de folclore argentino. No solamente de lo de Emilio J, sino contar anécdotas y lore de todo tipo. Y bueno, y ahora estamos acá.

0: es un sueño, la verdad. No esperaba ni hacer el disco que hicimos, ni terminar en el lugar donde terminamos. Y creo que Cosquín es un lugar histórico, legendario, y no sé, realmente creo que es mi mayor sueño hasta ahora estar en este lugar, en este escenario. Así que muchísimas gracias, en serio.
1: Señoras, señores, este escenario que ha reunido a grandes figuras de la República Argentina y del mundo. Este escenario que tiene que ver con un pueblo que se identifica con sus cantores, con sus cantantes, aquellos que han triunfado. Hoy tienen la posibilidad de recibir a este joven. Tan joven y tan, pero tan grande, que no solo el país está hablando de él, gran parte del mundo habla de él.

0: Eva. Significó mucho para vos, Mercedes Sosa. Contame de ese encuentro que tuviste con ellos.
1: Es loco, pero me presentaron como el proyecto de las voces y un piano, que era Canción del Jangadero, con Soledad Pastorutti, y me propusieron meterlo en este disco. Yo dudé muchísimo, viste, como que realmente es un privilegio, pero tampoco podés faltarle el respeto a esa obra, viste, a la voz de Mercedes Sosa. Y sí, es verdad que es una mina que termina siendo la entrada al folclore para un montón de gente y hasta el sol de hoy para las nuevas generaciones. Entonces, o sea, es la voz de la tierra esa mina. Me costó muchísimo, creo que lo último que hice fue grabar la canción, con mi voz. Pero la estuvimos produciendo un poco menos de un mes y hasta el sol de hoy que escucho su voz y en la canción, y es para largarse a llorar, se me pone la piel de gallina, es como si estuviera acá, viste, es muy fuerte lo que pasa con Mercedes Sosa, y que esté en la vida la más corta es más que un sueño.

0: muchas gracias por estar con nosotros.
1: No, en serio, muchísimas gracias por la invitación. Y nada, muchísimas gracias a vos.
2: Che, quiero un fuerte aplauso para Ronnie, que es historia del folclore también, hermano. Por favor.

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0: J allí, en una celebración también por los premios que han reconocido su participación en la música latinoamericana. Milo J, que vino, ¿se acuerdan ustedes? Revolucionando la plaza de Cosquín, Ronnie en el escenario, haciendo una entrevista que realmente ha quedado para la historia, y aquí la recordamos. Ya estamos prácticamente en el final de este Ronnie en vivo. Tenemos que despedirnos. Estimado profesor Grimoldi, me lo acaba de soplar una amiga que estudia jardinería en Buenos Aires. Dice que hay una rosa estilo Pink Floyd. Si acierto, es mérito de mi amiga. ¿Es esa la respuesta? Dice Oselda desde San Luis.
1: No, no es esa la respuesta. Es muy linda la rosa Pink Floyd, pero no es esa la respuesta.
0: No es esa.
1: No es esa la respuesta.
0: Ay. ¿Cómo sigue la Copa Argentina para los cordobeses, Cachito?
2: Bueno, después de la victoria de Belgrano ayer, tiene que esperar rival ahora, porque el rival va a salir del partido que debía jugar Racing esta tarde frente a Defensa y Justicia, y que va a jugar recién después de la Copa del Mundo. Y el otro partido es el que va a protagonizar ahora, sí, este tiene rival. Estamos hablando del Instituto Atlético Central Córdoba, que va a enfrentar a Platense, el Calamar, que ya estaba en octavos de final. Así que ya tiene rival la Gloria para la próxima instancia. Y a propósito, ya que estamos hablando de Copa Argentina, Silvi, decimos que en la tarde de hoy van a jugar en el Kempes Estudiantes frente a Rosario Central, la instancia de 16avos, buscando por supuesto octavos. Y te cuento, antes de que nos vayamos,
0: sí,
2: definitivamente está prácticamente aterrizado el avión de la selección argentina en Kansas.
0: Ay, los escucho desde anoche. Ay, digo, yo es un suspiro, porque la ilusión y la ansiedad al mismo tiempo que tenemos todos. Faltan 11 días nada más.
2: Nada
0: para
2: más.
0: Que empiece el Mundial de Fútbol.
2: La semana que viene tenemos el primer amistoso, pero ya la escaloneta está prácticamente ahí nomás para ubicarse ya en lo que va a ser la base donde se va a instalar la selección argentina en Kansas, esperando la Copa del Mundo. Así que la escaloneta acaba de aterrizar en Estados Unidos.
0: Los escucho desde anoche y día a día, siempre con Cadena 3 a las 6 de la mañana, 5 horas menos que en Córdoba. Son mi gran compañía. Saludos a mis seres queridos de Río Ceballos, dice Elena, que está atenta siguiendo todo lo que pasa desde Andorra. Y desde Andorra, Elena fue una de las personas que acertó.
1: Y Elena es paisajista, nos acaba de escribir que es paisajista y por supuesto
0: que acertó. Usted está estableciendo una relación con un oyente que casualmente, digo, vive en Andorra. ¿Por algo en particular usted está conversando ahora con Elena?
1: Quiero ir a Andorra.
0: Me parecía.
1: Quiero ir a Andorra. Bueno, vamos ¿decimos?
0: Sí, por supuesto, vamos a la respuesta.
1: Bueno, a ver, es originaria de la China, Japón y también de Corea. Es un ficus pumila, que es la enamorada del muro. Muchos acertaron, yo conté 190 respuestas y de las 190 que no eran correctas, y hubo hasta 86. Conté y ya me aburrí, que eran que no me daba más tiempo.
0: Tengo que estar atento. ¿Pero por qué se toma el trabajo de contar una por
1: una? Porque me gusta saber más o menos cómo la audiencia ha ido siguiendo. 86 y todavía quedaban algunas respuestas correctas. Bueno, El enamorado del muro, Roger Waters escribió La pared,
0: sí.
1: que era el amado de esta planta. Yo decía, otra de las pistas era que si está enamorada de vos, no te suelta más, hay que sacar con revoque y todo cuando queremos sacar una enamorada del muro de la pared, ¿no? Y habíamos dicho que era pariente, es hermana del ficus, ¿sabía usted?
0: No sabía.
1: Es hermana de la higuera. La higuera es ficus carica y esto es ficus pumila, y hace un fruto muy parecido a un higo, que no hay que dejárselo hacer a la planta, porque la enamorada del muro mantiene la hoja chiquita siempre que la podemos. La tenemos que podar constantemente contra el muro y van a pasar 50 años y la hoja va a ser pequeña. En un momento, a los 10 años de estar en nuestro jardín, empieza a dar ramas más gruesas y hojas más grandes, para que para alimentar el fruto, que es un higo, es como un higo, un ficus, que también se come, pero no, no tiene un sabor agradable. Pero no tenemos que dejar que haga estas ramas más gruesas con hojas grandes, porque si no la planta aprende y toda la planta empieza a tener hojas grandes, se aleja de la pared y pierde la gracia. La gracia de enamorar del muro es que esté adherida a la pared. Cuando pasa para el vecino la aprovecha y la sigue podando. Pero como el vecino no la poda, igual que nosotros,
0: sí,
1: allá del otro lado empieza a hacer fruto y hoja grande y le transfiere a la planta eso y nuestra planta se pone de hoja grande. Hay que ser egoísta y no dejar que el enamorado del muro pase para el vecino, a no ser que el vecino sea un loco de la poda.
0: Si en casa tenemos una enamorada y salta el muro hacia la casa del vecino, yo diría que no lo permitamos.
1: Perdiste. No, pero la clave está en mantenerla siempre cortita y que no haga hoja grande ni haga fruto nunca.
0: Bueno, acá justo nos dicen, acerté, es la enamorada del muro y también la padezco.
1: Sí.
0: A la enamorada del muro.
1: Mira, yo he llegado a tener problemas muy graves cuando tenía el vivero, porque la gente me decía, hace 3 años me vendió esta planta y no ha crecido nada. Devuélvame la plata. La gente creía. La enamorada del muro tiene esa particularidad. Los 3-4 primeros años coloniza todo el muro que va a llenar con raíces.
0: Sí.
1: Cuando llenó de raíces todo el muro, explota y empieza a crecer y después hay que llamar a los bomberos para que le saquen. Pero los 3-4 primeros años no crece absolutamente nada. Después empieza a crecer y no la paran más. Hay que podarla constantemente para que quede chiquitita la hoja y bien pegadita la pared.
3: Bueno. Hola. ¿Ustedes pidieron un bombero?
0: Sí, claro. Saludo para ese bombero que está por la zona de Villa María. Sí, por aquella zona. Saludos para ese bombero. Maestro Grimoldi, lo hemos visto que está dando diversas entrevistas. En una de ellas, una fotografía en la que se lo ve con toda la elegancia que lo caracteriza, y usted dice que cuando se siente mal, abraza un árbol. Quiero la última. Hoy he estado muy reflexivo, así que quiero la última reflexión, darle el consejo a la gente, porque el psicólogo está caro. Abrazar un árbol cuesta menos.
1: Abrazar un árbol cuesta menos. Ahora, si el árbol lo abraza a usted, vaya urgente al psicólogo, ¿no? Pero usted abrace, descálcese, hay que descalzarse, pisar el césped y abrazar un árbol, y le aseguro que usted abraza un minuto un árbol y sale de ahí nuevo. ¿Por qué? Porque el árbol le transfiere su energía y absorbe nuestra energía negativa, y les puedo asegurar que es santo remedio para las grandes preocupaciones cuando estamos muy estresados. Descálcese y abrace el árbol.
0: Muchas gracias, maestro Grimoldi. Le estamos generando estrés a Daniela Reverte porque se va a ir a abrazar los árboles. Ha sonado el top de la hora, significa que tenemos que despedirnos de este Ronnie en vivo. Gracias, maestro. Hasta el próximo domingo.
1: Hasta el domingo, y le cuento antes de irme que el viernes voy a estar dando un curso de poda en Villa Rumipal, a la cooperativa de Rumipal y al municipio y a la gente en general, así que vamos a pasar un día hermoso en Rumipal.
0: Gracias, Cachito.
2: Un abrazo, Silvia, hasta el próximo domingo.
0: Gracias, Waldo Sandoval, en los controles, la puesta al aire, la musicalización, Abril Vargas acompañándonos también en la puesta al aire, la producción, Daniela Reverte. Muchísimas gracias a todos los que han estado presentes hoy acompañándonos en un programa que ha sido complicado, que ha sido difícil. Muchas veces las palabras no alcanzan para relatar, para contar lo que nosotros sentimos de este lado, que estamos acostumbrados generalmente, o estamos preparados para transmitir alegría, para animarlos a ustedes desde el otro lado y acompañarlos para hacer mejor su día. Pero hay historias que hacen que eso sea mucho, pero mucho más difícil, y el dolor en más de una ocasión se queda atravesado ahí en la garganta, y es realmente complicada la tarea. Así que muchas gracias por acompañarnos y por ayudarnos a encontrar esas palabras que muchas veces nos cuesta hallar desde aquí para contar noticias que lamentablemente como comunidad, como sociedad y como seres humanos no queremos dar nunca. Muchas gracias y será hasta el próximo domingo.
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0: Hola, hola, hola, hola, hola, ¿cómo les va? Bienvenidos, muy buenas tardes. Levanta las persianas, abre las puertas, pone el cartelito de abierto. La sucursal domingo de tarde y media por Cadena 3 Argentina. Programa número 146 de este ciclo que tiene, como siempre decimos, la misión de entretenerlos. No son horas ni días fáciles para hacerlo. Comparto recién lo que contaba Sil en el cierre de Ronnie en vivo. Es muy difícil tratar de poder llevar buena onda cuando se dan noticias como las que han ocurrido en las últimas horas en la ciudad de Córdoba, pero bueno, trataremos de ser un oasis dentro de todo lo que venimos escuchando y conociendo del caso Agostina, así que trataremos de hacerlo lo mejor posible, ¿eh? Siempre priorizando la información, pero también tratando de entretenerlos en este en esta siesta de día domingo, que hoy no va a tener a Agostina Meneghetti. Agostina Meneghetti está disfrutando de un merecido descanso, así que le mandamos un beso grande a nuestra compañera. Me voy a encargar yo de leer los mensajes de ustedes. Ah, se me ocurre algo, ahora les cuento algo. A ver si coinciden conmigo y se prenden en la idea que tengo. Mientras tanto, presentamos al resto del equipo. Está él a cargo de la consola. Le mete play a la música, a las canciones. Nuestro George Clooney de bajo presupuesto. Él es Carlos Cachito Oviedo. Hola, Cachito, ¿cómo andamos? Buenas tardes.
1: Hola, crack.
0: Hola, maestro.
1: Hola, crack.
0: En la puesta al aire y en la división noticias con toda la información, en la producción de este programa, el señor Martín Borancea. Hola, Tincho querido. Vamos a tener información también del mundo deportivo, porque se está dando la llegada de la selección argentina a los Estados Unidos, ya viviendo en el Mundial, o metiéndonos en clima de Mundial. La escaloneta está poniendo un pie ya en aquel país para prepararse primero para los amistosos y luego para los partidos de su grupo en la Copa del Mundo que se va a disputar este año en Estados Unidos, México y Canadá. Allí, obviamente, también estará la radio del Mundial, estará Cadena 3 con todo su equipo, que ya tiene algunos en avanzada, ¿eh? Ya han partido los primeros compañeros rumbo a aquel país.

estamos también con nuestros compañeros que están en el Oscar Cabalén con el turismo carretera. Bueno, tenemos de todo. Señoras y señores, nos estamos presentando en este preciso momento. Somos hasta las 4 de la tarde, oficialmente tarde y media. Ese programa, sí, ese programa que te saca del hartazgo de la rutina.

la busquen, no la van a encontrar hasta las 6. No, hasta las 6, no, hasta las 4 de la tarde, hasta las 16. Se quedan aquí sin encontrar la salida. No les recomiendo que encuentren la salida porque la vamos a pasar muy, pero muy bien en este programa que se llama Tarde y Media y que ya tiene reproches al aire. Dice Martín de Córdoba: hola Mati, no te escuché felicitando al campeón de Argentina, el primer campeón indirectamente afiliado. Pero te escucha, pasó una semana. Los puedo felicitar porque pasaron de ronda en Copa Argentina, al igual que la Gloria. Pero ¿hasta cuándo van a ser? Ah, muy bien, felicitaciones. No estuvimos justamente el fin de semana pasado por todo lo que ocurrió justamente con el Belgrano campeón, el Pirata campeón, que ayer metió. Te felicito. Sos más falso vos. Sí, vos. A vos. No sé qué querías vos. No sé qué querías vos. Pero bueno, felicitaciones a todos los hinchas de Belgrano y también a los de Instituto que ayer también pasaron. Qué golazo que metió Lázaro para pasar de ronda en Copa Argentina. En un ratito podemos repasar cómo han quedado justamente los cruces para esa competición después de los triunfos de Belgrano y de Instituto en el día de ayer. Antes de ir a la información, paso por el mensajero de la radio y para también darle pie a la música. Dice Raúl: hola Mati, equipo, bendecido domingo, aquí disfrutamos del programa, abrazo Raúl y Valeria desde la Francia, gracias Raúl. Otro Raúl de Córdoba capital dice: aparte de contar con un conductor a la altura necesaria, llegó el mejor programa de la radiofonía universal, mundial, argentina, cordobesa y por supuesto, para un poco Raúl, de Cadena 3, pido la reincorporación. No sé qué pasó, excelente el programa, como siempre. ¿Por qué pide la reincorporación? No, lo habíamos desafiliado, no me acuerdo, a esta oyente se lo habíamos sacado del padrón de socios. Ahora revisamos cómo está tu situación, Raúl, pero gracias por todos los elogios. Esperemos que esos elogios continúen después del comienzo musical. Hoy Ronnie lo homenajeó en su programa y nosotros no queríamos ser menos. Arrancamos este programa número 146 de Tarde y Media a puro tango. Señor Cachito Viedo, el recuerdo para el negro Rubén Juárez.

Qué lindo. Qué lindo escuchar a Rubén Juárez, quien en las efemérides recordamos porque un día como hoy, del año 62, mejor dicho, del año 2010, cuando tenía 62 años, se iba de este mundo. Uno de los grandes del tango, que a mí me gusta compararlo siempre con el polaco Goyeneche. ¿En qué sentido? Es que si uno escucha al Rubén Juárez de joven, se va a encontrar con un Rubén Juárez absolutamente distinto de grande. Voces que sonaban absolutamente distintas, la del Juárez joven, la del Juárez más grande. Lo mismo me pasa a mí con el polaco Goyeneche. Uno escucha un Goyeneche joven y a la última etapa del polaco, y son dos cantores absolutamente distintos. Ni uno mejor ni peor, pero tienen esa virtud de que uno puede agarrar, a ver, lo llevo al folclore, uno agarra a un jovencísimo Abel Pintos y lo compara con la voz que hoy tiene Abel y va a encontrar muchas diferencias. Bueno, me pasa lo mismo con Rubén Juárez, con el polaco Goyeneche. Hoy recordamos al negro Juárez, quien se iba de este mundo un día como hoy del año 2010.

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1: Dandy, Rubén Juárez en el recuerdo hoy en un nuevo aniversario de su fallecimiento. Hablando de Dandy, nos vamos con el Dandy del fútbol porque está llegando la selección argentina a los Estados Unidos para la disputa de la Copa del Mundo. Primero, previamente, para los amistosos, los dos amistosos que tiene previsto el cuerpo técnico que conduce Lionel Scaloni, y está ya para comentarnos sobre las últimas novedades del albiceleste nuestro compañero Claudio Giglioni. Forma parte de la primera avanzada de periodistas de Cadena 3 Argentina para la cobertura del Mundial. Hola Claudio, querido, ¿cómo te va? Muy buenas tardes.
2: Qué gusto saludarte, Mati, te digo, estamos aquí ya arriba del avión, repleto, un muy buen avión nos ha tocado, cómodo, sobre todo yo que soy de piernas largas, ya en nuestro penúltimo destino, pero en nuestro último destino para ingresar ya a la tierra del Mundial, a uno de los tres países organizadores de Estados Unidos. Estamos partiendo de Lima a Atlanta. La selección ha aterrizado, bueno, nosotros llegamos un poquito después, pero el mismo día, Mauricio.
3: Así es. Claudio, Matías, ¿cómo les va? Buenas tardes. Por ver El Agente Secreto, una de las buenas películas de este año, a punto de salir, como decía Claudio, en el avión, escucharán de fondo el ambiente. Pensamos llegar a la medianoche y ya para mañana comenzar con toda la cobertura de una selección argentina que, bien señalaba Claudio, está en suelo estadounidense, con el tema de las lesiones que preocupan. Paredes, el último que se suma a la lista, por lo menos una decena de jugadores que están en proceso de recuperación, lo que genera cierta incógnita en la previa del Mundial, pero falta un buen rato. Mucha gente se pregunta, ¿por qué tanto tiempo antes? Bueno, porque llegamos junto con la selección argentina y porque el próximo sábado ya juega el primero de los dos amistosos y después vendrá el partido inaugural en México, y ya el Mundial puso primera, ya el lunes para nosotros arranca el Mundial.
2: Nada más y nada menos. En lo personal, Matías, creo que Mauricio también comparte esa sensación. No es lo mismo, no es cualquier estadio para ir a hacer la inauguración del Mundial, el Azteca, imposible no recordarnos del eterno Diego, las hazañas y la conquista del 86. Aquí estamos viajando junto a Juan Vallejo, que tiene una logística a pie juntillas. Hasta ahora viene sacando un 10. No hemos fallado.
3: Por ahora vamos bien. ¿Cómo le va? Buenas tardes para todos. Un detalle aporto para todos los que están por viajar o piensan viajar a Estados Unidos, es que en Perú hay un cobro nuevo, es una tasa por conexión internacional que tenés que pagar apenas bajas del avión, $11.86. Es importante primero o venir con el efectivo o tener habilitado las tarjetas o internet, porque tenés que pagar apenas bajas. Y el otro detalle es que siempre que viajas a Estados Unidos hay un control previo. Es decir, si vos viajas con botella de agua te la van a hacer tirar, pero el inconveniente es si viajas con el termo y el mate, porque allí te van a hacer dejar el termo, así que es muy peligroso. Por las dudas, despachen y pongan el termo en la valija.
2: Ahí estaba Juan Vallejo. Dentro de 48 horas estará viniendo Marcelo Lamberti, que tenía que estar sentado aquí con nosotros, pero bueno, falleció su papá el día de ayer y el martes va a estar haciendo este mismo itinerario. Querido Matías, ya con el avión moviéndose de la manga, sin ningún lugar a dudas, vamos con toda la adrenalina, con todo el desafío, con todo lo que significa Cadena 3 en un Mundial, redoblando esfuerzos de 12 enviados, pasamos a 18, tenemos la cadena del gol, vamos por Argentina, y tenemos la Copa del Hincha. No se pierdan también la Copa del Hincha, que va a estar todos los días. Más allá del Mundial de la Pelota, hay un Mundial de encuentro de personas, de historias, de pasiones, de idiosincrasias, de costumbres gastronómicas, costumbres de diversión, y también de forma de expresar la pasión, la alegría y la tristeza. Querido Matías, desde aquí, desde el vuelo rumbo a Atlanta, te mandamos un saludo enorme junto a Mauricio Coccolo, junto a Juan Vallejo, Claudio Giglioni, y ojalá, porque tenemos esa adrenalina, más allá de todo lo que nosotros vamos a trabar con el corazón, nuestra selección pueda revalidar el título de campeón.
1: Sí, señor. Sí, señor. Un abrazo grande a nuestros primeros tres compañeros que están yendo hacia los Estados Unidos para la cobertura. La primera avanzada, como decían ellos, de 18 periodistas. Se sumará a Marcelo Lamberti en los próximos días. Un abrazo grande al querido Chelo en este momento difícil. Luego se sumarán más compañeros. Agustina Vivanco, Raúl Monti, Mateo Ferrer, Nico May y muchos más, seguro me estoy olvidando de muchos más. Son 18 los corresponsales que tendrá Cadena 3 durante la cobertura del Mundial de Fútbol. Y que se quede tranquilo Juan Vallejo, ya le avisamos a la gente de operaciones de la radio que apareció un gasto nuevo ahí en el aeropuerto de Perú para cada uno de ustedes. Abrazo grande para los muchachos, que entiendo que ya cortaron porque estaba por despegar el avión, así que allí está, saliendo a la cancha ya el equipo mundialista de Cadena 3 Argentina y también la selección argentina apoyando el primer pie de cada uno de sus jugadores en suelo estadounidense para empezar a palpitar el Mundial de Fútbol. ¿Dónde? En Cadena 3. ¿En qué otro lugar iba a ser?

0: grande también a todos los que nos están escuchando en, perdón, Cachito, perdón que te pise. Un saludo muy grande también porque nos avisan que nos están escuchando, es un parlante en el Cabalén, la radio, así que a todos los que nos están escuchando, si es que pueden, con los ruidos de los motores del turismo carretera, en un ratito vamos a ir allí con Marcelo Ingaramo y Marcelo Camisa para que nos cuenten cómo se va desarrollando la carrera de este domingo, pero a todos nuestros compañeros de técnica, Javi Chesela, al querido Monse, que están allí en el circuito, abrazo grande y gracias por estar escuchando la radio en esta tarde de domingo, que hasta las 4 de la, de la tarde, 4 de la noche, iba a decir, mirá, si iba a ser largo, hasta las 4 de la tarde, tiene como nombre Tarde y Media, edición domingo. Ahora va rumbo a la primera pausa, ya seguimos leyendo en El Mensajero. Hoy no está Agostina Meneghetti, no hay quien las pueda leer a esas palabras de ustedes, a los mensajes. Si se animan, manden audio, ya que no tenemos a la voz de Agostina Meneghetti, ustedes manden audio y los escuchamos a ustedes directamente. Si quieren esperar a la consigna del día, de paso responden a la consigna, Mati, y participan con un audio. Sí, decime, Cachito.
1: Ojito, que el domingo que viene ya estoy de vuelta.
0: Sí, es cierto, el domingo que viene se supone que tiene que estar de vuelta, exactamente. Bueno, como ella no está, si ustedes me quieren ahorrar trabajo y mandar directamente audios, lo mandan al Mensajero de la radio. En un ratito les cuento cuál es la consigna del día. Ahora, a la pausa, con un recuerdo más para el negro Rubén Juárez. Ponele play de una vez. Mi bandoneón y yo, Rubén Juárez, para ir a la pausa.

0: lo mismo que si hablara con la vieja. Y cuando él me responde, se me antoja, que Buenos Aires mismo me contesta.
1: Dice Karen desde Tierra del Fuego: hola Mati, por favor, pasa un poquito de Desencuentro de Rubén Juárez, qué cantorazo. Dice: gracias Karen por escribir desde tan lejos en la Tierra Austral. No tan lejos, pero con ruido de motores de fondo. Espero que me pueda escuchar el señor Marcelo Camisa. Hola capitán, ¿cómo le va? Muy buenas tardes desde el Cabalén.
2: ¿Qué dice mi

0: De la sexta final de la temporada, gran largada de Chapur, que lo tiene detrás a Friedler. Tercero está Catalán Mañi, cuarto Todino, quinto Truco, sexto Ursera. Realmente una largada impresionante de Chapur.
1: Te estamos extrañando, Mati. El año pasado te estuvimos aquí. Bueno, está comenzando a salir el sol. La fiesta del TC está al rojo vivo en Córdoba. Creo que vos la vas a seguir por nuestros informes desde aquí. Cuando nos quieras, nos tienes. Te repito, Friedler adelante con... Chapur adelante con el Torino. Friedler segundo. El tercero, Catalán Mañi. El cuarto, Todino. Truco, Ursera, Chanzar, Rossi, Canapino, Faí. Y los 10 primeros del TC en Córdoba, dos vueltas cumplidas.
2: Espectacular, arrancó el Turismo Carretera la final, allí están los Marcelos Camisa e Ingaramo. En un ratito volvemos con ustedes para ir palpitando el minuto al minuto de la carrera.
3: Y déjala pasar, para que la hago de vuelta, la hago de vuelta. Esa no la vas a poder borrar, vamos de vuelta, pero esa es la idea.
4: No me diga, Porto.
5: ¡Sí! Sigue grabando.
2: Ahora sí, para ir a la pausa, lo pedí a la oyente desde Tierra del Fuego, en la versión de Encuentro en el Estudio con nuestro querido compañero Lalo Mir, haciendo Desencuentro.
3: Bueno, déjala pasar, loco. No, no es así, no. Calmate, flaco. Yo te entiendo.
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0: Hola, pequeño gigante. Bueno, no está, pero la saludamos igual, Dulce Menetti y a Pichón de Picurú. Buen domingo para todos desde Santa Fe Capital. Un abrazo enorme y gracias por la compañía mientras trabajo.
1: Hola, Cadena 3. Bueno, me hago presente. Yo los escucho desde las 6 de la mañana, que empieza mi día acá en Andorra. Hay 5 horas de diferencia, así que con Córdoba. Los escucho desde el programa Noche y Día. Bueno, después me adiviné el del maestro Grimaldi, la planta. ¿Qué más decirle? Bueno, Mati, hoy les mando un audio. Muchas gracias y bueno, son mi gran compañía de todos los días. Le mando saludo a mi familia que está en Río Ceballos y a todas mis amistades.
2: Pero muy bien, los oyentes prendidos a la radio en Santa Fe Capital, en Andorra. Mirá de dónde te escuchan, Cachito. Así que portate bien hoy, ¿qué? Que te están escuchando desde muy lejos. Estamos escuchando temas, sí, te lo digo yo. Temazo de Sledgehammer, Peter Gabriel. Un día como hoy del 86, llegaba al puesto número uno en ventas el disco Soul de Peter Gabriel. Fue el primer disco solista después de que el ex vocalista de Genesis dejara esa agrupación y en ese primer disco me dio este exitazo que trae en el recuerdo el señor Cachito Oviedo. A ver qué otro recuerdo nos trae en la música nuestro George Clooney de bajo presupuesto. Estoy castigando mucho, perdón.

Eyes, Bruce Springsteen. Se están cumpliendo 41 años del lanzamiento de esta canción del jefe, Bruce Springsteen. Déjala correr un poquito más, cachito.

0: ¿Cómo les gustó Rubén Juárez, eh? Hola, Mati, ¿cómo estás? ¿Cómo está ese fantástico equipo? Rubén Juárez con su blanco bandoneón. Y un emoji de una lagrimita, dice, manda Rubén desde La Pampa. Quisiera, si se puede, escuchar Café La Humedad. Rubén desde Santa Rosa, un fuerte abrazo a la distancia. Acá haciendo unas costillitas de cordero. Se castiga, Rubén. Abrazo grande, querido Rubén. Hola, Mati y equipo. Gran comienzo de programa. Quiero escuchar a Rubén Juárez en Los Cosos de Al Lado, dice Gladys desde Corral de Bustos. Gladys, pusimos Los Cosos de Al Lado, lo pusimos en el arranque del programa. También lo puso hoy Ronnie en su programa, ¿eh? Así que espero que lo hayas podido escuchar. Y si no, no va a faltar oportunidad para que lo hagamos en algún otro momento. Hola, Mati. ¿Quién juega en el Kempes hoy? Pregunta Daniel de Córdoba. En el Kempes, si no me equivoco, juegan hoy 3:30 de la tarde Estudiantes de La Plata y Rosario Central por Copa Argentina. Hablando de Copa Argentina, ayer sufriendo, Belgrano pasó por penales, empató sobre la hora y después los ganó en los 12 pasos y espera por el ganador de Racing y Defensa y Justicia en octavos de final. Y la Gloria, Instituto, ganó con un golazo de tiro libre de Lázaro sobre el final del partido y va a enfrentar a Platense en octavos de final. Hoy, efectivamente, por 16avos de final para pasar a octavos, van a jugar en el Kempes Estudiantes de La Plata y Rosario Central.
1: Va a ver a la Gloria, qué espectáculo, qué fútbol, papá.
0: Vamos, volvemos al circuito Oscar Cabalén con Marcelo Camisa, que está pidiendo aire. Adelante, Marcelo, querido.
2: 12 vueltas, mi querido Mati. Está todo completo de público que está disfrutando en el momento. La victoria de Facundo Chapur está adelante. Ya ganó antes en el TC Pista otro cordobés, Eugenio Provence, el de Isla Verde. Y ahora el cordobés Chapur, Marcelo Ingaramo, sigue con Andrán.
3: Sí, señor, el Chapú, con la carrera, está liderando 12 vueltas.
0: A ver si lo podemos escuchar un poquito mejor.
4: Corto,
0: a los dos, Marcelo.
4: Sí,
3: la tercera posición. Realmente la carrera se ha exado, es una carrera lineal, pero está trabajando Chapur, está haciendo un ritmo verdaderamente rápido. También Friedler con el Mercedes, y esto obliga al cordobés a hacer una carrera rápida. De verdad, no se están perdonando nada. Está ganando con autoridad Chapur.
2: Está ganando con autoridad Chapur. El segundo Friedler con el Mercedes, Chapur con un Torino, Caldadán Mañi con un Toyota es el tercero, el cuarto Todino con Ford, el quinto con Dodge Juan Martín Truco, el sexto José Manuel Urcera con el Toyota. Me parece que se va a ir puntero del campeonato si sigue en esa posición de aquí. Rossi, Chanzar, Canapino, Faín, Palazzo, Claparo, Bonetti, Mangoni, Barrio, los 15 primeros del TC de la Chapur, y ya tiene 13 vueltas cumplidas de las 30, Mati.
0: Espectacular, los dos Marcelos desde el Cabalén con el minuto a minuto del turismo carretera, donde tiene hasta el momento a Chapur ganando esa competencia. En un ratito nada más volvemos con nuestros compañeros al circuito. Yo voy a volver al mensajero de la radio porque justo un oyente me da pie para presentarles las consignas del día de hoy. Y si se animan, nos mandan audio, como ya lo han hecho algunos de nuestros oyentes desde Santa Fe y desde Andorra, por ejemplo. Me pregunta un oyente, dice Sebastián de Santa Fe, y no podía ser de otro lado. Hola, Mati, para el programa 150, faltan 4 nada más, ¿vas a sortear un barril de liso? No. Mirá, no lo había pensado, lo podemos llegar a gestionar. El tema es que tengo miedo de ganarlo yo, si lo sorteamos. Y va a ser poco ético que lo gane yo, pero me vendría muy bien. Un barril de liso está pidiendo un oyente para sortear en el programa número 150. Pero aprovecho ese mensaje. Sí, no sería ese el sonido, es el de la canillita. Ese es para destapar, esos son para los porrones. Para los porrones, ese te gusta a vos más. Porque no probaste el liso, cachito. A vos te gusta eso porque no probaste el liso. Es mucho más suavecito, livianito, mucho más pasable. Siempre con moderación y prohibida la venta a menores de 18 años. Pero aprovecho el mensaje del oyente porque hoy justamente es el Día Nacional de la Cerveza. Y estamos preguntando en la consigna, y atención, cachito, que quiero su respuesta. Le voy a pedir a Martín Bonancea que también me mande por escrito la suya. ¿Cuál es la pareja perfecta para una cerveza? ¿Cerveza y pizza? Cerveza y y tostado o Carlitos, cerveza y solamente unos pururú, como dicen allá, pochoclos, maní, lupines, mira qué viejo, unos lupines, pizza, asado. Estamos buscando cuál es la pareja perfecta para tomarse una cervecita en el Día Nacional de la Cerveza. Los leo en el mensajero de la radio, ¿cerveza y qué? Y si no les gusta la cerveza, nos dicen, no, no me gusta la cerveza, no participo de la consigna. Pero le estamos buscando pareja, les queremos formar un matrimonio. ¿Cerveza y qué? ¿Cuál es la mejor acompañante que tiene esa bebida que hoy está celebrando su Día Nacional?
4: ¡Uy, loco, pintura fresca!
5: Porque vos... Se nota que no me querés y yo me dedico al alcohol.
0: Pizza, sin lugar a dudas, dice ya Martín Bonancea. Deme especificaciones, Bonancea. Una nevada, una especial, una napolitana, una de fugaza. Quiero precisiones mientras vamos destapando una.

0: Hola Mati, buen día. Acá haciéndote el aguante, Mati, ¿eh? Como siempre. Con el oído pegado a la radio. Con Cachito acá, cambiando abertura en mi casa y...
1: ¡El gordo!
0: Y esperando que esté el asadito. Lo mejor para vos, Mati. Un abrazo grande, amigo.

8 minutos para llegar a las 2:30 de la tarde en toda la República Argentina. Estamos haciendo Tarde y Media por el aire de Cadena 3 y recordando musicalmente lo que ocurría un día como hoy del año 2005. El orfanato de Liverpool, llamado Strawberry Field, el mismo que inspiró la canción de los Beatles, era cerrado un día como hoy, hace 21 años atrás, por el Ejército de Salvación. Estuvo casi 70 años en actividad ese orfanato que derivó la canción de los Beatles, y la canción de los Beatles derivó en este cover de los Fabulosos Cadillacs junto a Debbie Harry. Esa voz femenina que escuchan acompañando a Vicentico es nada más y nada menos que Debbie Harry, la cantante de Blondie. Aprovechemos, Cachito, y tráeme a Blondie en el recuerdo. Mandale play. Sí, sí. Debbie Harry acompañó a los Cadillacs en Strawberry Fields Forever, así se dice. Y ahora recordamos un poco de su obra. Call Me, Blondie.

0: con pizza es el mejor combo, dice María Victoria desde Chubut. ¡Qué grande! Saludo muy grande para ella y para toda la provincia de Chubut. Hola Mati, la dupla perfecta es la cerveza con una picada completa, dice Liliana desde Córdoba. Karen agradece el tema de Rubén Juárez y dice que lo conoció gracias a Ronnie cuando lo pasaban en vivo a la radio, y también por Marito cuando ponía Pasional en Juntos, si no me equivoco, después de la mesa de café, dice Karen desde Tierra del Fuego. Hablando de pareja perfecta, me voy en búsqueda de la pareja perfecta que está en el Cabalén, los Marcelos, Ingaramo y Camisa. Adelante, muchachos, ¿cómo va esa final?
1: Emocionante, mi querido Matías, porque Facundito Chapur la conduce con firmeza, se le acerca, le tira de todo el Mercedes negro y plateado de la máquina de Otto Frizzler, el hombre que corre con la máquina del equipo de Venado Tuerto, que es el oficial Mercedes, el Mackinpar. Sí, ahí vienen los dos doblando en la curva número 2, primero Chapur, segundo viene la máquina de Otto Frizzler, van todo el frenaje, todos los rebajes para ir a la curva número 3. Están en la vuelta número 23 de 30. Los dos punteros, busca Frizzler, pero Chapur aguanta con el Torino Marcel Ingaramo.
2: Así lo dijiste vos, estamos en la última parte de la carrera, a 6 vueltas y media del final. Chapur está manejando el ritmo, por momentos se le había acercado Frizzler, vimos cómo se le iba en la parte trasera. Frizzler está haciendo un desgaste tremendo para no vender cara a su derrota, para intentar recuperar lo que había posicionado a él largando adelante de la final y donde fue sorprendido por Chapur en la largada. Llegó a estar a 6 décimas de Chapur, ahora está a 1 segundo, sigue manejando la carrera con autoridad Chapur. Entramos en las últimas 6 vueltas en lo que va a ser la definición de la carrera.
1: Pero no es todo lo que vemos aquí, porque más adelante Carapiro está buscando superar al Tensar, porque un poco más atrás viene Mariano Wander, que le va poniendo el auto por dentro, por fuera, perdón, a la máquina del Pradecon, y ahí va, lo va pasando.
2: Sí, señor, con Jorgito Barrio vienen en un palo a palo. Barrio con Werner están dando un espectáculo tremendo. Vueltas anteriores, Santero con Lamiris, una carrera hermosa se está disputando. La punta está estabilizada, pero atención, que en el medio de la carrera hay unas maniobras impresionantes.
1: En esta orden, en la carrera, Chapur primero, Frizzler segundo, Catalamani tercero, Todino cuarto, quinto Truco, luego Chanzar, luego Canapino, luego Faín, Palazzo, Graparo y Rossi, los 11 primeros, 12 José Manuel Rusela, que ha perdido muchas posiciones, y le quedan 3 minutitos. En 3 minutos tenés que volver conmigo, querido Mati, y te doy el final.
0: Excelente, en 3 minutitos volvemos entonces.
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Hola Mati, equipazo de Tarde y Media, ¿cómo le va? Y la consigna de hoy, yo soy cervecero viejo nomás, más cervecero que viejo, pero para mí la cerveza va con todo, pero si le tenemos que hacer una compañía, ¿le buscamos una pareja? Sí, una buena pizza o una buena picada. Después de ahí, yo le doy con toda la cerveza, no tengo ningún problema. Participo por la consigna, no sé si hay algún premio o lidera Gabriel 292, y sigan así que la radio está genial. Un abrazo para todos.

0: casa, está escuchando la consigna, bueno, puede ser papas, papitas.
1: Unas papas pueden ser, sí señor. Pueden ser de las de bolsa o pueden ser unas papas fritas ahí, ahora que se le pone cheddar, se le pone verdeo, se le pone pancet, bien saludable todo, se le pone de todo. Puede ser una buena pareja para la cerveza. En el Día Nacional de la Cerveza le estamos buscando pareja. ¿Cuál es el mejor acompañamiento? Martín Borancea me agregó detalles, dijo que él quiere una pizza especial con jamón y morrones. Y la cerveza rubia clásica, muy bien. A mí anóteme también en ese menú que me gusta. Cerveza con picadas, palitos, maní, papitas, etcétera, dice Silvia desde San Luis. Con rabas saladitas pide nuestro George Clooney de la consola. Pero, ¿te acordás cuando eras pobre? No sé si te acordás cuando eras pobre, Cachito. Era ayer, nomás. Pero bueno, él, de vez en cuando él quiere darse un gustito con rabas y cerveza. Mira vos. Bueno, antes de que pasen esos 3 minutos que me pidió el señor Marcelo Camisa, volvemos al Cabalén. El turismo carretera en Córdoba. Actualizamos cómo va la final, querido Marcelo.
2: La final del turismo carretera siempre tiene adelante a Chapura, atrás se dan con todo, Mati, si vos me das el ok, yo te la cuento hasta el final.
1: Cuente hasta el final, señor.
2: Muchas gracias, querido Martí, porque Facundito Chapur, 28 vueltas cumplidas, son cortitas estas vueltas, está adelante y ya le hizo, me parece, que una diferencia tranquilizadora. Crucemos los dedos a Otto Friedrich, que sin embargo sigue tirando en las frenadas. Y la diferencia, el primero es el Torino, negro, verde y amarillo de Facundo Chapur, el segundo, el Mercedes-Benz, predominantemente negro de Otto Friedrich de San Miguel en Buenos Aires, mientras que en el tercero se ha mantenido la expectativa toda la carrera, Juan Tomás Catalán Mañi, el arrecifeño que hizo la pole, ayer la primera pole con un Toyota azul, luego Todilo, Truco, Chanzar, Canapino, Faín, Palazzo, Craparo, los 10 primeros lugares, Marcelo Ingaramo, se viene el final de la carrera.
3: Manejo de máxima concentración cuando le muestran que entró a la última vuelta Facundo Chapur, uno lo puede ver por los monitores, manejar con la cámara a bordo es de máxima concentración. Hay que destacar que Friedler lo intentó todo, por momentos prendió fuego los frenos, quiso ir a buscarlo a Chapur, no le dio. Chapur está transitando los últimos 3.000 metros para llevarse la victoria aquí en Córdoba, en la sede de los grandes eventos, donde todo queda para los cordobeses.
2: Palpita fuerte el corazón del chiquito este, Facundito Chapur, que fue el niño prodigio en los karting y que ahora piloto maduro, luego de un largo camino para ser figura en el TC, está demostrando este año con el Torino del equipo de Trota que puede serlo. Y ahí va Facundo Chapur a buscar su segunda victoria en el turismo carretera. No se da por vencido Friedler, Marcelo.
3: No se da por vencido, pero tiene margen Chapur para manejar hasta la bandera de cuadros. Siempre la diferencia fue entre 0.6 y 1 segundo entre Chapur y Friedler, pero relatarlo porque viene para la victoria.
2: Para la victoria, culpa para Chapur, sale del curvón, sale de la recta principal, se va la gente en la tribuna, va a explotar el Cabalén. Victoria, victoria, victoria. Victoria de Facundo Chapur en el Cabalén para el turismo carretera. Abrazos en su voz, el puño que se sacude dentro del habitáculo de Facundo Chapur. Impresionante victoria del cordobés, que lo pone ahora sí, lo propone como uno de los candidatos al título, porque lo pone muy bien en el campeonato, Marcelo.
3: Ya estaba Chapur antes de la final dentro de los 12 de la suma de la Copa de Oro, y atención que ahora tiene la victoria, queda en la Copa de Oro para intentar la búsqueda del campeonato de la Copa de Oro Río Uruguay Seguros. Todo todo queda en Córdoba. Parece que en esta serie de grandes eventos quedó un título de fútbol la semana pasada, que fue para Belgrano, y ahora los hinchas de Talleres están felices como vos, que le pusiste mucha energía para relatar la victoria de un gran piloto como Chapur.
2: Un gran piloto, un luchador que se lo merecía, también se lo merecía Otto Friedler, que fue segundo, escolta muy cerquita, un segundo 85 milésimas con el Mercedes, el tercero va a subir al podio con ellos, cuanto más Catalán-Mani, el hombre de la pole ayer con el Toyota del equipo de Azar, a dos segundos, dos décimas, el cuarto para Germán Todino con el Ford Mustang, el quinto Juan Martín Trucco con el mejor de los dos, el sexto Gaspar Chanzar, el hombre de Reconquista en la provincia de Santa Fe, con un Toyota, el séptimo Agustín Canapino con el Chevrolet, el campeón, el octavo, el de Villa Minetti, también de Santa Fe, Ignacio Faín, compañero de Chapur con otro Torino, el noveno, el crack de Pinamar, Hernán Palazzo con Toyota, el décimo Elio Craparo con otro Ford, luego Rossi, luego Ulcera, Bonelli, Aguirre, Warner, Barrio, Santero, Tobías Martínez, el crack de San Juan, Cristian Ledesma, Mauricio Lambiris y puesto 21 para el hombre de Ford, Juan Pablo Giannini. Así pasó el turismo carretera por el autódromo Oscar Cabarena. Ha sido fiesta completa en la pista, en las tribunas. La gente todavía se rompe las manos para saludar al Torino de Chapur, que ya llega a la zona de coronación, y nosotros en un ratito trompos completos, donuts para Chapur, que hace girar para que la gente delire. El Torino, humo, coma quemada, el auto haciendo trompos en el centro de la pista, la gente lo festeja, lo disfruta, y nosotros en un ratito, como es habitual, con Marcelo Ingaramo en el podio mismo, hablando con Facundo Chapur para la cadena 3 Argentina. El abrazo, Mati, para vos, para Cachito, para Martín, y gracias por habernos dejado meternos un ratito con el automovilismo en esta tarde y media. Se sube al techo de su Torino y hace la metralleta que lo caracteriza. Facundito Chapur celebra y el público se sigue rompiendo las manos. Vuelan los papelitos en una tarde importantísima para el automovilismo de Córdoba.
1: Espectacular relato del señor Marcelo Camisa, comentarios de Marcelo Ingaramo, que ya va rumbo al podio a buscar al cordobés, el que se quedó en casa con la victoria del turismo carretera, Facundo Chapur, entonces con el Torino, el gran ganador de la tarde de hoy, Fritzler y Catalán Magni completando el podio. Cuando quieran, muchachos, micrófonos abiertos. Espectacular relato del cierre de la carrera del turismo carretera en el Oscar Cabal en Portar de Media.
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0: Mati, equipo, audiencia, buen día. Según la consigna, yo creo que es relativo. Todo depende el para qué o el por qué. Si es para una conversación entre amigos, cerveza y mani. Si es para hacer la previa, cerveza y pizza. Por eso es muy relativo el momento para el cual se va a consagrar el destapar una espumosa cerveza.
1: Hola Mati, el complemento ideal para la cerveza es el maní salado. Y que Santa Fe aporte el liso y nosotros aportamos el mejor maní del mundo.
2: ¿Dónde hay que firmar? Estoy firmando ese pacto ya cuando quiera. Gracias, querido Guillermo. Antes el mensaje también de Gonzalo al mensajero de la radio, que está explotado de mensajes. La mejor compañía para la cerveza soy yo, dice. Ella y yo, saludos desde Segunda de Usina, Embalse. Certeza, cerveza, debe haber querido poner, cerveza bien fría con pisa la piedra. La verdad... Tengo que firmar ahí también, Walter. Tengo que firmar. Le puedo ser infiel con una buena tabla de fiambres también, ¿no? Bueno, esa fidelidad a la pisa la piedra quedó bastante, bastante corta, ¿eh? Ya automáticamente también la pudo cambiar por una tabla de fiambres. La pareja cerveza de una cerveza es otra cerveza, dice Norberto. Buen domingo, saludos desde San Francisco. Buenas tardes. ¿Se podrá escuchar un tema del Toro Quevedo? Anota el señor Cachito Oviedo. Hola, cerveza y pizza es una muy buena pareja, pero la picadita de chorizo seco, pancito y queso, acompañado de un buen liso santafesino, no tiene nada que lo supere, dice Andrea desde Santa Fe Capital. Muchísimas gracias a todos los que están participando.
3: Escucha,
2: de la
3: estoy tomando la cerveza.
2: No, no, no, Cachito, te pido por favor. Te pido por favor. No te hagas retar. Si estuviera acá Marsh, te diría, ¡mero! Pero no te vamos a retar. Bueno, así como hoy es el Día Nacional de la Cerveza y siempre, como decíamos recién, beber con moderación, prohibido la venta a menores de 18 años, hoy también es el Día Mundial sin Tabaco. De hecho, está sonando de fondo tabaco y ron. Día Mundial sin Tabaco, así que nosotros lo vamos a celebrar dedicándole el top de las y media en la tarde de hoy. 5 canciones que vamos a desechar. Que vamos a tirar a la basura. No porque sean feas y malas, al contrario, están todas muy buenas. Pero, como es el Día Mundial sin Tabaco, tienen un motivo por cual van a ser desechadas en el día de hoy. Así que, señoras y señores, arranca en este preciso momento en el aire de Cadena 3, el top de las y media dedicada al Día Mundial sin Tabaco.
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2: Para los que se quedaron con ganas de seguir escuchando un poquito más de tango, que fue el arranque musical del programa de hoy, en el puesto número 5, le pido mil disculpas, es un tangazo, pero vamos a desechar, tiramos a la basura hoy, Fumando Espero, de Héctor Varela y Argentino Ledesma, en el puesto número 5.
4: Puesto número 5.

0: Pero puesto número 5 de Héctor Varela y Argentino Ledesma, esta versión que vamos a desechar, son canciones que estamos tirando al tacho de la basura porque hoy es el Día Mundial Sin Tabaco, por más que sean canciones, en este caso, tangazo. Vamos a elegir de 5 géneros distintos, digo, para ir desechando hoy, al menos imaginariamente, canciones que hagan referencia al tabaco. Y hoy, como es el Día Mundial Sin Tabaco, las estamos desechando. Esta, en realidad, la del puesto número 4, no tiene que ver con el tabaco, aunque se ha instalado que es una frase como algo así como que en Argentina, digamos, fuma debajo del agua. ¿Viste? Cuando decís el tipo que la sabe todo, este fuma debajo del agua. Bueno, muchos creen que el título de esta canción habla de algo así y no habla de algo así. Estamos hablando de un clásico de Deep Purple que traducido literalmente es humo sobre el agua. Pero no habla de fumar bajo el agua. Habla de un hecho real, del incendio de un casino en Suiza en el año 1971 durante un concierto de Frank Zappa, cuyo humo se extendió sobre el lago Lehman mientras la banda grababa cerca. Es decir, Deep Purple estaba también cerca de ese lugar grabando y vio el humo que sobre el agua de ese lago se esparcía. El humo provenía del incendio de un recital en un casino de Frank Zappa. Pero bueno, la frase smoke on the water, algunos la utilizan como fumar bajo del agua, así que lo vamos a desechar. Puesto número 4 para este clasicazo del rock internacional de la mano de Deep Purple.
1: Puesto número 4.

0: Número 4 de canciones que estamos desechando en el Día Mundial Sin Tabaco. Pasamos por el tango en el puesto número 5, pasamos por el rock internacional en el puesto número 4. Nos venimos a nuestro país nuevamente y vamos a ir a un género musical que es de aquí, de mi tierra, de mi zona, en realidad de varias zonas, pero aquí es el que más suena. Nos vamos a la cumbia santafesina, porque así como hay canciones que dicen humo sobre el agua, como este de Deep Purple, hay unos que hablan directamente en algo que no estamos hoy queriendo celebrar. No estamos de acuerdo con que fumen. Hace mal a la salud, así que estamos tirando canciones en el Día Mundial de Sin Tabaco. Y que me perdone el negro Sergio Torres, pero vamos a desechar una de ellas. Una de su repertorio, el humo de cigarrillo, puesto número 3 del Top de las y Media.
1: Puesto número 3.

0: Mati, felicitaciones y manda emojis de muchos aplausos y corazoncito. Viviana de San Francisco, celebrando este top de las y media del Día Mundial sin Tabaco. Las estamos tirando a la basura, imaginariamente, estas canciones, porque hablan de fumar y no estamos celebrando justamente esa actividad. Más bien todo lo contrario, estamos tendiendo a que dejen de hacerlo. Por más que en el puesto número 2, Capanga haya titulado la canción justamente de esa manera. Fumar. Puesto número 2, derecho al cesto de la basura.
1: Puesto número 2.

0: no, hoy tiramos a la basura fumar de Capanga. En el puesto número 2 de este top de las y media dedicado al Día Mundial Sin Tabaco. Nos acercamos al puesto número 1 para ir a las noticias de las 3 de la tarde. Sabemos que para los que tienen una seria adicción al cigarrillo es complicado. Así que a ellos les vamos a dar un changüí para que de a poquito lo vayan dejando hasta llegar al puesto número 1. Y ahí en el puesto número 1 le decimos, como dijo Gary, un cigarrillo y te vas. Es el último, el del puesto número 1, y después tiramos todo a la basura. Top de las y media, Día Mundial Sin Tabaco. Gary cierra con el puesto número 1.
1: Este es el puesto número 1.

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1: La madre de Agustina Vega, Melissa Heredia, tuvo que ser sedada cuando le contaron que encontraron el cadáver de su hija en un descampado de Ampliación Ferreira. La menor llevaba 7 días desaparecida y la investigación apuntó directamente a Claudio Barrilier, conocido de la mujer, quien habría sido la última persona en verla con vida. El acusado quedó comprometido por las cámaras de seguridad y otras pruebas recolectadas. Mientras tanto, la abogada del padre de la víctima, el ex policía Gabriel Vega, pidió que se cambie la carátula por femicidio. Un incendio destruyó una vivienda de pasillo y dañó otros departamentos en la ciudad de Rosario. El siniestro ocurrió durante la madrugada en calle San Lorenzo, al 1200 de la ciudad de Rosario. No hubo personas heridas, pero los vecinos se autoevacuaron de manera preventiva. En el ámbito internacional, Irán aseguró que se mantiene el bloqueo en el estrecho de Hormuz, pese a los dichos de Donald Trump. La aclaración surgió luego de que el presidente de los Estados Unidos había afirmado que se había levantado el bloqueo en el estrecho.
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7 minutos han pasado de las 3 de la tarde en todo el país. Estamos haciendo tarde y media por el aire de Cadena 3 Argentina. Hasta las 4 de la tarde nos queda un poquito menos de una hora antes de que arranque la previa con todos nuestros compañeros que nos traerán la información del fútbol y todos los deportes. Estamos escuchando a uno de los más grandes percusionistas de todos los tiempos, que fallecía un día como hoy, del año 2000. Tenía 77 años, Ernest Anthony Puente Jr., más conocido como Tito Puente, legendario percusionista, 50 años de trayectoria, ícono mundial de los timbales, que tiene su propia estrella en el Paseo de la Fama de Hollywood, para que tengan una idea. En el 63 compuso Oye Cómo Va, tema que lo catapultó a la fama mundial, popularizado después, entre otros, por Carlos Santana, por Julio Iglesias, por José Feliciano y por ella. Claro. Celia Cruz, haciendo Oye Cómo Va en el recuerdo.

acá escuchándolos, como siempre, acá presente, terminando con un asadito. Así que bueno, como siempre, escuchando este alto programa. Bueno, acá estoy en mi pueblo, Cañada Seca, provincia de Buenos Aires. Saludo a todos, que tengan toda una linda tarde. El Pocholo Luisetti.

0: He prendido la radio y muchos más que están mandando muchos mensajes por la consigna del día de hoy. ¿Cuál es la pareja perfecta de una cerveza? Hoy en el Día Nacional de la Cerveza, ¿cuál es el mejor acompañamiento que hay para destaparse una? En un ratito los leemos, pero ahora disfrutamos un poquito más de Celia Cruz, mientras les habilitamos también el mensajero para el sorteo del día de hoy.
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mensajero de la radio en el mismo en el que están participando de la consigna del día de hoy. Los oyentes de Córdoba, capital y alrededores participan a partir de este momento por 3 entradas dobles para ir a ver la peli que quieran a cualquiera de las salas de cines Dino. Para que, a ver qué hay en la cartelera, espérenme, a ver, tenemos Star Wars The Mandalorian and Grogu, tenemos Michael, Mortal Kombat 2, El Pasajero del Diablo, El Diablo Viste a la Moda 2, Super Mario Galaxy, la película Hoopers, Operación Castor, Wonka, Zona de Riesgo, Juega o Muere. Bueno, tenemos de todo en la cartelera de Cines Dino para los oyentes que están escuchando y quieran ir con un acompañante a ver una de esas pelis. Lo que tienen que hacer es al mensajero de la radio mandar la palabra cine, espacio, nombre y apellido, últimos 3 del DNI, y ya están participando para ir a ver la peli que quieran. Siempre les decimos lo mismo, van a tener que pasar por la portería de la radio a retirar las entradas y a no dormirse porque tienen fecha de vencimiento. 3 dobles entonces para ir al cine a ver la peli que quieran. Cine, nombre y apellido y últimos 3 del DNI. Ah, no me digas que están pasando el bueno, el malo y el feo. ¿Qué? Yo soy el bueno, ¿eh? El malo y el feo te los dejo para vos.

0: Hablando del bueno, nos vamos con el bueno de Marcelo Camisa, que tiene más información desde el Cabalén con el Turismo Carretera. Adelante, querido Marce.
1: A ver si me tenés. Acercarnos, está Facundito Chapura. Dando para las colegas. Préstale un segundito, lo tengo en mi.
0: Te esperamos, Marcelo.
1: Ahí está. Sí, ya lo tengo.
0: A ver, estamos ahí, si lo podemos recuperar a Marcelo. Está complicado con la comunicación. Imaginamos que debe haber mucha interferencia, muchos colegas allí rodeando al gran ganador de la tarde de hoy en el Turismo Carretera, en el Oscar Cabalén. Probamos una vez más con Marcelo. Si no, lo buscamos por otra vía.
2: Se le cortó, llámalo al fijo.
0: No. Le avisamos, Tincho querido, le avisamos por privado, a ver si al menos lo puede grabar a Facundito Chapur, el gran ganador de la tarde de hoy. Lo recuperamos a Marcelo Camisa desde el Cabalén en cualquier momento. Mientras tanto... les contamos que la música tiene que ver, además de que estamos sorteando entradas para ir al cine, que hoy está cumpliendo años el bueno, de esos tres justamente, el bueno, el malo y el feo. Hoy está cumpliendo 96 años, Clint Eastwood. Y por eso la música que ha elegido Cachito para celebrar el cumpleaños. ¿Quién pudiera llegar a los 96, Pirulo? Y este está bastante, bastante bien. Clint Eastwood ha llegado a los 96, está cumpliendo 96 años. Y tiene la particularidad también Clint Eastwood de que, entre otras cuestiones dentro de su prolífica vida, que un grupo de rock internacional, de rock pop internacional, le ha dedicado una canción con su nombre. Hay una canción que se llama Clint Eastwood. Exactamente. Muy bien, Cachito.

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1: Ah, reventó el mensajero de la radio. Quieren ir todos al cine, chingoguanchas. En un ratito vamos a dar a conocer los ganadores. Mientras se siguen anotando, siguen participando. Cine, nombre completo, últimos tres del DNI para ir a ver la peli que quieran. Nosotros nos vamos a la pausa escuchando a esta banda. Hay un oyente que ya mandó muy malo, es muy malo. Dice, es la banda favorita de Adrián Simeoni. Gorilas haciendo Clint Eastwood. Son malos los oyentes. Clint Eastwood para ir a la pausa. Nos queda mucho más en esta tarde y media por Cadena 3 Argentina. 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
1: Mientras tanto, ustedes siguen participando por la consigna, ¿eh? ¿Cuál es la mejor pareja para una cervecita? Dice Mario desde Santo Tomé, provincia de Santa Fe. Cerveza helada con unos buenos choripanes. Muy bien. Cerveza con langostinos empanados y rabas. Ah, mirá, este es del team Cachito. Lo mejor, mirando el mar en la Caleta Córdoba, en Comodoro Rivadavia. En la feria de Caleta Córdoba, en Comodoro Rivadavia. Mirá vos. Buen aporte de Raúl desde Chubut. Mi hermana, dice Ana, desde La Rioja, dice que la mejor compañía para una cerveza es salchicha con chucrut. Muy bien. Hola equipo, aquí nosotros somos fan de las empanadas y muy cerveceros, dicen Raúl y Valeria desde la Francia. Y Viviana desde Santa Fe dice, hola Mati, cerveza con lo que dé. Saludos los oyentes que están participando con la consigna de la radio. Nos vamos a la pausa y en un ratito nos vamos a dar una vuelta por el país a ver cómo está la tarde en diferentes puntos de nuestra querida República Argentina.
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Estamos a 5 minutos de llegar a las 3:30 en toda la República Argentina y vamos a dar una vuelta por el país para ver cómo está la tarde. Mientras, escuchamos música de quien está cumpliendo hoy 37 años. El cantautor español Pablo Alborán, nacido un día como hoy, 37 años atrás en Málaga, saltó a la fama en el año 2010 publicando videos caseros en YouTube para luego convertirse en uno de los mayores exponentes del pop latino y de la balada. Comenzó a estudiar piano y guitarra a los 7 años y a los 12 ya componía sus propias canciones. Y este, que está sonando de fondo, Solamente Tú, fue su primer hit. Con hits justamente de Pablo Alborán, empezamos a dar una vuelta por la República Argentina y empezamos por Córdoba capital, que a esta hora tiene cielo parcialmente nublado, 20 grados 5 décimas de temperatura, la humedad del 66%, la presión 969 hectopascales, una máxima de 23 grados espera para hoy en la capital cordobesa. En Capital Federal, en la Ciudad Autónoma de Buenos Aires, una jornada similar, un poquito más fresquita, 18 grados a esta hora, con cielo parcialmente nublado. Estamos en la máxima pronosticada para hoy, la humedad en Cava, 60%.

de Saturno, como se llama esa canción de Pablo Alborán que suena de fondo, nos vamos a ir a la provincia de Santa Fe. Arrancamos por la ciudad de Rosario a esta hora, 19 grados 6 décimas, cielo algo nublado en la cuna de la bandera. La humedad 59% y la temperatura está en la máxima que estaba pronosticada justamente para el día de hoy, 19 grados. En Santa Fe capital, el cielo está despejado, un poquito más arriba la temperatura, pero apenitas 20 grados 7 décimas. En la ciudad de Santa Fe, la humedad 54%.

¿Dónde está el amor? Se preguntan Pablo Alborán, que es el cumpleañero del día de hoy, los hermanos Jesse y Joy. Nos vamos, mientras tanto, a buscar más datos del tiempo. Nos vamos de la provincia de Santa Fe más hacia el norte. Nos vamos hasta Misiones, en Posadas, en la capital de Misiones. A esta hora, cielo algo nublado. 21 grados, 6 décimas la temperatura, a un par de grados de la máxima pronosticada para hoy en 23. La humedad del 66% en la capital de Misiones. Del este nos vamos al oeste, nos vamos hacia La Rioja. Allí, cielo ligeramente nublado, humedad del 60%. También la máxima pronosticada en 23 grados. A esta hora el termómetro marca 20 grados 6 décimas.

Pablo Alborán para acompañarnos en las últimas dos ciudades que recorremos hoy en esta vueltita por el país. De La Rioja bajamos hasta San Juan. A esta hora cielo algo nublado, la humedad 42%, la temperatura está por encima de la máxima, estaba pronosticada en 20 grados, a esta hora el termómetro marca en San Juan 21 grados 3 décimas. En Viedma, en la provincia de Río Negro, allí sí está bastante más fresco, 11 grados 8 décimas. La temperatura actual, cielo cubierto con lluvia débil, dice el servicio meteorológico, la humedad 90%. Entramos en la última media hora de programa, un poquito más de Pablo Alborán aquí, haciendo con los Maná una versión justamente, un clásico de los mexicanos, Rayando el Sol. Maná y Pablo Alborán, hoy en el día de su cumpleaños número 37. No se vayan, ¿eh? Tenemos más de la consigna, tenemos los sorteos que tenemos que dar a conocer los ganadores y mucho más por esta última parte. Nos quedan 25 minutos aproximadamente. Quédense en el aire de Cadena 3 Argentina, que esto sigue siendo Tarde y Media Domingo.

0: Hola, querido Matías, ¿cómo estás? Así como la fragancia de los leños ardiendo al encender el fuego para el asado son un preludio, un anuncio tan especial, cuando el aroma de la carne asada ya está marcando que hay que dar la vuelta, así como eso, también la cerveza tiene sus buenos maridajes, por supuesto. La pizza, el maní, los tacos, ¿por qué no? También hay algo que la cerveza sola y solita necesita de preludio indispensable: el vaso que sale de la heladera en la temperatura ideal para ser el continente del esperado contenido de una muy buena cerveza. Te mando un abrazo.
1: ¡Qué poeta! Me enamoré de Víctor Rapetti, ¿qué querés que te diga? Me enamoré. Nuestro compañero de Río Cuarto participando, pero con una literatura de una manera espectacular de la consigna del día de hoy. Muy fino, sobre todo para este conductor. Hola, crack. Un abrazo grande, el querido Víctor Rapetti, copándose con la consigna del día de hoy.
2: Hola, crack.
1: Hola, crack, dice Edgardo Lorenzini desde Vera Bebú. El mejor, Matías el mejor. Ah, mirá, gracias por el elogio. La mejor cerveza con una muy buena picada, completa, dice Mati. Programón, capo total. Gracias, Edgardo, querido. Algo mejor que un liso con maní, no hay. Sentada en una nochecita de primavera en Galvez, dice Leonor. Compro, Leonor, esa postal que nos describiste. Hola, tarde y media. La parejita ideal serían unos snacks acompañando una cervecita, dice Fabián desde Córdoba.

0: Mario dice desde Córdoba, la cerveza con una buena picada de quesos. Me gustó, linda, buenas variedades de quesos, juega. Dice César desde Santiago del Estero, buenas tardes, gente de Tarde y Media. Para la cerveza, pizza o una buena picada de salamín, queso y aceitunas. Che, Mati, me parece que te conviene hacerte un sello. Digo, te vas anotando y firmando en casi todas las opciones. Es que todos me dan hambre, querido César. Tenés razón, soy el típico... bueno, a mí mi suegra me dice, llegó el senador. Pero no porque tenga un cargo legislativo, sino porque le caigo a cenar bastante seguido. Así que no estás muy errado, querido César, con tu mensaje. La mejor pareja, dice Rafael de Santo Tomé, Santa Fe, es la pizza. Pero yo recién termino de comer un asado con cuero acompañado con una buena cerveza.
1: Sí, Víctor Rapetti sabe de cerveza. El vaso bien helado salido de la heladera.

la cerveza va muy bien con carne de cerdo. Puede ser un buen costillar, dice. Saludos, Mauro, desde Córdoba. Gracias, Mauro, querido. Aguante la birra con salamín y queso, dice Jonathan, desde Córdoba, que deja sus datos para participar por las entradas para ir al cine. Entradas que en un ratito develamos quiénes son sus ganadores.

0: Mati, ¿cómo te va? Soy Gabriel Ríos, de Río Tercero, acá en el Torreón, escuchando la radio como siempre. La buena compañía para una cerveza es tipo 9:30, 10 de la mañana, una buena picada arriba de un bote con unos buenos amigos. Esa es la mejor cerveza.
1: Poco temprano, me parece. 9:30 de la mañana. Pero la postal es hermosa. La postal es hermosa. Compro también, querido Gabriel. Le debía pedir el sello a mi oyente que me dijo que me recomendó que me haga un sello. Compro y firmo abajo con sello incorporado. La mejor compañía para una cerveza es otra cerveza. Dice Cacho de Camino 60 Cuadras. Y la mejor pareja para una cerveza, dice Mario Jaime de Córdoba, es. Nos da una marca de una gaseosa de naranja. Los escuchamos con las hermanas Pedraza comiendo torrejas de fideos verdes que quedaron de ayer con papas fritas. Se están cuidando, por lo visto. Y bueno, destapate una. Ah, pero... Ah, mirá lo que es el mensajero. Volaron los mensajes por el aire. Hay de todos. Bueno, los tratamos de leer lo que queda de programa. Nos quedamos escuchando un poquito más de los Palmeras antes de que sea la separación y todo lo que vino detrás, que todavía seguimos penando, pero bueno, cada uno ha agarrado su camino y le va muy bien a cada uno, así que por suerte tenemos para escuchar lo que dejaron ellos juntos y ahora que están separados también para poder elegir qué nos gusta a cada uno. Hablando de los Palmeras, los vamos a tener, hoy lo contó Federico Aguer, así que lo puedo decir porque lo contó Federico Aguer en el campo. Hoy, esta mañana, van a estar los Palmeras en Agroactiva la semana que viene, así que será la gran sorpresa que le lleva, ya dejó de ser sorpresa, lo va a llevar Cadena 13 para todos los que vayan a la muestra. Nosotros nos empezamos a preparar para el final. Cachito, deja un poquito más de

0: que una vez amé. Pilar Montenegro está cantando, está cumpliendo 54 años, la actriz y cantante mexicana que se hizo famosa con esta canción, que ya vamos a recordar antes del cierre en versiones argentinas. Quizás a ella no la tengan de nombre y de apellido, pero van a ver que hay artistas argentinos que sí han tomado su música y la han convertido a los géneros musicales que nosotros tenemos más presente. Pero antes de conocer a los ganadores de los sorteos, a ver qué dicen los oyentes que siguen participando de la consigna.
1: Hola, Mati, querido. A mí lo que me baja sed y me da ganas de destapar una morocha son las empanadas árabes. Me parece que la mejor combinación es esa. Una buena morocha con empanadas árabes. Un abrazo, querido, de acá de La Rabona.
0: Abrazo, qué lindo Las Rabonas, por favor. Abrazo grande a toda la gente de esa zona de la provincia de Córdoba. A mí no me gusta la cerveza negra, pero a los amantes de la morocha, que son bastante talibanes, los que son bastante defensores de la cerveza negra. Así que ahí está, buena combinación, una morocha con empanadas árabes. Hoy en el día de la cerveza.
2: Tiene empanada árabe abierta. Claro. Porque tiene más limoncito. Sí, la cocina me encanta.
0: Mira vos, muy bien la Geo, participando también. Tengo miedo con los audios que pones. Empiezo a temblar cuando empezás a poner un audio. Hola, Matías, sos el uno de la siesta de los domingos. Y si no hay otro al aire, ¿qué querés que haga, Juan? Por eso soy el uno. Muchísimas gracias, Juan. Cerveza negra, mirá, otro más. Cerveza negra con asado y achuras. Chorizos, morcillas, chinchulines, ubre, moche. Pero no dejó nada afuera. Y con una rubia. Pará, si elegiste una cerveza negra, tengo que inferir que la rubia no es una cerveza de la que estás hablando. Juan, el único uruguayo en Córdoba capital, dice en su mensaje. Chinchulines, proboleta y una fresca, dice Ramón desde Córdoba. Lo mejor, dice Horacio, para una cerveza es el canto de un gallo. Pero si es el canto de un gallo, porque estás volviendo bastante tarde, Horacio. Me parece que hay que beber con moderación. Hola, Mati, cerveza con picada, dice Daniel desde Santa Fe. Buenas tardes. ¿Qué te puedo decir? Soy Rosarina, un buen liso con maní, y ahora viviendo en la hermosa Villa General Belgrano, más de 35 años acá. Acá todas son muy, pero muy buenas, con una picada de fiambres ahumados. Saludos, dice Nidia, desde ese hermoso lugar de la provincia de Córdoba. Cachito, le prometí a la gente esta canción, pero en otras versiones. Por ejemplo, la de la diosa del verbo amar, Dalila, hace Alguien que una vez amé.

0: doctor Nogales Mendoza, columnista de Johnny Vargas, hace 29 años. Quería felicitarte por el tema que tocaste sobre el tabaco. Como te decía, hace 29 años que estamos con Ronnie, con esos micros, de educar, informar, formar. Ronnie es pionero, ¿no? Acá en Córdoba, y quizás en el país, el único medio que tanto tiempo le dedicó en forma perseverante. Así que te agradezco por el tema que elegiste y dale para adelante. Podemos ayudar a mucha gente. A veces al escuchar solamente dicen y dejan de fumar. Ok, chao.
1: Gracias, doctor. Abrazo grande al doctor Nogales Mendoza, agradeciendo por el top de las y media hoy en el Día Mundial Sin Tabaco. Canciones que hemos desechado en el top de las y media.
2: ¿Qué hace, boludo? Che, ¿se puede fumar acá en el estudio?
1: No, no se puede, no se puede. Está prohibido absolutamente. Nos vamos, tenemos que dar a conocer los ganadores de los sorteos. Las tres entradas dobles para ir al cine el día que quieran. No, el día que quieran lo pueden elegir, pero tienen fecha de vencimiento. Así que mi recomendación es que si escuchan su nombre, hoy mismo pasen por Alvear 139 a retirar las entradas para ir al cine a cualquiera de las salas de cines Dino a ver las pelis que quieran de las que están en cartelera. Ganadores que ya pueden pasar por Alvear 139: Mario Posada 387, Dayana Montenegro 187 y Gabriel Olivera 292. Mario Posada, Dayana Montenegro, Gabriel Olivera ya pueden pasar por la radio a retirar sus entradas. Últimos mensajitos: la mejor compañía para una cervecita es otro que tome cerveza, dice Raúl. Muy bien. Una birrita con salamito, queso y un rico pan casero, dice Martín desde Córdoba. Gracias, Martín. El saludo, mirá, desde Milán, visitando a nuestra hija Yanina en su departamento. Aguante Cadena 3, tarde y media y el mate, dice Santiago. Bueno, qué lindo que a la distancia y visitando a un ser querido se acuerden todavía de prender la radio y de escucharnos. A todos ustedes, muchísimas, pero muchísimas gracias. Hay una cantidad de mensajes, no quiero quedar mal con nadie, pero la verdad es que está complicado. Mi esposa, pizzas, los dos solos, sin las niñas.

0: minutos para llegar a las 4 de la tarde. Nos empezamos a despedir. Muchísimas gracias a todos en redes sociales. Abril Vargas en la producción y en la puesta al aire. El señor Martín Borancea en la consola, dándole el gusto a ustedes con la música. El señor Carlos Cachito Oviedo hoy no estuvo, pero se reincorpora la próxima semana. Agostina Meneghetti en nombre
1: de ella. Ojito, que el domingo que viene ya estoy de vuelta.
0: Sí, sí, sí, me quedó claro la primera vez que me amenazaste. Así que con Agostina los esperamos dentro de 7 días.
2: Chau,
0: para
2: amigo.
0: Hacer una vez más. Chau. Tarde y media domingo.
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0: No se muevan del aire de Cadena 3 Argentina, que ya viene la previa por el aire con toda la información del fútbol. Llegó la selección argentina a Estados Unidos. Ya está viajando la radio del Mundial hacia esa tierra. Y obviamente todo lo que ha pasado en el mundo del deporte se ponen al día con los muchachos de la previa. No se muevan del aire de Cadena 3. Beso grande para todos. Hasta el próximo domingo.
1: Ojito, que el domingo que viene ya estoy de vuelta.

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va? Muy buenas tardes. Se termina el mes de mayo, domingo 31 de mayo, día soleado, hermosa temperatura en Córdoba. Tenemos, a ver, exactamente 20 grados 5 décimas. La temperatura en la ciudad de Córdoba. Estamos en la previa de 16 a 20 para reseñar todo lo que ha ocurrido en las jornadas previas, lo que está ocurriendo a esta hora y todo lo que viene, que básicamente tiene que...

0: Ver con la Copa del Mundo, donde ya tenemos muchos compañeros que se están desplazando a Estados Unidos. Ya llegó el avión de la selección argentina a Kansas. Bueno, así que tenemos mucho. Los saludo rápidamente al co-keeper acá, Gustavo Corradini. ¿Cómo estás, Gustavito? Buenas tardes, ¿cómo estás?
1: ¿Qué tal? ¿Cómo te va, Daniel? El gusto de saludarte. Muy buenas tardes. Tenemos mucho para hoy, ¿eh? Tenemos el fútbol de la Copa Argentina. Tenemos audios, notas de Belgrano, que pasó octavos de final de la Copa Argentina. Tenemos audios de Instituto, que pasó los octavos de final de la Copa Argentina. Tenemos los goles de Instituto, relatados por Mauricio Cócolo. Tenemos los goles de Belgrano, relatados por Mario Celedón. Lo tenemos a Mauricio Cócolo, que se estaba yendo esta mañana rumbo a Kansas, donde tomará contacto con nuestros amigos, la youtuber y también los dueños del restaurante, que nos atendieron realmente muy bien en notas que supimos hacerle aquí en la previa. Tenemos la película de Belgrano, versión larga. Ayer pusimos la versión corta. ¿Se acuerdan de Loma Negra?
0: Loma Negra, Olavarría, claro.
1: Donde jugó Ricardo Gareca.
0: Donde jugó
1: la Pepona
0: Orte.
1: Reinaldi.
0: Claro.
1: ¿Dónde jugó quién?
0: Orte.
1: Donde jugó Luis Adolfo Galván.
0: Claro.
1: Tenemos un informe realmente hermoso.
0: Del 80, Amalita Fortabat, la dueña de Loma Negra de Olavarría. La verdad que sí.
1: Se me pone la piel de gallina.
0: ¿Por qué?
1: Porque Varicio Gómez, Cooper, Rocky, Garrea, Regis, Sacardi, Cañete, Croco, Jiménez y Juárez son los que no ganaron.
0: Ah, no.
1: Los subcampeones del 81.
0: Ah.
1: Digo este porque me cuesta menos. Después los otros, los campeones del 82, del 84, lo tengo que pensar más.
0: No, pero yo te puedo decir del 82, 83.
1: A ver.
0: No, después te lo digo.
1: Bueno.
0: Sí te lo digo. Pero escuchá.
1: Un informe.
0: No, fue estudiante. Estudiante independiente.
1: Un informe de Jorge Parodi, grandes del deporte, Carlos Timoteo Griwol. Miren todo lo que tenemos en la tarde de hoy, más todo lo que surge, ¿no? Porque ayer teníamos pensado poner mucho de esto, pero bueno, lamentablemente el caso Agostina nos llevó todo el programa, prácticamente, pero tenemos mucho, pero mucho para informar y para entretener en la previa de hoy. No sé si a las 20 horas vamos a poder...
0: Podemos pedir una prórroga.
1: Haber sacado todo lo que tenemos.
0: Sí, podemos pedir una prórroga. Bueno, vamos, uno de los grandes partidos, el único, y uno de los más grandes que puede darse hoy en el fútbol argentino, se está jugando a esta hora en el Kempes. Copa Argentina, y lo tenemos a Huguito Lombardi en la cobertura. Lo teníamos a Marito Celedón, pero hubo una falta ahí en el equipo de Estadio 3 y entonces Marito tuvo que hacer otra cuestión, y entonces lo tenemos, como siempre, nuestro gran relator, a Huguito Lombardi. Huguito, Copa Argentina, ¿cómo estás? Buenas tardes, el placer de tenerte.
2: ¿Cómo te va, Dani? El gusto de saludarlos, a Gustavo, a Cachito, a todo el equipo de la previa. Yo estaba mirando a Alemania, que arrancaba con Finlandia en el amistoso.
0: A eso habíamos acordado, pero bueno, sí. Cambio de planes. Cambio
2: Usted
0: de planes.
2: Me cambia los planes y yo inmediatamente hago caso a lo que me sugiere usted. Y en el Kempes, con arbitraje de Rey Hilfer, se está haciendo un pini Thiago Palacios, que tiró el centro para el gol de Guido Carrillo a los 3 minutos, y después, tras un penal infantil de Coronel, otra vez Thiago, pero ahora como ejecutor, transformó en gol desde los 12 pasos. Por eso es victoria del Pincha, 2-0, y apenas van 36 minutos de la primera etapa. A los 3 minutos, reiteramos, Guido Carrillo, un cabezazo implacable, prácticamente ingresando al área tras el centro de Thiago Palacios, vulneró al arquero Ledesma, y después el penal, pasada la media hora, para lo que es victoria y clasificación de Estudiantes, que va por el tercero. Cae un hombre en el área, dice que no pasó nada, Rey Hilfer, la van tirando por el costado derecho, el equipo de Almirón no se encuentra en el terreno, por eso es todo del Pincha, que si se lo propone y esto continúa así, puede ser goleada. 37, arriba el León de la Plata, 2-0 ante Central.
0: 37 minutos, entonces. Vamos a estar enseguida, vamos a guardar el final de ese primer tiempo, Guito, entonces contigo, y vamos a ir con el informe de la película de verano. ¿Te parece, Gusta? Vamos
1: a arrancar
0: con la película de verano.
1: Tiene que hacer durar más de 15 minutos, excelente tiempo, Lombardi, porque la película de verano dura 15.
0: Y bueno, tenemos que dar ahí.
1: Se va a tener que ver Lombardi cómo hace para que los técnicos salgan más tarde, total, ahora no los expulsan. 15,
0: cuando termina, está listo, siempre empieza un poquito más tarde, Así que bueno, vamos a hacer eso. Y bueno, tenemos que actualizar mucho lo que está ocurriendo, de lo que ha ocurrido. Tenemos, por supuesto, el turismo carretera, una multitud del turismo carretera en el Cabalén.
1: Ya llegaron los informes de Marcelo Ingaramo.
0: Así es, donde ganó un cordobés, Facu Chapur, con el Torino, una marca emblema del deporte argentino y de del automovilismo argentino y fundamentalmente de Córdoba. Así que vamos a estar con todos los informes de Marcelo Ingaramo a ese respecto. Tenemos también, bueno, todo lo que ocurrió en el Rally Mundial, el motociclismo, en el básquetbol. San Antonio llegó a la final.
1: Sin Ginóbili.
0: Sin Ginóbili. 12
1: sin el almirante
0: después,
1: Robinson.
0: Exactamente. F finalista junto a los New York Knicks. Anoche ganaron el último partido de la conferencia, se adjudicaron la conferencia y van a jugar a partir del miércoles la final con Nueva York. Sin Ginóbili jugando, ¿no? Pero está ahí asesorando. Así que, bueno, de eso también. Hay Liga Nacional de Básquetbol, cuarto partido para definir una de las semifinales. La Liga Argentina, que tiene a San Isidro finalista con Lanús. Y, por supuesto, lo de Roland Garros, que tiene a Juan Manuel Cerúndolo. Hoy se juegan de los 8 partidos de octavo de final, 4. No juega el argentino, juega mañana. Pero vamos a estar siguiendo cómo es eso. En el Seven Mundial de Rugby, los Pumitas terminaron, los Pumas en realidad, terminaron la tercera ubicación. Así que muy buena actuación otra vez de los Pumas. Ya vamos a reseñar con mayores cantidad de datos lo ocurrido en Valladolid, en España. Y por supuesto, el seguimiento de todo lo que tiene que ver con los torneos de ascenso, el fútbol de la Primera Nacional, el fútbol del torneo federal y algunos amistosos del orden internacional que hay también de selecciones que se preparan para la Copa del Mundo.
1: 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Porque hoy toca la historia que cuenta Marcelo Lamberti de Caicedo. No se lo pierdan, en un ratito nada más.
0: Bueno, vamos a estar con eso en un ratito nada más. Sí, señor. Bueno, Cachito Oviedo nos pone al aire y acá estamos. Eso somos, los cuatro. Cachito, bien. Vos entraste a Joya. Muy contento, claro, con lo de Instituto.
1: ¿Qué le está pasando a Lanús, que perdió hasta con Instituto, Cachito?
0: Bueno.
1: No, Cachito, la Instituto estuvo,
0: claro,
1: bien.
0: Muy bien, eso lo de, claro, Marcelino Moreno y Lozada, le faltaba el arquero y el 10.
1: Bueno.
0: Igual jugó muy bien Instituto.
1: Enfrente tuvo un rival en serio, también.
0: Sí, también.
1: Octavos de final para Belgrano y octavos de final para Instituto en la Copa Argentina.
3: Para los hinchas de la gloria, ahí, loco, alucinante.
0: A ver, ponéate algo porque a vos te gusta, porque ganó Instituto. Bueno, y después tenemos también, obviamente, lo de Belgrano con las notas, ¿no? Lo que dijeron los protagonistas, los goles, como bien marcaba Gustavo. Porque le costó a Belgrano y parecía que iba a quedar en el camino. Che, se lo dio vuelta a Gimnasia de Jujuy, sin embargo Rigoni apareció en el descuento y después Cardoso en los penales y el Celeste también avanzó a los octavos de final. Bueno, vamos a ir cumpliendo, Cacho, para empezar porque tenemos muchos informes y aguardamos el final de la primera etapa. ¿Cómo está la cosa en el Kempes, Juguito? Marcador y
2: 41,
0: tiempo.
2: Viene central, pelota al área, termina despejando finalmente Palacios, recién tapó Jakovic, una pelota de gol para el Pincha, que reacciona y va por el tercero, atención, conduce Thiago, se hace una fiesta, Thiago por dentro, espera a Guido Carrillo y por el costado ya se manda Tobio Burgos, coloca centro, segundo palo, ahí está, el cabezazo, el tercero, tapó el arquero Ledema, fenomenal, tapó el arquero Ledema en el tercero de Estudiantes, el partido va y viene, ahí del tercero estuvo el Pincha, gana 2-0, 41.
0: Uy, ahí va de nuevo,
2: y agarra la pelota, el remate de media distancia, finalmente había sido de Tobio Burgos y el arquero Ledema dio rebote y en dos tiempos se terminó quedando con la pelota, había respondido Jakovic, el arquero de Estudiantes, la reacción fue del Pincha y le desmagó el grito de gol. Estudiantes lo quiere golear a Central.
0: Bueno, y le está haciendo precio, así que bueno, pero partidos son partidos, todo puede cambiar, esperemos que no, dirán los hinchas de Estudiantes. Bueno, Cacho, comenzamos contigo y enseguida vamos con, en un ratito, y para que se preparen ustedes, con el primer informe en la previa de hoy, que tiene que ver con la película de Belgrano Campeón. La película de Belgrano Campeón.
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21: Moisés Caicedo, el ecuatoriano mediocampista, disputará su segundo mundial en Qatar. Entró en la historia del país tras marcarle un gol a Senegal y ser el más joven en anotar en una Copa del Mundo con 21 años. Moy es el futbolista más caro de la historia de Ecuador, ya que Chelsea, su actual club, pagó por él 146 millones de euros al Brighton en el 2023. En el Tri, Caicedo, con solo 24 años, acumula 60 partidos y 3 goles. Será una fija en el 11 inicial de Becachese en la Copa del Mundo que ya vivís aquí en Cadena 3, la radio del Mundial, e informó Marcelo Lamberti.
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0: Ya está en Estados Unidos y parte del plantel de la Cadena 3 Argentina también, o está llegando a Estados Unidos, así que recuerden, estamos a poquitos días que comience la Copa del Mundo, exactamente 11 días, porque el 11 arranca el Mundial, más allá de que Argentina debute el 16. Vamos con el Marcelo Ingaramo, porque ha terminado el turismo carretera en el Cabalén, una fiesta enorme, un día precioso, con victoria de Chapur. Lo presentamos a Marcelo Ingaramo.
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0: Hola, Marce.
1: Bueno, ahora sí, querido Daniel, con un poquito más de tranquilidad, pero sigue la algarabía en el autódromo Oscar Cabalén, porque Facundo Chapur se quedó con la victoria en la sexta fecha del turismo carretera y lo está disfrutando con la gente, Facu, como lo estamos disfrutando todos los cordobeses. Sí. Felicitaciones, ¿eh?
2: Gracias, gracias, Marce. La verdad, un momento soñado, increíble. Vamos a poner un cuadrito, vamos a poner la mesita de luz. Esto es algo único que cualquier deportista. Tener esta posibilidad de participar en un evento donde estás entre tu público, donde recibí el cariño de tu gente, ya es único. Y poder coronarlo con una carrera hermosa y ganarla, la verdad que para mí es un sueño, un momento hermoso y seguramente lo vamos a recordar y lo vamos a guardar en el corazón por muchos, muchos años.
1: Che, vos sabés que pasó casi una hora de que ganaste la carrera, la sexta fecha de la temporada. Vos ya sabías lo que era ganar en turismo carretera, había que ganar en Córdoba, Chapur tenía que ganar en Córdoba. Y me quedo con el momento de la largada. Gatillaste todo, tiraste toda la metralleta ahí, bajaste el cargador.
2: Sí, sí, fue justo. Se largó justo en el mismo lugar que se largó el TC Pista. Aceleramos bien, el motorcito se lo bancó bien con la potencia y pecho acompañó esa linda pechada y nada, después un gran colega por el otro lado donde permite hacer esa maniobra exigida, ¿no? Porque si el de adentro no lo permite, seguramente termino yo, terminamos los dos sin nada y eso creo que habla muy bien, ¿no? Del nivel y el profesionalismo que está teniendo Tofrini.
1: Bueno, el Torino vuelve a estar vivo, nació en Santa Isabel, corres para Renault, lo seguís poniendo en la historia el Torino.
2: Todo, Marce, la verdad que para mí es un orgullo representar a una marca tan importante como Torino y agradecido obviamente con la red de concesionarios Renault por hacer de manera, no te digo oficial, pero de una manera muy presente este proyecto. Me siento muy orgulloso.
1: Che, vos sabés que te voy a agradecer eternamente, estás siempre con la cadena Argentina, pero mirá, los chicos vienen con la maqueta.
2: Mirá,
1: ¿qué dice?
2: Gracias.
1: Luciano.
2: Mirá, de Merlo, salve, qué grande.
1: Mirá con la
2: camiseta. Taller, para vos, culiao.
1: No, para mí no, yo no
2: vi camiseta de Irano, boludo.
1: Pero hoy tienen que festejar. Gracias por estar con la cadena 3, ¿eh?
2: Gracias, amigo, y para todos los cordobeses, vamos a festejar esta noche.
1: Chao. Facundo Chapur para la cadena 3 de Argentina, agradeciendo la predisposición de la CTC, del departamento de prensa, de todos. Ya volvemos en algunos minutos, querido Daniel. Sigue la fiesta en el Cabalén y ya vamos a volver con Marce Camisa para seguir analizando todo lo que dejó la categoría de la patria en tierra cordobesa. Parece que todo lo que se hace en Córdoba queda para los cordobeses, en el fútbol el fin de semana pasado y en el automovilismo. Ya volvemos.
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0: Bueno, está en el descanso de La Plata, descansa Huito Lombardi, está ganando Estudiantes por Copa Argentina, Central por 2-0. También podemos seguir, Gustavito, a ver si usted me hace favor, Alemania, Finlandia, porque se prepara para la Copa del Mundo, el conjunto germano.
24: Pero como no, con mucho gusto, en eso estamos, 33 minutos del primer tiempo, ¡gol! Mundial, Undab de cabeza, Undab, gol de Alemania, Undab. Alemania le está ganando a Finlandia por 1-0.
0: Bueno, vamos a estar siguiendo ese partido amistoso. Más tarde juega Brasil, 18:30. Vamos a ver también cómo le va a Brasil, que se prepara para, curiosamente, menos favorito que otras veces. Bueno, lo
24: después se lo voy a hacer escuchar a Pasculi, sí, en diálogo con Nico May, que dice que en Europa hablan de Francia, de España, de Argentina y no hablan de Brasil como candidato, pero se lo prometo para después.
0: Está bien, la debieran agregar en Portugal, pero vamos a ver. Vamos con el informe de Belgrano. Tenemos ahora gran parte del entretiempo en el Kempes para la película de Belgrano Campeón. La película de Belgrano Campeón, que tiene un montón de situaciones que se vivieron en esta semana histórica, ¿no? Para Belgrano, con todos los audios que ha dejado justamente la consagración del celeste ganador de la apertura 2026.

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0: Dentro del Budo, arriba, no va como salía de arco. Media vuelta y la llevó al fondo de la red cuando quedaba menos de un minuto de juego. El Ubita quiere estirar la historia. Belgrano quiere estirar la historia. Empatan 1-1. Ubita Fernández para seguir escribiendo la historia.
1: Levantó el triple Match Point Belgrano y ahora es 1-1 hasta definir.
0: Ahí está Enzo Pérez para darle. Esto es terrible, esto no es apto para cardíaco y yo acá. Ahí está Enzo Pérez para darle. Lo mira Cardoso y la ataca esta. Y si la ataca esta, ahí está Enzo Pérez. Cardoso, Enzo Pérez. Carrazo, Carrazo, Carrazo. Cardoso, Cardoso, Cardoso. Va a ir Belgrano para ganar. Va a ir Belgrano para ganar. ¿Quién viene para pegarle? Le va a pegar Hernández. Hernández. Ahí estábamos, pibe. Dos veces estaba Belgrano out. Dos veces estaba Belgrano afuera. Primero en el partido, después en los penales. Y ahora está casi, casi afuera el bicho. Le va a pegar Ramiro. Ahí está Hernández. Va Ramiro, va Belgrano, va Ramiro. Prepara, ponte, pega.
1: Histórico que acaba de relatar el Bocha. Y a quien tenemos acá en la cabina, el papá de Ramiro Hernández, Daniel Hernández. Daniel, ¿cómo vivió todo esto?
2: No, te imaginas, una alegría tremenda.
3: La verdad es que no lo puede creer.
4: Cuando fue el pibe a patear el penal, ¿qué dijiste?
2: No. Se anima todo, es un esfuerzo de él, porque la verdad es que es una bestia. Anoche estuvo con fiebre, tenía fiebre.
4: No me digas.
2: Sí, hoy fue con fiebre.
4: Es el segundo partido que liquida él. Sí. El segundo partido que le queda a él.
2: Sí, la verdad es que tiene un temperamento impresionante.
4: ¿De dónde son ustedes?
2: De Córdoba.
4: Córdoba capital.

0: Realmente lo tiene por izquierda Colidio, uno de los que puede de alguna manera, ahora se estaciona por derecha o por izquierda, ¿viste? Le viene más o menos lo mismo. Un tipo acostumbrado a grandes jugadas, por eso Belgrano tiene que cercarlo a Colidio, no dejarlo crear.
1: Se mandó Galván, está en el área, centro Colidio.

0: Seda Rayal le va a pegar, va a buscar el empate Belgrano. 25, 32, 25, 33, 25, 34, 25, 35, 25, 36. Algo pasa en el área, para allá van todos. Meterá el Chiro, va a buscar Morales de arriba. Me gusta Morales, viene el centro, arriba busca Mario Morales.
1: Y señores, esto está abierto, el resultado es justo y también hay que calificar este primer tiempo como una muy buena final.
2: Presionado por Velázquez, lo marca Velázquez, tira largo Bustos, arriba gana con el golpe de cabeza de Porle, la deja corta, le quedó a Mesa, Mesa tocó para Colidio, tiene campo, encara y va Colidio, le marca el pase Galván, la hizo bien Colidio, Colidio insiste, tocó para Galván, Galván está en el área, le pegó.

0: Ya tomó la decisión Jair Falcón Pérez. Todas las miradas puestas en el árbitro. Ahí pide al VAR, me parece.
1: Sí.
0: A ver. Dice.

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6: Si veíamos un guión para una película que marcara este campeonato, no podía ser mejor como se dio.

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0: Bueno, ahí está el informe de Belgrano Campeón, la película de Belgrano Campeón, excelente informe que elabora, como siempre, o casi siempre, es uno de los que más hace estos trabajos. Juancito Yulte, le mandamos la felicitación, un gran abrazo, Juan, un gran trabajo. La película de Belgrano Campeón. Volvemos en un ratito, hablamos más de verano, porque pasó en la Copa Argentina. A propósito de Copa Argentina, Huguito Lombardi, ¿qué pasa en el Kempes?
1: Y acá la película indica de que tuvo el tercero Estudiantes, un cabezazo de Guido Carrillo que explotó en el travesaño del arco del Edesma. Lo tuvo otra vez el Pincha. Esta oportunidad fue el travesaño el que lo negó. 2-0, 5 minutos de la segunda etapa. Almirón, en el arranque del complemento, metió tres variantes para ver si puede revertir la historia.
0: Bueno, vamos a estar actualizando todo lo que tiene que ver también con el fútbol del ascenso. Mensajes, por fin arrancó la previa. Vamos, Dani, Gusta, ingeniero y equipo. Dice Pablo Darío Olivera, abrazo, Pablo. Chicos, ¿saben por qué nos desvían del Cabalén a Falda del Carmen? Es eterno el desvío, gracias, dice.
2: Y lo que pasa
0: es
2: que tiene que ver con seguramente la
0: llegada
2: ruta
0: de estudiantes.
2: No, la enorme cantidad de gente que seguramente debe estar saliendo del Cabalén. Eso será por 2 o 3 horas más y después seguramente se va a levantar algún corte que tiene que ver con precisamente eso, ¿no?
0: Con las dos, con el Cabalén por los dos lados, ¿será?
2: Y me imagino que sí.
0: Por la ruta 36 venían los estudiantes, pero ya están en la cancha, supongo. Venían
2: no,
0: 100 sí, micros.
2: No, tremendo. ¿De cuántos?
0: 100 micros.
2: 100 micros.
0: Los pagó Estudiantes. No, 100 micros los pagó Estudiantes.
2: ¿De 40 personas cada una?
0: 65 me decían a mí.
2: 65.
0: Es lo que dijeron en La Plata.
2: O sea, 100 micros. 6.500 hinchas de Estudiantes de La Plata han venido a Córdoba.
0: Eso.
2: Y vemos que hay mucha gente.
0: Es lo que en Estudiantes, que cuando estudiante clasificó el otro día, dispuso poner 100 micros para que
2: para que vengan a alentar al equipo, que vengan a este equipo. Está ganando por
0: lo que lo pagó el club.
2: Juan Sebastián.
0: No, sí, lo pagó el club. Voy a averiguarlo. Eso.
3: Mentira, que le ponga la canción de Ricky Iglesias.
0: No. Ah, sí. No. Pero si eso yo te lo busco, te lo muestro. 100 micros.
2: Tampoco son tantos, cachito.
0: 6 palos cada uno. Sacarte la cuenta vos.
2: 6 millones cada uno.
0: 6 millones cada uno.
2: ¿Por 10 son 60?
0: Por 100.
2: Son 600.
0: Sí.
2: ¿600 millones de pesos?
0: 600 millones de pesos puso Estudiante para que vinieran los hinchas. Les pagaba, por supuesto, el hincha se tenía que comprar la entrada. Y bueno,
2: 600 millones de pesos son 500 mil dólares, un poquito menos.
0: Exactamente, más que lo que pagan el premio de ganar una copa acá. Bueno, hola computadora del deporte, les podría decir algunas pinceladas de la Pepona Reinaldi. Yo me hice hincha de verano por un familiar que estudiaba en Córdoba y a nosotros nos llevaba para allí a la revisación, dice, médica, para el ingreso al servicio militar. Entonces jugaban la Pepona, la Ciar, Heredia, el Colo Suárez, que después pasó a Boca. Roberto de la Rioja, dice.
2: Bueno, la Pepona Reinaldi vino a estudiar a Córdoba arquitectura y terminó siendo jugador de fútbol.
0: Siempre dice Gustavo Gutiérrez, que fue compañero de él mucho tiempo en Línea de Cuatro, en algunos programas de Show Sport, que la Pepona es uno de los tipos más inteligentes que él conoció en el
2: claro fútbol. No, un jugador, un universitario dentro del campo de juego.
0: Boca, en River.
2: Era muy
0: inteligente. Talleres, Belgrano.
2: Jugó en River.
0: ¿Y en Boca
2: jugó,
0: no?
2: No.
0: Ah, Boca no.
2: En Talleres, en Belgrano, en Loma Negra o Avarría, que vamos en un ratito nada más a escuchar
0: JJ
2: la historia.
0: Jugó en los dos grandes de acá y en los dos de allá.
2: Sí, señor. JJ, JJ López sí. Jugó en Boca, en River, en Talleres de Belgrano.
0: Sí. Bueno,
4: Galera, Gastón y Frank.
0: Ahí está, sí señor. Galera, Gastón y Frank, decía Gustavito Gutiérrez, le mandamos un gran saludo, está de descanso. En la Primera Nacional, enseguida lo vamos a ubicar por zona, pero ahora simplemente damos los resultados. Atlanta y Gimnasia y Tiro empataron 1-1. Lo ganaba Gimnasia y Tiro, che, cuando quedaban a los 32 minutos del segundo tiempo, Vanega puso y ya estarían festejando. A los 87, Prevital y de penal igualó para el Bohemio. Bueno, y se están jugando varios partidos. A falta de 10 minutos para que termine, Deportivo Madryn Acassuso 0-0. En el comienzo del segundo tiempo, 6 minutos, Almagro Güemes 0-0. Se termina la primera etapa, Ciudad de Bolívar y San Miguel están igualando 1-1. También sobre el final de la primera etapa, Deportivo Morón, gran campaña, le gana a Mitre en Santiago del Estero por 2-0. Está ganando Temperley en 43 de la primera etapa, San Martín de San Juan 2-0. Un gol de Gabriel Auche, mirá vos. Gabriel Auche. Tristán Suárez, 38 de la primera etapa. En Paraná le gana Patronato 1-0. Milan le gana San Martín y Tucumán 1-0. También 40 de la primera etapa. Central Norte de Salta, esto empezó hace un ratito, nada más van 15. Central Norte le gana a Chaco Forever por 1-0. A la hora 17 juegan Deportivo Maipú, Chacarita y Quilmes frente a Atlético de Rafaela. Volvemos al Kempes, Huguito Lombardi.
1: Habrá tiro libre para Central o para Estudiantes. A ver, el cacique Medina dando indicaciones. Había infracción al ataque de Julián Fernández, que junto a Cantizano realmente le han generado otro ritmo al equipo de Almirón. Gana Estudiantes 2-0. Que vayan para adelante, es el aliento y también las indicaciones de Jorge Almirón. Va saliendo desde el fondo entonces Estudiantes. Tiro libre, pelota que va a tomar Tomás Palacio. Va a impulsar con pierna derecha. Arriba, el pelotazo bien largo. Salta Carrillo, no le va a llegar en esta oportunidad por el costado a Tobio Burgos. Sin embargo, insiste el capitán Carrillo, descarga para Tobio Burgos, ensaya un taco, no prospera, domina sin embargo en mitad de terreno Ibarra para el canalla, la terminaban perdiendo con Amondaraín, la abrieron toda por el costado derecho y va Estudiante por el tercero. Y atención que Amondaraín sabe y espera dentro de nueve, el remate cruzado, ingresaba Tobio Burgos, despeja medias en el fondo Ávila, la pelota va a ser finalmente del arquero Jakovic. Sale el pinche en su defensa.
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0: Hola, amigo.
1: Ahí está, hola, amigo, ¿cómo le va? Ahí está lo de la conga, matizando todo lo que tiene que ver con la previa en la jornada de Cachito Oviedo, el que elige la música. Cualquier indicación, cualquier pedido, será, bueno, le será dado, después veremos.
2: Gracias, número uno.
3: O porque no, cualquier enojo, porque no le gusta la música, Cacho Oviedo también.
1: Sí, él hace lo que...
3: Sí, no, por supuesto.
2: Perfecto, perfecto, gracias.
1: Así es, bueno, volvemos contigo, Huguito.
4: 15 minutos, la pelota le viene rescatando. Alexis Castro la mete contra el círculo central, la abrieron todo por el costado para Thiago. Y va arriba Estudiante, la cambiaron toda, izquierda, derecha. Sale el arquero, abandona su hábitat natural, Edesma. Se termina golpeando contra un adversario y el balón se pierde afuera, lateral. Le va a corresponder al canalla, 2-0 el partido. 16 minutos del segundo tiempo, lo gana el equipo de La Plata.
3: Están jugando Alemania y Finlandia, Germany and Finlandia. Estamos en 2 minutos del segundo tiempo. Finlandia, no sé cómo se dice en inglés.
1: Yo tampoco.
3: Germany se dice alemán en inglés. Señores, está ganando el equipo de Alemania por un tanto contra cero. Si usted lo está mirando por televisión, los alemanes son los azules, los finlandeses son los de camiseta blanca. Hay salida que debe ser para el equipo de Finlandia. Undav metió un cabezazo casi sin despeinarse en el segundo palo del arquero de Finlandia, para que en 3 minutos del segundo tiempo Alemania, que va como siempre, como siempre, con la ilusión de conseguir la quinta Copa del Mundo, a Norteamérica, le está ganando a Finlandia por un tanto contra cero.
1: Bueno, Alemania, Alemania va a jugar en el grupo E con el debuta con Curazao el domingo 14 a las 2 de la tarde, grupo donde está también Costa de Marfil y Ecuador. Alemania, Curazao, Costa de Marfil y Ecuador. Alemania y Ecuador debieran clasificar.
3: Sí.
1: Y después, no sé, si habrá alguno, porque ahí
3: clasifican algunos terceros.
1: Sí, algunos terceros, tiene buenos jugadores. Costa de Marfil y Curazao, habrá que ver cómo termina, porque clasifican algunos terceros. Ustedes saben que son 12 zonas, así que clasifican los dos primeros de cada zona y 8 de los mejores terceros. Así que después va a haber que... Esto da también para la especulación, ¿no? Que algunas zonas terminan antes, cuántos goles necesitamos para clasificar y todo ese tipo de cosas. Antes era más lindo el Mundial, 32, y ahí se dividía por 2, 16, dividido 2, 8, 4, era, estaba perfecto. ¿Qué, por qué? Bueno, pero...
3: sea más inclusivo, más tierra, deje que más países lleguen al Mundial.
1: Bueno, también. Entonces hagamos...
3: Mundial para todos, de 170 equipos.
1: No, de 64, entonces es mejor, que hay menos especulaciones que con 48, que clasifican los terceros. Hagamos 64.
5: Este es un kilo.
1: No, claro, no, pero bueno. Así es la cosa. Bueno, tenemos justamente, hablando de eso, nuestros compañeros ya están viajando.
3: Déjame decir una cosa. Déjame decir que entró Will cara a cara con el arquero. Will cara a cara con el arquero. Cara a cara. Frente a Finlandia. Florian Wirtz acaba de marcar porque se equivocaron los defensores de Finlandia. El delantero del equipo de Alemania quitó el balón y lo dejó cara a cara con el arquero. Solo al gran Florian, que no es el hijo de Monzón, sino este es Wirtz, con el 17 en la espalda. En el punto del penal de primera mandó la pelota al fondo de la red y Alemania se pasea frente a Finlandia. Estamos en 49 del global. Esto es casi 5 del segundo tiempo. Alemania le gana a Finlandia por 2 tantos contra 0.
1: Hombre, padre, por ahí mucho partido.
3: Están los relatores que van al Mundial, pero después estamos nosotros los de reserva aquí en Argentina, por los dudas.
1: Sí, a propósito de relatores que van al Mundial y de gente que va al Mundial, está viajando Claudio Giglioni con el Chelo Lamberti. El Chelo creo que va mañana. Recuerden ustedes que falleció el papá ayer.
3: Sí.
1: Antes de ayer creo que fue. Y entonces, bueno, el Chelo va a ir un día más tarde, pero están Claudio Giglioni, el Mauri Coccolo y Juan Vallejo, y estaban por allí. Vamos a ver, tomamos contacto con ellos para ver por dónde andan.
3: Con Mauricio.
1: Con Mauricio, que nos va a contar a ver por dónde andan, si es que ya llegaron a Estados Unidos, si ya partieron. Mauricio, ¿cómo estás? Buenas tardes.
6: Hola, Coccolo, ¿cómo va? ¿Todo bien?
7: Daniel, muchachos, ¿cómo les va? Buenas tardes, un abrazo grande para todos. Escucharán de fondo el sonido del avión. Estamos en Lima, a punto de embarcar la segunda parte del vuelo que salió esta mañana muy temprano desde Córdoba. Estamos llegando a Atlanta y posteriormente a Kansas en la medianoche del suelo estadounidense, un par de horas menos que en la Argentina, ya la madrugada de nuestro país. Sabemos que está arribando la selección argentina en horas nada más, y esta es la primera avanzada con Claudio Giglioni, con Juan Vallejo, viajando ya rumbo a Estados Unidos. Juan, Claudio.
0: Bueno, un gusto saludarlos a toda la gente de Cadena 3, trasladarles simplemente en este viaje la alegría, la ansiedad, el compromiso, porque todo viaje significa un compromiso contra uno mismo de alcanzar las metas que nos hemos fijado y de que ustedes nos elijan sabiendo que con pasión, con autenticidad, con los ojos de todo el país, porque la gran mayoría del país, aquello llamado interior, con los ojos de todo el país, estar viendo el Mundial, para contarte las curiosidades, para saber de qué se trata el juego de la selección, para el que es mucho más futbolero, para contarte curiosidades y fútbol, para el que está ahí, me gusta, pero se engancha con el Mundial, y para todos aquellos que le presten un oído a esta gran cobertura que vamos a hacer, que sientan que viajaron con nosotros, que están en nuestras valijas, y cada envío que hacemos, cada uno que vamos a hacer, cada uno de los 18 enviados, tiene el objetivo de que usted se lleve algo de emoción, de diversión, de respuesta. Che, los por qué. Y ojalá que nos acompañe en nuestra selección. No va a ser fácil la cruzada, la fe es alta, pero también la racionalidad dice que el equipo va a tener que aparecer en Estados Unidos, porque todavía, como decía un amigo, la base no está.
7: Bueno, Dani, un abrazo grande para todos. Estamos por arribar a suelo norteamericano. Estaremos, por supuesto, con la selección argentina durante toda la semana. Muchos se preguntarán por qué tanto tiempo antes. Porque, bueno, ya el lunes arranca la preparación del equipo y el sábado juega el primero de los dos amistosos que están planeados en Kansas. Luego será el turno del partido inaugural en la Ciudad de México, en el Estadio Azteca, donde estaremos, y posteriormente ya el desarrollo pleno de la Copa del Mundo. Falta mucho, pero no tanto, falta cada vez menos, y Cadena 3 Argentina ya empieza su cobertura mundial. Dani, un abrazo grande.
1: Abrazo, Mauri, excelente trabajo. El saludo también para Claudio. Entonces, en Lima, rumbo, embarcando ya rumbo a los Estados Unidos, donde hoy llegó ya la selección argentina. Veíamos el avión ploteado de la selección argentina, el avión número con el número 10, con el brazalete de capitán en una de las turbinas. Bueno, la verdad quedó muy bonito el avión de la selección argentina, que intentará defender el título. Vamos a ver cómo está esa situación. ¿Cuál fue el último bicampeón?
3: ¿El último bicampeón?
1: Me tendría que haber fijado. ¿Puedo haber sido Brasil? Brasil. Sí, ¿tanto así?
3: Sí, Brasil.
1: ¿Brasil del 58 y 62?
3: Claro, porque después en el 50, en el 66 es campeón Inglaterra, en el 70 Brasil, en el 74 Alemania, en el 78 Argentina, 82 Italia, 86 Argentina, 90 Alemania, 94 Brasil, 98 Francia, 2002 Brasil, 2006 Italia, 2010 España, 2014 hasta que lo tiro, Alemania, 2018 sí, Francia y 2022 Argentina.
1: Sí. ¿Y los primeros? Uruguay en el 30, después no, Uruguay, después Italia, 34 Uruguay, y 38, y después vuelve a ser Uruguay. O sea que en los cuatro primeros mundiales teníamos solamente dos campeones. Italia dos títulos, Luchi, y Uruguay dos títulos.
2: Estoy de la memoria.
3: Sí, señor.
1: Sí, eso fue así, hasta el 50. Y después, como dice Gustavo, en el 54 Alemania, cuando le gana a Hungría, y después el doblete de Brasil, 58 y 62. El único que repitió.
3: Brasil,
1: 58 y 62.
3: No, y Uruguay. Italia.
1: Ah, Italia. Bueno, está bien, claro, sí. Italia también.
3: 34 y 38.
1: Bueno, en realidad Uruguay también, ¿sabes por qué? Porque en los dos mundiales que ganó Italia no estuvo.
3: Ah, claro, está bien.
1: No estuvo, Uruguay juega, sale campeón y después no va a los dos mundiales que siguen, que gana Italia. Cuando Uruguay vuelve a jugar, era campeón en realidad, porque decía, no.
3: Si Uruguay fue campeón en el 30 y después
1: no
3: fue campeón 20 años
1: el título,
3: después.
1: Y vuelve a ser campeón, o sea, sí, bueno, increíble, pero bueno.
5: Era un tipo el médico.
1: Bueno.
5: Dice, doctor, siento que estoy

0: el pasado, porque correspondía, pero en el 31 es como que se oficializó, se blanqueó lo que estaba ocurriendo, que les pagaban por debajo a los jugadores, los hacían profesionales, se los llevaban a otros clubes. Entonces, bueno, el fútbol profesional...
1: acuerdos y contratos no declarados, Danielito.
0: Exactamente. Tuvo su primera fecha el 31 de mayo de 1931. Ya les voy a dar la primera fecha, cómo fue, quiénes jugaron. En un ratito nada más. Pero un día anterior, digamos, un día como ayer, 30 de mayo, pero mucho más acá en el tiempo, en 1984, un efeméride que quedó, que ayer no se pudo por una cuestión de tiempo, y que es caro nuestro sentimiento porque es cordobés, porque todo el mundo, el que no lo quiso, lo respetó siempre. A Carlos Timoteo Griboll.
1: No, impresionante.
0: Y que, bueno, logró el título, segundo título con Ferrocarril Oeste.
1: Sí, sí, sí, sí.
0: Y, bueno, en aquel caso ganándole la final a River. Doble partido, le ganó los dos partidos. Y entonces vamos a estar recordando 3-0
1: en el Monumental, me parece que
0: ganó. 3-0 en el Monumental y 1-0 en la revancha, gol de Delfino Cañete. Y, bueno, vamos a estar con eso, con esos grandes informes, los grandes del deporte que prepara siempre, otro que las hace... que es de lujo, esos informes son de lujo de Jorge Parodi, y que había quedado ayer y es una lástima, ¿no? Entonces lo vamos a poner. Vamos a hacerle un huequito y vamos a poner en un ratito nada más el informe sobre Carlos Timoteo Griboll. ¡Volvemos al Kempes! ¿Cómo van? ¿Cuánto falta? ¿Cuánto falta?
2: Estamos en 26 minutos de la segunda etapa. La carga Aguirre para Estudiantes, se metió en el área. Gran gestión individual. Terminan sacando la pelota, se la extirparon con lo justo. El taco que termina rebotando en el propio Aguirre. Es lateral ahora para el canalla que recién lo hizo revolcar al arquero. Robaba el balón Piovi, pero había mano, dice el árbitro. Rey Hilfer, tiro libre para Central, 26, arriba el pincha, 2-0.
0: ¿Es más parejo o sigue siendo igual?
2: Y se anima un poquito más ahora Central.
0: A mejor.
2: Con el ingreso de Cantizano ha despertado más interés ofensivo por la banda izquierda. Y recién, como te decía, Jakovic sacó una pelota contra el caño derecho. Ahora quedó lesionado Guido Carrillo, mitad de cancha. El partido ha estado más detenido que jugado. Se disputa mucho en mitad de terreno, mucha fricción, pero Estudiantes en cualquier momento, con Thiago Palacios, que arma lo que sea, puede meter el tercero.
0: Bueno, algunos saludos, chicos de la previa, basta de tanta alegría, mi corazón ya no da más de tanta alegría, solo les digo gracias, gracias, gracias por tanta emoción, dice Carlos de Jesús María, abrazo gigante, gigante, dice. ¿Sí? Ah, claro, tenemos que hacer noticias ahora, ¿cachó? Seguida preparamos. Esto dijo Carlos Enrique Gaitán. Pablo Díaz, nuestro amigo, siempre nos escribe, para bien o para mal. Y siempre opinando. Gracias por hacerlo, Pablo. Y dice, ¿cómo me han hecho llorar con la película de Belgrano, desgraciado? Dice, eso debe ser para vos, para Juancito.
1: Sí, sí, sí,
0: a los
1: Juancito.
0: Que dicen que no tienen que ir, que no tiene que ir la estrella en el escudo, hay que escuchar, hay que hacerles escuchar este informe. Y todavía tenemos que jugar las copas de leche, que tenemos que jugar por ser campeón nacional. Ojalá nos quede el escudo como Lanús, lleno de estrellas, aunque no quieran. 121 años esperamos para tener la estrella. ¿Cómo no van a querer tenerla en el escudo? Dice. Bueno, una controversia que se armó, si hay que poner la estrella, si vale la pena o no, en fin. Yo digo que es patrimonio de cada hincha, ¿no? Así que bueno. Y de cada club. ¿Qué sé yo? Algunos no nos gusta, otros les gusta. Claro. Algunos poquitas estrellas, depende del título que tengas, otros, qué sé yo. Así que bueno. Julia Rosa Calderón dice, les cuento, crecí jugando en la cancha de instituto. ¿Se acuerdan cuando había una pista de autitos abajo de una tribuna?
1: Ay, no.
0: Bueno,
1: eso es un tiempo.
0: Vi jugar en las prácticas a Kempes y a todos los de esa época. Iba a la pileta. Tengo 64 años. Tengo camisetas, gorros, bandera, etcétera. Están todos colgados en la pared hoy. Pero dice, no me acuerdo de haberme emocionado tanto como me emocioné hasta las lágrimas cuando ganó Belgrano. Pero el Boche es un capo, como relata los goles cordobeses, merece un premio. Pero cuídate, Bochita, te queremos, que estés siempre bien. Bueno, ahí está otro de los mensajes.
3: ¿Ajá?
0: en la jornada de hoy. Sí, señor. Bueno, vamos a enseguida hacer noticias. Un poquito de... vamos a actualizar primero cómo está el partido en el Kempes y qué está pasando en el amistoso con Alemania. Primero en el Kempes, Hugo.
2: Se producen dos variantes en Estudiantes. Afuera Carrillo y Thiago Palacios. Adentro Alario y Sosa mueve el banco. El cacique Medina. Le van a quedar 15 minutos al partido. Lo gana el pincha 2-0.
1: Y en el partido de Alemania frente a Finlandia, ¿sabe qué pasó?

0: Danielito,
1: ¿qué pasó?
0: ¡Hubo gol de Alemania! Gol del 3 veces. No, 4 veces, porque no ganaron la final en el 2014.
1: Bueno,
0: 4 veces
1: de
0: campeón
1: recordar,
0: del mundo.
1: De
0: me había olvidado de esa.
1: No,
0: gol de Alemania, gol de Alemania. Otra vez un DAB. Alemania, Alemania, Alemania. Alemania los pasea. Finlandia. Estamos.
1: Claro.
0: 16, sí. En 16 minutos del segundo tiempo, Alemania 3, Finlandia 0, otra vez un DAB.
2: Amiguiten, Jürgen los invita al Teatro Holiday.
3: Basterra,
1: sí.
3: Finalmente se equivocó el cuarto árbitro. Había mostrado el cartel con el 10, se iba Thiago. El cacique se volvió loco, le dice no, no, ese no. Y lo sacaron a Piovi. Thiago sigue en cancha.
1: ¿Y sigue en cancha entonces Thiago?
3: Sigue Thiago Palá, menos mal, porque yo dije en cualquier momento Thiago arma algo, pero el cacique se puso como loco cuando vio que el cartelito decía el 10 y él pedía el 21 que se fuera.
1: ¿Y cómo son los cambios? ¿Te acordás ahí? ¿Los tenías anotados?
3: Sí,
1: los
3: se
1: cambios
3: fueron,
1: de...
3: se fueron Carrillo y Piovi entonces, y a la cancha ingresaron Alario y Sosa.
0: Ah, bueno, pero ha metido cambio
1: Carrillo
0: de...
1: y Piovi,
0: puesto
1: Alario
0: por puesto,
1: y Sosa,
0: no, no.
1: Sí, puesto por puesto.
0: No,
1: no,
0: no
1: lo que
0: anda.
1: Tendría que sacar es poner este... Tiene que cambiar los delanteros. No sé si no habría que
0: sacarlo. Basterra, hubiera puesto dos defensores.
1: No, no, no. Tenemos a Brian Aguirre, tenemos a Cetré, tenemos...
3: Entró Brian Aguirre, está Brian
1: Aguirre.
3: Ah,
1: Brian Aguirre está. A Cetré, hay que poner toda la carne al asador, liquidarlo. No, no hay que darle chance de que descuenten y después termina sufriendo. Si sos totalmente superior, tenés que hacer el tercero. Bueno. Vamos entonces con las noticias, Cacho. Hora de noticias en Cadena 3 Argentina.
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1: Internacionales. Fallece Brooklyn Rivera, líder indígena nicaragüense, tras 3 años de detención. Brooklyn Rivera, un importante líder indígena de Nicaragua, murió tras casi 3 años de encarcelamiento. Activistas critican la falta de información sobre su estado de salud durante su detención. Rosario, un incendio destruyó una vivienda de pasillo y dañó otros departamentos. El siniestro ocurrió durante la madrugada en San Lorenzo al 1200. No hubo personas heridas y los vecinos se autoevacuaron de manera preventiva. En Córdoba, titular de Cadena 3 Argentina, ¿qué sigue en el caso Agostina? Autopistas,
0: autopsias,
1: rastrillajes y nuevas claves. Tras el hallazgo de restos compatibles con la adolescente, la investigación entra en una etapa decisiva. Buscan determinar la causa de muerte, el móvil del crimen y si hubo más personas involucradas.
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0: ahí está Giancarlo cantando y usted piensa en mí, piensa en mí.
1: Malas noticias para Central, expulsado Ibarra a los 35 minutos, doble amarilla roja, le cometió falta a Tomás Palacio. Me resulta interesante este lateral izquierdo de Estudiante, Dani. La verdad tiene proyección, buena marca, llegada al área.
0: ¿Cuál es el que está jugando ahora, Palacio?
1: Tomás Palacio
0: es el... Tomás Palacio es Central, el que surgió en Talleres, fue Independiente Rivadavia, se lo vendieron al Inter y ahora Estudiante lo trajo con una opción de compra de 6 millones de euros. Juega de Central.
1: Pero está de lateral izquierdo.
0: Pero está de lateral izquierdo porque el vasquito Benedetti viene muy tocado, ha jugado muchísimos partidos, muy cansado, muy fatigado. Con algunas molestias, y ahí está faltando Arzamendia, que era el otro que hacía el lateral izquierdo, que lo quebró Nardoni en la final que Estudiante le gana a Racing, le rompió los ligamentos, y entonces no tiene otro, y entonces está jugando con Tomás Palacio, que Tomás Palacio tiene muy buena ductilidad con la pelota, por eso es que la verdad que es muy bueno, y está jugando de algo que le gusta, porque le gusta irse y gambetear, y bueno... Seguramente eso es lo que estás viendo, Hugo.
1: Sí, ha tenido llegadas interesantes, desbordando, tirando centro, jugando en diagonal, y en esta oportunidad fue él quien gestó la acción para que le mostraran la amarilla y roja al propio Ibarra. Va saliendo Paul, Paul Fernández, domina Paul, el ex hombre de Godoy Cruz y Boca, la cambia de derecha a izquierda, pelota para Cantizano, está en el área, enganchó, hace jueguito, va a colocar centro, se enredó tanto con la pelota que al final se desplomó y le permite la salida rápida. Ahora Estudiantes va dominando en el sector de ataque al área, el que le gusta mucho Basterra, la pierde Sosa, al suelo va a jugar el hombre de Estudiante de La Plata, intentaba barrer Neves, se pierde al costado, el balón lateral le corresponde al canalla, gana Estudiantes 2-0, 38 del complemento.
2: Libre que debe ser para Finlandia.
0: Te iba a decir, ¿a quién le importa? Pero vos relatalo, porque tenés que practicar.
2: Claro, tengo que estar livianito, livianito para el Mundial. Tiro libre que debe ser para Lod.
0: Al palo izquierdo.
2: Hay que lo pruebe para el Mundial. Faltan 11 días, tengo que ponerme en forma.
0: Sí.
2: Ahí está. Me parece que no llego. Le va a pegar a la pelota el jugador número 16. Ahí está para darle Jochen. Jochen le pegó, rebotó la pelota en la barrera. Y se fue contra el palo derecho. Nosotros empatamos en contra de esto. Y me cierro un penal.
0: Bueno, pero usted...
2: Tiro de esquina. Después. Tiro de esquina que debe ser para el equipo de Finlandia. Un gol de Musiala. Y Alemania le está ganando a Finlandia ya en los últimos 15 minutos de partido. Por 4-0.
0: Vamos a actualizar también lo que está ocurriendo en la Primera Nacional. Ya empataron, decíamos, Atlanta y Gimnasia y Tiro 1-1. También Deportivo Madrid y Acassuso 0-0. Almagro le gana a Güemes 2-0. Ciudad de Bolívar, San Miguel 1-1. Deportivo Morón le gana a Mitre ahora 2-1. Temperley le sigue ganando a San Martín de San Juan 2-0. Patronato lo empató, ahora está con Tristán Suárez 1-1. Milan le gana a San Martín de Tucumán 1-0. Central Norte le gana a Chaco Forever 1-0. Maipú, Chacarita 0-0. Y 14 la primera etapa. Este partido más lindo, me parece, si había que elegir uno, ¿no? Quilmes Atlético de Rafaela, que están igualando 0-0. Recién van 14 minutos de la primera etapa. Enseguida vamos a actualizar también todo lo que ocurre en el torneo federal, en el polideportivo. Huguito.
1: Va la carga Estudiante, la pelota por el costado derecho. Atención, Sosa, la filtró Sosa para Mesa, está en el área, por adentro al área, primero Mondaraín, le quedó al área, le dio de zurda al palo izquierdo Ledesma. Se arrojó Ledesma, igualmente iba un remate muy débil, se va a venir C3, el jugador de la selección de Colombia. De un momento a otro saltará al terreno de juego, la toma Di María, que poco ha tocado el balón en lo que va del partido, la juega para Paul, conduce Paul, transita por el círculo central, Paul la tira por el costado izquierdo, y ahí aparece en escena Cantizano, lo va a encarar a su marcador que es Mesa, le mostró la pelota, enganchó, hace jueguitos, se le adelantó el balón, y termina en el domicilio de Jakovic, va a salir el arquero del Pincha, 41, está pasando Estudiante en Copa Argentina.
0: Sí, señor, y rival lo conoceremos el día martes cuando juegue en Barracas Central y Huracán. Ese será el último partido antes de la Copa del Mundo. Vuelve, son los últimos minutos, así que todo tuyo, Huguito.
1: Pelota por el costado derecho, va Estudiantes, espera Thiago, Thiago Palacio, se mueve con pierna izquierda, la filtró para Mondaraín, es un golazo, viene a Mondaraín, ¡gol! ¡Gol! ¡Gol! ¡De Estudiantes! ¡Gol del 32! ¡Colorado el 32! ¡A Mondaraín! La armó toda Thiago por la derecha. ¡Zurdazo letal! ¡Rompió líneas! quirúrgico el pase para el ingreso de Alario, que la dejó correr y amondar ahí de frente al arco. Se la pinchó ante la salida de Ledesma, pero la gestación fue de Thiago Palacio, la definición por arriba del cuerpo de Ledesma, de amondar ahí. Partido cerrado, terminado, liquidado a 3 minutos del final. A los 42, el 32 a Mondaraín pone Estudiantes 3, Central 0.
0: Bueno, Mondaraín que hizo el gol agónico para darle la clasificación a Estudiantes frente al Dino a los octavos de final. Le vuelve a convertir el cuarto gol para él. Es un volante inicialmente defensivo, que jugaba de 5, pero habiendo tanto 5 allí en Estudiantes, que Piovi, que Neves, lo tiraron un poquito más de 8 y el chico explotó por la derecha, reemplazando espectacularmente lo que hacía Casivas.
2: Ah, mira.
0: Y claro, te juega las dos áreas y hace un montón de gol, y el chico va, corre, marca y además hace goles. A Mondar ahí entonces el vasco que reemplazó al ruso. Esa sería la reflexión. ¿Cómo está Alemania, Gusta?
2: Está muy bien, porque le está ganando a Finlandia por 4-0 cuando le quedan 15 minutos al partido.
0: Cuando termine vamos a estar con las notas, con algo de lo que haya para ilustrar de este partido, y posteriormente vamos a estar con el informe de Timoteo. ¿Te parece? Vos tenés que hacer algo, Cacho. Bueno, dale, está bien.
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0: ¡Huguito!
1: Y me han dado ganas de celebrar con esos miles de hinchas de Estudiantes que están en una de las cabeceras del Kempes. Acaba de ganar el Pincha, dándole clase de fútbol a un central que parece se olvidó de lo que era jugar. Ni Di María, ninguno de sus compañeros se atrevieron a buscar el resultado. Por eso es que se llevó una goleada 3-0. Carrillo, Thiago Palacios y Amo. Mondar ahí en el segundo, el de Palacio fue de penal. Estudiantes está en octavo de final de la Copa Argentina, jugó un gran partido, ha goleado, gustado y ganado 3-0 al Canalla.
0: Bueno, y el rival, como decíamos, va a surgir el martes entre Barracas Central y Huracán, y van por la misma llave de Instituto y Platense. Cacho, Instituto y Platense se van a enfrentar en uno de los partidos de octavo de final, y por el mismo lado del cuadro, Estudiantes con el ganador de Barracas y Huracán. Así que quien te dice levantar la vista y dice, bueno, mirá, hay dos duelos de albirrojo, ¿por qué no? No querés. Bueno. Yo pensaba en Barracas, ¿eh? No. Bueno, excelente, Huguito. Ya te había pedido un aumento de sueldo, ¿eh? Muy bueno lo Huguito.
2: Sí,
0: sobre todo con el resultado. Por eso es que el aumento, si no habría aumento.
1: No, ahora increíble lo poco que hizo Central cuando estaba abajo en el resultado por la mínima diferencia. Bueno, lo sorprendió ese tempranero gol de Carrillo, pero nunca reaccionó, apenas algunas llegadas esporádicas que hicieron revolcar al arquero Jakovic, pero siempre el dominio, el control, la administración de la pelota fue de Estudiante de La Plata. Para mí la figura, Thiago Palacio, centro, cabezazo, gol de Carrillo, segundo gol, penal, y el propio Thiago Palacio convierte, y el tercero, una genialidad de Thiago, a tres dedos, pierna izquierda, rompió líneas, pase quirúrgico, definición de Amondaraín. ¿Qué más se le puede pedir al 10, Basterra?
13: De hoy llegan nuevos aumentos.
0: Exactamente, no se le puede pedir más a Thiago, que el otro día no estuvo contra el DIN y lo padeció Estudiantes, tampoco el otro Palacio, Tomás Palacio, porque habían llegado al límite de tarjetas amarillas. Bueno, y hoy volvieron, hoy faltó Muslera, convocado a la selección de Uruguay, a Central le faltó Campás, y los dos venían de jugar Copa. Claro que Central venía de viajar de Ecuador, ¿no? La verdad que debieran haberlo postergado, lo pienso por Central, porque si River, Boca, Independiente de Rivadavia, todo porque jugaban Copa, pidieron postergar, les dieron la razón y postergaron, la verdad. Hacerlos venir, jugar después de haber jugado Copa inmediatamente, Estudiantes tuvo en ese caso un poquito más de suerte, si se quiere, porque dos jugadores que la verdad que los extrañó, pero pudo clasificar lo mismo en la Copa Libertadores, como los dos Palacios, jugaron muy alto nivel, obviamente más descansados que el resto. Vamos a ir con Marcelo Ingaramo, lo tenemos a Marcelo Ingaramo nuevamente, en un ratito nada más, para que nos vaya ilustrando de todo lo que está ocurriendo en las voces de los protagonistas de lo ocurrido en el Cabalén. Vamos a guardar acá las notas también de la Copa Argentina. En un ratito hacemos también todo un repaso de lo ocurrido con Belgrano y con Instituto en la Copa Argentina, en la doble transmisión que teníamos ayer. Belgrano que lo estaba ganando, que se le dio vuelta a Gimnasia Grima Jujuy, que lo empató en el descuento y que finalmente lo ganó con remates del punto del penal. Y el otro partido, el de Instituto, que ante un duro rival como es Lanús, uno de los mejores equipos argentinos, claro, con algunas ausencias que tenía el Granate, pero bueno, lo aprovechó, jugó muy bien Instituto, hizo un gol, en un momento lo aguantó, se lo empataron y finalmente lo ganó de muy buena manera. Tanto Instituto como Belgrano han clasificado a la próxima instancia. Estoy haciendo tiempo a ver si tenemos nota. ¿Querés hacer una tandita y a ver si hay notas acá para ilustrar la victoria de Estudiantes frente a Central por tres tantos? Ahí está, ya lo tenemos. A ver, Thiago Palacios, lo vamos a escuchar a Thiago Palacios. La figura del encuentro, el talentoso número 10 de Estudiantes. A ver.
15: Trabajo, bueno, sensaciones de haber pasado y la explicación, porque ganaron muy bien también.
16: Bueno, muchas gracias por el premio. Creo que hoy hicimos un gran partido. Creo que cerramos el semestre de la mejor manera. Creo que somos un gran equipo y lo demostramos todo el semestre.
15: Cuando hiciste el gol, además de la asistencia anterior, redondeaste un partido bárbaro, hubo niveles muy altos el día de hoy. ¿Ganan por los niveles, además de por el equipo?
16: Sí, obvio, creo que es un grupo increíble de jugadores. Todos sabemos la calidad de jugadores que hay, y obviamente que las individualidades se notan en este tipo de partidos.
15: Ya entramos en zona de rumores, te abrazó todo el banco, cuerpo técnico, jugadores, los más amigos, los que trabajan. Hay olor a despedida.
16: No, la verdad que no sé. La verdad me llevo muy bien con todos. Me gusta cuando hago un gol festejarlo con ellos. Creo que nada, que es un grupo hermoso, además de, como te decía, futbolísticamente muy lindo. Creo que humano también es un grupo hermoso para estar.
15: La Copa Argentina ahora los espera en octavos de final nuevamente. Fueron campeones en 2023. ¿Huracán o Barracas van a jugar el martes?
16: Sí, el que venga. Creo que no nos gusta elegir. Vamos a dar el máximo con el rival que sea.
15: Un semestre cargadísimo.
16: Sí, la verdad que jugamos muchos partidos, creo que estuvimos a la altura, así que creo que nos vamos contentos y merecido descanso.
15: Felicitaciones y felices vacaciones.
16: Muchísimas gracias.
15: Ahí estaba Thiago Palacios, la figura del partido.
18: Decíamos que había varios.
0: Bueno, ahí está la figura del partido, Thiago Palacios, entonces jugador de Estudiantes, que sí, Estudiantes tiene que vender. Club que es formador. Básicamente, más allá de que ahora en los últimos años se ha hecho una buena inversión para tener un buen plantel, después después que hizo el estadio, y tratar de pelear, y de hecho le ha ido muy bien. Y ha ganado campeonatos y está en la Copa Libertadores. A ver, Jakovic, el arquero del juvenil argentino, uno de los arqueros juvenil argentino que reemplazó a Müller. A ver qué dice Jakovic.
19: Es un partido importantísimo.
20: Bueno, primero que nada, muchas gracias. Sí, creo que sabíamos la clase de partido que veníamos a jugar, porque bueno, se termina el semestre y Estudiante te exige. Y para que sea un buen semestre teníamos que clasificar en Copa Libertadores y clasificar en Copa Argentina, que es lo que te exige este club. Así que nada, hoy pudimos cerrar un gran semestre.
19: Ganaron muy bien hoy, no hubo atenuantes, ganaron de principio a fin.
20: Bueno, sabíamos la clase de partido que veníamos a jugar y contra el rival que nos íbamos a enfrentar. Sabíamos que para nosotros iba a ser como una final. Teníamos que ir a cada pelota como si fuese la última. Creo que lo jugamos como tal desde minuto uno, así que nada, el triunfo bien merecido.
19: ¿Tuviste uno o dos ahí cortitas, precisiones quirúrgicas de mano a mano?
20: Me preparo para esto. La verdad que estoy muy contento por el grupo, por terminar en arco en cero, porque también es uno de los objetivos que nos proponemos siempre. Así que nada, muy, muy contento por el partido y por todos mis compañeros.
19: Ahora viene Huracán o Barraca Central, pero ustedes ya están en octavos de final, octavos de Libertadores. Se viene otro semestre repleto de partidos.
20: Sí, así como decís vos. Pero bueno, hoy podemos decir que estamos contentos porque cumplimos con las exigencias del club. Creo que redondeamos un gran semestre, porque cualquiera de los dos torneos que hubiésemos quedado afuera no iba a ser un buen semestre. Así que nada, pudimos clasificar a los dos. Y muy contento por terminar el semestre así.
19: Siempre me obligás cuando hago campo de juego, sobre todo en Copa Argentina, que has atajado varios, a mandarle saludos a la gente de Nueva Alianza, donde te ha tocado jugar en la Liga Amateur Platense. Volvió Santiago Salvato al país, seguramente se va a volver a poner la camiseta aurinegra. La Liga Amateur Platense siempre nutre a los equipos de primera.
20: Sí, bueno, así como decís vos, mandarle un saludo a todo el plantel de Nueva Alianza, a todos los dirigentes, y nada, y también a mi familia, a mi pareja, que están siempre en las buenas y en las no tan buenas, y que siempre me ayudan a tirar para adelante.
19: Gracias.
20: No, usted.
19: Ahí está.
0: Bueno, ahí está Fabricio Jakovic, el arquero de Estudiantes, que es el suplente de Muslera, que fue convocado por Marcelo Bielsa a la selección, por eso estuvo ausente en la jornada de hoy. Sí, Gustavo.
2: Que está ganando Alemania 4-0. Le quiero terminar el partido, le quedan 6 minutos. Alemania 4, Finlandia 0 de cara al Mundial.
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0: Antes de ir con el informe del maestro Timoteo Grigol, Marcelo Ingaramo para la despedida, seguramente junto a Marcelo Camisa desde el Cabalén, lo estamos presentando.
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0: Sí, Marcelo, adelante.
27: Bueno, querido Daniel, seguimos con Marcelo Candiza acá en el Autódromo Oscar Cabalén.
28: Se hizo largo, ¿no?
27: Se hizo largo. La verdad que el público se está yendo con mucha tranquilidad y con mucha alegría luego de haber vivido una sexta fecha de TC en un autódromo, pero con muchísima gente, como el año pasado, con números que siguen siendo sorprendentes en la sede de los grandes eventos, como decimos que es Córdoba, y si le faltaba algo era que ganara un cordobés, y lo hizo Chapur, ¿no?
28: Y además que si le faltaba algo es que revisando recién los datos nos damos cuenta que es la primera vez que un cordobés gana TC en el Cabalén.
27: Claro, porque aquí habían ganado cuando se inauguró Bianini, ganó 2 veces Pairetti, ganó 2 veces Eduardo Copelo, ganó Luis Di Palma, aquí ganó Emilio Satriano, Matías Rossi, Mariano Werner el año pasado, faltaba una victoria cordobesa.
3: Qué bárbaro, ¿no? Sí. Y qué lindo que sea este chico que ha luchado tanto, Facundito, que había hecho un camino después del karting y después de sus campeonatos de turismo nacional, había hecho un camino de piloto buscando ser top driver desde ahí y no lo consiguió. Hizo la escalera completa del TC hasta llegar al TC y ahora es una de las figuras.
27: Bueno, ya tenía una victoria en el Calafate que la podemos vivir con Cadena 3, pero habría que ganar en Córdoba. Ahí se ganó en Córdoba. Creo que un podio también bastante disputado por lo que dieron en la serie y lo que dieron en todo el fin de semana. Chapur ganó con el Torino, pero Fritzler con el Mercedes lo intentó todo. También el chico Catalán Mañi.
3: Muy bien, muy bien en el ritmo. Catalán Mañi en el ritmo de los punteros toda la carrera y después, bueno, atrás un poquito de lucha, ¿no? Algunos que se vinieron. Canapino que lo pasó a Faín, Werner que lo quería pasar a Barrio, Santero que vino de atrás y lo tocó. Bueno, tuvo de todo la carrera.
27: Yo creo que tuvo muy buenos condimentos para cerrar el sexto capítulo de la temporada. Van a quedar cuatro fechas para la fase regular, que se corre para la fase regular hasta la fecha 10. ¿Qué revisamos? ¿La carrera? ¿Revisamos el campeonato? ¿Qué nos queda?
3: Nos queda revisar un poquito el campeonato, a ver cómo quedó. Perdió la punta por primera vez en el año el Pinchito Castellano.
27: Perdió la punta y creo que si vemos, a ver, vamos a revisar los números de cómo está el campeonato. Ahora lo tenemos adelante al Manu Ursera. Atención que vino sumando bien, está liderando él, pero a ver.
3: Te lo leo yo, te lo vamos, leo. 184.5 para Manu Ursera, Castellano ahora 175.5, Lambiris que siempre está prendido, al igual que Ursera, 167 puntos. Esto, estamos hablando un Toyota, un Dodge, un Ford. El cuarto lugar para el Mercedes-Benz, ya para Fritzler, 163.5. El quinto para Rossi, que sigue trepando con su Toyota oficial. El sexto para Chapur, Rossi 162, Chapur 156.5 con la victoria de hoy. Y el séptimo lugar para uno que calladito, calladito siempre le pone moneditas al tarro y se llama Hernán Palazzo. Es un crack, es un joven piloto que nosotros queremos mucho y nos da mucha alegría que esté prendido.
27: Lo más importante también es que Chapur ya tiene la victoria que se necesita para intentar ser campeón, ¿no? Se tiene que mantener entre los 12 de la fase regular. Creo que se va a mantener bien, quedan cuatro carreras. Y lo importante es que si entra el playoff para disputar la Copa de Oro, ya tiene la victoria que hay que tener, porque para ser campeón tenés que tener una victoria. Chapur ya la tiene.
3: 70.000 personas es lo que se nos ha informado que estuvieron
27: entre
3: presentes
27: sábado y domingo,
3: entre
27: ¿no?
3: sábado y domingo. Eso es lindo. ¿Y sabe dónde lo vamos a repetir?
27: ¿Dónde?
3: El próximo 21 de junio en Rafaela. Vuelve el TC de Rafaela después de un impasse. Y yo creo que ahí se va a repetir, porque ahí somos locales como acá. Y creo que vamos a llevar mucha gente también a Rafaela, Marcelo.
27: Vamos a llevar mucha gente con la cadena 3 Argentina. Ya les anticipamos a los amigos de Sancor Seguro que vamos a estar en Sunchales, 3-4 días por lo menos, 5, y aquí ya poniéndole el punto final a la despedida desde la sala de prensa Ronnie Vargas del Autódromo Cabalén, agradeciéndole también a Fernando Barrio Nuevo que nos asistió en las redes, que estuvo en el podio, bueno, camisa y Barrio Nuevo, contento porque Chapur es como ellos en el taller, pero lo más importante que en una provincia que tuvo dos eventos impresionantes en 7 días, hubo victorias cordobesas, ¿no? Belgrano en la final de la Liga el fin de semana pasado, se disfrutó en Córdoba y se disfrutó de tener con Chapur la primera victoria de talleres, había muchos hinchas de talleres, muchas camisetas, que ustedes lo van a ver reflejado en las plataformas digitales, en el Instagram, en el Twitter, en un trabajo impresionante que tuvimos que hacer este fin de semana para contarlo en el aire y también en las redes. Les dejo un gran abrazo en mi nombre, en el de Marcelo, en el de Fernando, y seguramente a lo largo de toda la semana vamos a seguir con más detalles de todo lo que dejó el paso del turismo carretera, como digo yo siempre, la categoría de la patria que escribió otro capítulo en tierras cordobesas. Un abrazo.
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0: esperanza.
1: La esperanza nunca se pierde, los Caligaris. 23 grados la temperatura en la ciudad de Córdoba. Recordamos, Estudiantes ganó Copa Argentina Central por 3-0. Algunos otros títulos. Mientras esperamos el final de Alemania, ya ganó Alemania, Gustavo. ¿Ganó Alemania?
2: Ganó Alemania. Le ha ganado a Finlandia caminando y sin despeinarse. El equipo alemán que tiene 4 Copas del Mundo. La del 54, la del 74, la de 1990 y la del 2014. ¿Sabe cuántas finales ganó Alemania? 4. ¿Sabe cuántas veces le ganó finales a Alemania a Argentina? 2. En el 90 y en el 2014.
1: ¿Al final le ganó a Finlandia o no?
2: Le ganó a Finlandia por 4-0. El equipo alemán que contó con los goles de Undav en 2 ocasiones, que contó con el gol de Wirz y el gol de Musiala. Alemania 4, Finlandia 0.
1: Bueno, hacemos un resumen antes de ir con el Grandes del Deporte de Carlos Timoteo Grigol. Justamente, mira, Atlanta y Gimnasia y Tiro empataron 1-1. Deportivo Madryn Acassuso 0-0. Almagro le ganó a Güemes 2-0. Están jugando Ciudad de Bolívar, San Miguel 1-1. Deportivo Morón le gana a Mitre en Santiago del Estero 2-1. Temperley le gana a San Martín de San Juan ahora 2-1, descontó San Martín. Patronato Tristán Suárez están 1-1. Milan ahora le gana a San Martín de Tucumán 1-0. Central Norte 1, Chaco Forever 0. Deportivo Maipú Chacarita y Quilmes Atlético de Rafaela están igualando 0-0. Morón se sube a la punta en la zona A, tiene 28 con esta victoria parcial. Bolívar que está empatando 26. 25 para los Andes, 25 para Colón, 25 para Ferro. Está lindo ahí, ¿eh? 5 equipos en 3 puntos. Después Madryn tiene 23. Godoy Cruz que perdió 22. 20 para Almirante Brown. Y bueno, y seguimos por la tabla. Y seguimos con la tabla. 14 está Racing, Gustavo.
2: Sí,
1: 14 Racing, complicado. Son 18.
2: Igual Racing tiene equipo para salir, ¿eh?
1: Bueno, por lo menos es para más, clasificar.
2: Salió de perdedor ya.
1: Bueno.
2: Por lo menos no perdió el viernes.
1: Por lo menos no perdió con Ferro, que es uno de los que está ahí arriba. Bueno, y en la otra zona.
2: Y quitó la racha Ferro, que hacía 4 partidos que venía ganando.
1: Y bueno, pero. Justamente Ferro y Timoteo y Atlanta. Atlanta es el líder en la zona B. 27 unidades, lo mismo que Gimnasia y Lima de Jujuy, que postergó el partido porque jugó ayer con Belgrano por la Copa Argentina. Así que el partido entre Gimnasia y Jujuy y Nueva Chicago se va a jugar el día miércoles.
2: Permítame.
1: Sí, le permito.
2: Equipo bravo Gimnasia, lo acaba de decir Luis Fardime. Un equipo dificilísimo.
1: Y si es el puntero de una de las zonas y además el que más puntos tiene. Bueno, ahora lo pasó Morón en la otra zona, pero es el mejor equipo, sí.
2: Lo ponderó Artime, que de fútbol algo sabe, ha jugado. Sí, sí.
1: Además está bueno esto de ponderar al rival porque jerarquiza la victoria que has obtenido, sobre todo cuando es un equipo del ascenso, ¿no? Digamos, si no queda medio descolocado, digamos. Pero es cierto, es muy cierto. Gimnasia y Jujuy, uno de los mejores equipos de la B Nacional. 27, lo mismo que Atlanta, con un partido menos los jujeños. Llega a 25 Milan, lo mismo que Tristán Suárez. Atlético de Rafaela, que está empatando, llega a 23. San Martín y Tucumán 21, San Martín y San Juan 20, Temperley 20. Los primeros 8. Algunas cuestiones que nos quedaron del polideportivo para ampliar. Decíamos del tenis internacional, se está jugando Roland Garros. Ya tenemos 2 finales. Jodal le ganó a Carreño, duelo de españoles. 3-0 a 2. Y Zverev le ganó 3-0 a De Jong, de Países Bajos. Están jugando Mensik de la República Checa y Rublev, que es ruso, están en el quinto set. Y Casper Ruud Fonseca, el brasileño, y Casper Ruud, el noruego, ganó el primer set de Fonseca y ahora están 6-6. Mañana va a jugar Juan Manuel Cerúndolo frente a Matteo Berrettini, que eliminó ayer en un partidazo a Comesaña. Así que Fran Cerúndolo, el único argentino que queda, va a jugar mañana en Roland Garros. Del rugby, de la Serie Mundial de Seven, se disputó la segunda etapa, en este caso del Mundial en Valladolid, en España. La primera había sido en Hong Kong, donde Argentina terminó segundo. Y en este caso terminó tercero. Argentina hoy le ganó a Fiji el partido por el tercer puesto, 28-17. Había perdido con Sudáfrica en semifinales, 19-7. Y la final justamente la ganó a Australia, a Sudáfrica, 26-17. Así que, bueno, en este ranking que se hace, que se van sumando, Sudáfrica quedó arriba con 38, Argentina escolta con 34 y Australia con 30. La próxima será el próximo fin de semana en Bordeaux, Francia.
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0: de Carlos Timoteo Bribol, el informe del gran Timoteo que en un día como ayer, 30 de mayo, pero de 1984, para poner en contexto la situación, Ferro ganó su segundo campeonato de primera división, el equipo de Grigol se quedó con el torneo nacional, que se jugaba como ahora, con las finales, las fases eran grupos de cuatro equipos, después se empezaban a jugar las instancias mano a mano, hasta que se llegaba a la final, y justamente el conjunto de Timoteo llegó a la final con River y le ganó los dos partidos. Le ganó primero en el Monumental por 3-0, y un día 30 de mayo de 1984, con gol de Adolfino Cañete, repetía la victoria, en este caso por 1-0, en Caballito, y se quedaba con el título. Jorge Parodi elaboró, como solamente sabe hacer él, como dice el negro Álvarez de Don Abraham, como solamente sabe hacerlo él.
1: Él lo sabe disfrutar.
0: Exactamente, en grandes del deporte, Carlos Timoteo Bribol.
2: Pensá, Parodi, pensá.
3: Hubo jugadores que dijeron: en pocos minutos hablando con Grigol aprendimos lo que no supimos durante mucho tiempo. La atención que ellos le brindaron a usted, ¿lo satisface?
4: Sí, preocupado por saber y aprender, que es lo bueno de los alumnos. Cuando uno lo tiene ahí mirando, se da cuenta enseguida porque lo miran fijamente y verdaderamente esta mañana hemos aclarado todo con respecto al juego.
3: Carlos Timoteo Grigol, ¿tiene esperanzas en que este Gimnasia salga de la situación en que se encuentra?
4: Mientras hay vida, hay esperanza.
5: Carlos Timoteo Grigol dejó una profunda huella en nuestro fútbol que va más allá de su exitosa trayectoria como respetable futbolista y prestigioso director técnico. El viejo Grigol, un sabio maestro de la vida. Simple, modesto, generoso, solidario, estudioso, divertido, docente full time. Carlos Grigol siempre tuvo una visión superadora por encima del fútbol, de la pelota y de los resultados. Nunca perdió la tonada, pese a que se fue a los 19 años, ni la chispa cordobesa, ni el DNI Made in Las Palmas, su barrio querido. Timo es uno de los más admirables y entrañables personajes que nos regaló el fútbol.
6: ¿Cómo le decías a los jugadores en principio de cada temporada? ¿Compraron el libro?
7: ¿Compraron el cuaderno y el libro? ¿Compraron?
6: ¿Por qué le decías eso?
7: Y porque era una forma de que el chico vaya queriendo aprender. Si vos querés ser técnico, tenés que saber qué manejo de cómo es de pelota tiene fulano de tal, pero vos lo tenés que tener acá, no lo podés tener en la mente, porque yo ni con tres pastillas me puedo acordar.
5: Claro. A sus jugadores no solo les hablaba de táctica y de fútbol, los mandaba a terminar el secundario o a hacer cursos, les recomendaba cómo invertir, siempre primero la casa y después el auto. El viejo maestro solía ironizar: aquellos jugadores que querían comprarse un auto antes que un departamento, les decía que era muy difícil invitar a un amigo a pasar al baño del coche. Timoteo se interesaba por los problemas y por el bienestar de las familias de sus dirigidos. Para Grigol, la mayor alegría era ver a sus jugadores, a sus chicos, encaminados en la vida. Sus planteles asumían como un compromiso social ineludible visitar periódicamente hospitales y cárceles. Orden, respeto, disciplina, no exentas de alegría y optimismo, eran los valores que el viejo maestro pregonaba en cada lugar donde dirigió.
8: Y el viejo, el número uno, para mí es el mejor. Era aprender a pasos agigantados todos los días. La verdad que no encontré uno igual a él.
9: Chirola, vos lo viviste, digamos, sí. Debutaste en primera con él.
8: Era exigente, buena gente, te hablaba de fútbol cuando había que hablar y cuando necesitabas que te hable
9: de la vida,
8: te hablaba.
9: Te hacía mucho hincapié en eso.
8: En eso. Veo muchas cosas que hoy dicen que es lo nuevo, que él ya lo hacía.
5: Para saber manejarse ante la prensa les daba un grabador a los jugadores y entre ellos se hacían reportajes para practicar. Por cada club que pasó, propició una transformación que los hizo mejores. Personalmente se involucraba para que los chicos de las inferiores tuvieran todo, que no les faltara nada.
1: En 5 años tenemos que recoger todo lo que ustedes han sembrado. Entonces, para poder conseguir esas cosas, ¿qué tenemos que tener? Mejores pelotas, mejores canchas, mejores entrenadores. Tenemos que tener mejor ropa. ¿Por qué? Porque nosotros obligamos a que tener mejor jugador y que tengan mejor rendimiento y que tengan mejor vida. Y que tengan todo mejor.
5: Sus equipos, y ya hablando de fútbol, eran sólidos, inteligentes, armados de atrás hacia adelante, tácticamente impecables, intensos, solidarios, trabajaban incansablemente las pelotas paradas, eran combativos y punzantes. Claro, sus detractores decían que Timo era un técnico defensivo.
10: ¿Ferro era ofensivo o defensivo? Según usted lo vea.
11: No sabíamos qué era. Mire si habrá sido bueno.
6: Y ganaba.
11: ¿En qué se basan los que juegan bien o mal? ¿Si ganaron o no?
5: Su obra máxima fue el Ferro de comienzos de los 80, campeón en el 82 y en el 84, el primero en forma invicta. Su jugador fetiche fue Alberto "El Beto" Márcico, un talento al que pulió desde sus comienzos, cuando tenía 19 años, en el inicio de su carrera en Ferro, y al que disfrutó en Gimnasia cuando comenzaba a despedirse del fútbol.
6: Beto Márcico.
11: En las prácticas de como es de mitad de semana, yo ponía el 5, lo ponía de 9 y a él de 5, para que descansara. Pero él, como era tan jugador, le gustaba jugar en cualquier lado.
5: Central, en Gimnasia y en Ferro lo adoran. Incluso la entidad de Caballito le erigió una estatua y en el Lobo Platense lo declararon socio honorario.
12: Estamos viendo acá los chicos de Gribol y acá hay Aymar, técnico y ayudante de campo de los dos torneos que Ferro tiene ganados en Primera División, Nacional 82 y Nacional 84, pero además tiene historia con Central. Timoteo Gribol fue el hacedor del equipo de 1973, a que llamaron los Picapiedras. Uno de los Picapiedras era Kai Aymar, que compartía la mitad de la cancha con Eduardo Solari, el papá de Santiago. Bueno, los dos reconocidos por las dos hinchadas.
13: Gran homenaje, sí. Muy emotivo y de dos grandes.
5: Nació en La Docta un 4 de septiembre de 1934. Hijo de Mafalda y de Carlos, Timoteo era el único varón entre dos hermanas. Sus padres eran quinteros y cultivaban papas, acelgas, zanahorias y se levantaban a las 5 de la mañana y trabajaban hasta la noche. Durante su niñez, el cordobés estudió en un colegio de curas salesianos. Timoteo iba a misa por la mañana y jugaba a la pelota por la tarde. Allí nació el futbolista. A los 12 años empezó a trabajar junto a sus padres en el campo de sol a sol. Y allí aprendió lo que significa el esfuerzo y la honestidad. Allí nació el profesional serio y el hombre de bien. A los 14 años fue campeón en Córdoba con el club de su barrio y de sus amores, Las Palmas. A los 19 llegó a Buenos Aires citado para probarse en Atlanta.
11: Como éramos provincianos, nosotros queríamos cumplir porque veíamos que jugar en primera división, después de haber estado en el Club Atlético Las Palmas, ese salto para venir acá, para mí era como conocer, qué sé yo, la luna.
5: Era un 5 metedor, de gran estado físico, inteligente, volante de quite y distribución, que se la bancaba contra todos y que no se privaba de voltear algún muñeco habilidoso cuando era necesario. En Atlanta, siendo futbolista, se enamoró de Betty, su esposa de toda la vida. Ella jugaba al básquetbol en la institución de Villa Crespo. En el matrimonio nacieron 4 hijas mujeres. Dicen que las únicas personas que tienen el poder para sacar del fútbol, al menos por unos minutos, a Grigol, son sus nietos. Durante su carrera como futbolista, entre los años 56 y 69, actuó en 392 partidos y convirtió 32 goles. Debutó profesionalmente en Atlanta y allí logró ganar su primer título como jugador profesional, la Copa Suecia de 1958. En 1959 fue parte del plantel de la selección argentina que conquistó el campeonato sudamericano. En el 66 pasó a Rosario Central, donde se mantuvo por 3 años hasta que se retiró en 1969. Al finalizar su carrera comenzó a trabajar en las divisiones inferiores del club rosarino.
10: Debe ser bueno para un técnico empezar en las inferiores, Timoteo.
7: Es fundamental tener como mínimo 2 años en divisiones inferiores. Tiene que resolver miles de problemas de los chicos que usted está dirigiendo, lesiones, colegio, familia, y eso es lo que lo hace al buen técnico.
5: En primera, comenzó dirigiendo Rosario Central en el año 71 en forma interina. Sobre mediados del metro 73 tomó el cargo de entrenador principal, reemplazando a otro histórico, Ángel Tulio Soft, y se mantuvo en el cargo en un exitoso periodo que se extendió hasta 1975. Con Central ganó el torneo nacional 73, su primer título como entrenador con solo 37 años. En 1980 asumió como entrenador de Ferrocarril Oeste, club en donde se mantuvo en el cargo hasta 1987. Con los verdes de Caballito obtuvo 2 subcampeonatos consecutivos en el 81. En el metro de ese año peleó el torneo hasta la última fecha con el Boca de Maradona y en el Nacional cayó en la final ante el River de Kempes. Al año siguiente llegaría el primer título de la historia de Ferro, obteniendo de forma invicta de la mano de Grigol el torneo nacional tras derrotar a Quilmes en las finales.
14: Cañete, Márcico, todo en el área, centro, falla un hombre, entró Roquia, ¡gol! ¡Gol de Ferro y Roquia está asegurando el campeonato para los verdes! 11 del segundo tiempo.
10: ¿Cómo era su Ferro, tácticamente? Años 80, muy, ¿cómo era el fútbol de los 80?
7: Muy estratégico, porque nosotros hacíamos subir a Mario Gómez o a Garré y eran unas máquinas de subir y como y bajar, cosa que los rivales no
6: aguantaban,
7: no lo podían agarrar.
6: También tu Ferro corría más que los demás equipos.
7: Sí, también.
5: 2 años más tarde llegaría el segundo título de los de Caballito en el 84. El conjunto de Timoteo ganaría el torneo nacional derrotando en las finales al River de Cubilla por 3-0 y 1-0.
14: Centro y cabezazo, Pumpido, que no llega, ¡gol!
5: En aquellos años, Ferro era un club modelo, presidido por un gran dirigente, don Santiago Leiden. En esa década, el Ferro era múltiple campeón en básquetbol con León Nachnudel, el padre de la Liga Nacional como técnico, y en vóley, donde el responsable técnico era nada menos que Julio Velasco. Fue un adelantado en el uso de imágenes para preparar los partidos. Utilizaba los viejos videos de VHS. Había armado una sala de edición para marcarle jugadas a sus dirigidos. En el 87 pasó, sin demasiado éxito, a River, donde ganó la Copa Interamericana y un clásico para el infarto a Boca por 3-2, después de ir perdiendo 2-0, con un gol agónico del negro Palma a los 87 minutos.
14: Alcanzó a tocar para Trollio, Trollio que le pega el rebote, atención, Da Silva, un taquito para el número 10, Palma.
5: Grigol regresaría a Ferro en 1988, permanecería hasta 1994, dirigió en total en el club 580 partidos, en los cuales obtuvo 217 triunfos. En el 94
15: tomó el cargo en Gimnasia de La Plata, con el que consiguió 3 subcampeonatos.
16: Mil perdón por no haber conseguido lo que buscábamos, que era ser campeón. Tengo 6 o 7 subcampeonatos yo. Entonces me tendría que haber matado cuando fueron los otros 6. Pero ya con esto ya tengo bastante experiencia.
17: Se queda con 10 jugadores, Gimnasia y Esgrima La Plata.
18: ¡Son unos estúpidos, son!
17: ¡Se enloquece el tipo!
18: ¡No sé qué mierda quiere hacer! ¡Cállese el campeón de la concha!
15: Fue bien luego en el Betis de España, volvió a Argentina donde dirigió al Lobo Platense, a Unión de Santa Fe y cerró su carrera en la temporada 2003-2004 en su cuarto periodo como técnico de Gimnasia y Esgrima La Plata.
17: Aquí se viene Gimnasia, aquí está el Lobo, aparece Gimnasia en esta noche de Roma.

0: y el otro mellizo, en referencia a los Barras Esteban.
1: Había muchos técnicos que me tiraban la bronca. Nah, me miraban de reojo.
2: Porque el mejor casi siempre no estudia.
1: Sí, claro que no estudia. Por eso, porque el padre dice, poco. No, anda a jugar al fútbol. En vez de como él estudia. No es así. Después de 10 años, usted tiene 30 años, 32, 33 años, ¿qué hace después?
0: Carlos Timoteo Griguol dejó una profunda huella en el fútbol, que fue más allá de la pelotita y sus circunstancias. Es que el viejo ha sido un gran tipo, querido y querible, docente y decente, respetable y respetuoso, un consejero aconsejable, un formador bien formado, un educador del fútbol, un buceador de conocimientos, una usina generadora de buenas ideas. Griguol es mucho más que un buen exjugador o un prestigioso técnico. El viejo y querido Timoteo es un sabio maestro de la vida.

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1: Del portal de Cadena 3 Argentina, de Córdoba, la abogada del padre de Agostina pedirá cambiar la carátula a femicidio. Fernanda Alaniz, quien representa al papá de la adolescente asesinada en Córdoba, sostuvo a Cadena 3 que existen elementos para agravar la imputación. También destacó el trabajo conjunto con la Fiscalía durante la búsqueda. Santa Fe, provincia, otorgó becas a 27 atletas que competirán en los Juegos Sudamericanos. El gobierno santafesino entregó aportes económicos por un total de 81 millones de pesos a deportistas clasificados para representar al país en los Juegos Sudamericanos. Internacionales, el Pentágono avanza en el uso de la inteligencia artificial militar para mandos, pero piden precaución. El gobierno de Estados Unidos impulsa el uso de inteligencia artificial en el ejército, aunque altos mangos exigen límites en su aplicación, advirtiendo sobre riesgos en el uso de la fuerza letal.
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0: las 7 minutos en el país, 31 de mayo, se termina el mes de mayo, comienza junio y con esto comienza el Mundial. Ha llegado la selección argentina a Kansas y están llegando nuestros enviados también a la Copa del Mundo de Norteamérica. Estados Unidos, Canadá y México. Y en México precisamente está uno de nuestros mejores representantes para todo esto que tiene que ver con el color, con todo lo que tiene que ver con la previa, con los festejos y con todo eso, el Alambre Jalmorzuka.
1: Que pase el del cuerpo extraño.
0: No, no, qué cuerpo extraño. Alambre, ¿cómo estás? Buenas tardes.
2: ¿Qué tal? Buenas tardes. ¿Cómo están ustedes? Qué lindo, ¿no? Ahí me toca como la parte divertida.
0: Sí.
2: La mejor parte de todo. Bueno, acabo de llegar a la Ciudad de México. Un calor. Es un verano. Dice que te quema con 27 grados de máxima para hoy. Y una ciudad que se ha vestido de mundial desde el aeropuerto. Vine hace 8 meses y estaban con todos los arreglos, acomodando la ciudad para su tercer mundial. Y la primera impresión en el trayecto del aeropuerto a la Colonia Juárez, donde estoy aquí hospedado, después también va a venir Coco, los Gigliones y todo, les cuento que no se habla y no se ve otra cosa que no sea de mundial. Mi trabajo tendrá otra característica distinta a lo deportivo, que será la parte musical. No es una época del año habitual para que los artistas argentinos estén presentándose en la ciudad o en el país, que por lo general suele ser para octubre, noviembre. Así todo, hay muchísimos argentinos y tenemos la tarea, o me asignaron la tarea, de buscarlos, de encontrarlos y de juntarlos con otros artistas. Así que en los próximos días vamos a estar hablando, primero, representando a la selección de España, David Bisbal. Bueno, en Puerto Rico no entró, pero también está Luis Fonsi. Están los Pericos, viene Milo J, viene Trueno. Vienen un montón de bandas y que van a estar aquí en esta previa antes de la inauguración en el Estadio Azteca, que será el 11, que ha quedado increíble después de 18 meses de trabajo. Ha tenido que cambiar de nombre, le sacaron el sponsor. Así estamos, Ciudad de México, entre el fútbol, lo artístico y la música, y también en esta parte, Cadena 3 presente.
0: Bueno, excelente, Alambre. Te hago algunas preguntas puntuales. Yo no sé si ya hay información, si ya se tiene. Por ejemplo, un cronograma, a ver, medio rapidito, así de por arriba de esos artistas que vos decís, cómo se van a estar presentando en diferentes noches, vos los vas a estar viendo y en diferentes lugares. Y la otra es la inauguración del Mundial. El partido inaugural es en México, justamente, México-Sudáfrica. Esto va a ser el jueves,
2: sí.
0: Jueves 11 a las 4 de la tarde de la Argentina. Y allí ya me estaban preguntando, che, ¿y la ceremonia inaugural a qué hora es? ¿Cómo es? ¿Se sabe algo los artistas, todo ese tipo de cosas? No.
2: Hay como un poco de hermetismo. Sí van a estar, por ejemplo, Los Ángeles Azules, que hace algunos días estuvieron en Córdoba, el miércoles, jueves estuvieron en Córdoba, en el Quality. Los Ángeles Azules con Belinda, que ellos interpretan la canción que representa a México en este Mundial. También se habla de J Balvin, se habla de Maná, que va a estar presente, la banda de Guadalajara, la banda de Jalisco, que va a estar presente en la inauguración del Estadio Azteca. Y después, bueno, la verdad que no sabremos hasta el momento de la inauguración con qué sorpresa nos vamos a encontrar. Les cuento que aquí es una ciudad muy grande, que viven aproximadamente 25 millones de personas, que hay festejos, festivales y fiestas y recitales de todo tipo. Se canceló uno que era una idea genial, que se llamaba El Gol de Oro. Habían ambientado un foro de espectáculos con dos arcos, con dos escenarios enfrentados. Hay una banda de cada uno de los países donde iban a cantar 45 minutos cada uno. Una vez finalizado su tiempo, había un alargue de 15 minutos y el público elegía
0: con cuál se quedaba. Ah, eso debe ser, ¿eh? A ver si lo recuperás, Gustavito. Al Alambre, que ya está instalado en México.
3: Se le corta, se le
2: emblemático.
0: Ahí está. Ahí
2: Hola.
0: Está. ¿Dónde te escuchas?
2: Acá estoy, acá estoy. Acá estoy.
0: Te escuchamos hasta donde dijiste que, bueno, iba 45 minutos cada uno y después el público que elegía al que más le gustó, supongo.
2: El público elegía en esos últimos 15 minutos cuál era la banda ganadora del día. Era el Gol de Oro. Se suspendió.
0: ¿Cómo que se suspendió?
2: Se suspendió. ¿Pueden creer que se suspendió este festival que era tenía una gran idea de presencia argentina? Tenía Los Pericos, que Los Pericos están girando. Anoche tuvieron un show en Hermosillo. También iba a estar Silvestre de la Naranja. Y después muchas bandas. Bueno, Los Pericos se enfrentaban a Colombia, a Terciopelados de Colombia. Pero bueno, después hay otro festival que es el México Vibra, con emblemas de la música latina como Mijares, Emanuel, Lucero. Después Milo J, que ha sido el 2025 un gran año para él, y hablar del 2026 con todos los premios Gardel que ganó, que se va a estar presentando en el Palacio
3: de la piel, que...
2: Ahí se claro, 6 de junio. Sí. Así que la verdad que presencia argentina, presencia mundialista. Sí, estamos con el complicado acá con la señal.
0: Está bien, ¿y vos cuándo llegaste? ¿Ya te instalaste? ¿Todo listo ya?
2: Hola.
0: Sí, vos cuándo llegaste y ya estás instalado, todo, tenés todo armadito, todo bien.
2: Acabo de llegar, acá.
0: Sí.
4: Ya puedo escuchar
2: a Llegué hace 15 minutos, acá, 15 minutos. Llegué y subí a la terraza del hotel para salir al aire. Así que nada, hice rápido, acceso rápido, migraciones, el transporte, acá el tráfico es un tema, el tránsito, viven muchas personas, y movilizarse por la ciudad, en lo que algún lugar de Córdoba te puedes llevar media hora, bueno, acá tenemos que hablar de 2 horas para arriba, es un poco complicado, pero la verdad que bastante bien, acá en la zona rosa, muy cerca.
0: Bueno, agradecerle, excelente, ya está. Enseguida que se ubique, ya estaremos en otro momento con el alambre. Excelente trabajo, enorme esfuerzo, ya ha llegado, recién llegado. Y ya...
5: Están pisando el cable.
0: Se cortó el cable, sí. Bueno, vamos a ver cómo nos va ahora con Manuela Moreta.
6: Chao, Mr. Músculo, gracias.
0: Bueno, chao, alambre. Vamos, alambre, un gran abrazo.
2: Chico, gracias.
0: Un gran abrazo.
2: Otro para ustedes, chao.
5: Están pisando el cable.
0: Sí, están pisando el cable. Vamos a ver cómo le va, cómo nos va, mejor dicho, con Manuela Moreta desde Miami. Manuela, ¿cómo estás? Buenas tardes.
7: Buenas tardes, ¿cómo les va? Ya hay clima mundialista acá. Estoy justamente en un evento en donde están por transmitir el partido de Argentina versus Inglaterra, el gran partido, la mano de Dios, todo lo que pasó de 1986. Imagínense cómo se palpita acá. Hay camisetas argentinas, hay historia en la piel, nosotros lo sentimos acá, y estamos también con algo que trae un pedacito de Argentina, de Mendoza, para los mendocinos que nos están escuchando, porque también están presentando acá un vino de los campeones del 86. Así es que es como que se ha juntado todo, chicos, y están viviendo la previa de lo que es el Mundial y de lo que va a vivir, por más que la selección argentina todavía no llegue acá, anulo mufa, cruzo los dedos, todo, porque en 16avos puede llegar a pasar, pero estamos viviéndolo acá pleno. Así es que, ¿quieren que conversemos un poquito con la gente?
0: Por supuesto.
7: Bueno, yo les cuento que acá justamente estoy con un colombiano, porque le preguntaba, ¿querés salir para con nosotros? Y me dice, soy colombiano. Y yo le digo, ¿qué pasa si salís en la radio número 1 de Argentina y le contás a la gente cómo se vive el Mundial? ¿Cómo esperás el Mundial acá como colombiano?
8: No, lo esperamos con todas las ansias. Sabemos que está bien competido este Mundial, así que nada, haciéndole mucha fuerza a Colombia también.
7: Bueno, acá en Miami vas a tener uno de los partidos más calientes de la primera fase del grupo, Colombia versus Portugal.
8: Sí, no, obviamente las ganas de ver a la selección Colombia hacer lo mejor, pero sabemos que el rival es fuerte.
7: Bueno, yo te veo acá degustando un vino de la final.
8: Sí.
7: Un vino argentino es este, la final, que tiene una historia espectacular.
8: Es un vino argentino, un vino Malbec espectacular. Yo trabajo directamente con los importadores.
7: Enganchaste justo.
8: Un vino donde los jugadores del 86 sacaron para ayudar a todas las familias del 86 que pasaron parte del cuerpo técnico, jugadores, familias, y estamos distribuyéndolo en Miami, tenemos buen auge con él, y estamos acá en haciendo lo que mejor podemos, que es que la gente lo conozca y lo puedan copar.
7: Y cuando ven a Maradona en la etiqueta, ¿qué sienten? Porque tenemos a Maradona, a Ruggeri, a Batista, a Justi, chicos, imagínense.
8: Mucha emoción, mira, nuestros hermanos argentinos son muy apasionados con el fútbol y más cuando ven a esta clase de jugadores en la etiqueta, les provoca mucha emoción.
7: Y van a sortear una camiseta argentina acá firmada en este restaurante por los campeones del 86, así es que nos podríamos empezar a anotar todos, ¿les parece?
0: Me parece que sí, vos anotate, sí. Anotate, Manuela, claro que sí.
7: Yo me voy a anotar por ustedes, y acá tengo, por este lado, si tenemos un minutito más.
0: Sí.
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7: Escucharon eso, hacer la previa como se vive. Muchísimas gracias, Melissa. Vamos a anotarnos ya, chicos, me voy a anotar corriendo por la camiseta porque ya veo que la fila se está haciendo bastante larga y la verdad que si podés... confirmarles a ustedes la pregunta de si ya hay clima mundialista, ya hay clima mundialista. La gente ya tiene la camiseta puesta argentina, seguimos siendo favoritos y en este lugar más que nunca. Así es que los esperamos acá en Estados Unidos para vivir la Copa del Mundo, esta copa que nos tiene a todos expectantes y por supuesto que vamos a seguir por Cadena 3.
0: Excelente, Manuela, un fuerte abrazo, gracias por todo. La camiseta, si la ganás, la podés mandar acá, sí, la vamos a sortear entre Cachito Oviedo y Martín Rodríguez, muy futbolero, muy
7: por favor.
0: Así que bueno, gracias, Manuela.
7: ¿Quién tiene suerte usted? ¿Quién es el suertudo?
0: Hasta acá tenemos todo suerte, che, somos todos suertudos.
6: Daniel Baster.
0: Sí, no, ha ido bien a todos, sí, acá cualquiera.
7: Cuenten las cábalas después, ¿eh? Los escucho.
0: Sí, ya veo que ya están apareciendo las cábalas, las coincidencias.
7: Todo.
0: Hay que creer, mirá que, qué sé yo, en enero sopló viento del norte y entonces este enero también. Y empiezan con cualquier cosa. Pero bueno, hay que agarrarse lo que sea, está lindo todo eso, dale.
7: Espectacular. Gracias, chicos, y voy a irme a anotar por la camiseta. Si la ganamos, la sorteamos con la gente, ¿eh?
0: Por supuesto, claro que sí, será para la gente. Gracias, Manuela.
7: Abrazo.
0: Manuela Moreta de Miami, la Lama Carmosú primero desde México, ya palpitando porque estamos ahora de comenzar el mes de junio, el mes de la Copa del Mundo.

0: Aguante.
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0: para los especialistas, hicieron famoso en el Mundial pasado, me dice Martini, y bueno, me van a andar muy bien ahora, y además, para nosotros, el orgullo de tener allá, como ustedes escucharon ahí, escuche. No, es un agregado, el relato de fondo del Bocha, ¿no? Que es todo un orgullo. Argentina campeón del mundo. Bueno, ahí está, la teira M. Para ilustrar esta parte de la previa, vamos a comenzar con los informes de los clubes que tenemos pendiente. La clasificación de Belgrano, la de Instituto. Primero por Belgrano, Cacho, es por orden cronológico. Es preorden cronológico. Y también tenemos acá que estamos averiguando, sí, porque muchos pedían la cabeza de Almirón antes del partido. Dijeron, si llega a perder con Estudiante, no solo que perdió, Estudiante le hizo tres y le podía haber hecho más. Así que bueno, Marito Ceredón, que estuvo allí, nos ha enviado también la palabra de Almirón. Así que en un ratito vamos con eso. Pero nos metemos en Belgrano. Ayer por Copa Argentina en Santiago del Estero, una gran transmisión de Cadena 3 Argentina, el relato de Marito Ceredón y un Belgrano que arrancaba bien.
1: Bolón Bombón, el que relata.
0: Es el Edón. Exactamente, es el Edón. Así que ahora vamos con el primer gol de Belgrano. El primer gol de Belgrano, Francisco González Metiri. Belgrano se ponía en ventaja frente a los jujeños.
1: Bolón Bombón, el que relata. Es el Edón.

0: González Matili la terminó empujando para que el grito sea celeste, para que cante Belgrano, para que cante el campeón, ese que bancó en todas, y hoy está emocionado, hoy está feliz, porque es esa ilusión que se construyó con el ruso. Belgrano adelante, Belgrano lo gana, Belgrano 1, Gimnasia 0. Fuiste vos, Francisco González Metilli.
1: Así es, a los 18 minutos de la primera etapa, Francisco González Metilli ponía arriba al celeste, pero la alegría duró poco, porque dos minutitos más tarde, una buena contra, un centro, un gran cabezazo de Martín Lasarte para empatar el partido. Posteriormente, en el segundo tiempo, Belgrano era el que tenía la pelota, pero el que tenía las contras era peligroso Gimnasia, la verdad que era peligroso. Y en una de esas, Francisco Molina, no tiene nada que ver con el Maxi, Francisco Molina entró por la izquierda, metió un zurdazo al segundo palo de Cardoso, que no llegó muy bien cruzado. 27 minutos del segundo tiempo, Gimnasia de Jujuy lo daba vuelta y pasaba a ganar 2-1. Y cuando parecía que ya Belgrano no podía...
2: Aguante Gimnasia Jujuy.
1: Sí, aguante. Con muchos jugadores lesionados, con el episodio de además de Luquita Serarayán, que tuvo una lipotimia, y bueno, lo cierto es que entró y tuvo que salir, y Rigoni, que estaba con un dolor en la costilla, y bueno, y venía medio mal la mano, porque la verdad que se estaban cayendo los soldados y daba la impresión de que no.
3: Es uno de los equipos animadores de la segunda Nacional. Categoría.
1: Sí,
3: uno y tenía que enfrentar a un Belgrano que venía herido, porque de la final quedaban secuelas y quedaban secuelas también de los festejos.
1: Exactamente, muchas secuelas. Y bueno, ya parecía que ahí no se podía. Apareció Rigoni, hizo un muy buen control de pelota y definió ante la salida del arquero, minuto 48 del segundo tiempo, el relato de Mario Celedón.
4: Encuentra a González Metilli, abrió mal, no, González Metilli no puede ya. No da más. La tiene hacia la mitad del terreno, otra vez para el Mudo. El Mudo va poniéndole precisión ahora para Mavilla para Rica. Gutiérrez se va metiendo en el área. También está Lubita, centro de Mavilla para Gutiérrez. Se la llevó Rigoni de frente.

0: pilota, si algo nos enseñó Belgrano, si algo nos enseñó el Celeste, es hasta el último latido, hasta el último segundo. Apareció por izquierda Mavilla, llegó al fondo, tiró el centro y de arremetida el bala Rigoni, se metió, le empujó, la mandó contra el arco para el delirio pirata. Esto sigue pirata, hasta el último latido celeste, lo empata en 48, 2-2, el gol del bala Rigoni.
1: Definición por penales, recuerden que allí no hay alargue, el agónico empate, la elaboraron allí Rica, Mavilla sobre todo, que tiró el centro, el mudo que inició la jugada y Rigoni que la concluyó para el empate y luego la definición por penales, y el que ejecutó primero fue Gimnasia Jujuy, Bianchi.
2: Sufrieron menos que con Argentino Junior.
1: Y sí, porque Bianchi ejecutó y Cardoso atajó el primero.
2: Claro.
1: Entonces después Rigoni puso el 1-0 para Belgrano. Pombo, el 1-1. El Ubita Fernández, 2-1 para Belgrano con dos penales cada uno. Argañarás y Cardoso, que fue la figura, atajó el segundo penal. El Mudo Vázquez puso el 3-1, pegó en el palo y entró, había fallado contra Argentino y ayer la puso al lado, pegó en el palo y entró.
2: Me acuerdo el Maxi Molina, tuvo como un mes hablando de que si venía Cardoso, que no viene Cardoso, que Thiago Cardoso, que ahora se acercaron, que ahora se alejaron. Y finalmente lograron traer a este arquero que, entre otros, muchos jugadores lo sacó campeón a Belgrano.
1: Sí, claro que sí. Exactamente. Bueno, y entonces allí ganaba Belgrano tras tres penales por bando. Belgrano había metido los tres y Cardoso había atajado dos. Así que ganaba 3-1. Y había un cuádruple match point. Y el primero era de Matei. Si Cardoso le atajaba de Matei, pero de Matei hizo el gol. Así que 2-3. Y el turno de Francisco González Metir, irresistido en algún momento, autor de goles importantes en los últimos partidos, incluso el primero de ayer, y del penal de cierre para darle la clasificación, el 4-2 definitivo, el relato de Mario Celedón.
3: La puta madre.
1: No, cachito.
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0: Va a pegarte Francisco González Metir. El cántico ese que tanto le gusta al pirata, en el día menos pensado, siempre a tu lado Belgrano. González, metile un pasito aquí.

0: Celedón, fue el comentario de Maxi Molina, el gran trabajo del Fede Borello, con todas las notas. Algunas vamos a poner ahora, Gusta, vamos a poner algunas de las notas que hizo el Fede, un gran trabajo.
1: Hay suerte, ¿eh?
0: Bueno, sí, hay suerte, pero hay que ayudarla. Y bueno, y el Fede hizo un gran trabajo con las notas, con los números ahí apoyando en el tema de la transmisión, los cambios y todo ese tipo de cosas, situaciones que hacen siempre falta de sostén, de apoyo para el relator y el comentarista. Un gran trabajo del Fede. También de Orlando Morales en la previa del partido, con todo lo que tiene que ver con la gente que se desplazó hacia el Madre de Ciudades. Verano la próxima, aguarda rival, Racing o Defensa y Justicia. Deveni está jugando esta hora. Lo habían programado para hoy a la hora 18. O a la hora 19, no me acuerdo, lo borré. Porque, bueno, pero definitivamente como Boca no quiso jugar, River tampoco, Racing se bajó, San Lorenzo también. Bueno, entonces van a jugar después del Mundial.
2: No tengo ni idea.
0: No, bueno, yo te digo cómo es, porque eso es lo que han dicho. Así que, bueno, el gran trabajo de los muchachos. Justamente vamos a escuchar a los Russo Zilinski, que ayer terminaba la transmisión de Belgrano y empezábamos con el Instituto, así que no pudimos tener mucho de los protagonistas, ¿no? Y lo escuchamos a Russo Zilinski, que estaba con Maxi Molina, a ver qué nos contaba.
3: Me asustaron, yo, bueno, ahí estuve en el controlazo del árbitro y creo que me pulsó bien. Así que cortemos la, cambiemos la hoja.
4: Russo, aquí a su derecha. Recién decíamos, ¿no?, que Belgrano, producto de la insistencia, que seguramente lo mereció más en el juego, pero también producto de esa tosudez, de esa insistencia, se logran las cosas, y lo demostró usted tranquilamente. Pensando en el campeonato, digo, cuando algunas veces fue injustamente hasta descalificado, cuestionado, le faltaron el respeto, digo, qué bueno todo esto que le está pasando a Belgrano y fundamentalmente a usted, ¿no?, por ahí contra esa crítica despiadada y posiblemente desde el desconocimiento más absoluto. Gracias.
3: Sí, a ver, no trato de hablar de ese tema porque la verdad hay gente que, no sé, no entiende cómo es el fútbol. A veces, si vos ves que nos juega bien, nosotros nos criticaban por tres partidos y jugamos con hombre menos, dos, tres partidos. Y aún así la peleamos y bueno, no puedes jugar siempre bien. Pero bueno, hay gente que tiene mala intención, porque la verdad valoro muchísimo a la gente positiva, que ve las cosas bien, así que el equipo medianamente siempre se ha repuesto de cualquier situación. Vos fijate que en Argentina Junior en primer tiempo la pasamos muy mal, y sin embargo nos repusimos, en segundo tiempo lo mejoramos, lo fuimos a buscar, lo conseguimos, con River exactamente lo mismo, íbamos dos goles abajo. Dos veces goles abajo y fuimos de vuelta y la verdad que este equipo es así, a veces puede jugar mal pero tiene un corazón bárbaro y creo que representa muy bien la idea que siempre Belgrano, la gente de Belgrano ha tenido los equipos, creo que este equipo los representa.
0: Bueno, ahí está la palabra de Russo Zilinski, el equipo lo representa, es cierto, me encantó cuando dijo, la verdad que me echó bien, ¿no? O sea, bueno, es un ruso auténtico, la verdad, un personaje querible, ruso y respetable, sobre todo. Vamos a escucharlo ahora al Mudo Vázquez. El Mudo Vázquez, que cuando llegó fue muy importante, después tuvo como si fuera una meseta, medio que lo sacaron, y volvió a ser muy importante ahora. Ayer fue muy importante, ni hablar el partido contra Argentinos Juniors, y él roba la pelota, ¿no? En la final también con River, él roba la pelota abajo.
1: Se tira al piso.
0: Se tira al piso, roba la pelota, mete el centro para que la pelota pasara porque River no la enganchó y el Ubita hizo el gol.
1: Se lo comenté hoy a mi hija y me parece que no le interesó demasiado.
0: No, pero es importante.
1: El Russo Zilinski, sí, tuvo la virtud de hacer los cambios cuando correspondían. El Mudo Vázquez, que debe tener 38 años, o sea, cerca de los 40, se arroja al piso sobre el final del partido. Se levanta y tira el centro porque había hacía
0: levantó
1: poquito
0: la
1: que,
0: vista y la tiró.
1: Pero hacía poquito que había entrado. Sí. Entonces tenía resto para todo eso.
0: Sí, pero
1: por eso veces termina haciendo lo que hizo, que es dándole la pelota, arrojándose al piso, levantándose y metiendo la pelota de gol para el gol de campeonato.
0: Igual cuando muchos dicen que el Mudo porque viene, porque es medio lento, parece, en su muy parece, y porque tiene su edad, que no es uno de los que más corre.
1: Sí, pero tiene un sentido del tiempo.
0: Sí, y es uno de los que más corre, aunque claro, a veces no lo hace con tanta fricción como se requiere hoy en el mediocampo.
1: ¿Qué no necesita por ahí?
0: Bueno, para crear sí, pero para defender, todo el mundo tiene que defender y cuando cuando vos tenés uno que no defiende tanto. Sin embargo, ahí lo demostró. Él fue al piso, robó la pelota y el otro día también elaboró la jugada cuando estaban todos muertos. Él encabezó por el lado izquierdo, donde estaba Rica, donde estaba Mavilla, que también había ingresado, lo que fue el centro y que agarró Rigoni para empatar el partido. Lo escuchamos entonces al Mudo Vázquez.
2: Queríamos seguir en esta copa, creo que hicimos un buen partido, erramos mucho gol en el primer tiempo, pero bueno, ellos salían bien de contra, encontraron ese gol, pero bueno, lo fuimos a buscar y bueno, tuvimos nuestra recompensa. Sí, bueno, agradecerle, ¿no? Estamos fin de mes, sé que es mucho esfuerzo el que hacen para venir a alentarnos, le queríamos dar una victoria para seguir soñando también con ganar esta copa, así que bueno, nos vamos contentos. Ah, no me gusta entrar en estas cosas, cada uno tiene su pensamiento, nosotros pensamos en nosotros, sabemos lo que somos como club, como institución, como grupo, y eso es lo más importante. Y bueno, se dio así, esto es así, el fútbol es así, hay que intentarlo hasta que el árbitro no pite el final, y bueno, lo pasó con Argentino, pasó hoy, así que bueno, nos vamos contentos. No, se tomó, no, fui decidido a pegarle ahí, creo que le pegué bien fuerte, la quiero se tiró bien, pero iba muy fuerte la pelota y bueno, llegó apenas a tocar.
0: Bueno, ya la palabra de Franco Vázquez, que la clavó al lado del palo, ¿no? Sí, tirarla ahí, dijo, y sí, obviamente, y pegó en el palo y entró, pese a que el arquero se había tirado ahí. Bueno, bueno, vamos a escucharlo ahora a Thiago Cardoso, el arquero uruguayo que vino de Unión para reforzar a Belgrano, que lo hizo muy bien y se ha destacado en las últimas definiciones por penales. ¿Qué decía el arquero celeste? A ver.
5: Con bronca por recibir dos goles, no me gusta. Uno quiere sostener el arco en cero siempre. Pero bueno, se nos dio de ganar, era importante. También era difícil esta semana por cómo se nos dio preparado todo. Y bueno, lo ganamos. Creo que es la forma que más le gusta, sí. Y bueno, sí, la verdad que realmente también hicimos con lo último de energía, hicimos todo lo que pudimos. Fue muy difícil, bueno, también a veces no somos robots. La verdad que la situación también del chino nos llama también a repensar todo, a veces los futbolistas, todos los calendarios y demás, porque la verdad no somos robots, no nos sentíamos un poco con la energía de jugar este partido, la verdad, pero bueno, somos profesionales, hay que cumplir, por suerte se lo dio, pero bueno, también fue un golpe a reflexionar también todo. Sí, fue muy lindo, que disfrutar de estos momentos, porque obviamente en el fútbol a veces son más de los otros, pero bueno, sí, muy lindo a disfrutar, merecido tanto. ¿Puedo preguntar a un chico que lo vino? No, ya está todo bien, creo que ya está bien, se le va a poner una cosa, creo, algo así. Pero bueno, sí, fue todo un golpe para nosotros, obviamente nuestro líder. Sí, un poco de intuición, el momento, a veces el estudio también, a veces te juegan contra, fue la intuición del momento, como lo que elegí, y bueno, por suerte salió todo bien.
0: Bueno, ahí está la palabra entonces de Thiago Cardoso, que atajó dos penales. Ahí le hacía referencia a lo que le había pasado a Lucas Rayán. Lo pusimos ayer, lo emitimos ayer porque habló Maxi con Abraham Rufael. Pero pongámoslo de nuevo, en vez de explicarlo nosotros, lo explica Abraham. A ver qué decía de que le había pasado a Cerra Rayán.
6: Lo del chino fue un síndrome confusional provocado por una hipoglucemia, una baja de azúcar en sangre. Fue temporal, duró 5 segundos y terminó. Era obviamente previsible que se hiciera el cambio, el reemplazo de él, porque no estaba en condiciones de seguir jugando. Fue atendido por el servicio de emergencia del estadio, le aplicaron suero, que ya culminó después de terminar el partido, y está perfectamente bien, se siente bien, está 10 puntos, 0 quilombo, no hay tratamiento posterior ni nada. Eso pasa esporádicamente, una vez en 100 años te pasó ahí, listo, pero es multifactorial, pero bueno, por la presión, el estrés, la competencia mismo, fue por eso, nada, está todo bien.
0: Bueno, ahí está Abraham Rufair explicando lo que le pasó a Cela Rayán, el relato de Marito Celedón, comentario de Máximo Molina, que también estuvo allí con el Fede Borello haciendo las notas, también la colaboración de Orlando Morales, el Belgrano que ha avanzado a octavo de final y que aguarda rival. ¿Será Racing? ¿Será Defensa y Justicia? La pausa y pasamos a Instituto.
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0: hoy me supongo que van a pasar los goles de Instituto. Decirle el gallinazo ese de...
1: Daniel Baster, ¿cómo anda?
2: Sosa para pegarle, 35 minutos del primer tiempo, va a buscar de arriba la gloria, en el punto del penal el chileno Guerra, en el primer palo Córdoba, espera en el rebote Luna, a ver qué hace Sosa, Sosa va con el centro largo pasado, segundo palo, cabezazo al medio, Córdoba, ¡gol! Con un toque suave, suave y sutil, nada que hacer para el arquero Granate. Instituto jugaba mejor, lo traduce en el marcador, merecidamente se pone en ventaja. Instituto 1, Lanús 0, John Emerson, Córdoba lo hizo.
3: Córdoba, Córdoba, Córdoba, viva Córdoba.
4: Bueno, claro, porque lo hizo Córdoba el gol, entonces Cachito ve que está muy lúcido.
5: Y él musicaliza las palabras.
4: Claro, John Córdoba.
5: Los buenos operadores suelen encontrar una música para cada frase.
4: Ahí está. Bueno, ahí está dicho.
5: Él encontró una música para
4: ¿quién
5: uno
4: hizo el
5: de
4: gol,
5: los
4: Córdoba?
5: 20.
4: No se puede creer. Pero bueno, ahí está. Bueno, vamos, lo había empatado Lanús. Un equipo que juega bien, tenía algunas ausencias importantes como Lozada, como Marcelino Moreno. Entró Besosi. Hizo el gol del empate. Después le metió un patadón porque vino expulsado.
5: Ah, mirá.
4: Sí, claro, le metió un patadón a... No me acuerdo a quién fue. A Bregu, me parece. Que lo echaron. Fue el último. Sí, fue el último echado. Porque primero el árbitro Araza muy mal. Se agarraron, se forcejearon. Y lo echó los dos capitanes. Alarcón y Izquierdo. Que ya los tenía amonestado. Y entonces la segunda amarilla, por ser los capitanes de tanto revuelo, los echó los dos. A los 9 del segundo tiempo. Que estaba ahí, estaba ganando el Instituto 1-0. Después viene el gol de Luca Besosi a los 34. Y después viene el gol de Lázaro y el último otras dos expulsiones. De La Fuente, sonsamente, porque De La Fuente ni protesta que le hacen una doble falta a él. Él hace una falta, porque primero le hacen falta a él, se va el tipo, lo agarra y lo echan. Y no dijo nada, bueno, aunque contra Araza no. Y Besosi, después de Caliente, que pierde una pelota, le tira un patadón como para darle.
6: Sí.
4: Cuatro o cinco fechas, ¿no?
5: ¿Cómo?
4: Sí,
5: Gallito,
4: sí, sí.
5: No.
4: Pero bueno, previo a eso, previo a las últimas dos expulsiones, los dos jugaban con 10, expulsaba Alarcón y Izquierdos. Y tiro libre para la gloria. Y decíamos, último tiro libre de Instituto, Luna frente a Atlético Tucumán. Y se paró Jeremías Lázaro. Y la clavoche, 49 del segundo tiempo. A ver, escuchemos.
3: Y dale, dale, no, y dale, gloria.
2: El tiro libre para la gloria. Le va a pegar Lázaro. Lo merece Lázaro. Y mira si Jeremías lo clava. Lázaro, Lázaro. O va Sosa. No, va Lázaro. Lázaro le pegó. Jeremías, lo merece. merecía Lázaro, lo merecía Instituto, Instituto 2, Lanús 1, Lázaro lo hizo.
6: Ya terminó.
4: No. Bueno, terminó el partido, pero ahora vamos a escuchar la nota. Justamente Jeremías.
5: El hijo de Ezequiel.
4: Jeremías Lázaro clavó un golazo, le dio la victoria de tiro libre a Instituto, que avanzó a la próxima instancia, a los octavos de final, y esto decía después del partido.
7: En la semana siempre practicamos con Ale, los chicos. Él fue el que le dijo ahí a todos los del banco que pateara. Yo cuando me hacen la falta también tenía confianza, me tenía fe, y cuando vi la distancia y le pegué, después salí girando, lo fui a buscar a él y contento, como dije anteriormente.
8: Jeremías, dominaron el primer tiempo, pero se vino Lanús en el segundo. ¿Cuál fue la sensación ahí en la cancha cuando tuvo ese envío donde el equipo era Lanús?
7: Y teníamos que tener paciencia, como lo veníamos haciendo, sabíamos que se nos iban a venir, pero en todo momento tuvimos la tranquilidad. Después del gol supimos ya a buscarlo y creo que se nos dio. Estuvimos siempre tranquilo, obviamente el árbitro condicionaba con la tarjeta roja, pero creo que eso no nos sacó de foco y pudimos avanzar de ronda.
9: ¿Sabían que pasaron a la ronda que pasaron? El Instituto hacía más de 10 años que no lo lograba. Verdaderamente para este equipo creo que es algo importante y lo deja 4 partidos de un título.
7: Como dijimos en el vestuario antes de arrancar, quedan 5 finales. Quedan 4, así que nada, contento por el grupo que realmente se lo merece, y ahora a prepararnos.
4: Ahí está la palabra del autor del gol, Jeremías Lázaro, que anotó el gol del triunfo de tiro libre. Las notas que hizo Néstor Manta. Seguimos escuchando protagonista Alex Luna, autor otra vez de un muy buen partido,
5: que habla de su ida.
4: Sí, cada vez que hablamos con Alex,
5: convencido de que se va.
4: No sé, no lo parecía ahí. A ver,
5: lo escuchamos.
10: Te encontré varias veces en cancha de Central y hoy estamos hoy para lo que es Córdoba. Preguntarte un poquito, las sensaciones, obviamente, qué partido viste, creo que fueron justos ganadores.
11: Bueno, buenas noches, sí, la verdad que un partido muy duro, sabíamos la jerarquía que tenía Lanús. Hoy pasar era importante para nosotros, para irnos tranquilos, contentos a las vacaciones, así que nada, estamos muy contentos.
10: ¿Qué pasó un poco en el segundo tiempo, en el arranque? A lo mejor la cuestión de la expulsión en el partido que tenían dominado y ahí Lanús se le vino.
11: Bueno, la verdad que nada, la jerarquía que tiene Lanús, era obvio que se nos iban a venir a buscar el empate, pero nada, nosotros seguimos firmes, a pesar del gol de ellos, seguimos firmes y nada, después Jere con un golazo nos hizo clasificar, así que nada, contento por el grupo.
10: Preguntarte un poco, porque sabrás que todo se comenta, así, ¿qué puede pasar con tu futuro? ¿Tenés que charlar? ¿Vas a seguir? ¿Se sabe?
11: Bueno, por ahora lo que tengo un poco charlado, seguramente este fue mi último partido. Seguramente ahora vamos a descansar un poco y ver en las vacaciones qué es lo que pasa.
10: ¿Ya está definido que fue tu último partido?
11: Sí, seguramente. Lo que tengo hablado ahí con mi representante, que seguramente este fue el último.
10: ¿Puede ser, jugar cerca de Copetti o no? ¿Qué es tu uniado?
11: Bueno, sí, es un deseo que tenemos, ojalá se nos dé algún día, pero nada, de ese tema no sé nada todavía, así que nada, vamos a esperar a ver qué pasa. sí, mete un poco de presión, a nosotros nos encantaría jugar juntos. No pudimos disfrutar tanto en Rafaela porque él se fue enseguida a Racing y después yo me fui Independiente y él tomó otro rumbo, así que nada, ojalá se nos dé algún día.
4: Y se fue a Racing, pues estaba hablando de Copetti, después terminó en Central y él en Unión. Tisera, la última nota de Instituto, Néstor Manta habló justamente con quien reemplazó a Guerra. Se juega bien Tisera, no, a veces nos pareciera que tenía que entrar antes o de titular, pero bueno, esto declaraba en el final de la transmisión.
10: Para Cadena 3 preguntarte un poco las sensaciones de esta clasificación.
12: No, la verdad que feliz, muy contento. Trabajamos durante 20 días sin parar para conseguir el triunfo de hoy. Yo creo que el equipo mostró carácter, juego, compromiso. Y la verdad que pudimos pasar de fase, muy contento.
10: Tuviste un par de posibilidades ahí cuando ingresaste que te la terminó sacando el arquero de Lanús.
12: Sí, la verdad que sí. Por ahí vengo de unos días no tan buenos, pasándola ahí con un dolor en el aductor, la inserción. Pero bueno, seguimos trabajando, aportando para el equipo, que es lo más importante. Yo quiero que Instituto crezca, que lo llevemos, si Dios quiere, a una final, ¿por qué no? Y nada, trabajando y aportando lo mío para la institución.
6: ¿Obliga un poco lo de Belgrano, Matías, la cuestión de haber salido campeón? ¿Genera otro compromiso ahora para lo que viene?
12: No, nosotros siempre tenemos compromiso con el hincha y para con el club. Trabajamos todos los días para conseguir algo importante y yo creo que estamos por un buen camino. No, la verdad que con el Cabezón hablamos seguido, yo lo quiero mucho, es amigo, vivimos juntos en la pensión acá, en Newell's. Pasamos muchas cosas lindas, muchas cosas malas y la verdad que él es un profesional muy fuerte de cabeza, de actitud y tiene una familia que lo apoya y lo acompaña en todos los momentos. Y yo como amigo estoy orgulloso de él y la verdad que lo quiero mucho.
6: ¿Pensás que están para pelear? Que bueno, hacía mucho que Instituto no pasaba a jugar los octavos, más de 10 años, bueno, y este equipo lo consiguió.
12: Sí, la verdad que sí, sin dudas. Yo hace 3 meses que estoy recién en la institución y parece ya que hace un año. Pero bueno, yo creo que hay un grupo de jugadores y de personas que se brindan al máximo por la institución y por...
4: Bueno, ahí está la palabra de Tisera para ilustrar lo que fue la clasificación de Instituto, que le ganó y muy bien a Lanús. Instituto, en octavo de final, va a medirse con Platense, que allá por el 13 de este mes, por penales eliminaba a San Martín de San Juan después de igualar 0-0.
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2: Noticia del portal de Cadena 3 Argentina. Comenzamos con en Córdoba. Caso Agostina. Barrelier tuvo ideas suicidas y se encuentra bajo monitoreo. El hombre de 32 años se encuentra estabilizado y bajo efecto de sedación en el hospital modular de la cárcel. Santa Fe acelera obras hídricas en 100 localidades en un año de lluvias intensas. El gobierno provincial avanza con trabajos de drenaje, defensas y limpieza de canales en las zonas más vulnerables. Ya hay obras ejecutadas o en marcha en 76 localidades y las restantes cuentan con proyectos en distintas etapas de inicio. Internacional. El alcalde de Nueva York no asistirá al desfile del Día de Israel y reforzará la seguridad. El alcalde de Nueva York, Zoran Mamdani, se ausentará del desfile del Día de Israel por sus posturas pro-palestinas, pero garantizará una fuerte presencia policial en el evento.
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2: República Argentina, 19:02, ya estamos en las últimas 5 horas del día 31 de mayo, se termina mayo y empieza el mes del Mundial. Y a propósito del Mundial, ustedes saben, hoy ha llegado la selección argentina a Kansas y también está llegando la delegación de Cadena 3, algunos ya han llegado, lo escuchábamos recién al alambre, que estaba por ejemplo en México. Recuerden que el Mundial es el Mundial de Norteamérica, como me gusta decirlo a mí, más que de Estados Unidos, es de Norteamérica. Canadá y México forman parte de Norteamérica, así que es el Mundial de Norteamérica. Va la delegación que estaba saliendo en Estados Unidos y ahora estaban viajando, ahí lo escuchamos hace un ratito, al Mauri Coccolo. Claro, estaban saliendo de Lima para Estados Unidos, a Claudio Giglioni y a Juan Vallejo. Y el Chelo Lamberti también se va a sumar, así que es la primera partida de gente que va rumbo al Mundial. Y del Mundial, obviamente estamos hablando todos los días con distintos informes de distintas selecciones, de distintos protagonistas, de distintos jugadores, ¿no? Y obviamente que uno de los que más llama la atención y que va a concitar justamente la observación de todo el mundo del fútbol y que pertenece además a una de las grandes selecciones, si no la mejor actualmente, que es la selección de España, es Lamine Yamal. Entonces, uno de nuestros informes, informe de la previa de Lamine Yamal, vamos a repasar la historia de este joven delantero español, llamado a ser, como decíamos, una de las figuras del certamen. Jorge Parodi elaboró este informe sobre uno de los que esperamos sea de los mejores, pero no contra nosotros, en la Copa del Mundo.

0: si lo tocan es penal, Nico, y el centro. ¡Llama! ¡Gol! ¡Gol de España! El primer grito del adolescente, que no adolece de juego, mucho menos de gol. Lamine Yamal, la joyita del Barça después de la jugada de Nico Williams. 7 España, 1 Georgia. Poco más de un cuarto de hora para el final.
1: Lo fusiló Yamal, Habría que tener y habría que buscar, pero si puede ser el gol con de menos edad de un jugador en la selección de España, tremendo, El zurdazo de Yamal, muy bueno otra vez el desborde de Nico Williams.
2: Igual estás demasiado crecidito y tal. ¿Cuál es la respuesta de Lamine Yamal a todos estos comentarios?
3: Pues qué bueno, un tal gane, no me pueden decir nada. Cuando me ganen, sí.
4: Este es un estadio especial por muchas cosas, entre ellas porque aquí debutó Messi con 16 años, ese día estabas tú. Renovó un chaval como es Lamine Yamal, sin intención ni mucho menos de compararles, pero ¿crees que Lamine, con su proyección, puede marcar una época también en el fútbol?
5: Sí, ojalá, pero no le hacemos ningún favor diciendo eso. Es verdad que las expectativas son enormes, son tremendas.

0: está jugando a un nivel brutal. Vamos a ver el futuro, o sea, compararle con Messi. Ya hemos visto que todos los futbolistas que han sido comparados con Messi, pues no les ha ido nada bien.
1: Lamine Yamal, el talento precoz. Lamine Yamal es una máquina de romper marcas en el rubro de ser el más joven o el primero. Forma parte de un privilegiado y acotado grupo de artistas y deportistas que se adelantan a los tiempos habituales porque viven y crecen con los relojes de su propio talento. Los Mozart, los Beethoven, los Picasso en el arte, los Pelé, los Maradona, los Messi, los Celes, los Comaneci, los Tiger Woods en el deporte, son claros ejemplos de personas que rompen con los límites biológicos y educativos establecidos.
2: ¿Es Lamine el sucesor de Messi, como el propio Messi dice, María?
3: Yo creo que es lo más parecido que hemos visto a día de hoy.
4: Cumple todas las expectativas.
2: Demasiado pronto, no se puede comparar.
4: Es una cuestión de salud. Si la tiene, va a ganar muchos balones de oro.
5: Es el que más pinta tiene para ser su sucesor, sí.
6: Sí, con 17 años ya es sobradamente el mejor del mundo. Uf, pues imagínate.
7: Es muy bueno, pero Messi no tiene sucesor.
8: Bellón, abriendo juego para Lamine Yamal. Se molestaba con Koundé. Sigue Lamine, va a Barcelona. Sigue Lamine, va a Barcelona. Lamine Yamal. Lo hizo Lamine Yamal. Inter 2, Barcelona 1, golazo.

0: no solo aprenden rápido, sino que también actúan en dimensiones superiores de rendimiento y creatividad que parecen vedados por su edad. Pese a su biografía más que provisoria e incipiente, Samal se ha encargado de inscribir su nombre en la historia del fútbol. Es el dueño absoluto de la precocidad vistiendo la casaca de la selección de España. Es el debutante más joven con 16 años y 57 días frente a Georgia en septiembre de 2023. El goleador de menor edad, el titular más joven, el asistente más joven en una Eurocopa donde se consagró campeón 3 días antes de cumplir 17 años y una semana después de rendir su última materia en el colegio secundario.
1: No quiero compararte con Lamin Yamal porque tienes una carrera y él está empezando, pero sí en tu perspectiva, tú también empezaste muy joven, triunfaste joven, si te ha sorprendido esta explosión y lo que está consiguiendo este chico con 17 años y le ves un recorrido tan importante como promete. Gracias.
2: Sí, la verdad que el niño está haciendo las cosas muy, muy, muy bien. Está en un club que le ayuda bastante, está en una selección que le ayuda bastante también, o sea, está en un ambiente muy propicio a que salga sus calidades que son muy, muy, muy grandes. Pero lo que pido de verdad es que deje el chico crecer tranquilamente, no le hagan tanta presión, porque para el bien del fútbol, para disfrutar muchos años de un talento así, dejarle tranquilo, crecer a su manera y disfrutar de ellos muchos, muchos años, es lo que espero. Por eso, quitarle presión y dejarle tranquilo, yo creo que vosotros, de una forma, le pueden ayudar en esa forma, a dejarle tranquilo, porque talento no le falta.

0: Barcelona y en la Liga de España. Es el debutante más joven, con 15 años, 9 meses y 16 días. El titular y el goleador más joven también es Yamal. Es además el titular más joven de una Champions League y el jugador de menor edad en disputar una eliminatoria. Después de ganar la Eurocopa, se fue de vacaciones con dos títulos, el de campeón y el título de secundario, que terminó estudiando en la concentración de la selección entre partido y partido.
1: Se muestra Navas, lo va relojando Mbappé. Así Nacho toca con Dani Olmo. Dani Olmo que va jugándola para Morata. Le queda Lamin. Ahí viene Yamal. Atención que le dan el tiro. ¡Golazo! ¡Gol! ¡Nene, qué golazo! A los 20 minutos empata el partido. Lamin Yamal.
2: Una cosa muy seria es este chico, un mago sin varita.
0: La estrella del Barça y de la selección de España nació en Esplugues de Llobregat, Cataluña, el 15 de julio del 2007. Su padre, Munir Nasraqi, es marroquí y llegó a España siendo muy joven. Su madre, Sheila Ivana, es de Guinea Ecuatorial. Sus padres se separaron cuando Yamal era pequeño, pero mantuvieron una relación cercana para criarlo. Su nombre completo es Lamin Yamal Nasraqi Elbana. Lamin y Yamal son sus nombres de pila y surgen en honor a dos personas que los ayudaron económicamente cuando la familia llegó a España pagando el alquiler en un momento de pobreza y necesidades extremas. Lamin tiene la costumbre de celebrar sus goles con el gesto del número 304 con sus manos, que es el código postal de su barrio en Madrid, Rocafonda, para tener siempre presente su origen y el esfuerzo de su familia por salir adelante.
3: Cargan con nuestros dioses y nuestro idioma.

0: no me comparo con nadie, mucho menos con Messi. Entonces, nosotros pensamos en mejorar cada día más nosotros mismos, en ser mejor que yo mismo al día siguiente. Entonces, yo creo que esa comparación no tiene sentido, con Messi menos aún. Intento disfrutar, ser yo mismo y hacer mi camino. Entonces, obviamente la admiro como el mejor jugador de la historia, pero no me comparo con él.
1: La verdad que impresionante lo que demuestra, lo que está haciendo, lo que hizo. Está en un proceso de crecimiento también y yo creo que va a crecer todavía aún más como jugador y le va a ir agregando cosas a su juego. Como inicié yo, él también inició por derecha, pero no hay duda que tiene unas condiciones bárbaras y que hoy por hoy ya es uno de los mejores del mundo.
2: Llegó a la Masía con solo 7 años y desde el primer día impactó a sus entrenadores. Lamine Yamal combina en su juego frescura, descaro, aventura e inteligencia táctica. Juega sobre la derecha como un extremo a pierna cambiada, desde donde tira diagonales hacia el centro para perfilarse con su pierna izquierda. Sorprende no solo su técnica y su velocidad, sino por sobre todo su inteligente lectura del juego.
3: Una cosa muy seria es este chico, un mago sin varita, pero es un mago, porque una defensa comprimida, nutrida, se lo lleva, insinúa que va hacia la derecha, quiebra el cuerpo, acá lo vemos, y con un chanfle inolvidable, porque lo hace un chico de 16 años en un partido de grandes, en un partido de jugadores consagrados. El pibe hace este gol para la posteridad.
2: La gambeta en espacios reducidos, el primer control, el criterio para tomar decisiones, la aceleración explosiva, la solidaridad para recuperar el balón, la visión periférica y la facilidad para llegar al gol lo convierten en uno de los mejores jugadores del mundo. Aún tiene que trabajar el remate con la pierna derecha y el juego aéreo. Con el Barcelona se ganó 6 títulos, 2 ligas, 2 supercopas, una Copa del Rey y una Joan Gamper. Con la selección de España se adjudicó la Eurocopa en el 2024 e integró el equipo ideal del torneo. Según el análisis de los equipos técnicos de la UEFA, Yamal fue el jugador más determinante para que España consiguiera el título.
4: Vendrá el remate, el árbitro marca el final. Se terminó la Copa. España campeón de la Euro. Señoras y señores, el árbitro, el señor François Letessier, marcó el final del partido. España campeona de la Euro 2024 aquí en Alemania. Se queda en el camino otra vez Inglaterra, segundo año consecutivo. España, la mejor selección de todas. No defraudó.
2: Como quedó dicho, Xavi Hernández lo hizo debutar con solo 15 años frente al Betis. En la primera jugada estuvo cerca de marcar un gol y luego dio una asistencia de cucharita que dejó solo a un compañero que no pudo definir bien. Al terminar el partido, fueron ellos, sus compañeros, quienes contaron que en el vestuario parecía que acababa de jugar un partido con sus amigos en el parque. Estaba totalmente tranquilo, como si nada extraordinario hubiese ocurrido. Es que su madre, durante mucho tiempo, no le permitió comprarse ropa de diseñador o gastar en lujos innecesarios, obligándolo a vivir, aún habiendo debutado en primera, en la residencia de la Masía, para que estuviera rodeado de sus amigos y bajo la supervisión de sus profesores. La idea de Sheila Elvana era que su hijo, pese a su inexorable destino de estrella incipiente, tuviera una vida lo más normal posible. Hace algunos años se hizo viral una foto del 2003 donde un joven Lionel Messi aparece bañando a un bebé en una bañera de plástico para un calendario. Ese bebé era Lamine Yamal.
0: Me sorprendo porque Messi me está cogiendo en brazos y no lo estoy ni mirando, entonces no sé qué estaba haciendo, pero no, muy, muy contento por tener esa foto con el mejor jugador de la historia.
2: El padre de Lamine mantuvo la foto guardada por mucho tiempo y cuando la publicó años después lo hizo con el siguiente texto: el comienzo de dos leyendas. En la vida de Lamine Yamal, todo parece ocurrir antes del tiempo que cualquier persona considera normal o habitual. En el arte, Mozart, Beethoven, Picasso fueron niños precoces. En el deporte, Pelé, Maradona, Messi, Boris Becker, Nadia Comaneci, Tiger Woods y Mónica Seles, entre otros, fueron también pequeños prodigios. Lamine Yamal forma parte de los que se adelantan a los tiempos habituales. Se trata de un pequeño grupo de privilegiados, de seres tocados por la varita mágica, de elegidos por Dios, que tienen los relojes adelantados porque viven con los tiempos del talento.
5: Y vaya gol. ¿Qué digo gol? Es un gol impresionante, un golazo de Lamine Yamal al ángulo, pero con violencia, con un sentido enfático en el último lugar del arco, hasta golpearse con los postes, la fue a poner Lamine Yamal para conseguir su décimo gol en esta liga, la liga de Yamal, la liga del Barça. El Barcelona es el que se está quedando con el derbi, con el título.
6: Barcelona, un equipo que se rinde ante el talento de un nene de 17 años. Lamine Yamal la puso allá donde se pierden las llaves. Este que tiene las llaves del Barça pone en ventaja y hace campeón a los de Hansi Flick. 1-0.

0: este viene con energía, ¿ves? Está bailando, pone los temas y baila. El cachito está desparramado.
1: Tiene como tres días de franco a la semana.
0: Está cansado. Ya está cansado.
1: Hace creo que viene cuando trabaja.
0: ¿Quién?
1: El operador nuevo acá.
0: ¿Martín? Bueno, ¿por qué? ¿Cómo del miércoles?
1: No sé cuántos francos tenés, Martín.
0: Estamos bien.
1: Estoy como un jugador que le dijeron, ¿cómo hace usted para correr tanto? ¿Cuántos pulmones tiene? Y tres, como todo el mundo dice.
0: No, uno, como todo el mundo, Ludueña fue. Vos sabés que le cambian el nombre al alcohol. El otro día escuché a alguien que decía Merlo. Y no fue Merlo, fue el hacha Ludueña,
1: o sea,
0: un
1: como
0: pulmón.
1: Todo el mundo, ¿o uno como
0: no,
1: todo el mundo?
0: Uno, Muñoz. Muñoz le preguntó. Yo escuché la nota, porque en esa época. Y entonces le dice, ¿cuántos pulmones tiene, hacha? Uno, como todo el mundo, Muñoz le dijo. Bueno, el hacha Ludueña. Bueno, le cambian el nombre al protagonista, de acuerdo a quien se acuerda, que sí. Pero bueno, fue. Bueno, a propósito de Justi, enseguida vamos a escucharlo. Paculi, puede ser, lo tenemos,
1: sí,
0: a Pedro Pablo Paculi, que hizo una nota muy linda, los chicos de Cadena 3 Santa Fe, Nico May y el equipo de la Central Deportiva. Podríamos escucharlo, porque habla justamente del Mundial y la Selección. Repasamos enseguida lo que ocurrió en la Primera Nacional, en el fútbol en el internacional. Recordamos que en la Copa Argentina, Estudiantes le ganó 3-0 a Rosario Central, ¿no? Que el partido fue en el Kempes. Guido Carrillo a los 4 marcó el primero, a los 26 Thiago Palacio de penal, y cuando se terminaba el partido, minuto 42 del segundo tiempo, Amondaray marcó el tercero. Fue expulsado Ibarra por doble tarjeta amarilla ya en el final del partido, cuando quedaban 10. Estudiantes le ganó a Central por 3-0 en el partido de la Copa Argentina. En la Primera Nacional, no, antes, escuchá, fíjate, debemos tener el informe de Marito Celedón, porque le preguntamos a Mario el tema de la continuidad de Almirón. Habló mucho el Chelo Lambert y los chicos de Rosario, si iba a continuar o no Almirón si terminaba perdiendo Central contra Estudiantes. Y bueno, estuvo en conferencia de prensa, lo tenemos, y Marito Celedón nos trajo la conferencia de prensa. A ver, lo escuchemos a Almirón, a ver qué responde sobre su continuidad.
2: Depende de cómo lo vea usted. Yo, para mí, es eso de evaluar, siempre buscar las cosas positivas, y ahí creo que hay muchas cosas positivas. Y después eso se va armando fuera del entorno, ya no puedo hacer nada. Yo me enfoco en los jugadores, en mi equipo, y creo que el equipo y mis jugadores han dado mucho en este semestre. Que creo que el equipo tiene mucho potencial y puede seguir creciendo.
3: Jorge, acá, Franco Vidal para Info Canalla. Además de lo que decís del cansancio, que es lógico y es como lo decís, ¿hay algún aspecto que te hubiese gustado que sea de otra forma de cómo paraste los equipos, sobre todo en estos últimos partidos, que por ahí el equipo fue cuando peores resultados sacó? ¿Hay algo que por ahí decís, esta forma no era, o tenía que haber hecho lo otro?
2: Mira, no lo veo así, porque jugamos los últimos 13 jugamos 27 partidos. Previamente habíamos perdido 6 partidos, 3 partidos del Belgrano, ya lo expliqué muchas veces, de Talleres local, y después Independiente de Mendoza. Fueron 3 partidos que perdimos en la primera etapa de 15 partidos. Y después perdimos contra Huracán. Contra Huracán perdimos de visitante, que era previo a un partido jugar en Paraguay. Entonces fue un mix ahí del equipo, y se resolvió en los minutos 89. Entonces, y después, bueno, el partido con River, que fue duro para todos, claro, y este de hoy, ¿no? Y entonces, bueno, en la altura también. Entonces, bueno, fueron 7 partidos de 27. Claro, hoy se ve muy negro todo, pero si uno evalúa y empieza a analizar y pensar, vas a ver que no es malo. De dura derrota, sé que la gente hizo un esfuerzo enorme para venir, que acompañó al equipo, y la sensación de los muchachos cuando termina el partido es un poco de vergüenza, porque uno quiere dar otro resultado, pero bueno, yo hoy me pongo en la piel de ellos, y por eso vengo también a la conferencia para dar la cara. Y bueno, obviamente seguro que yo armo el equipo, yo me equivoco, y los jugadores hacen lo que les pido, y bueno, hoy no se dio en 20 minutos. Nadie planifica perder 2-0 en 20 minutos, ningún entrenador del mundo, y los jugadores tampoco, y se dio de esa manera, y nos costó reaccionar, así que por eso vengo también a dar la cara.
0: Bueno, ahí está la palabra de Jorge Almirón, el técnico de Rosario Central, que hoy fue vencido por Estudiantes por 3-0. El martes juegan Barracas Central y Huracán, de allí sale el rival de Estudiantes, y ya con esto se detiene lo que es la Copa Argentina. Repasamos. Tenemos en una parte del cuadro Banfield frente a Milan, Gimnasia Lima La Plata que aguarda rival San Lorenzo Riestra. Del otro lado del cuadro, Belgrano clasificado, aguarda rival Racing, Defensa y Justicia, y Vélez, también clasificado, aguarda rival Boca o Sarmiento de Junín. Atlético Tucumán va a enfrentar a Independiente, y en la misma llave hay dos partidos pendientes, River frente al Dosivi, Independiente Rivadavia frente a Tigre, y la más completita es esta parte donde Instituto va a enfrentar a Platense y Estudiantes al ganador del martes entre Barracas Central y Huracán. Todos los partidos pendientes se van a jugar, obviamente, después de la Copa del Mundo, con algunos asteriscos que yo preparo de... me quiero decirlos porque... la cuestión es que después el que no quiso jugar ahora va a estar apretado después, sobre todo Boca, ¿no? Boca podría a lo mejor haber jugado ahora, como los obligaron a Estudiantes y a Central, que venían también de jugar copas. Y Boca va a tener que jugar el repechaje de la Sudamericana, que eso es dos días después de que termine el Mundial. El Mundial termina el 19 de julio. El 21 de julio están previstos ya, esa semana, ¿no?, los partidos de ida, una semana después las revanchas del repechaje de la Copa Sudamericana, que tendrá a Boca jugando con el O'Higgins, otro argentino es Tigre, que va a enfrentar a Nacional de Uruguay, y Lanús a Cienciano. Lanús ya jugó, por ejemplo, en esta instancia. Entonces tiene libre. Y bueno, después los ganadores de esta llave, donde más están Bolívar con Gremio, Independiente Santa Fe Caracas, el DIN frente a Vasco da Gama, Sporting Cristal Bragantino y Universidad Central de Venezuela frente al Santos, contra los ocho que ya han clasificado, entre los que está River, junto con Recoleta, San Pablo, Olimpia, Atlético Mineiro, Macará, Montevideo City Torque y Botafogo. Repaso además, el ganador de Boca O'Higgins enfrenta a Recoleta en octavo de final. El ganador de Nacional Tigre a Montevideo City Torque. O sea, dos uruguayos tienen el camino Tigre. Lanús con Cienciano y si pasa a Botafogo. Y River aguarda rival de Independiente Santa Fe y Caracas. Y los octavos de final de la Copa Libertadores, los octavos de final Libertadores y de la Sudamericana, recién van a ser el mes de agosto. Y allí van a jugar Estudiantes de La Plata frente a la Católica de Chile, Rosario Central frente a Corinthians, Platense frente a Coquimbo. En ese orden serán los partidos de ida, o sea, los tres definen de visitante, Estudiantes, Central y Platense, y el que define de local es Independiente Rivadavia, que vuelve a enfrentarse con Fluminense. Lo tuvo en el grupo y lo vuelve a enfrentar, ¿no? Pero va a cerrar el Mendoza. También se dio que hay otro choque, por ejemplo, Palmeiras, Cerro Porteño, que estuvieron en el mismo grupo. Y bueno, como el sorteo es sin restricciones, no hay restricciones de que estén en el mismo grupo, ni que sean del mismo país, nada por el estilo, entonces quedaron armados dos partidos de dos enfrentamientos que se dieron en la fase grupal. Palmeiras frente a Cerro Porteño y Fluminense frente a Independiente Rivadavia. Enseguida vamos con los resultados finales, ya tenemos todos los finales de la Primera Nacional, pero vamos ahora con Cintia Sack a Estados Unidos. Eso me dice Gustavito Corradini. Cintia, ¿cómo estás? Buenas tardes. Buenas noches.
4: Hola, buenas tardes. Buenas tardes, todavía buenas tardes. Estamos aquí en Miami a las 6:30 de la tarde. Mucho, mucho calor y mucha luz todavía. Falta rato para que anochezca.
0: Bueno, y contanos qué es lo que tenés ahora preparado para contarnos en la previa, ya empezando prácticamente el mes del Mundial.
4: Sí, sí, hay muchísimos temas, pero hay unas cosas muy interesantes, sobre todo, y me imagino que la gente que tiene preparado los viajes y que viene, etcétera, ya eso lo tiene también calculado. Pero estaba viendo aquí que hay un tema muy importante, que es cuánto cuesta estacionar en los estadios.
0: Los parques.
4: Dice que la FIFA... Los parkings en los estadios. Primero que la FIFA va a manejar los estacionamientos. Se estima que la FIFA va a recolectar 13 mil millones de dólares por todo el torneo, no solamente por los parkings, en general. Y las ciudades donde están los estadios, que van a ser quienes reciben a los juegos, a todos los partidos, van a prácticamente recibir nada de eso que la FIFA va a recolectar. Entonces, la FIFA, dentro de este manejo de todos los estadios, va a tener arbitrariamente el precio de los parkings. Entre 100 a 175 dólares por partido, dependiendo el estadio. Y todas las ganancias van para la FIFA. FIFA. Hay otro tema también muy importante, escuchen, muchos de los estadios se puede llegar en tren, por ejemplo en New Jersey, un viaje de ida y vuelta al estadio que normalmente cuesta $13, se ha aumentado en lo que es el transporte público de New Jersey para llegar al MetLife Stadium, New Jersey, $105. Por el viaje ida y vuelta. O sea, si uno se está alojando en Manhattan o en New Jersey, en cualquier Airbnb o en un hotel, para llegar al juego tiene que pagar $105 por persona el pasaje del tren, por ejemplo.
0: Es una barbaridad.
4: Sí, es una barbaridad. Es una barbaridad. Estaba viendo aquí los precios y cada una de las ciudades va a tener más o menos ese costo, aproximadamente entre 100 a 175, por auto, y si vas en tren te va a costar $105 llegar al estadio.
0: Vos ponele, a ver, $100 acá a 1500, vamos a redondearlo, sí, así rápidamente la cuenta, a ver si nos saco mal la cuenta. 1500, le agregamos 150,000 pesos, sería para nosotros 150,000 pesos estacionar el auto.
4: Sí, exactamente. O más, $175.
0: Gustavito, nos quedemos, sí, acá. Eso es para, eso se lo lleva la FIFA nada más.
4: Todo se lo lleva la FIFA, claro, todo. Estaba viendo acá que la FIFA, fíjense, se queda con todo lo que son los tickets, ¿no es cierto?, los boletos para el público para entrar al estadio, el parking, el merchandising, las concesiones, los sponsorships y todos los derechos de broadcast, ¿no?, de transmisión. Por eso les daba este número de 13,000 millones de dólares, que es lo que va a recolectar FIFA. Y claro, esto, las ciudades han tenido sus encontronazos, porque las ciudades son las que van a alojar a todos los turistas, a los jugadores, a todo lo que trae el juego alrededor, y prácticamente se quedan sin nada.
0: Seguramente, porque habrá condiciones, incluso que pone la FIFA, vamos a tal estadio, pero el estadio lo ponen ustedes, vamos a tal hotel, pero el hotel lo paga y lo ponen ustedes. O sea, bueno, ahora yo te digo, si no es Estados Unidos el que le pone freno a este saqueo, por no decir otra cosa, de la FIFA, no va a haber nadie, ¿eh? Me parece que si en Estados Unidos no lograron hacer eso.
4: Sí, esto es lo que está sucediendo a días de empezar el Mundial. Hay, por ejemplo, localidades que estaba viendo aquí, como Boston, el Gillette Stadium en Boston, que también hay juegos ahí, va a cobrar $80 por ticket para llegar en tren. Y calculan que va a haber 20,000 personas. Taking the train por, dice, 20,000 personas tomando el tren por juego, ¿ok? A $80 cada ticket. Eso es lo que está cobrando el sistema de transporte o de trenes en Boston. Y, por ejemplo, en el MetLife Stadium, que es en New Jersey, no va a haber parqueo, básicamente. Todo lo ha tomado la FIFA para los invitados especiales, los sponsors, las activaciones, las ventas de las camisetas, las oportunidades de fotos, y están diciéndole a los fans que les va a tocar tomar el tren a $105 por persona el viaje ahí de vuelta.
0: Una barbaridad. Bueno, así que el que vaya tiene que ir bien munido de reserva o hacer una situación muy económica, la verdad que no sé cómo se puede hacer. Porque si en el tren, que se supone que es el medio más barato, ¿no es cierto?
4: Bueno, lo que te decía, en el viaje normal, para cualquier juego normal de New Jersey al estadio, cuesta $13 el ticket de ida y vuelta. Y lo han subido a 105, y escuchen, lo habían puesto a 150 y hubo un escándalo, o sea, la gente protestó un montón y lo bajaron finalmente, esto es lo que estoy viendo aquí, 105 por el round trip de Penn Station al estadio MetLife en New Jersey.
0: ¿Esos son trenes especiales que parten de algún lugar con gente que va al estadio? O sea que la gente local va a tener que pagarlo aunque vaya a trabajar, digamos, vos decidís ir a otro lado, pero tomás...
4: Sí, decidís ir a otro lado, pagás la tarifa de otro lado. Pero si vas al estadio, te toca pagar eso.
0: ¿Y cuál es la tarifa, o sea, de normal allí, más o menos, si te acordás?
4: Eso es lo que te estoy diciendo, $13, si hay un juego normal, por ejemplo, si hay un juego normal en el estadio de béisbol o de cualquier juego de soccer, la tarifa es $13, mira, desde Penn Station hasta el estadio.
0: Pero vos que... Qué mal todo eso, la verdad. Y nadie dice nada, o sea, eso no es así.
4: Bueno, nomás. Ha habido protestas, digamos que ha habido protestas, etcétera. Por ejemplo, el tema aquí en el estadio en Miami también va a ser difícil para llegar, para estacionar. Como les decía, la FIFA ha copado grandes sectores de los estacionamientos, y entonces te recomiendan ir en Uber, usar transporte público, que por ejemplo una ciudad como Miami es muy difícil, no tenés un tren directo así como en otras ciudades como New Jersey o Boston, en este caso que les estoy contando.
0: Bueno, acabo de decidir de que no voy a ir al mundial, ya lo decidí, no sé si... Bueno, me hace una pregunta Gustavo Corradini, tiene que ver con la comida judía en los estadios, me pone, eso...
4: Sí, bueno, eso también son curiosidades, ¿no? Pero los, sobre todo los ortodoxos judíos, son muy fanáticos del fútbol, muy fanáticos. Y hay muchísimos latinoamericanos bastante ortodoxos. Quiere decir que solamente comen comida kosher o kasher. Es comida especial, comida bendecida por el rabino, que se cocina de una manera especial, no se mezclan ciertos alimentos, etcétera, etcétera. En los estadios hay puestos enormes de comida kosher. Y esto es una curiosidad que también tiene que ver con el público que asiste. En 16 de los estadios donde se va a jugar la Copa va a haber comida kosher, que son también concesiones, ¿no? Un concesionario que tiene esto en el MetLife Stadium, va a haber gran cantidad de opciones en el Lincoln, en Filadelfia, en Florida, en el Hard Rock Stadium también. Bueno, en todos los estadios donde se va a jugar el Mundial, en casi todos va a haber esta comida kosher, que es muy curioso también porque... es como para un solo sector y sin embargo tienen mucho mucho espacio y ocupan mucho espacio también y la gente lo consume un montón.
0: Está muy bien. Bueno, Cintia, simplemente para despedirte, a ver si entendí bien en manera de resumen, sobre todo lo que decías en la primera parte, un parking arriba de $100.
4: Sí,
0: y el transporte entre 105 y 175, el tren ese que especial que va a la casa.
4: Bueno, cuando tengan que tomar un tren que va al estadio, 105 estoy viendo, por ejemplo, específicamente les estoy contando este caso puntual para llegar al MetLife Stadium. Esto va a costar $105 el viaje ida y vuelta desde New Jersey. Ese es el transit, digamos, lo que es el sistema de tránsito público de New Jersey y saliendo de Penn Station para llegar al Stadium. Eso 105, pero para estacionar tu auto, si tenés suerte y tenés un lugar para estacionar, que la gente esté preparada a pagar entre 100 a $175 el parking en el estadio.
0: Bueno, gracias, Cintia.
4: A ustedes, seguimos muy con amable. Más curiosidades. Hay muchas curiosidades acá. Ojalá muchas que cosas sean que
0: más,
4: van a pasar.
0: Ojalá que sean más lindas la próxima.
4: Bueno, pero la gente que va, bueno, a ver, la gente que, sí, por supuesto, y ya lo deben saber. A ver, la gente que decide, que está haciendo la inversión, que viaja, que inclusive mucha gente que va a hacer varias ciudades norteamericanas, en Canadá, México también, pues tienen que saber esto.
0: Está muy bien, sí, correcto. Gracias, Cintia.
4: A ustedes, muy buenas noches.
0: Cintia Sack, entonces, también en la previa, contándonos curiosidades y precios, cosas que hay que tener en cuenta para ir a ver la Copa del Mundo.
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0: Bueno, los últimos 15 minutos de la previa, ya está Gaby Sivinsky para en un ratito poner buena música junto a Martín Rodríguez, que tiene que ver con el show de la cadena.
1: Y ya cambió el aire Martín Rodríguez, ¿viste? Los jugadores tienen que cambiar el aire cuando entra a la cancha.
0: Sí.
1: Ya cambió el aire, ya. ¿Viste? Yo tenía un técnico que me decía, entren cansados a la cancha del calentamiento precompetitivo. Eso significa que cambiaron el aire.
0: Claro, cambiaron el aire.
1: Bueno, da la impresión de que Martín ya cambió el aire.
0: Hace mucho que no cambias el aire, Gustavo. Bueno, escuchá, vamos a escucharlo a Pedro Pablo Pasculi.
1: 50 kilos
0: a
1: atrás.
0: PPP, autor del gol importantísimo frente a Uruguay en octavo de final del Mundial del 86. Pedro Pablo Pasculi era, creo que el único 9 que tenía esa selección, que después no jugó más con 9, porque jugó con Valdano y Maradona arriba.
1: Sí.
0: Y bueno, pero Pedro Pablo Pasculi fue entrevistado. Creo que vive en Italia, por los chicos
1: vive en el sur de Italia. Él se fue a jugar Leche. Al Leche.
0: Claro, jugando
1: y
0: Leche.
1: Ahí quedó.
0: Claro. Y entrevistado por Nico May por el equipo de la Central Deportiva en Cadena 3 Santa Fe. Escuchamos que hablaba de en la primera parte de la lista de la selección y de Nico Paz. A ver qué decía Pedro Pablo Pasculi.
20: Queremos un poquito que nos dé su mirada, su punto de vista de lo que ha sido ayer el anuncio de Scaloni y los 26 jugadores que buscarán la cuarta estrella. ¿Le gusta la lista que se armó?
21: Sí, más o menos, digamos, hizo 4 o 5 cambios, así que, no, 8 o 9 cambios hizo, ¿no? Sí. Yo, sí, sinceramente, pensaba que a Buendía lo llevaba.
20: Ajá.
21: Lo llevaba, pensaba que podía estar en esta lista de lo que llevó más o menos casi más de la mitad de los que ganaron el último Mundial. Muy buenos jugadores, una buena selección, una de las favoritas para ganar de nuevo el Mundial, porque son muy buenos jugadores y bueno, esperando bien que se pueda llegar al otro Mundial, al cuarto Mundial, que pienso que Argentina se lo merece mucho.
20: Le pregunto por Nico Paz, elegido el mejor volante de la última temporada en Italia, y está dentro de los 26. ¿Cómo lo ve a esto?
21: No, bien. Bien, seguramente Scaloni lo habrá seguido en el campeonato, hizo muy muy bien en Italia, fue uno de los mejores jugadores del campeonato italiano. Pienso que hizo bien. Un jugador que seguramente, con los jugadores de experiencia que tiene ahora en la selección, va a crecer mucho a canto de ellos. Así que pienso que lo está llevando también por lo que hizo y por lo que es el jugador, técnicamente un jugador, y también para el futuro.
2: Pedro, usted que fue integrante de un plantel campeón, ¿para un técnico es casi obligación o tiene presión de volver a convocar a la mayoría que 4 años atrás le dieron una alegría tan grande?
21: No, yo pienso que no tiene presión, porque Scaloni hizo muy bien, ganó la Copa América, ganó el Mundial, no creo que haya tenido mucha presión. Pienso que él vio bien los jugadores que puede llevar a este Mundial, y aparte los que jugaron el Mundial, el último Mundial, son jugadores que pueden jugar, no es que decir que llegó jugadores de 40 años, son jugadores que están jugando en Europa, en Estados Unidos,
2: están en plenitud todavía,
21: en Sudamérica, y están jugando y están andando muy bien. Yo creo que Scaloni es un técnico muy muy bueno, creo que hizo la elección que va a llevar este Mundial.
20: Le pregunto por Leo Messi, sexto Mundial, lo empieza con 38 años, lo termina con 39. ¿Qué le puede dar Messi este mes a la selección argentina, Pedro?
21: Yo pienso que le va a dar toda su calidad, todo el genio que tiene Messi en la cabeza, en las piernas, va a ser un punto, no importa que tenga, está físicamente, está bien. Que tiene 39 años, yo creo que un punto importantísimo para Argentina, aparte como lo que te puede dar en la cancha, lo que te puede demostrar, y aparte como líder, como capitán, yo creo que Messi le puede dar muchísimo a esta selección, como Ronaldo, por ejemplo, que va con el Portugal, que tiene 40 años.
0: Bueno, efectivamente, y Messi le va a dar mucho, indudablemente, a la selección. Una pregunta interesante que le hicieron y que habla de los candidatos, ¿no? Al Mundial, ¿qué se dice en Europa y ese tipo de cosas de los candidatos a la Copa del Mundo? A ver qué decía Pasculi.
20: Francia, España, en Europa se habla mucho de ellos y poco de Sudamérica. Se minimiza, se deja de lado la selección argentina. ¿Por qué allá, en el lado donde están ustedes, en Europa? No lo digo por usted, sino por la prensa puntualmente europea.
21: No es que la dan. Acá, vos sabés cómo en Europa se habla mucho de Francia, de muchos equipos. Yo no quiero decir de esto, de España. Yo pienso que acá en Italia, en Europa al menos, Argentina lo dan también como favorito. Es que lo dan menos favorito, por ejemplo, a Brasil. A Brasil, acá dicen Francia, España, Argentina. España, un equipo muy joven, un equipo que el Barcelona hizo muy bien, el Como tiene muchos jugadores españoles también. Por ejemplo, España no convocó ningún jugador del Real Madrid. Por ejemplo, no llegó ningún jugador. Y después Francia, que ahora tiene que jugar la final, mañana juega la final de la Champions League, y anda muy bien, un equipo muy joven, pero los tres equipos favoritos, digamos, son estos: Argentina, Francia y España. Lo dan los entendedores de digamos que sí, el fútbol, después el mundial, ahí va y jugar, no importa si el favorito este, el favorito el otro, ahí cuando vos tenés los jugadores, aparte cambia el mundial, hay mucho más equipo, así que no va a ser fácil para nadie.
1: Bueno, Francia va a jugar mañana la final de la Champions. Y fue campeón finalmente Francia.
0: Fue campeón Francia, a Paris Saint-Germain por penalia.
1: Y la nota que le hicieron a la semana a los muchachos de la Central Deportiva. ¿Es peligroso que no se hable de Brasil como candidato? ¿Le quitan presión?
0: Sí, posiblemente. Yo siempre lo pongo a Brasil. Para mí, Brasil siempre es candidato.
1: Bueno, en Europa, Pasculi acaba de decir que no y es candidato.
0: Además de eso, yo le sumaría a Francia, que para mí tiene buena selección. Después los franceses tienen... Portugal, digo. Después los portugueses tienen sus cosas. Ahora, pocas veces, como los últimos 4 años, porque hay que incluir un poquito más atrás, han armado una selección tan importante en cuanto por lo menos a jugadores. Habrá que ver en qué momento de su rendimiento llega cada uno de los jugadores, los grandes nombres que tiene Portugal, lo mismo que Brasil. Yo a Brasil nunca lo descartaría,
1: Daniel.
0: La verdad que no.
1: Te escuché decir en reiteradas ocasiones que la selección argentina te hace acordar a la del Mundial 90. Veníamos de ser campeones del mundo y había muchos jugadores lesionados.
0: Exactamente.
1: Y nosotros la verdad que teníamos fe, pero Caniggia nos sorprendió a todos. Y le fueron a preguntar a Pasculi quién puede ser el jugador argentino que sea revelación o se destaque. Esto le preguntaban los muchachos y Nico May, y esto contestaba Pedro Pablo Pasculi, campeón del mundo en el 86.
20: ¿A qué jugador le tiene mucha fe? ¿Quién cree que puede? Saco a Messi, que es un fuera de serie. ¿A qué otro jugador usted le apunta para que sea la sorpresa, la revelación, o uno que realmente se reciba de crack en este mundial, de los nuestros?
21: A ver, yo pienso que ahí adelante nosotros tenemos jugadores muy buenos, como Lautaro, como Julián Almada, Julián Álvarez. Yo pienso que esos jugadores son fundamentales. Después McAllister en la mitad de la cancha, un jugador que es muy inteligente. De Paul, uno que corre, que recupera pelota, un motorino, digamos, ¿entendés? Así que nosotros como argentino y uno de los mejores equipos del mundo y de Sudamérica, ahí adelante tenemos jugadores muy buenos.
0: Bueno, ahí está la palabra.
1: Motorino. Vendría a ser una especie de
0: motor.
1: De gringo Justi.
0: Sí.
1: En los mundiales del 90 y del 86.
0: Sí.
1: Macome. Hace 40 años que vive en Italia. Él fue transferido, creo que en 1985, al Lecce, porque no llegó a jugar la final de la Copa Intercontinental frente a la Juventus.
0: Exactamente. Esa final la hizo una enorme campaña en el Lecce cuando el Lecce estaba en primera división.
1: 84, ¿no? Creo.
0: Exactamente. Y un referente también, y obviamente hace muchos años que está en Italia y habla como italiano también. Y bueno, pero lo cierto es que ahí ha dejado su impresión de lo que puede ser la próxima Copa del Mundo, particularmente de la lista. Yo creo que le falta Perrone, yo creo que le falta un 5 de marca, sobre todo ahora que dicen que este chico Paredes va a llegar desgarrado, que se va a recuperar y todo, pero la verdad que cuando hay varios tocados así, qué sé yo, bueno, ojalá.
1: No, de esos 10 lesionados, porque la semana lo escuché a Marito Celedón en Data Selección,
0: sí,
1: y nombró 10 jugadores lesionados,
0: sí.
1: No lo nombró a Paredes, porque Paredes se supo después del partido contra Universidad Católica. Yo escuché que dijeron, no sé si era cierto,
0: sí,
1: que estaba de juego desgarrado contra
0: él,
1: la Universidad Católica.
0: Se sintió, no sé si se desgarró ahí, pero se sintió en la previa del partido, cuando estaban practicando, calentando.
1: O sea que estamos hablando...
0: Hay imágenes de eso.
1: De esos 10 jugadores que nombró Mario Celedón, uno más. Son
0: como eran Emiliano Martínez con el dedo, Gonzalo Montiel, Nahuel Molina, los dos lateral derecho.
1: 3.
0: El Cuti Romero.
1: 4.
0: Marcos Acuña, que finalmente no está en la lista. Pero estaba antes de la lista, porque esa lista de 10 era de 5. Esta lista de 10 lesionados era antes que sacar la lista.
1: Entonces van a ser 10.
0: Messi, ¿sí? Dijeron también, 5. Algo tocado. Nico Paz.
1: 6.
0: Thiago Almada.
1: 7.
0: Nico González.
1: 8.
0: Y Julián Álvarez.
1: 9.
0: Yo digo que esas
1: ¿y
0: son
1: ahora,
0: molestias.
1: ¿Y ahora Paredes?
0: En la mayoría de esas son molestias. Y ahora Paredes. O sea, reemplazás si querés Acuña por Paredes o Paredes por Acuña y te van a quedar los 10 de los que están en la lista.
1: Lo bueno es que si pero se bueno. recuperan, llegan con ritmo. Porque han jugado hace poquito.
0: Pero si se tienen que parar por lesión, no llegan con ritmo,
1: sí,
0: justamente.
1: Y el detalle tiene que ver también con que no está
0: lo que sí van a llegar descansados, si se
1: claro,
0: quiere.
1: No está tan dura la fase de grupos, ¿no?
0: Digamos no, pero que... vos sabés que eso ahí empieza el Mundial también, porque subestimamos esa situación, pero después si te toca jugar con España, porque terminás segundo, te fue mal en el grupo, subestimaste el grupo, algún partido te empató, te fue más o menos, te cambia la llave y...
1: Vos con los suplentes le tenés que ganar esas elecciones, salvo Austria.
0: Eso es una teoría.
1: En bueno, el Argelia es complicado
0: que,
1: también, ¿eh?
0: En el
1: no nos olvidemos que Zinedine Zidane tiene una ascendencia argelina, o sea... Argelia no va a ser una cosa tan fácil, me parece.
0: El fútbol es el más ilógico de todos los deportes.
1: Sí.
0: Yo creo que es donde más batacazos hay. O en el tenis, en el básquet, siempre hay un favorito, una cosa, y normalmente en todos los deportes de batacazo, se da la lógica. En el fútbol, creo que es el más ilógico de todos, ¿no? Aunque se da la lógica.
1: Preferido jugar con Jordania el primer partido, ya que sí. Teníamos muchos lesionados. ¿Jugar sí. con Jordania?
0: No, pero jugamos con Argelia. Argelia el martes 16, el lunes 22 Austria y el sábado 27 Jordania. Los horarios 22, 14 y 23. O sea que tarde, algún horario.
1: Sí.
0: Primero y último tarde. Bueno, nos quedan dos minutitos. Simplemente quería decir los resultados de... Brasil está ganando 5-1. A propósito de que no lo tienen en cuenta. Claro, le gana a Panamá, ¿no? Pero bueno, a veces a los equipos inferiores hay que ganarle y así, contundentemente. Decíamos los resultados que faltaban de la Primera Nacional. Debíamos el triunfo de Quilmes, le ganó 2-0 Atlético de Rafaela, y el de Maipú 3-2 a Chacarita Juniors. Y como suma una radio federal, también repasamos lo ocurrido en el torneo federal A, donde Costa Brava le ganó Argentino en Montemay 2-0, el Deportivo Rincón y Fadep de Mendoza 0-0, Defensores de Villarramayo le ganó al Linqueño 2-0, Independiente de Chivicoy 9 de Julio Rafael empataron 2-2, Guillermo Abrón de Puerto Madryn y Alvarado 0-0, Sol de Mayo de Dilma le ganó 3-2 a Santa Marina de Tandil, el Circo Deportivo Nicanor también de Villamitre, Bahía Blanca 0-0, Dulajé de Pergamino y Gimnasia de Concepción 0-0, Boca Unido de Corrientes le ganó a Bartolomé Mitre de Posadas por 2-1, Sol de América de Formosa 1-0 Antoniana, San Martín de Mendoza le ganó 1-0 a Chipoleti, Huracán Las Heras 1-0 Juventud Unida Universitario de San Luis, Sportivo Belgrano, buen triunfo, gol del Desman, le ganó a Gimnasia de Chivilcoy por un tanto contra 0, Tucumán Central 2-0 Defensores de Puerto Vilelas y Sarmiento de la Banda de Visitante le ganó a Sarmiento de Resistencia por un tanto contra 0. En la Primera Nacional, Morón 28, Bolívar 26, Los Andes, Colón, Ferrocarril Oeste 25 en la zona A. En la zona B, Atlanta y Gimnasia y Jujuy, con un partido menos, los jujeños juegan el miércoles frente a Nueva Chicago, porque jugaron ayer con Verano Copa Argentina, tienen 27. Milan y Tristán Suárez tienen 25, son los primeros puestos, Rafaela quedó con 22. Y los líderes en el torneo federal, Dulajé de Pergamino 23 y Sportivo Verano 22 en una zona, la zona A. En la B, Sol de América de Formosa 19, Bartolomé Mitre 18. En la zona C, Atenas de Río Cuarto, que tuvo fecha libre 16, Argentino de Montemaíz, el escolta que hoy perdió 15. Y Olimpo de Bahía Blanca lidera la zona D con 20, escoltado por Kimberley de Mar de Plata con 17. El top indica la hora 20, nos vamos. Gracias Martín, gracias Cachito que se ha retirado, gracias a Gustavito Corradini, gracias a todos los amigos oyentes. Hemos terminado la previa, viene el show de la cadena con Gaby Sivinsky. Muchas gracias.

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0: Buenas noches, señoras y señores. Un placer poder saludarlos desde el estudio mayor de Cadena 3 Argentina y para todo el país. Aquí estamos, en los controles y puesta al aire, el señor Martín Sebastián Rodríguez.
1: Hola,
0: Martín. Del otro lado, por supuesto que van a ser la parte más importante del programa. Mi nombre es Gabriela Sibilsky. Acá nos quedamos hasta la medianoche para acompañarnos, para cerrar el domingo, para cerrar el fin de semana, para ponerle música a estas últimas horitas del domingo. Un domingo con una luna llena que, ay, lamentablemente la pude ver un momentito en que se abrió el cielo y dije, ay, qué belleza, pero está bastante nublado. Así que ya nos van a contar desde dónde pueden apreciarla. Señoras y señores, así comienza el show de Cadena 3. Buenas noches.

Con Luis Miguel, con Emanuel, con Mijares, con Luismi. Qué lindos temas para comenzar este show de Cadena 3. 20 horas, 12 minutos en toda la República Argentina. En Córdoba capital, a esta hora la temperatura 18 grados 5 décimas. Está muy agradable la noche, está muy linda esta noche de domingo, el último domingo de mayo. Señoras y señores, no sé si tomaron conciencia de ello, seguramente estaban esperando que llegue fin de mes. Bueno, decía, 18 grados 5 la temperatura, humedad 70%, el cielo está parcialmente nublado, el viento del norte a 4 kilómetros por hora, óptima la visibilidad y, de acuerdo al pronóstico del Servicio Meteorológico, atención, porque para mañana lunes, una madrugada con neblina, como hemos venido teniendo estos últimos días, y durante la mañana, tarde y noche se anuncian lloviznas. A tenerlo en cuenta, la mínima 10 y la máxima 18 para este lunes 1 de junio. Así va a arrancar el mes de junio. Pero nos vamos a dedicar a lo que son estas horas de domingo, porque nos queda mucho, vamos a decir que es mucho, son 4 horitas que vamos a disfrutar. Bueno, viste que el tiempo es relativo, a lo mejor se nos van a pasar volando, seguramente, porque lo vamos a disfrutar, porque le vamos a poner canciones, porque le vamos a poner todos los condimentos que necesitan estas últimas horas del fin de semana, y ustedes nos van a ayudar a que así sea, porque ya los estoy invitando a que se sumen al mensajero de la radio, y ya se están sumando, para contar desde dónde nos están escuchando, desde a dónde se escucha la cadena, el show de la cadena, el show de Cadena 3, desde qué lugar del país, de la ciudad, del mundo, a dónde están sonando todas estas canciones.

0: 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Y así es Eros Ramazzotti, con este mix de canciones que eligió Martín. La cosa más bella, otra como tú, una emoción para siempre, lo que está sonando. Dice, me gustaría dar mucho más del tiempo que puedo darte. Nosotros vamos a intentar darte, dentro de estas 4 horas que tenemos por delante, todas las canciones que se merece el cierre de un fin de semana, que se merece el cierre de un domingo, los preparativos para la semana, la vuelta a casa si saliste a pasear, si estuviste con amigos, si tuviste algún festejo, algún cumpleaños, alguna celebración, si simplemente te quedaste en casa a descansar, a poner todo en orden, a limpiar, a disfrutar, a ver alguna película, a escuchar la radio. Bueno, te vamos a acompañar para el cierre de todo, de todo ese espacio que tuviste y esas cosas que elegiste o te tocaron hacer durante el domingo y último domingo del mes de mayo. Y el último domingo, bueno, por ahí suele encontrarnos un poquito ajustado, diría yo, ajustados. La tarjeta también un poquito como ardiendo. Y eso limita. Pero siempre hay algo para hacer. Siempre encontramos algo para disfrutar. Siempre es bueno encontrar algo donde el deleite tiene que estar atravesándonos para poder continuar con las obligaciones, me parece a mí. Y ya hay muchos mensajes contándonos cómo lo están pasando, desde dónde están escuchando. Te saludamos Omar, Gaby y Miriam desde Los Cóndores. Gaby, hermosas canciones. Te escucho siempre a la mañana con claridad. Muchas gracias. Desde Argüello, El Pomelo, trabajando en mi tallercito, puedo pedirte un temita de muy de domingo por la noche de Eros Ramazzotti. Bueno, ahí estaba, todo para vos, Emilio, todo para vos. Gaby Martín, qué dupla, qué música, son geniales. Un tema de Arjona, dedicado para mi amor Roxana, está programando Edgardo, ahí está, agendado. Mateo, muchas gracias. Dice que tengan una hermosa noche de domingo. Desde Rosario nos está escuchando. Ahí está sonando, por supuesto, el show de la cadena 3. Qué lindo. Gaby, felicitaciones por el programa. Mañana se trabaja temprano. No, mañana no, por suerte no, María Angélica. Te mando un beso grande y que te quedes hasta el final. 20:23, esto recién comienza. Este es el show de Cadena 3 y queremos saber, ¿a dónde estás? ¿Desde dónde nos escuchas? ¿Cómo está la noche desde ahí? ¿Podés ver la luna? Tremenda luna llena que hoy está completa. Hoy 31 se llenó completamente esta luna. Después hablamos de la segunda luna llena de que tuvo el mes de mayo. ¿Desde algún lugarcito podés disfrutarla? ¿Está más despejado? Ya nos van a contar y nos van a mandar fotos y algún audio, ¿por qué no también? Así seguimos, vamos Martín.
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0: de Sergio Dalma, que también se hace presente esta noche en el show de Cadena 3. ¡Qué bellos temas! Y este último, hablando de la luna, es luna azul la que tenemos esta noche. 31 de mayo de 2026, el cielo nocturno presenta la segunda luna del mes, un fenómeno conocido astronómicamente como luna azul, dado que la luna se encuentra en el punto más alejado de su órbita, apogeo. Este evento también recibe el nombre de microluna, lo que significa que se observa ligeramente más pequeña de lo habitual. Tipo de luna, luna azul, justamente por eso. Un poquito más chica de lo habitual, pero bellísima, bellísima. Y acá Vivi está tratando de enviarme una foto. voy a intentar abrirla. Yo pude verla un momentito nada más, pero estoy segura de que ustedes desde algún lugar van a poder apreciarla muy bien y también nos van a enviar fotos. Luna azul es la que tenemos hoy. Se va a poder ver un par de días más, por supuesto. Aunque mañana se anuncian lluvias aquí en Córdoba. Mira vos, lloviznas para mañana aquí en Córdoba. Señores y señores, pero el efecto de la luna está. El efecto aquí en el show de Cadena 3 está y está para bien, por supuesto, porque nos da más fuerza, nos da más energía, nos da más ganas de acompañarlos. A Martín lo inspira un poquito más que de lo costumbre. Está muy inspirado con la luna. ¿Te gusta la luna, Martín? Sí, sí, le gusta.
1: Se inspira un poquito más.
0: Escucha.

0: Con estas canciones estamos homenajeando a la luna bella que tenemos hoy totalmente llena, y que algunos tienen el privilegio de poder disfrutarla. ¡Qué suerte, qué suerte! Bueno, había, cuando venía para la radio, hace una horita aproximadamente, mucho tránsito en la ciudad de Córdoba, mucho tránsito. Gente que seguramente ha salido a pasear, gente que estaba volviendo, pero mucho movimiento, mucha gente esperando colectivo también, mucha gente paseando, Avenida General Paz, Avenida Colón, Nueva Córdoba. La noche realmente está muy agradable, con una temperatura de 18 grados 5 décimas aquí en Córdoba. Ya nos contarán también en otros lugares del país cómo está en cuanto a temperatura, clima, cómo se está viviendo este último día de mayo, último domingo de mayo, pero aquí había mucho movimiento, así que supongo que, bueno, muchos están, por supuesto, manejando a esta hora, van en el auto, van en el colectivo, van en el taxi, y están prendidos al show de Cadena 3. Por ejemplo, buenas noches, Cadena 3, los saludo desde Río Grande, Tierra del Fuego, cálida, pero no hace tanto frío, mira vos, en Río Grande, Tierra del Fuego, cálida, pero no hace tanto frío, saludos, excelente el programa, dice Ricky, muchas gracias. Buenas noches, quisiera enviar un video. ¿A dónde puede ser? Aquí al mensajero mismo puedes enviarlo, Jorge. Al mismo mensajero de la radio puedes enviar video o fotos. Gaby Martín, escuchando la radio como todos los días de mi vida, a toda hora. Hermoso el programa, son geniales, dice Norma Colazo, qué lindo. Bueno, ahí está el mensajero para que nos cuentes cómo estás viviendo este domingo. ¿Cómo vamos a esta hora, a las 20 y 43? A lo mejor preparando algo para cenar, algo rico, pensando tal vez qué cenamos, qué comemos, algo que quedó del mediodía, algo rapidito, una cosita livianita, o te pones un le pones un poco más de onda y te preparas algo más elaborado. ¿Cómo sería? A esta hora todavía es temprano para algunos, y los que madrugan o se levantan tempranito, no, ya están en eso y en todos los trámites para poder irse a descansar. Vos nos contarás cómo estás a esta hora, qué se hace a esta hora, un domingo, el 31 de mayo de 2026, mientras suena en tu casa, mientras suena en tu auto, mientras suena en tu trabajo el show de Cadena 3.
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1: Tremendo la música de hoy, Gaby. La verdad. Muy bien. Un abrazo. Vamos, que conduce el Fórmula 1, la Gaby. Pablo, Ariel, de Alberdi. Pirata también, obvio, ¿no?
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1: Bloque de españoles, para voces españolas, para ir cerrando la primera hora del show de Cadena 3 y muchísima gente que se está sumando. Recién, qué lindo audio que dejaste, Pablo Ariel Pirata. Bueno, muchas gracias, muchas gracias. Una foto hermosa también que ha dejado y ha enviado el mensajero de la luna, Francisco Legentil. Entre las nubes, dice Gaby, te mando esta foto de la luna, ha salido preciosa, preciosa. Dice, y acá estamos trabajando hasta las 7 con Cadena 3. Muy bien, buena jornada. Maricel Giantomasi, saludos desde Villa Valeria. Luna azul, la luna llena. Sí, sí, sí. Sí, sí, sí. Desde allá seguramente se ve muy, pero muy bonita. Gaby, amo la luna. Gracias por la buena compañía. Los quiero, dice Viviana Barberán. Buenas noches. Quería mandarle un saludo al Nacho, que está regresando a su casa luego de haberme hecho la persona más feliz el fin de semana. Besote enorme, Carolina de Córdoba. ¡Caro! Bravo, Caro, reina, pero seguramente lo tenés merecido. Qué suertuda, Caro, ¿eh? Ah, muy bien, Caro. Qué bien vas a empezar la semana, Carolina, ¿eh? ¿Alguna otra, algún otro que lo haya pasado así? Espero que sí. Volviendo de Altagracia, volviendo a Altagracia, una locura el shopping de Duarte Quirós, dice. Hubo apertura de un local, dice, mucha gente, dice Ana. Hermosa la radio, ahí nos va escuchando, qué bien. Gaby, equipo fantástico el programa, cené a las 18:15, tempranito. ¿Viste que hablábamos de los que madrugan? Bueno, tienen no es una merienda, es vas distribuyendo las temprano, pero para ella es hora para irse a dormir porque tiene que madrugar. No me cuenta qué fue lo que preparó, lo que cenó, pero a las 18:15 dice, ya estaba acostado. Bueno, Martín, para vos, porque nosotros nos vamos a dormir después de la una. Dice Carlos, disfrutando del programa y la música, que tengan un excelente comienzo de semana desde La Calera. Igualmente, Carlos. Gaby, buenas noches. Somos Francisco y Karina, desde Tras la Sierra, más precisamente desde Bajo Corrales, Pampa de Pocho. Acá en nuestro colectivo Casa, donde pronto nos vendremos definitivamente a vivir. Te pido cualquier tema. Gracias, qué lindo, qué lindo. Daniel dice, princesa, no te olvides de nosotros, los camioneros, somos los oyentes más fieles. Escuchamos las 24 horas y de noche también, no, por supuesto, ¿cómo olvidarlos? Si están siempre diciendo presente, siempre enviando un mensaje, una foto, contándonos por dónde van, cómo está la ruta, cómo está el cielo. Así que a todos los camioneros desde acá, nuestro abrazo, y va todo el programa dedicado para ustedes. ¿Qué más? Por acá, Antonio dice, te escribo desde mi lindo Salvador de Jujuy. Te cuento que el domingo pasado estuve en tu linda provincia de Córdoba visitando a mis hijos, que son estudiantes. Qué bueno, Antonio, espero que lo hayas disfrutado un montón y que ahora te quedes acá, en el show de la Cadena 3. Tengo un montón de mensajes más, 21 a 1 minuto, nos preparamos para todo lo que se viene. Hay perlitas también, ojo, atención, hay perlita que sé que les va a encantar, así que a prepararse. Buenas noches, vamos.
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